Son las 2 de la madrugada y 54 minutos.

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Este 363° programa lo vamos a dedicar a canciones sobre princesas, pero princesas que no necesitan ser salvadas por ningún príncipe. La idea se me ocurrió al leer los libros La princesa de las remolachas y otros cuentos populares y Cuentos de hadas de Angela Carter. Antes de que los cuentos se fijaran en papel, existía una rica tradición oral donde las mujeres eran las principales narradoras. Históricamente, las mujeres contaban estas historias mientras realizaban trabajos manuales como hilar, coser o cocinar. Eran relatos de supervivencia cargados de advertencias reales sobre el hambre, el abuso y el poder. Después, las historias cambiaron cuando se fijaron por escrito por escritores hombres. Vamos a escuchar hoy, durante la siguiente hora, aquí en Candil Radio, canciones sobre princesas compuestas e interpretadas por mujeres del mundo. Espero que las disfrutéis.

La princesa y la vaca. Érase una vez un molinero rico que tenía 3 hijas. De las vacas que tenía en el establo, una salía siempre al mediodía y no volvía hasta bien entrada la noche, sin que nadie supiera dónde iba. Un día, la hija mayor del molinero le dijo a la vaca, que justo en ese momento se disponía a salir: «Vaca, déjame ir contigo». «Puedes venir», contestó. Así que la joven se fue con la vaca. Llegaron a un pequeño lago. La joven se asustó al ver que la vaca se metía en el agua y se disponía a nadar en el lago. Pero la vaca le dijo que se agarrara de su cola y que nadara con ella. Pronto llegaron a la otra orilla, donde había un maravilloso palacio. La joven iba a entrar, pero la vaca le gritó: «No te quedes mucho rato, te llamaré 3 veces. Si no estás a mi lado a la tercera, tendrás que quedarte en el palacio». La hija mayor recorrió el palacio y no paraba de asombrarse de la belleza de los aposentos y de lo exquisito de los objetos que en ellos se guardaban. Había sobre todo un sinfín de vestidos espléndidos y hermosos, extendidos por todos los aposentos, y ella no se cansaba de mirar. Se quedó hasta que la vaca la llamó por segunda vez. Entonces cogió rápidamente algunos de aquellos preciosos vestidos y bajó a toda prisa hasta donde estaba la vaca, que del mismo modo que antes, la cruzó a través del lago y la llevó a casa. Cuando enseñó a las hermanas aquellas magníficas vestiduras y les contó todo lo que le había sucedido, la segunda hermana quiso también ir al palacio con la vaca. La vaca accedió y le sucedió lo mismo que a su hermana el día anterior. También ella regresó bien cargada. Al tercer día, dijo la menor y la más bonita de las hermanas: «Querida vaca, mira, mis 2 hermanas han ido contigo y han traído cosas muy hermosas. Déjame ir a mí también». Entonces se fue con la vaca y llegaron al palacio atravesando el lago. La princesa entró sin atender a la advertencia de la vaca. Una vez dentro, recorrió todos los pasillos y aposentos y se quedó perpleja ante la belleza del palacio y las cosas tan exquisitas que encerraba. No obstante, no cogió nada, sino que se contentó con ver aquellas adorables cosas y estaba tan sumida en la contemplación que no oyó que la vaca la llamaba ya por segunda vez. A la tercera, bajó todo lo deprisa que pudo, pero la vaca ya estaba atravesando el lago y la hija menor del molinero no tuvo más remedio que quedarse. A pesar de todo, se consoló pensando que la vaca volvería al día siguiente. Entró de nuevo en el palacio y se tumbó en la cama. A medianoche, un ruido terrible la sacó de sus hermosos sueños. De repente, la puerta de su habitación se abrió y entró un enorme gato negro que se tumbó a su lado y le ordenó que al dar las 12 le cortara la cola.

La joven no quería hacerlo, pero el gato la amenazó con matarla. Entonces la pobre niña tuvo que bajar con el gato al sótano, donde había un taco de madera con un hacha encima. Y cuando dieron las 12, la joven cogió el hacha y le cortó la cola al gato. Entonces el gato desapareció. La chica volvió a su cuarto, se tumbó en la cama y se durmió rápidamente. Pero cuando despertó por la mañana, yacía a su lado un apuesto caballero, el señor del palacio, que había sido hechizado por una malvada bruja. Le dio las gracias por haberlo salvado, le mostró las cosas que había en el palacio y se lo ofreció todo, además de su mano. La joven accedió y los dos vivieron felices muchos años.

Hemos comenzado con Mónica Rostscher, que es una virtuosa de la guitarra alemana que lidera una big band de 18 músicos. Olvida el jazz tradicional. Lo de ella es una explosión de art rock y psicodelia. Esta pieza, Ocho Princesas, es una montaña rusa sonora. No describe a una princesa dulce, sino a ocho figuras complejas y casi surrealistas. Musicalmente rompe con la estructura clásica, demostrando que la realeza femenina puede ser caótica, poderosa y absolutamente impredecible. Y continuamos con Ulla Meinecke, que es una de las voces más respetadas del rock y pop alemán de los años 80. Ulla es conocida por sus letras inteligentes y su voz ahumada y madura. Su canción es una mirada crítica y un tanto melancólica al mito de la princesa. Ulla canta sobre la realidad detrás de la fachada, cuestionando las expectativas sociales y recordándonos que debajo de la corona hay una mujer de carne y hueso que busca su propio camino.

Michelle es una estrella absoluta del Schlager alemán. Ha representado la resiliencia en la industria musical, manteniéndose vigente durante décadas. Esta es una balada dulce, pero con un mensaje protector. En lugar de esperar a un príncipe, la narrativa se centra en el crecimiento y la guía. Es un recordatorio de que cada niña es una princesa en su propio mundo y su valor no depende de ser rescatada, sino de ser amada y libre.

Acabamos de escuchar Princess of Power de Marina Diamandis, que es la reina del pop intelectual. Sus letras suelen diseccionar el feminismo, la psicología y la fama con un ingenio afilado. En esta canción, Marina toma el concepto de princesa y lo transforma en una figura de autoridad total. Aquí, el poder no es un regalo de un rey, sino algo que ella posee intrínsecamente. Es bailable, es vibrante y es un himno a la soberanía personal. Y continuamos con Joa. Joa es una de las promesas más frescas del pop alternativo francés. Joa mezcla sonidos urbanos con una honestidad emocional cruda. Esta pista define a la princesa moderna, que no es perfecta ni quiere serlo. Reivindica el derecho a estar rota, a ser complicada y a reinar sobre su propio desorden. Es la antítesis del cuento de hadas pulcro de Disney, Princess Chaos.

Cuando autores como Charles Perrault y más tarde los hermanos Grimm comenzaron a recopilar y editar las historias de narración oral, ocurrió una transformación drástica para adaptarlas a los valores de su época, la burguesía y el patriarcado decimonónico. Se eliminaron elementos considerados vulgares o demasiado oscuros y la astucia de la heroína se reemplazó por la docilidad y la belleza. De igual forma, las mujeres poderosas pasaron de ser hadas o sabias a ser exclusivamente madrastras malvadas o brujas, reforzando la idea de que el poder, en manos femeninas, era peligroso. Vamos a escuchar a continuación a Aviva Monguillo, Caris, que es una artista canadiense que sabe cómo convertir la vulnerabilidad en un arma de empoderamiento. Esta canción, Princess Don't Cry, se volvió viral por una razón: desafía la idea de que la fortaleza significa no tener sentimientos. Caris nos dice que una princesa puede llorar, pero eso no la hace débil, simplemente la hace humana mientras sigue adelante. Es perfecta para mostrar que la verdadera fuerza es la honestidad emocional.

Olivia Belli es una pianista y compositora italiana de la corriente neoclásica. Su estilo es minimalista, elegante y profundamente evocador. La canción Buongiorno Principessa es una reinterpretación del famoso tema de Nicola Piovani para la película La vida es bella. Al ser instrumental, Belli nos permite imaginar a una princesa que no es rescatada de un dragón, sino que sobrevive a la adversidad a través del amor y la resiliencia mental. Es una pieza que respira esperanza pura.

Ángela Rorró es una de las figuras más transgresoras y auténticas de la música brasileña. Ángela es conocida por su voz grave y su honestidad emocional casi visceral. Con un aire de bossa nova y jazz, esta canción, O Cinema, a Princesa y Omar, es poesía pura. Aquí la princesa se funde con la imagen del cine y la inmensidad del mar. Ángela canta sobre la libertad y la soledad elegida, sugiriendo que la verdadera realeza está en la capacidad de sentir y ser libre bajo el cielo de Brasil.

Los relatos recopilados en el mítico volumen Cuentos de hadas de Angela Carter, a los que la escritora dedicó años de su vida, no son para niños. En ellos encontraremos sangre, humor, sexo y muerte. No hay princesas ñoñas ni hadas maravillosas, sino jóvenes astutas, ancianas taimadas, chicas malas, hechiceras, parteras vengativas, mozas ladronas, novias rastreras, madres, hijas y hermanas raras. Solo una escritora tan radical como Angela Carter podría haber sido capaz de armar esta antología de relatos, todos ellos protagonizados por mujeres, una celebración del universo femenino a través de los tiempos. Vamos a escuchar a continuación a Claire de Terzi, que es una artista francesa inclasificable que mezcla el rock, el folk y la música electrónica con una visión muy artística y feminista. En esta pieza, La Princesse Arabe, de Terzi rompe con el exotismo tradicional. Nos presenta a una princesa que es dueña de su narrativa, lejos de los estereotipos de los cuentos occidentales. Es una exploración sonora que utiliza la música para reclamar una identidad fuerte y misteriosa.

Continuamos con un trío de lujo en la música clásica y la ópera contemporánea. Isabella Bulcker es una de las compositoras más importantes de Francia, acompañada aquí por la voz cristalina de Julie Rosset y el piano de Susan Manoff. La canción está basada en el cuento de la princesa y el guisante. Esta obra convierte el relato en una pieza de cámara divertida y técnica. Lo interesante aquí es cómo la música subraya las sensibilidad extrema de la protagonista como un don, no como una debilidad. Es una princesa que se define por su propia percepción del mundo.

0: Hija de la leyenda Dede Bridgewater, China Moses es una diva del jazz y el soul por derecho propio, con una presencia escénica arrolladora. La canción que vamos a escuchar es la versión francesa de Almost There, de la película Tiana y el sapo. A diferencia de las princesas clásicas, Tiana no sueña con un príncipe, sino con abrir su propio restaurante. China Moses le imprime un swing y una determinación que nos dice: el trabajo duro es lo que hace que los sueños se cumplan, no la magia.
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Melanie Daan es una de las voces más brillantes del jazz francés contemporáneo, conocida por su capacidad de reinterpretar los clásicos de la chanson con una frescura moderna. Terminamos con una versión de la famosa canción de Georges Brassens, La princesse et le croque-note, que cuenta la historia de una princesa que se enamora de un músico humilde. Lo hermoso de la interpretación de Daan es cómo resalta la elección de la princesa. Ella decide bajar de su pedestal por amor al arte y a la música, desafiando todas las convenciones sociales de su rango. Ya

Desde los pianos italianos hasta el jazz de Nueva Orleans, hemos recorrido un mundo donde las princesas ya no esperan en balcones. Deciden, emprenden negocios, se pierden en el mar o se enamoran de la música. Gracias por acompañarnos en esta selección de voces que han decidido cambiar los cuentos. Saludos de María Eugenia Hernández Pablos en la selección musical, el micrófono y la técnica. Os espero aquí en Candil Radio dentro de 7 días. Hasta entonces, que la buena música os acompañe.

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0: Sí, señor, ha llegado el momento, por fin. Mira que lo hemos negociado, buscando huecos en agenda, porque están súper solicitados, ¿no?, en los últimos tiempos. Lo siguiente que se dice ahora. Pero por fin están aquí y por fin iniciando los momentos, la dosis 25-26, con el gran, el único, el incomparable. Él plantó la semilla, con él empezó todo. El gran Martín. Martín, muy buenas.
1: Muy bueno, Antonio. Como siempre, muy generoso con tus comentarios.
0: Soy justo y necesario.
1: Un poco exagerado, pero bien, encantado. Encantado porque hoy tenemos unos invitados de lujo, sí, y además que teníamos ya ganas de hincarle el diente aquí en Candil Radio y en momento la dosis. Por méritos, por supuesto, y porque estamos de enhorabuena, porque estamos presentando el adelanto de su esperado nuevo disco, Días Contados, y estamos presentando Vértigo, un pedazo de tema que acabáis de escuchar para comenzar y que ya te dice cómo se hace buen hard rock en Almería, con buenas voces, buena guitarra y unos coros también que han mejorado muchísimo respecto a su anterior trabajo.
0: Pero absolutamente, descarga total. Mr. Sinmark, el líder, el ideólogo, yo trato ya de meterle todo a la presión del mundo, porque la soporta perfectamente. Lleva un montón de tiros pegados ya en esto del rock. Se titula Luis. Querido Luis, muy buenas.
2: Luis Rodríguez, sí.
0: Luis Rodríguez, para pues más nada, señas.
2: Encantado de estar aquí.
0: Acércate al micro, Luis, un poquito. ¿Y cómo estás?
2: Estupendamente. Encantado de estar aquí con vosotros y de que no hayáis hecho hueco en vuestra programación. Tenemos muchas ganas de venir.
0: A la diestra de Martín, Luis Rodríguez. A la izquierda, otro elemento fundamental, se incorporó después del minuto cero, ahora nos va a contar, el gran Roberto. Roberto, muy buenas.
3: Muy buenas, Antonio.
0: ¿Cómo estás?
3: Encantado de estar aquí con vosotros.
0: Pues un gustazo. Le pregunto a Martín, uh-huh, este vértigo, definición, ¿a qué te va sonando?
1: Pues esto me va sonando, como he dicho antes, a muy buen hard rock y, bueno, pues a una voz que privilegiada, porque sabemos, tenemos hoy a Mr. Sinmark, como has comentado, de invitado en el momento de la dosis, y bueno, si no me equivoco, es la tercera o cuarta voz, ¿no?, que ha pasado por Mr. Sinmark.
2: Es la...
1: Había dos Raqueles.
2: La tercera. Y la primera masculina.
1: Que
2: eso es lo curioso.
1: Siempre da un poco de vértigo, no, nunca mejor dicho. Después de un grupo, cuando había dos voces, porque la verdad que, bueno, la primera maqueta con Raquel, que fue la segunda.
2: Con Rocío, la maqueta se grabó con Rocío. Con Rocío Gil, sí.
1: Pues suena muy bien también.
2: La gran voz, sí.
1: Pero, claro, te da vértigo, como decía, porque dice, bueno, ahora a ver a quién cojo yo que pueda defender estos temas, y ha probado con sobresaliente aquí,
0: fíjate,
1: el tío.
0: Matrícula.
1: Roberto Ureña.
0: Roberto, ¿cuándo te incorporas a Mr. Sinmark?
3: Creo que fue en el año 2021, ¿no?
2: Estaba, 2021, sí, sí, por ahí, por ahí.
3: Hace cuatro.
1: No. 2021, en plena pandemia.
0: Fíjate.
3: No tenían otra cosa.
0: Cachunga, aquella. Y antes de, fíjate, hacemos memoria. Luis, ¿cómo empezó todo? ¿Cómo y por qué empezó Mr. Sinmark?
2: Empezó con ganas de hacer una banda de jarro aquí en Almería, con muchas ganas de hacer rock, uh-huh, y hacer temas propios. O sea, es una premisa siempre en la banda, aunque hemos tenido que pasar por el tema de hacer versiones para abrirnos hueco y tal, pero siempre la premisa con la que se empezó el grupo fue una banda de rock con temas propios y con unas letras que con algo de compromiso, que no fueran vacías.
0: Uh-huh. Compromiso, personalidad y, bueno, ya prácticamente la marca Mr. Sinmark consolidada, ¿no?
2: Va con eso, sí.
0: Va con eso directamente. Sí. Cuando digas tú, decir, ¿qué bagaje tienes, qué recorrido, Roberto, dentro del mundo del rock, antes de Mr. Sinmark?
3: Bueno, pues yo

0: Comencé cantando con 521, que estuvimos por aquí cerca tocando.
1: Sí, estuvieron en el festival de los Electroduendas. Un saludo que mandamos aquí para los Electroduendas. Canuto, sí. Pepe.
2: Qué tiempos ha llovido, ¿eh?
1: Sí. En Dalo. Y bueno, pues fue un festival. Un festival mítico por el descontrol, ¿no? Porque éramos muy jóvenes y poco experimentados, pero al final muchas veces la magia está en eso, ¿no? Y se hizo un festival solo con bandas de Almería.
0: Así fue.
1: Y la barra la puso Candil Radio. Y bueno, pues ahí fue la primera vez que escuchamos la voz de Roberto, con 521, ¿sí? Uh-huh.
2: Qué bueno. En el resto de elementos, les hará ilusión que los mencionéis también, los actuales.
3: Por supuesto.
2: Compañeros de, por supuesto, de Fatigas.
3: Tenemos a la batería a otro Luis, a Luis González.
2: Sí.
3: Un gran batería.
2: ¿Es zurdo o diestro? Yo siempre pregunto esta
3: pregunta. Él es diestro.
2: Es diestro, ¿no? Vale.
3: Él es diestro.
1: Sí, Luis González estuvo también por aquí con Falsos Profetas.
3: Efectivamente.
1: Falsos Profetas. Sí. Un saludo a Falsos Profetas, que estuvieron con Obú en el Candil Rock.
3: Así es.
2: ¿Te acuerdas del año?
1: Pues no me acuerdo, pero...
0: es raro con quién no ha tocado Luis, porque Luis no, siempre dice, he tocado con esto, he tocado con
1: sí,
0: otro.
1: Sí, con Hipnótica también.
3: Con Hipnótica, sí, es un perro viejo también, sí, como Roberto, como Javi también, Javi el bajista, Javier Rueda también. Otro, son perros viejos todos.
2: O sea, que hemos dado con la tecla, es decir, estos elementos ya son inamovibles, ¿no? Hemos dado con la clave, ¿no?
3: Sí. Si no, yo creo que no hubiéramos llegado hasta donde hemos llegado si no estuvieran los cuatro elementos que hacían falta.
2: Vamos a repasar el... Bueno, desde el Mundo Feliz, año 2022. Después, por supuesto, ni que decirlo hay, vamos a abrochar... con gran noticia y enterito con este vértigo, el adelanto, ¿no? Pero buscamos, por ejemplo, este.

0: quedaban. Mundo Feliz, sí, como bien has dicho, un EP de 2022, que fue la primera grabación de Roberto con Mr. Sismar, y donde ya dejaba muestras de su buen hacer a las voces, y Luis, por supuesto, de los riffs de guitarra, compositor principal, ¿no, Luis?
1: Eso dicen.
0: Tú compones la música prácticamente, y Roberto hace letras, te ayuda o la hace completa o según el tema.
1: De momento hasta ahora de la letra me encargo yo.
0: De las letras también te encargas.
1: De la letra y la música, sí.
0: O sea que lo que tú decías, el líder
2: total, indiscutible, con permiso.
3: Por eso he dicho que las preguntas difíciles para él.
0: Sí, pues son como decía, temas con letras también, que un poco pues la actualidad social y la denuncia están ahí al pie del día, como no puede faltar en el rock al final, ¿no? Se puede hacer rock sin reivindicaciones sociales y es también muy aceptado, pero siempre tiene que haber, siempre hay que dar un poco de guerra, ¿no?
2: Un poco,
0: siempre hay que dar un poco de guerra porque claro, va un poco intrínseco con el rock and roll en general.
1: Ahí está.
2: En cuanto a la producción, por ejemplo, de Mundo Feliz 2022, bueno, el pasado año, que ahora lo vamos a tocar también, vamos a pasar el pasado 2024, Grita. Uh-huh. Ahí ya hubo un giro, ¿no? Subíamos un nivel en cuanto a la producción.
1: Un poquito, se subió un poquito el nivel.
2: Hablamos, sí, un poquito de cómo
1: por lo
2: fue
1: menos
2: esa,
1: lo intentamos.
2: ¿Cómo fue esa evolución? A ver. Diferencias, puntos.
1: Diferencias, pues. Optamos por, en vez de sacar álbum o sacar EP como hicimos en 2022, pensamos que la mejor opción era sacar single, porque la gente le prestaba más. Pensábamos que la gente le prestaba más atención a un single que a un álbum completo. Ya no están de moda los álbumes.
2: Sobre todo la gente joven.
1: Sobre todo la gente joven. Y por eso en 2024 no hay. Lo único que hay publicado son dos singles sueltos, que son Grita y Dichoso. Uh-huh. Y sí, hubo un salto en la producción. Pero que quizás no fue buscado. Quizás es que a lo mejor la experiencia de haber grabado el EP en 2022 nos llevó a pegar ese salto.
3: Bueno, yo recuerdo que cuando grabamos Grita y Dichoso decía, bueno, vamos a poner los micrófonos ahora de esta manera, vamos a cambiar.
1: Sí, experimentamos un poquillo con la colocación del micrófono y en fin.
3: Y pues, mucha experimentación con los coros, como habéis
1: sí, eso sí,
3: comentado antes.
1: Sí, pero que no, que es lo que digo, que mucho. No fue buscado en Dichoso y en Grita, sobre todo en Dichoso, que hay unas buenas capas de coro. No fue buscado. Fue uh-huh. simplemente pues que nos ponemos
2: fluyó bomba, directamente, claro.
1: Nos jugamos sí, en el estudio lo pasamos bomba y vamos probando cosas y al final un juego nos lo pasamos como niños y salió esos coros.
0: Bueno, casi siempre,
1: que no fue buscar, no
0: casi
1: fue premeditado.
0: Siempre las mejores cosas salen cuando no las buscas.
1: Y
0: cuando las buscas, con la presión de que las buscas, pues no suelen salir. Entonces, ¿se ha grabado en el mismo sitio?
1: En el mismo.
0: LP, Mundo Feliz, todo, los temas, todo se ha grabado.
1: En nuestra casa.
0: Entonces, enhorabuena porque habéis mejorado muchísimo, tanto todos esos experimentos de coros como la producción general. El Vértigo suena
2: espectacular, bueno, vamos.
0: Sí. Si te has contado, seguro que entero va a sonar así de bien. Pero sí, bueno, ya no iremos enterando.
1: Es que tiene buena vibra el ensayo nuestro, porque es el sitio donde ensayamos y donde grabamos, es la misma sala.
0: Yo decía antes, fuera de micrófono, que sí, que Días Contados se merece también una edición física.
2: Sí.
0: Es verdad que la época en que nos ha tocado vivir, que la gente joven, que va consumiendo música en plataformas digitales, que se va haciendo single a single, que se hace así en la mayoría de, incluso los lanzamientos mundiales, cuando pues se hace single a single, pero al final no tenemos que olvidarnos de que el hard rock y el consumo del hard rock es de gente joven, por supuesto, y siempre hay que reivindicar que la gente joven tiene que seguir apoyando, pero que hay mucha gente que nos gusta los formatos físicos,
2: claro.
0: Y tenéis, leéis, ves las fotos y ves quién ha producido el disco y quién toca la guitarra.
1: Tocar,
0: y,
1: porque es una manera de tocar la música, y, de palparla.
0: Y que suena muy bien esta música en un buen vinilo que ahora ya está ganando en venta a los CDs, ¿no?
3: Sí, nuestro Javi te va a querer porque él quiere la versión vinilo.
2: Sí, claro, sí. Fíjate, Martín acaba de lanzar el guante. Lo vamos a recoger.
1: Es algo que se barajó, el tema del vinilo, porque nos gusta. No. La presentación de un vinilo está guapísima. Pero.
3: Y porque nosotros hemos crecido con claro, los vinilos, abriéndolos claro, y claro, a ver el dibujo, a ver la portada. Y,
0: sí. Si no, pues un EP de 10 pulgadas, no pasa nada.
2: Por ejemplo,
0: más baratico.
2: Sí, son ideas que damos gratis desde el momento.
1: Las cogemos.
0: O sea, hasta el lanzamiento de singles sueltos, que también sí, está haciendo mucha gente, ¿no?
2: Sí. ¿Y sois de seguir, es decir, de cifras, descargas en plataformas, escuchas o estáis un poquito al margen?
1: ¿De seguir cifras?
2: Sí.
1: No especialmente.
2: No especialmente.
1: No, nos procuramos ir un poco a nuestra bola. Uh-huh. De hecho, no estamos muy luchos en el tema de redes sociales. Uh-huh. Controlamos lo justo para tener algo de visibilidad a través de ellas, pero no somos los mejores en manejar redes.
3: Pero una cosa tengo que decir, que la, más o menos lo habéis dicho ya. Todo lo que suena de Mr. Sima, todo lo que se ve, es hecho por nosotros. Uh-huh. O sea, la producción la ha hecho Luis, las canciones la ha hecho Luis, la música la hacemos los cuatro, pero tenemos ayuda de un amigo, de otro amigo, pero no tenemos una discográfica detrás, una, como dicen los sudamericanos, una disquera, no tenemos.
0: Eso dice mucho más de vosotros, porque suena muy bien, sobre todo. A mí me enganchó mucho el EP Mundo Feliz en las composiciones, los riffs de guitarra, las letras, pero... días contados, que tengo el privilegio de haber escuchado algunos adelantos que ya se irán haciendo en su momento, en cuanto a producción musical es un paso abismal.
1: Ahí sí hay un salto.
0: Suena más profesional, ¿no? Ya no suena tan maquetero, suena más a producción profesional. Y si eso lo habéis hecho vosotros con Yo me lo guiso, yo me lo como.
3: Así ha sido.
0: Pues, enhorabuena desde aquí.
2: Poquito de grita, poquito. Y atención, porque entramos en terreno preguntas muy chunga.
1: Vamos,
2: cuidado, vamos.

0: Sí, estábamos aquí escuchando gritas y flipando y bueno, y conversando en off también de esos temas como Grita Dichosos, que no están en ningún trabajo completo como el EP de Mundo Feliz o como el próximo de Días Contados, y que se merecen tener su. Es verdad que la inmediatez, el presentarlo digitalmente es lo que hay que hacer, pero también es verdad que esa tendencia hace que después se quede en el olvido ese tipo de temas. Entonces, si después un formato single cara A, cara B o como extra track que en un posible edición física de Días Contados o algo, pues hace que no se quede en el olvido. Pero bueno, al final eso es una cosa que tenéis que decidir vosotros y que tampoco es lo importante. Lo importante es que estamos presentando hoy aquí un pedazo de
1: Sí,
0: banda
1: señor.
0: almeriense
1: Sí,
0: de
1: señor.
0: hard rock que está al nivel de cualquier banda puntera nacional en cuanto a composición, sonido, en cuanto a músicos, en cuanto a voz, y estamos de enhorabuena por eso, o sea que.
1: Absolutamente. Primera pregunta chunga, recurrente si queréis,
0: Dale.
1: manida, ya sabéis, de locutor trasnochado en ocasiones, no servidor, me refiero a mí. ¿Os sentís profetas en esta bendita tierra?
2: Si nos sentimos profetas,
1: Sí.
2: ¿a qué te refieres? Desarrolla un poquito.
1: Así os arropa la afición y más allá de la afición. Es decir,
2: Es
1: lo que
2: que no.
1: hacéis, si le veis ese, ahora dice los estupendos feedback, ese retorno.
2: Es mínimo, lo que pasa es que el que hay es muy bueno, es muy bonito, pero es mínimo. No estamos en tierra de. No estamos en tierra de bandas de rock, por lo menos en tierra donde se le dé empuje a la banda de rock. No es que no haya banda de rock, sí la hay, y muy buena. Pero en tierra donde se le dé ese empuje y ese lanzamiento.
1: Roberto, tu versión.
3: Pues mi versión. Yo estaba escuchando a Martín y me estaba acordando de mi amigo Jorge, que también nos echa muy buenos piropos. No lo habéis escuchado, tengo que presentaros a Jorge,
1: Sí.
3: y que habla igual que Martín de nosotros. Está feo que yo lo diga, pero nos pone muy arriba. Y él está harto de ver a banda, va a todos los leyendas, a todos los. Y me gustaría que escuchara a Jorge hablando de Mr. Sisma. Nos pone, yo le digo muchas gracias a Jorge, yo sé que era amigo mío, yo
1: Sí,
3: también te quiero,
1: sí.
3: pero. Él me dice, no, no, Roberto, en serio, es que sonáis que te mueres.
1: Sí, señor.
0: Al final, un poco es la escena. Decíais en Almería, pues sí, hay una escena, cada vez hay más bandas, pero al final todo va junto. Si no hay salas, si no hay apoyo institucional
1: Claro,
0: también, si no
1: claro.
0: hay festivales, si no hay una gana de invertir en nuestros músicos. Siempre va a haber músicos, siempre va a haber rock, siempre estamos que si el rock está en crisis, que si no, no, el rock siempre va a seguir, pero cuando hay un apoyo institucional en una escena, pues funciona la cosa a
1: Total.
0: nivel provincial y a nivel nacional. No vemos programas en directo de heavy metal, ni de hard rock, ni de punk rock, no vemos programas ni siquiera con música en directo, y entonces, pues cuando vienen cosas que apuestan por esto, pues hay que dar la enhorabuena.
3: Y es de agradecer que en sitio, en los lugares y las personas que sois profesionales de esto, que apostéis por nosotros, pues es de agradecer,
2: Y que
3: claro.
2: nos deis voz, claro, que nos deis hueco.
1: Dichosos, dichosos vosotros, Mr. Sidmark.
3: Los que oyen tus ondas,
1: Sí,
3: Antonio.
1: señor, nuestras ondas, momento luego sí. Jorge, mira, me acaba de enviar un dedito hacia arriba, porque lo ha dicho. Está
3: Jorge Alcaraz,
1: el loro.
3: Cabo del
1: Me ha
3: Rock.
1: puesto 2 pulgares
2: Anda
1: hacia
2: ya.
1: arriba. Qué bueno, esto no me lo esperaba yo, ¿eh? Impresionante. Bueno, hemos mencionado a la gente más joven, la afición. Me están preguntando por aquí. Imagino que estarán en Instagram. En
2: Estamos
1: redes, a
2: en
1: ver, ¿cómo
2: Instagram.
1: llegamos a?
2: ¿Cómo llegamos a Instagram? Pues como
1: Sí.
2: Instagram barra.
1: Mira que si no se lo sabe, Luis. Mira que sí. Mira que
2: Instagram barra
1: está caída segura.
2: mr.sismar.
1: A ver, repite lo que quede.
2: Instagram barra mr.sismar.
1: Ahora
2: si
1: sí.
2: no me equivoco, creo que es.
1: Vale.
0: Así sin más.
2: Sin
1: Sin
2: más,
1: más, sin más.
2: sin más dilación.
1: Qué bueno. Oye, ¿por qué lo de Mr. Simbark?
3: Buena pregunta.
1: ¿Por qué? A ver. Que tengo yo curiosidad. Que la habréis
2: ¿Qué
1: contado miles de veces.
2: versión quieres? ¿Qué versión?
0: O sea, yo sin marca, si no, que no, aquí.
3: Es que antes tocábamos con Marc.
2: Con
3: Ya no está
2: Marc,
3: Marc.
2: era un
3: Ahora
2: bajista,
3: tocamos sin
2: bajista
3: Marc.
2: catalán que teníamos, se llamaba Marc, y ya se fue y
3: Ese era el
2: para
3: chiste que
2: tocamos.
3: dijimos de hacer si no lo preguntaban, ¿no?
2: Antes nos llamamos Mister nada más, desde que se fue Marc, pues somos Mister
0: sin
2: Mister
0: Marc.
3: Cuéntale la verdad.
1: Ahora quiero la
2: verdad. Vamos a soltar el chiste tonto, venga.
1: Sí.
2: No, esto viene el primer bajista que nosotros tuvimos,
1: Sí.
2: que estuvo varios años en la primera formación, Juan, desde aquí un saludo a Juan. Él tocaba con un amplificador Sinmark debajo, que eran un amplificador que se hacían aquí en España en los años 60, muy bueno, eran piedras.
3: Catalanes.
2: Ahí está. Y sonaba tan contundente, de hecho metía algunos ruidos algunas veces y nos asustaba, que llegó a cobrar como personalidad y le decíamos el señor Sinmark. Bueno, a ver cómo se comporta el señor Sinmark. Y de ahí nos empezó a gustar el nombre. Dijimos, señor Sinmark, ¿y si ponemos Mr. Sinmark? ¿Y si lo ponemos más...? Y así se quedó.
0: Todo tiene amplificador.
3: Fíjate. Es por un amplificador.
2: Es por un amplificador.
0: Además, una historia más bonita que la de aquel partido político que cogió también el nombre de un amplificador, ¿no?
1: Ah, sí, no me lo recuerdes.
4: Está mucho más bonita, hombre.
0: Está mucho mejor.
2: ¿Quién es ese partido político? Ya me has dejado con la.
3: Ah, vale, ya.
2: Ya va a venir.
1: Dichosos, dichosos. Una vez más.

0: Bueno, advierto duras críticas a uno de los locutores en este momento, así que Roberto, dímelo, sí, no te cortes, de verdad, tío.
1: Dímelo. Solo puedo decir que era un máquina, es lo único que puedo decir.
0: Bueno, esta es la versión oficial, ¿no? Lo que estábamos comentando por aquí. Bueno, Martín, tramo definitivo ya, insisto, vamos a soltar, por supuesto, enterito el adelanto, este vértigo.
2: Sí, vamos a escuchar. Para despedir, si queréis comentar cualquier cosa antes, podéis comentarla.
0: Es que eso
2: y vamos a escuchar para despedir el tema Vértigo completo y anunciando.
0: Correcto, es que antes de bolos cómo hemos andado hasta el momento de defender el proyecto.
3: Para defender el proyecto, bueno, pues hay cosillas a la vista.
0: Sí.
3: Y bueno, de aquí para atrás, pues bueno, ha habido el meneo justo para una banda de rock en Almería, pues bueno, no nos quejaremos.
0: Ajá.
3: Bien.
2: Sí, están tocando, que yo le tengo bicho.
1: Mañana tocamos,
3: sábado que viene tocamos también.
1: No podemos pedir más.
2: Nos quejamos. Y encima no hacen versiones, porque si hicieran versiones, como los Kur, que lo llevo yo aquí.
0: Esa es otra importante, temas propios, claro.
2: Sí, hay algo que no hemos dicho y que hay que destacar.
3: Llevamos alguna que otra versión, pero ya como dije antes, la premisa es...
2: Que está muy bien, que hoy llevo una camiseta de un grupo también con gente de Huerca y almeriense, sí, que me gustan mucho, que me lo paso muy bien, pero son versiones, entonces que está muy bien que existan, pero hay que potenciar la gente que crea. Y bueno, versiones hace cualquier grupo a nivel masivo, o sea, porque los conciertos hay que pasárselo bien, pero claro, el grueso de sus conciertos son temas propios y temas tan buenos como los que hemos escuchado, entonces pues eso le da un plus.
0: Y mirando al futuro próximo, qué sé yo, 2026, por ejemplo, ¿qué pálpito tenéis? ¿Qué barruntamos? Porque a mí me ha llegado un flash ahora de algo muy fuerte con Mr. Sinmark, que les hace mucha ilusión. Es un flash, en ocasiones me pasa, ¿eh?
1: Como nuestra música, fuerte, ¿no?
0: Visualizo un eventazo, yo diría el eventazo.
3: Sí, puede ser que haya por ahí algo. En 2026.
1: Puede ser. Tengo los pelos de punta. Quiero escuchar eso ya. A ver, ¿qué es lo que pasa?
0: Es que a mí la carne de gallina blanca. una vez más. No sé. Yo dejo micros abiertos y unos segundos de cortesía.
2: Yo diría que, bueno, que la gente que nos está escuchando se apunte una fecha. 27 de junio de 2026, sábado. Uh-huh. Después de la noche de San Juan.
1: Olé.
2: Hemos pasado la resaca. Estamos otra vez rehechos. Y allí empezaremos con la 38 edición del Candil Rock.
0: Ahí es nada.
2: Y bueno, siempre hemos dicho que el Candil Rock, y además es que lo pensamos así, no tendría sentido, como tampoco estos programas, si no fuese para apoyar a las bandas que están creando en Almería y que son los verdaderos protagonistas. Al final después tienes que traer los cabezas de cartel, que son los que te van a meter 2,000 o 3,000 personas, pero... todo eso es una excusa para que se potencien nuestras bandas. Y claro, ya decíamos antes que ellos hacen unas composiciones propias, que hacen hard rock del bueno, que Luis lleva al frente de esto de 2014, creo que es, ¿no? De 2014.
3: Así es.
2: Que Roberto con su voz pues ha hecho que el grupo todavía crezca más. Yeah. ¿Y qué mejor banda para abrir el Candil Rock de 2026? Es el anuncio que Mr. Sinmark y allí van a presentar sus discos. Ole.
1: Señor,
2: y días contados y todo.
1: Olé,
2: eso.
1: Con un par de guitarras ahí.
0: Esta es la gran noticia. Este total, es el bombazo total a estas alturas de curso.
2: yo creo que es el año que lo anunciamos con más antelación.
0: Sí, total.
2: Y además teniéndolo más claro.
1: No sabéis la ilusión que nos hace de total, poder venir aquí a descargar.
3: Para nosotros era un objetivo alto, y no te lo digo porque estáis aquí delante, pero era un objetivo de llegar al Candil Rock. Para nosotros es como una meta, una meta superada. Hay algunos que quieren ir al Wacken, nosotros queríamos ir al Candil Rock, y de verdad que estamos súper emocionados.
2: Me alegra porque es por mérito vuestro, o sea que no. Y si te sirve de consejo de un viejo, disfruta siempre el camino y olvídate de las metas. Porque al final las metas solo te crean estrés y ansiedad.
0: Correcto.
2: Y hay que vivir día a día y disfrutar el camino.
3: Yo he dicho
2: y
3: al meta, final, yo me refería como que...
2: Sí,
3: era,
2: sí, sí, te he entendido. Y que me gusta que lo digas, pero
3: como
2: que,
3: una especie de
2: que
3: de,
2: siempre
3: de,
2: se lo digo a los
3: de
2: grupos.
3: De premio, digamos.
2: A los grupos, nuestro objetivo, nuestra meta es hacer no sé qué. No, disfruta del camino. Y después, cuando llegues al objetivo o la meta, pues muy bien. Y si no llegas, también, pero disfruta del camino, porque si no...
0: Sí. Oye, ya que hemos dado a conocer la gran noticia, la banda anfitriona del próximo Candil Rock, ¿No sentís cierto vértigo?
3: Sí.
0: Un poquito, ¿no?
3: Yo, pero por mi parte, sí. Bueno, la misma emoción, las mismas ganas que teníamos.
0: Claro. Roberto.
1: Siempre. Subirse al escenario siempre te tiene que dar un poquito de respeto.
3: Sí. Las mariposillas siempre están. Justo.
2: El año pasado decía Balsas Duro, estamos nerviosos, no sé qué. Digo, disfrutad. Al final, cuando estés arriba, disfrutar. En cuanto pase 30 segundos, va a ser un concierto como otro. Claro. Nada más que, bueno, con unos medios técnicos, a lo mejor un poco más diferentes. Uh-huh. Y eso hace que la gente vea nuestro grupo en el Candil y dice, qué buenos son. Claro, son buenos porque están tocando con unos medios técnicos, claro, como el cabeza cartel.
0: Sí, señor. Pues oye, por parte del locutor, enhorabuena, felicidades.
1: Muchísimas
0: por
1: gracias.
0: Trayectoria,
1: el locutor.
0: Por ese desenlace.
1: A Martín.
0: Y ahora toca lo que toca. Vamos a por el ritual. Tendremos, por supuesto, más especiales antes de esa fecha.
1: Estupendo,
0: y más contactos.
1: Encantado.
0: Y toca lo que toca, Martín.
2: Pues sí,
0: tú.
2: Yo antes de presentarlo quería, que se me había olvidado, y la verdad que importantísimo, seguir agradeciendo a la Concejalía de Cultura, el Ayuntamiento de Huarca de Almería, que sigue apostando por el Candil Rock. Para la próxima edición ha hecho un esfuerzo también más grande y ha abierto un poco el grifo, cosa que nos permite hacerlo todavía mejor. Y no se nos puede olvidar que llevamos 37 ediciones y sin el apoyo institucional, como decía antes, para las bandas de rock, que no es tan fácil. Y aquí ninguno ha puesto pega. Entonces, pues es justo agradecer a la Concejalía de Cultura y el Ayuntamiento de Huarca de Almería que siga apostando por los grupos de Almería, por el rock and roll y por el Candil Rock. Así que después de eso, como tú decías, nos da mucho vértigo y vamos a presentar, para finalizar la entrevista, nos vamos a quedar con el tema adelanto de Días Contados, que poco a poco iremos escuchando temas, y ellos son Mr. Sismar. Como primicia ya hemos adelantado que abrirán el Candil Rock de 2026 y este tema se llama Vértigo. ¡Chótamelo!
3: ¡Vámonos!

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0: Queridísima audiencia, hoy Onda Palantir, nos venimos con muchas ganas de subir las pulsaciones porque vamos a viajar directamente a los años 90. Sí, esa época en la que las discotecas estaban llenas, los sintetizadores mandaban y nadie podía quedarse quieto cuando sonaban temazos como este de Two Unlimited o Hathaway. Hoy hablamos de Eurodance, ese género que mezclaba bases electrónicas, estribillos pegadizos y mucho ritmo. Una música que igual no era profunda, pero que todo el mundo recuerda. Así que preparados, porque vamos a repasar hits y bueno, anécdotas que tengáis de aquella época, quienes la hayan vivido, y probablemente pues acabéis bailando en casa. ¡Arrancamos! Antes de nada, aquí tengo a mis colaboradores del día de hoy, los danzarines Jorge Jiménez.
1: Hola, estoy con la fiebre del lunes por la tarde.
0: El programa de hoy es para acabar una semana, o sea, un lunes por todo lo alto.
2: Un lunes un poco menos lunes.
0: Sí, sí, que no sea Blue Monday.
2: Eso es.
0: María Lozano, ¿qué tal?
2: Yo me he traído la minifalda y el top y estoy dispuesta aquí a darlo todo.
0: Muy bien, muy bien. Pues esto es Onda Palantir. Yo soy Merche Murcia, emitimos todos los lunes a las 8 de la tarde y tenéis todos los episodios disponibles en la propia web de Candil, en iVoox y en Spotify, y nos podéis contactar a través de @OndaPalantir. Muy bien, muy bien. Así rápidamente para empezar, para quien no tenga ubicado, el Eurodance es básicamente la banda sonora de las discotecas y de los pubs y de todo esos lugares donde íbamos a divertirnos en los años 90. Uh-huh. Y se extendió un poquito, casi que un poquito más, ¿no? Hasta confundirse también con otro tipo de música. Jorge, ¿nos cuentas tú algo más?
1: Pues sí, El Eurodance se puede encuadrar, eran productores europeos, pero que intentaban simular que era música que provenía de Estados Unidos, sobre todo al principio, y se pueden clavar en lo que yo llamo los felices años 90, entre la caída del muro de Berlín.
0: Qué bonito.
1: Y el 11S, que fue un poco ya el final de esa época que era tan optimista, y ahí empezó a decaer un poco. También por la fórmula estaba un poco desgastada ya y al final decayó. Y hubo ahí algunos coletazos que ya se han juntado un poco con lo que es la EDM, la Electronic Dance Music. Uh-huh. Y bueno, su origen es de esa fórmula que copiaron los productores europeos, basada en el techno de Detroit, en el techno y el house de Detroit, que donde empezó esa música electrónica más repetitiva, influenciada por Kraftwerk y por otros grupos europeos, pero ahí es donde pegó el pelotazo. Y al principio se mezclaba también un poco con el rap, que veremos que hay mucha...
0: Claro.
1: Uh-huh. En la primera fase del Eurodance hay mucha combinación de una voz femenina y una voz masculina que rapeaba. Y luego ya se fue separando, al final hubo una fase un poco más futurista, con más sintetizadores, solo se quedaba una voz femenina como norma. Es un género muy formulaico, muy, muy repetitivo, y empezó a tomar unos tintes pues más de futuro y tal. Se puede ver en los últimos años, en las canciones que vamos a escuchar, y el uso, por ejemplo, de sintetizadores, de autotune, para cambiar la voz y para darle otro tono. Y bueno, aquí estamos.
2: Es que estamos disfrutándola.
0: Uy, a mí me encanta. A mí me encanta porque es la banda sonora de mis años de empezar a salir y de hacernos polvo. O sea, es que íbamos a hacer como una clase de ejercicio.
2: Sí, sí, un poco.
1: Es que esa es la herencia que hay ahora. Las clases de spinning y los gimnasios.
0: Ahí está.
1: Tienen todavía esta música o del estilo, ¿no? La han heredado porque es muy rítmica, ¿no? Y al final, aunque era una música simple y que tenía poca profundidad, tenía una cosa muy buena, que es que invitaba a bailar.
2: Sí.
1: Y en eso eran los mejores.
0: Era diversión, baile, alegría, todo sí. Muy, como tú decías, ¿no? Positivismo.
1: Sí.
2: Yo, ya lo estábamos diciendo justo antes de empezar el programa, Yo soy del 91, entonces, digamos, me pilla pequeña, pero muchas de estas canciones obviamente las conozco, conozco el género, la he disfrutado porque luego siempre han tenido como su momento de revalorización, han vuelto a cambiar y no sé, creo que es mítico, es como algo muy europeo, como Eurovisión, muy europeo, está ahí, es nuestro.
1: Pues sí.
0: Yo tengo, mira, estaba buscando, es que no sé cómo se llama, y yo lo tengo en una de mis listas para hacer ejercicio. Hay un tipo de ejercicio que la música te marca los intervalos. Uh-huh. Y utiliza mucha de esta música electrónica o convierte a este tipo de música canciones más modernas para que te encajen en esos intervalos. Y tiene incluso música rock. Ostras, que ahora no me acuerdo. Tengo que
2: no
0: buscarlo.
2: ¿No será el gap o
0: y,
2: algo de eso?
0: Creo que sí, es algo así, creo que es el gap. Entonces te escuchas 30 segundos, 10 de descanso, y te va diciendo, la canción te va diciendo descanso, tal, no sé qué, sigue. Ajá. Y los estribillos son los momentos de venga, tus 30
2: subidón.
0: Segundos de pom, pom, pom,
2: sí,
0: pom.
2: Sí, sí, sí.
0: Y es todo música de este tipo. Fíjate. Tipo Eurodance.
1: Claro, es que al final el ritmo es muy marcado y tampoco varía, y supongo que para hacer ejercicio encaja perfectamente como es. Y además, pues eso, que la armonía es muy simple, entonces muy fácil de samplear, muy fácil de coger los extractos para hacer ese tipo de cosas.
2: Yo tengo en mente esos vídeos de, sobre todo, pienso grupos de mujeres con un bañador haciendo deporte, un bañador entre comillas, como un maillot haciendo deporte, y que están bailando con este tipo de,
0: claro,
2: de música. Y las tías llevan un ritmo.
0: Perdona, no es gap, es Tabata.
2: Ah, el Tabata, vale,
0: es
2: sí,
0: Tabata.
2: Sí, ya sé cuál,
0: perdona,
2: ya sé cuál dice.
0: Perdona, Tabata.
2: Sí, sí, sí, sí, sí. Pues estaba pensando en eso, en esos vídeos de aeróbic de los 90, que salen las mujeres con los calentadores y esos maillots que, vamos, una persona con un kilo de más ya no se lo puede poner.
0: No.
2: Y además es que llevan un ritmo que es increíble. Sí. Digo, señora, por favor, qué energía.
0: Es muy importante en esta época, además, yo lo dejé por ahí anotado para que no se nos olvidara, lo visual.
2: Uh-huh.
0: Lo visual. ¿Por qué? Porque estamos en los 90, pleno auge de cadenas de videoclip, donde se promueven más conciertos, donde la música empieza a estar un poquito más asequible por eso, porque antes solo era o te lo compras o lo escuchas en la radio.
2: Sí.
0: Y ahora ya teníamos una MTV, había otros canales europeos, ay, no me acuerdo ahora de una alemana que era increíble, donde te están mostrando 24 horas al día tu artista favorito, entrevistas, programas, música, lo que nosotros teníamos aquí, que era por ejemplo un rockopop o programas de ese estilo, ¿no? Sí. Que también lo había, y ahora ya nada. Lo último que yo recuerdo de la televisión española era el de los 40 del Canal Plus.
2: También en Música Sí.
1: Música Sí, sí.
2: Estaba en abierto.
0: Claro.
2: Yo también pienso mucho porque los 90, 80, 90, pero sobre todo los 90, que ya digamos hay más diversificación y más accesibilidad a los diferentes tipos de música, se nota, hay muchísimas vertientes distintas, muchísimos géneros que surgen. En MTV, por ejemplo, sobre todo se ponía R&B, se ponía hip hop, uh-huh, se ponía,
0: claro,
2: rap, era como un poco más urbano, vamos a decir. Luego teníamos otras cadenas, como ha dicho Merche, europeas, donde se hacía más hincapié en música electrónica, música house, uh-huh, el pop estaba en todo lo suyo. Tenemos el ejemplo Britney Spears, Backstreet Boys, Spice Girls, vamos, era un boom, y cada uno de los géneros era súper, súper marcado. Hoy en día
0: hay mucha riqueza,
2: hay como mucha más homogeneidad, entre comillas.
0: Eso.
2: Se han pasado ya los límites. No sé, en los 90, maravilloso. Mejor momento para disfrutar de la vida. Y yo para nacer.
0: Me meo con María.
2: A ver, las cosas como son. Yo soy muy 90s baby.
1: Bueno, al final esto es lo que provocaba. Además, eran éxitos comerciales, no era tan de nicho. Bueno, no sé si acordáis del Blanco y Negro Mix. Y...
0: Sí. Bueno, que empezaron a salir también, claro. Yo, por ejemplo, tengo el CD de Tour Unlimited que teníamos aquí.
2: Fíjate.
0: O sea, estábamos escuchando cuando hemos entrado.
2: Fíjate.
0: Por eso decía que no solo la televisión, también el boom de las grandes tiendas de discos de vinilo y de CD, del CD, en realidad fue
2: el CD,
0: la gran explosión,
2: sí,
0: del CD. Y a unos precios que, bueno, que alguno te podías comprar.
2: No, y además que había muchísima variedad. O sea, imaginaros, elegido, que parece una tontería. Yo soy de Elegido, o sea, yo vivo en Elegido. Elegido es un pueblo, no es Almería, no es una ciudad. Y en Elegido teníamos tiendas de discos, de hecho teníamos varias. Y había muchísima variedad de CD. Y era como un mundo. Entraba y decía, wow, qué guay, me encanta. En algunos sitios más pro, en ciudades más grandes, pues tenían también que te ponían los auriculares y escuchabas el CD en la máquina.
0: Yo me acuerdo cuando iba a algún Corte Inglés en algún sitio que
2: exacto.
0: Y te ibas directo a escuchar.
2: Correcto,
0: la
2: a ponerte
0: música.
2: La música, exactamente.
1: Y Merche, ¿te acuerdas tú del Disco Play? De la revista,
0: claro
1: que
0: sí.
1: De una revista
2: yo
1: a casa.
2: No la conozco.
1: Y tú elegías lo que querías comprar, sí. Y te lo mandaban por correo.
0: Yo eso lo tenía un amigo mío. Y entonces yo jamás me compré nada porque, claro, entre varios se compraban las cosas. Yo decía, yo compro aquí, vosotros compras fuera. Y entonces nos grabábamos las cintas.
2: Ah, claro, el pirateo máximo.
0: Y luego ya cuando pudimos grabar CD, pues ya fue la hostia.
2: Yo esa no la conozco, pero bueno, sería como algo así como el círculo de lectores, ¿no? Pero de música.
1: Pues sí, te mandan una revista y te salen las fotillas y es lo que
0: qué guay. ¿Tú tenés cuenta que no había internet?
2: No, para
0: entonces,
2: nada.
0: Entonces, esta era nuestra forma de comprar online.
2: Claro.
1: Luego estaban las tiendas tipo, que también surgieron, que no sé si sigue abierta, yo creo que ya no.
0: No tengo ni idea.
1: Estaba ahí por Olivero, en la tienda tipo.
2: A ver, al final, obviamente los oyentes que nos estén escuchando seguramente sea de nuestra quinta, entonces no les va a sonar raro. Pero para la gente joven, el hecho de simplemente de que no tenía la información accesible de ninguna manera, que tenías que ir a un sitio específico a comprarla o a consumirla, en la biblioteca, a día de hoy todavía había DVD que podía alquilar si quería, estaban las de estas de alquiler de DVD de peli, eran cosas no era tan fácil conseguir acceder a... Y la música era una cosa que era todavía incluso un poco más difícil, porque no había sitios para alquilar CD, que yo sepa.
1: La verdad que el acceso a la cultura ha mejorado un montón. Lo tenemos que agradecer, que se nota. Que ahora, claro, es que ahora un clic ya escucho una canción de un grupo indie de, yo qué sé, de Eslovaquia y tal. Claro. Y antes eso era, vamos.
0: No, y descubrir mil cosas, porque además las aplicaciones que tenemos ahora te van proponiendo también.
2: Exacto.
0: Y te da pie a buscar y lo que decimos, pues a descubrir cosas que de otra forma, ¿dónde las ibas a escuchar?
2: Claro, las veían a lo mejor en una revista, en un periódico, que nombraban a algún artista. Entonces tú cogías y decías, oye, voy ahí a la tienda del barrio a ver si tienen el disco de este artista. Yo, de hecho, así descubrí a Kelly Clarkson, que a día de hoy es una cantante muy famosa americana. Me salió en una revista que acababa de debutar, había sacado un disco, me pareció súper mona y dije, pole, o sea, yo no me lo compré, me lo regaló mi madre por mi cumpleaños porque se lo pedí. Y luego resultó que el disco era un discazo, el primer disco de Kelly Clarkson. Así
0: bueno,
2: que imagina.
0: Pues mira, otro temazo, otro grupazo de la época, Snap.
2: Vamos ahí.

0: La Merce dándolo todo. Me encanta.
1: Y aquí viene el... Ah, no, todavía no. Tengo que ponerme al día con mi lista de Eurodance.
0: Hay que ponérsela por las mañanas para levantarse con alegría. Sí,
2: aquí se nota mucho la influencia de esa música negra, esa voz que tiene y tal.
1: Qué vozarrones, ¿eh?
0: Sí.
1: Era increíble, o sea, tía sobre todo, ¿no? Y también, lo que tú dices, era ellos rapeaban, ellas cantaban. El estribillo o esta parte... partes muy simples que todo el mundo se aprendía, o por lo menos chapurreaba en One Chin Nai, Save the Music, pero da igual, porque cantaba.
0: Sí. Total.
2: Luego pasaba una cosa, además, esto Milli Vanilli fue un escándalo, pero aquí lo hacían sin complejos. Ponía una tía muy guapa, un tío muy guapo en el videoclip, pero
1: y luego, no pasaba nada.
2: Y luego cantaba otro. Y no pasaba nada. Bueno. Y ya está.
1: Bueno, os recomiendo, no sé si lo hablamos aquí alguna vez, un documental que hay de Milli Vanilli. En, no sé si en HBO,
0: no voy a buscar,
1: no me acuerdo, donde, bueno, uno de ellos falleció por nada, a causa de las drogas, cuando ya todo se derrumbó. Mira, aquí está el tío.
2: Esto luego se perdió, imagino que no estaría tan de moda el rap a mediados de los 90. Claro. Y ya se perdió.
0: Está en Prime.
1: Me parece en Prime, vale. Pues está muy interesante porque luego él cuenta...
3: Son las 6 de la mañana y 59 minutos.

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1: Un disco que lo he puesto muchas veces, lo ponemos en el coche, lo ponemos en casa, porque no hay desperdicio en él, todos los temas son buenísimos. Es un disco del año 2001. Hay quien dice que hay un antes y un después en el rock internacional, un antes y un después de este disco. Estuvo hecho por una pandilla de casi adolescentes, porque tenían 20 años, o 20, 21 por ahí. Te estoy hablando de una banda neoyorquina que son los Strokes. Los Strokes. Y este grupo, esta pandilla de chavales en aquel momento, se reunieron y sacaron un primer LP que se titula Is This It? Y fue un bombazo. Fue un bombazo. Hay quien dice, bueno, el año 91 fue Nirvana, el año 2001 fueron los Strokes, ¿no? Creo que no han igualado luego en sus discos posteriores este primero, ¿no? Pero el tema, o sea, el disco, el álbum es brutal. O sea, el tema 1, el 2, el 3, da igual el que pinches, son obras de arte. Yo creo que la hicieron desde la más pura inconsciencia de la juventud, ¿no? Cuando luego se dieron cuenta y quisieron repetirlo, ya fue complicado, ¿no? Pero sí, Is This It, de Strokes.

Recuerdo que me pusieron, estaban, vamos, al principio me costó mucho el inglés, y me pusieron un tema de Nica Costa, la hija del compositor este Don Costa, la de Mayón. Y desde entonces me quedé enganchado. De hecho, hace poco estuve buscando información sobre ella y seguía cantando.

0: Pues videoclip destacable, así yo destacaría siempre los de Michael Jackson, pero para salir un poco del tópico, pues a mí me encanta la película de Grease, cómo están montadas todas las coreografías y los bailes, me parece increíble.
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2: He's

cuando viajo, me gusta escuchar música. En verano yo tengo un, no sé, cuando voy de vacaciones y es verano y es y voy evidentemente a pasármelo bien, para mí las vacaciones empiezan en cuanto me subo en el coche, no cuando llego a ningún lado, pues ya empiezo ahí las vacaciones. Y hay un grupo que me encanta y me parece tremendamente veraniego, que yo creo que le pasa a muchísima gente, que es los B-Boys. Suenan a playa, suenan a verano, suenan a, no sé, a que estás contento, a que te lo estás pasando muy bien, y me gustan. Si hace frío, y son vacaciones de invierno, me gusta más, no sé, las canciones de los Eagles, tipo Eagles, más rock americano, más tal, pero siempre son canciones como de marcha, como de si soy yo la que conduzco, tengo que tener cuidado porque como que me acelero, o sea, la música me acelera, inconscientemente, pero me encantan.

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1: Hay canciones muy especiales que te llevan a recuerdos tristes y a recuerdos también muy buenos. Fíjate, una de ellas sería Perfect Day de Lou Reed. Perfect Day me recuerda momentos muy, muy, muy bonitos, muy, muy íntimos, pero también me lleva al recuerdo de la pérdida de una amiga, que, y en fin, aquello fue doloroso, fue doloroso.

Pues recuerdo como el primer concierto que yo estuve, que yo recuerde, porque seguro que con mis padres, pues mis padres eran muy de allá a conciertos, música en directo. El que yo recuerde fue Bon Bon Chip, que era un grupo de jóvenes que salía en la tele, que cantaban la canción esta de bebe mucha fruta fresca. Entonces recuerdo que hacía un viento increíble, como no, aquí en Almería, y medio que se suspendió el concierto a la mitad. Luego otro que recuerdo con mucho cariño, que estaba en primera fila porque mi padre también era súper fan, No me pises que llevo chancla, quítate de en medio cabezón, la de la moto, la del canario, me encantaba, que tengo millones de grabaciones en casas por ahí, mía.

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amigos y amigas. Chicos y chicas, hola a todos y a todas. ¿Qué tal? ¿Cómo estáis? Bienvenidos un día más a tu programa de música alternativa Pop Rock Electro Tense. Esta batidora ecléctica, como ya sabes, ¿dónde te voy trayendo? Pues lo último que va sonando en el panorama musical español, internacional, planetario. Y todo ello entremezclado con los clásicos de siempre. ¿Qué tal? ¿Cómo llevas el día? Frío, lluvioso. Como dice una colaboradora y integrante del programa, estaba yo muy flamenco para hacer la mezcladora fresh. Quizás me he adelantado un poquito. O es que también, por otro lado, nos viene bien, porque ya llegará el calor y los 40 grados. Todo eso que nos vamos ahorrando. ¿Qué tal? ¿Cómo llevas el día? ¿Bien? Venga, pues bienvenidos un día más a Spotify, SoundCloud, Deezer, iVoox, Facebook, Amazon Music, Instagram, en YouTube y en tu emisora online favorita por streaming. Venga, vamos a comenzar y lo vamos a hacer...

0: California. Pues sí, desde California en Los Ángeles, Fix and the Tantrums, que llevan dándole al soul indie y al pop pegadizo desde 2008. Esta canción que acaba de salir este 2026 como el single estrella de su nuevo álbum titulado Neo Horizons. Es un chute de optimismo puro que mezcla ese sonido retro que los hizo famosos con sintetizadores mucho más modernos. La canción es una carta de amor a los nuevos comienzos y a la luz de la costa oeste. Fix explicó en una entrevista que la escribió pensando en esa sensación de reset mental que siente al amanecer, dejando atrás las malas rachas. Para este tema han contado en la producción con Jack Antonoff, que le ha dado este aire de himno de estadio, y hay unos coros de gospel increíbles, cortesía de reparto original de un coro juvenil de Compton. Van a estar aquí en nuestro país en el The Horizon Tour 2026. Estarán en Madrid el 15 de septiembre en el Within Center, en formato ring, ya sabes, en medio y la gente alrededor. En Barcelona van a estar el 17 de septiembre en la sala Razzmatazz, y en Bilbao el 19 de septiembre como cabeza de cartel de un festival boutique aún por anunciar en el Guggenheim. Fix and the Tantrums y este nuevo trabajo que acaba de aterrizar, que se llama Buenos Días, California. 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
0: 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Y el mejor sonido indie te lo traigo de la gente más elegante y fresca que ha parido el indie británico en los últimos años. Este tema, que ha aterrizado este 2026 como parte del esperadísimo sexto álbum de estudio de Blossom, esto que se llama Joker.

0: Bueno, pues este quinteto liderado por el carismático Tom Orden, que lleva desde 2013 perfeccionando ese sonido que mezcla el pop psicodélico con sintetizadores que parecen sacados de una fiesta de los 80, pero traídos al presente. Son colegas de toda la vida y se nota en la química que tienen en el escenario. Nada de egos, solo buenas vibras y flequillos impecables. Este Jot About Divorce, que acaba de salir, como te decía, dentro de su sexto álbum de estudio, Postcards from the Age. Una canción donde no hay drama real entre ellos. Tom Ogden ha comentado que la letra habla de esa ironía cínica británica y de cómo usamos el humor negro para lidiar con el paso del tiempo y las crisis de los 30 y pocos. Es una reflexión sobre la madurez, pero con un ritmo que te hace querer saltar. Van a estar aquí en España. Se ha convertido en una parada obligatoria para ellos. Para presentar este nuevo disco han confirmado 3 fechas dentro de su gira europea de otoño. En Madrid estarán el 22 de octubre en la Sala Riviera, en Barcelona el 24 de octubre en la Sala Apolo y en Valencia el 25 de octubre en la Sala Moon. Blossom, elegancia y aire fresco para este nuevo trabajo que acaba de salir, este Joke About Divorce.
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0: Bueno, pues menudo temazo electrónico que te acabo de traer, y con este llevamos ya tres novedades desde el comienzo del programa. Stephen Zhu, más conocido simplemente como Zhu, que sigue siendo el rey del misterio y la elegancia electrónica. Este artista de origen chino-estadounidense, criado en el área de Bahía de San Francisco, lleva desde 2014, cuando nos voló la cabeza con Faded, demostrando que se puede ser una estrella mundial manteniendo ese aire underground y sofisticado que tanto nos gusta. Este tema que te acabo de traer, Black Midas, lanzada este 2026 y que es la joya de la corona de su nuevo disco conceptual titulado Midnight Alchemy, es Zhu en estado puro, falsetes sugerentes, una línea de bajo profunda que te vibra en el pecho y esa producción oscura que parece diseñada para escucharse en un club clandestino a las 3 de la mañana. La canción que juega con el mito del rey Midas, pero desde una perspectiva más turbia, habla de cómo el éxito y el dinero pueden corromper y ennegrecer todo lo que tocas y no tienes cuidado. Es una crítica al consumismo voraz envuelta en un ritmo hipnótico. Estarán en nuestro país el 12 de noviembre en San Jordi Club con un despliegue visual de su marca de moda Nice Date. En Madrid estarán el 14 de noviembre en la sala La Riviera, donde promete un set extendido de los que hacen época, y en Ibiza se rumorea un pop-up set sorpresa en el High Ibiza para cerrar la temporada, pero habrá que estar muy atentos a sus redes sociales para cazar la ubicación exacta. Zhu y este nuevo trabajo que acaba de aterrizar que se llama Black Midas. 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
2: Bueno, pues sugerente, cuando menos, de mano del arquitecto del sonido más elegante de Francia, Wax Taylor, auténtico artesano del trip-hop y el hip-hop cinematográfico. Lleva desde el 2004 rompiendo moldes desde su natal Vernon, en Francia. Este tema que te acabo de traer, esta joyita que forma parte de su álbum del 2007, el aclamadísimo Hop and Sorrow, es ese tipo de canción que te hace sentir que caminas por una calle con neones mientras llueve, con un ritmo que te atrapa desde el primer segundo y que ya es todo un clásico de la electrónica de autor. Más que una letra narrativa, la canción trata sobre la conexión orgánica entre el ritmo y el movimiento. Es una oda a la danza que todos bailamos en la vida cotidiana, mezclando la melancolía con un optimismo muy sutil que te deja con buen cuerpo. Has oído la voz femenina, que es la voz mágica de Charlotte Savary, su colaboradora habitual y musa absoluta que le da ese toque de terciopelo. También participaron los músicos de su banda en directo para que el sonido no fuera solo sample, sino que tuviera ese aire de banda de jazz moderna. Wax Taylor y este tema que hemos rescatado del 2007 que se llama Our Dance.
3: ¿Sabías que?
4: El estadounidense Jerry Goldsmith, nacido en 1929 y fallecido en el 2009, compuso más de 200 obras. Su partitura más conocida es la música para la primera película de Star Trek, que más tarde se usó en la exitosa serie The Next Generation. Aunque estuvo nominado al Oscar 17 veces, solo se llevó la estatuilla una vez, en 1977. Por la profecía de Yeoman, exprimió todo el espectro de la paleta musical. Buenos ejemplos son El planeta de los simios, Chinatown, Poster Girls y muchos más. Goldsmith era un auténtico camaleón sonoro, incorporó técnicas dodecafónicas en sus composiciones y fue pionero en la fusión fluida de sonidos electrónicos con arreglos orquestales tradicionales. Ahora ya lo sabes.
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2: Y más cuando escuchamos algo de tan alta calidad, porque te traigo este trabajo que recupero del 2012, este tema que se llama Every Time, de Boogie Belgique, que son los reyes del electro vintage en Belgique.

0: Bueno, pues Oswald Kroenke, un productor belga con un sonido y un gusto exquisito que empezó en el 2012 en la ciudad de Amberes. Lo que empezó como un proyecto de dormitorio se convirtió en una banda completa que mezcla hip hop instrumental, swing y jazz con un rollazo cinematográfico que te transporta directamente a los años 30, pero con bajos que te despeinan. Aunque Boogie Belgique tiene una trayectoria impecable, Every Time, este tema que te he traído, sigue siendo uno de sus estándares, lanzado originalmente en 2014 dentro del álbum Night Walker. Es la definición perfecta de su sonido, elegante, rítmico y con ese toque de nostalgia que te pone los pelos de punta. La canción es una exploración de la repetición y el recuerdo a través de samples de voces antiguas y una flauta hipnótica. Evoca esa sensación de algo que vuelve a tu mente una y otra vez, de ahí el Every Time, como un amor del pasado o un sueño que no terminas de descifrar. Van a estar aquí en nuestro país, concretamente en Madrid, el 28 de mayo en la sala Moon Life, donde el sonido envolvente les viene de perlas. En Barcelona, el 30 de mayo, la sala Wolf, y en Sevilla, el 1 de junio, en el festival Monkey Weekend. Every Time, así se llama este trabajo, incluido dentro del disco Volta de Boogie Belgique.
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0: Bueno, pues hablar de Tippett Mother, yo creo que ya va sobrando, ¿no? Esta gente que se convirtieron en los arquitectos del sonido industrial y emocional y que llena estadios en todo el mundo. Con este bombazo que te he traído hoy en los clásicos, este meteorito que cayó en 1989 dentro del discazo Violator de 1990, fue un shock para sus fans, porque por primera vez el grupo que usaba solo máquinas metía un riff de guitarra bluesero que hoy es historia de la música. La letra está inspirada en el libro de Priscilla Presley, Elvis and Me, Elvis y yo. Martin Gore la escribió pensando en cómo en las relaciones a veces convertimos a la otra persona en una especie de dios o salvador personal, alguien que te cuide y te escuche las plegarias, quitándole todo el peso a la espiritualidad real para ponerlo en el amor o la obsesión. La magia técnica de la canción fue obra del productor Flood y las mezclas de François Kerbokian, que consiguieron que ese sonido de pisotones y guitarras sonara como algo llegado de otro planeta. El vídeo, por cierto, lo rodó el gran Anton Corbijn en el desierto de Almería, así que la canción tiene ADN español. Tippett Mother y este Personal Jesus dentro de los clásicos de La Mezcladora.
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0: Y este trabajo nuevo que te traigo merece una explicación, porque lo de Anjin de Poirinde no es apto para todos los oídos, pero técnicamente tiene muchísima miga. Este tema que te traigo, Sarniez, que en el resto de su repertorio es una masterclass de post-punk llevado al límite. La guitarra, que suena atonal y que no busca la melodía bonita ni la escala que te enseñan en el conservatorio, utiliza lo que llamamos disonancia deliberada. Toca a intervalos que chocan al oído para generar tensión constante. Es como si la guitarra estuviera peleándose consigo misma, usando mucho feedback y microtonalismo para que nunca te sientas cómodo escuchando esta canción. Y para nada, aunque lo parezca, van descompasados. Aquí es donde está el truco. Clef a la batería, parece que va por libre, pero es puro polirritmo. Mientras la guitarra puede estar marcando un patrón errático, la batería mantiene esa estructura interna muy compleja, una sensación de que se van a caer de la canción en cualquier momento, que es lo que llaman tensión rítmica. Es un lenguaje muy cercano al free jazz o al max rock más oscuro. Parece que el motor está roto, pero el coche va a 200 por hora.

0: Bueno, pues Angin de Poirin. Literalmente, angina de pecho, que es este dúo canadiense de rock instrumental y muy experimental que nació en el 2019 en Saint-Nate-Quebec. Lo más curioso es que son unos artistas súper reservados que actúan bajo seudónimos. Khan de Poitrine a la guitarra, Tickler de Poitrine a la batería. Se mueven entre el noise rock, el punk y sonidos un poco locos que te dejan con la boca abierta, como te decía. No se sabe si puede ser el futuro de la música o no, una moda pasajera. Este cañonazo que acaba de ver la luz, pues este 2026, como parte de su nuevo trabajo, el álbum Volumen 2, es un tema que resume perfectamente su estilo, crudo, directo a la yugular, con una energía que parece que se te va a salir del corazón del pecho, como te decía antes. Van a estar aquí en Madrid el 27 de octubre en la sala Worldizer Ballroom, en Barcelona el 29 de octubre en la sala Ball y en San Sebastián el 31 de octubre en el Daba Daba, celebrando un Halloween que promete ser muy ruidoso. Como te decía antes, su forma de tocar se basa en la improvisación dirigida. No es que no sepan tocar bien en el sentido tradicional, es que eligen de construir el instrumento con a la guitarra, que usa afinaciones abiertas, poco comunes y mucho ataque de púa, casi como si golpeara las cuerdas, lo que le da este sonido metálico y seco. Y Klepp a la batería ignora el patrón clásico de bombo y caja para centrarse en los platos y en síncopas imposibles que rompen cualquier expectativa de baile convencional. Hoy en la mezcladora, esta experimentación con el volumen 2, que así se llama el nuevo disco de Angin de Poirin, esta angina de pecho con este tema que se llama Sarniez.
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0: bueno, pues no te quejarás. Esta mezcla de talentos que te traigo. Aquí se juntan dos pesos pesados del rhythm and blues moderno. Y que nos regalan esta seda auditiva. Por un lado, Chris Brown, que no necesita presentación, el de Virginia, que lleva desde los 16 años siendo una máquina de hits y baile. Por otro lado, Leon Thomas, un auténtico genio de Brooklyn que quizás recuerdes por Victorious, pero que se ha convertido en uno de los productores y compositores más respetados de la industria. Ha trabajado con gente como Ariana Grande y Drake. Este tema que te acabo de traer y que acaba de salir, este single que forma parte del proyecto colaborativo como joya de esta del nuevo álbum de Leon Thomas titulado Electric Height. Es un rhythm and blues contemporáneo de manual con una producción minimalista que deja que sus voces luzcan al máximo. La canción explora esa fase de caída libre emocional cuando empiezas a perder el control por alguien. Habla de la vulnerabilidad y de cómo, a pesar de las malas experiencias pasadas, vuelves a lanzarte al vacío por una nueva conexión. Es sexy, vulnerable y muy nocturna. Además de la química brutal entre Chris y Leon, la producción corre a cargo del propio Leon Thomas junto a The Rascals, asegurando ese sonido orgánico pero ultra pulido. Chris Brown aporta esos giros vocales suyos tan característicos que elevan el tema a otro nivel. Chris Brown y Leon Thomas y este tema recién salidito del horno, este Falling.
1: ¿Sabías que?
2: En 2002, los años 80 seguían viéndose como una década superficial, hortera y pasada de moda. Ahora no es hortera, ahora es bastante mejor, con el chándal como manera de vestir, que parece esto la Villa Olímpica. Bueno, pues el juego Vice City fue una de las primeras obras mainstream en reivindicar esa estética ochentera. 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En Flash FM brillaban los hits de Laura Branigan, Holland Out o Michael Jackson, y en Emotion 98.3 flotaban baladas melancólicas de Foreigner o Cutting Crew. La selección no era simple acompañamiento, era parte de la atmósfera del relato y del homenaje en el juego Vice City. Ahora ya lo sabes.
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Luz Casal, que es la gran dama del rock y la balada en España, nacida en Boimorto, Galicia, 1958. Luz es de esas artistas que te erizan la piel con solo respirar cerca de un micrófono. Empezó dándole duro al rock en los 80, con sus mallas y sus cazadoras, pero con el tiempo se convirtió en la voz más profunda y elegante de nuestra música, superando mil batallas y saliendo siempre con un temazo bajo el brazo. Y aunque tiene hits para parar un tren, esta canción es historia viva del cine y de la música. Se lanzó originalmente en 1991 como parte de la banda sonora de la película Tacones Lejanos de Pedro Almodóvar y se incluyó en su álbum A Contraluz. Es una definición perfecta del desamor elegante. La letra habla de esa nostalgia punzante cuando una relación se acaba y te das cuenta de que un año de amor puede pesar más que toda una vida. Es una versión de una canción italiana, pero Luz la hizo tan suya que hoy es imposible pensar en ella sin su voz. El gran culpable de que esta canción suene así de cinematográfica fue Pedro Almodóvar, que la eligió para que el personaje de Miguel Bosé, vestido de drag queen, hiciera playback en la película. En la producción contó con los mejores músicos de sesión de la época para darle ese aire de bolero moderno y melancólico. Y Luz Casal, que no para quieta, en este 2026 sigue recorriendo los escenarios con una gira que mezcla sus grandes éxitos con temas de su último trabajo que has tenido la oportunidad de escuchar aquí en La Mezcladora. Va a estar el próximo 22 de mayo en el Teatro Real, una cita de gala para disfrutar de su acústica, en Santiago de Compostela el 15 de junio, en la Plaza del Obradoiro, un concierto muy especial en su tierra, en Barcelona el 3 de julio en el Festival Jardins de Pedralbes, ideal para verla en una noche de verano, y en Málaga el 12 de agosto en el Starlight de Marbella. Luz Casal y este clásico que nos ha traído este año de amor.

y además también en tu emisora online favorita por streaming en sus horarios habituales. Amigos y amigas, nos vamos con la música a otra parte. Te voy a dejar con una joyita psicodélica que tenía por ahí guardada en la maleta. Ya te la traje hace tiempo, pero me gusta repetir lo que suena bien, aunque ya sabes que aquí la mezcladora no repite por castigo. Bueno, pues los Eclipses, que es con lo que nos vamos a despedir. Este dúo, que es una mezcla de elegancia francesa y misticismo mexicano, se formaron en el 2022 cuando se cruzaron los cables para bien de la cantante francesa Eva de Marce y el músico y productor mexicano Dan Solo. Ella le pone esa voz de terciopelo que parece sacada de un club de jazz de París, y él le mete los beats electrónicos y la psicodelia espacial desde la Ciudad de México. Con esta anaconda que te aprieta y te muerde, te voy a dejar. Espero que te haya gustado la selección musical, que hayas disfrutado, que tengas un feliz de día restante fantástico. Y como ya sabes, pórtate bueno y pórtate buena. Adiós.

0: señor. En estas ocasiones el locutor añejo, el clásico, diría aquello de... sale el sol, explosión de primavera y arroyo claro en cuanto a sensaciones. Y es una realidad, créanme, o sea, le estaba confesando a nuestro gran Antonio Luis Guillén. Por cierto, Antonio Luis, buenos días, ¿cómo estás?
1: Buenos días.
0: Que vuelve a reencontrarse con nosotros y a reconectar por lo bajini, que me ha sorprendido. Yo no había preescuchado, o sea, que ahora sin red estoy descubriendo, para empezar, esta maravilla, la lengua de los pájaros. Esto te lo dirán mucho en los últimos tiempos, ¿no?
1: Bueno, yo lo primero, primera palabra, estoy contentísimo en esta primavera de volver aquí a
0: mi casa.
1: Efectivamente. Y bueno, pues sí, estamos teniendo buenas vibraciones con este trabajo, sí.
0: Sabia de Lunaria es el proyecto, un proyecto elaborado a fuego lento, de una manera casi alquímica, es decir, transformando, mezclando, y ahora nos vas a dar todos los detalles. A mí me ha sorprendido también la voz inicial, cuéntanos.
1: Pues la voz inicial, la verdad es que es como la semilla de este proyecto, porque este proyecto, finalmente esta obra, obra alquímica, digamos, por lo menos de manera simbólica, comienza con ella, con una situación cotidiana de decir, ¿por qué no me haces canciones de amor?
0: así de básico, ¿no?
1: Primera confesión, vamos.
0: Qué bueno.
1: Digo, ¿cómo? Ahora mismo. Entonces, pues nada, pues una noche hice una serie de poemas, escribí, ¿no? Que brotaron y poco a poco, pues desde esa, digamos, desde esa oscuridad, de ese humus, pues ha ido transformándose finalmente en canciones, y todos los símbolos que van ligados al amor, todos los estratos que esa palabra incluye, han ido desplegándose, ¿no?, a lo largo de este proceso, que ha sido de 3 años, ¿no?
0: Y bueno, ese universo vinculado al amor tiene luces, sombras, tiene momentos de plomo, momentos dorados también, ¿no?
1: Correcto. Digamos que toda esta simbología alquímica que ahí aparece, en realidad, pues es un proceso transformador, como todo el proceso transformador que implica el amor, lo amatorio. Yo estaba pensando que ahora mismo hacer canciones de amor, ¿no?, en un ciclo en que estamos incluidos, ¿no?, de muerte y destrucción ya a niveles...
0: Y miedo,
1: ¿no? Pues probablemente sea una de las cosas más revolucionarias que se puede hacer, ¿no?
0: Es que además te iba a decir, es una forma de resistir.
1: Sí, eso forma parte de sin embargo, de la idea no deliberada del trabajo. Luego me di cuenta que el centrar en nuestra atención en el amor, en regar esa savia, ¿no?, primaveral, de hecho, es que salió el disco en el primer minuto de la primavera, probablemente nos va a hacer resistir en un camino que nos han metido, que es como un ciclo muy amplio de miedo en el que estamos metidos, y los ciclos tienen que salir por otro lado, ¿no?
0: Correcto.
1: Si centramos nuestra atención, ¿no?, santa atención en esa savia que está en la vida y transformadora que es el amor, el erotismo y todos sus estratos, finalmente, que se reflejan en este disco, finalmente el amor cósmico, el amor a los seres, y recuperar cosas que hemos perdido en nombre de la muerte, ¿no? Pues probablemente esa revuelta que está ahí, que no la conocemos, centrar en nuestra atención en ella, nos va a hacer vivir de otra manera o saltar de este ciclo, parece tan grande, en el que estamos metidos, que estamos como abrumados, ¿no?, de observar como pasivamente donde se nos ha metido, porque claro...
0: Y resignados también, claro.
1: Llega la resignación, que es justamente el sentimiento contrario a la revuelta, a la acción. Y bueno, yo pienso que de algún modo muy velado estamos poniendo sobre la mesa el recuerdo de algo muy revolucionario, que siempre va a ser el amor.
0: Correcto.
1: Como se pueda entender.
0: Correcto,
1: ¿no?
0: Sí, sí. Es que necesitamos más que nunca, ¿no? Pero sobre todo mostrarlo y cantarlo. Es decir, que se sienta directamente. Yo creo que este discazo, este proyectazo, pues es buena prueba de ello. Y luego, Savia de Lunaria, la planta que florece, corrígeme si no es así, florece de noche, madrugada, fundamentalmente, y es una planta muy, muy peculiar, Tú me vas a ampliar la información, pero ya me llama la atención, ¿no?
1: Ahí el título forma parte de finalmente el concepto, ¿no? El concepto alquímico que trae el disco, que generalmente lo que los símbolos que están funcionando ahí van a favor de recuperar esas sombras, ese aspecto femenino de la vida, que aunque digamos de manera institucional ahora se pone sobre la mesa, pero realmente sigue olvidado. El poder sigue siendo muy masculino y muy expropiador, sí. Muy explotador y muy depredador. Y finalmente, pues es ese es el poder que domina el mundo. Entonces, dentro del concepto de la alquimia, la luna, el concepto de la sombra, la umbría y, digamos, el aspecto natural de la vida y cíclico, es lo que está funcionando como recuperación en los símbolos de las canciones, de los discos que hay, que termina estando dividido, digamos, en una parte solar, que es una de las caras del vinilo, sí, bueno, está editado en vinilo, y una cara lunar, ¿no? Y camina de esta manera, ¿no? A reivindicar el aspecto lunar, cotidiano, cíclico, natural de la vida, el aspecto de la sombra, que a partir de esa sombra, de esa recuperación, es como podemos volver a vivir, ¿no? Entonces, pues sí, la savia lunaria es un símbolo también alquímico que se refiere al crecimiento de la noche.
0: Correcto.
1: Y bueno, yo pensé,
0: noche, madrugada.
1: Sí, y la alborada, el paso desde esa sombra hacia la vida, pero una recuperación de ese humus, ¿no? Que lo pequeño, otras nociones alquímicas que ahí se manejan, lo pequeño se refleja a lo grande. Es imposible que nosotros podamos comprender, digamos, este ciclo tanatofílico en el que estamos, si no comprendemos que estamos en resonancia en nuestra cotidianidad con esa bestialidad en la que se nos ha metido. Entonces, esa transformación profunda que parte de eso, de esa búsqueda, de esa sombra, del aspecto femenino de la vida, está funcionando en estas canciones, ¿no?
0: Sin duda. Es que lanzas mensajes uno tras de otro aquí, ¿no? Es decir, en cada una de las letras, pues todas obviamente son tuyas, todas y cada una de...
1: En una cara, en la cara solar.
0: Claro.
1: Parece que yo he llevado el aspecto masculino.
0: Sí, te ha tocado a ti, ¿no?
1: Me ha tocado a mí, pero claro, dirigido hacia el aspecto femenino, porque incluso en cada canción masculina, entre comillas, solar, están los aspectos de la sombra funcionando, y viceversa. Los poemas de Mar, que constituyen la cara B, digamos, o A, según se verlo. De hecho, no están calificadas las caras. Tú abres el vinilo y no sabes cuál es una cara y cuál es la otra, ¿no? Pues estas canciones, que son, entre comillas, más introspectivas, acústicas, pues trabajan con esos aspectos de sombra, pero también con reflejos del sol. Es decir, es la unión de contrarios. La necesidad de nutrirse de lo femenino, y la necesidad también de solar de esa sombra. Está funcionando ahí la cosa.
0: Correcto. Déjame que recuerde que la emoción del reencuentro, pues no he mencionado que la presentación, digamos, con cuerpo y alma, la de verdad, va a ser la primera de ellas este viernes.
1: Este viernes, sí, en la tetería Almeralla, Baños, pues vamos a ponerlo en funcionamiento. Ha habido algunas pequeñas presentaciones, esta va a ser más amplia, ¿no? Digamos, con mi compinche, como le llamo yo, y aliado eterno, Juanjo Simón.
0: Sí, otro crack.
1: Sí, otro crack. Los conocemos muchos años, hemos trabajado en Sefronia y, y bueno, pues me va a acompañar al cajón y vamos a poner en funcionamiento todas las canciones de este disco en formato acústico. Y bueno, pues también habrá algunos reflejos del repertorio, que afortunadamente tengo un repertorio amplio para tocar, incluso con canciones de Sefronia que vamos a recuperar. Nos hace mucha ilusión ese concierto porque, digamos, que nos vamos a explayar, ahí vamos a poder tocar tranquilamente. Y yo con Juanjo tengo una química impresionante y va a ser un disfrute.
0: Yo simplemente con una mirada ya...
1: Sí, ya nos conocemos
0: directamente.
1: No hace falta ni hablar, nada más que tocar. Y bueno, además el espacio parece muy adecuado para una propuesta así, tan que trabajamos mucho con la escucha, con la poética, que se puede apreciar la potencia de esas canciones, poética que tiene, necesita silencio, atención, qué mejor que un sitio así, ¿no?
0: Es que no es una música para cualquier espacio, o sea, el entorno es fundamental aquí, se me antoja a mí, ¿no?
1: Sí, de hecho, otra cosa que se trabaja mucho como símbolo en el disco es la necesidad de lo pequeño, la necesidad de el espacio pequeño, de pararse, la necesidad de ir contra la grandilocuencia, contra la velocidad, contra esa cosa tan característica de este ciclo de muerte en el que estamos metidos, que es la falta absoluta de atención a nada, la atención al vacío en el peor sentido de la palabra, ¿no?
0: Correcto.
1: Nosotros, que ahí reivindico constantemente las letras de estas canciones y también Mar en sus poemas, el detenerse, incluso en la vida de pueblo, que figura ahí, el detenerse en la contemplación de la naturaleza, de los seres, de la poesía. Entonces, eso requiere también una reducción, un vaciado, y esos espacios, por ejemplo, donde se aprecia la música, incluso en grupos pequeños, no necesitamos grandes grupos de personas. Reivindicamos ese antidesarrollismo musical y poético y vital. Y eso, claro, un espacio así son los que hacen posible vivible esa experiencia, ¿no?
0: Correcto.
1: Tan enriquecedora. Correcto. Eso está ahí también.
0: Y luego, a partir de ahí, de esa cercanía, de como tú muy bien dices, la pausa, el detenernos, no nos dejan. O sea, es que nos están inoculando prisa, estrés, no nos dejan pensar.
1: De victoria del amor ahora mismo es pararse también.
0: También.
1: Pararse con los demás y pararse en el silencio.
0: Correcto.
1: Y por supuesto, si tienes posibilidad, pararse en la naturaleza. Pararse.
0: De amor propio, para empezar.
1: De amor propio también. Estamos vaciados totalmente. Estamos en un vacío absoluto que incluye también no saber ni quiénes somos ni por qué estamos aquí, ¿no? Entonces, pues bueno, el amor, digamos que en todos sus estratos, cortocircuita el mundo donde nos quieren meter.
0: Sí, señor.
1: Eso es una especie de mensaje total que está en este disco.
0: Me vale. Y mira, me detengo ahora en La siesta.

0: Pues esto es pararse.
1: Efectivamente, vamos, la has clavado.
0: Exactamente, uno de los ejemplos, ¿no? Vamos a por el proceso, que te ha llevado casi 3 años, más o menos, bueno, nunca mejor dicho, con pausa. Y bueno, conectándolo todo, ¿cómo ha sido? Y no has estado, bueno, has estado solo en la creación de las letras, pero acompañado de musicazos también, ¿no?
1: Sí, es un trabajo que, como te he dicho, comienza con experiencias muy cotidianas y de la vivencia del amor cotidiano, pero pues bueno, ha ido creciendo otra cosa. En el trabajo del disco en sí, bueno, me he encargado yo de todo el proceso. Lo que lo hace trabajoso, y pero al mismo tiempo para mí ha sido, por un periodo vital que he atravesado, también ha sido un proceso muy curativo, muy para mí, ¿no? El dedicarme a hacer estas canciones,
0: terapia,
1: y dedicarme al cariño que yo he puesto en estas canciones, y finalmente ha colaborado un gran

0: Músico, Tony Mateo, batería, un batería muy conocido, ha metido unas baterías preciosas en la cara solar del disco, como digo, y bueno, para mí ha sido también un proceso, como digo, muy reparador, muy transformante, por las vivencias también cotidianas, vitales que he tenido en los últimos tiempos, entonces... trabajo y disfrute. Pero bueno, como antes creo que hemos comentado fuera de micrófono, también en el mismo sentido de lo que hemos hablado, me gusta cada vez detenerme más en la creación, ¿no? Que la obra, no una cuestión solo de que la obra tenga el acabado, porque aquí donde me ves soy bastante perfeccionista en lo que hago, sino sencillamente también dar espacio macerado a la obra, en este caso a la obra alquímica sonora de canciones, y abrir espacio, no dejarse a llevar por la producción. Estoy muy a favor ahora de eso, por lo menos lo que va a mi nombre. Siempre aparecen otras cosas que voy haciendo, de hecho la percepción es de que soy bastante prolífico, pero en cuanto a mi obra, me gusta cada vez detenerme más. Y este trabajo yo creo que tiene esa madurez, vamos a ponerle buen sentido de la palabra, de que está muy vaciado de lo que no es esencial a lo que yo quería expresar ahí.
1: Correcto, cero prisa, ¿no? Para empezar, ¿no?
0: Se trata más bien ya de como siempre, de vaciar en vez de llenar los contenidos musicales. Por lo menos trato de ir en ese camino, sí.
1: Vinilo, además, fíjate, esto es otra reconexión, digamos, con otro tiempo.
0: Sí.
1: Otro plano también, ¿no?
0: El vinilo está para quedarse. Yo he sido comprador de vinilo precisamente porque en la época en la que el vinilo estaba depauperado es cuando yo no tenía ni un duro, entonces compraba vinilo. Ahora es justamente lo contrario, ¿no?
1: Correcto.
0: Ahora los vinilos son oro, vamos.
1: Sí.
0: El vinilo es un objeto, aquí lo vemos, precioso, ¿no? Eso es indudable. El trabajo que ha hecho Mar necesitaba un vinilo y además se lo quería regalar.
1: Sí,
0: entonces,
1: total.
0: Así, como un último acto de amor.
1: Un capricho, ¿no? Todo empezó con ¿por qué no escribes una canción de amor?
0: Y al final hemos hecho el vinilo, claro.
1: Correcto.
0: Era el regalo. Y bueno, como en el diseño que ha hecho Mar y ha quedado el vinilo, que es una preciosidad, me lo está quitando las manos. Eso es así.
1: Sí, ¿no?
0: Y bueno, pues al final es un objeto precioso. Por supuesto, está la versión digital que podéis escuchar en Bandcamp, pero en formato físico solo se puede adquirir en vinilo.
1: Pero es que no es lo mismo. No, pero es lo mismo, escucharlo en formato digital.
0: El ritual del objeto, y si tienes plato y tal, es un ritual muy importante a todos los que escuchamos música. Esa es la resistencia al vinilo, porque la música, aunque pueda parecer que es un acto puro de escucha, está rodeado de todo el insight, y por supuesto el insight, bueno, palabra inglesa, pero el contexto en el que escucha incluye por supuesto el aspecto físico, ¿no? Y la imagen, no se puede separar. Digamos que el vinilo ofrece esa experiencia ritual también, la ofrece de una manera clarísima, por eso no ha desaparecido. En general, los formatos físicos, pasa el vinilo, el CD, yo soy comprador de CD y me encanta también ese formato. De hecho, para ciertas músicas es más adecuado que el vinilo, eso hay que decirlo. Pero claro, el vinilo, este ritual con este pedazo de papelote, de carpeta que hay aquí, te quedas mirando.
1: Es,
0: que
1: es una obra de arte.
0: Dices, qué feo es él y qué guapa es ella, ¿no? ¿Cómo posible?
1: Bueno, eso va por gustos. Depende de quién lo observe.
0: Era una broma muy... Que toda broma tiene un contenido de verdad, ¿no?
1: Se ha pillado, ¿no? Directamente. Y después, ¿cómo se presenta? Quiero decir, después de este punto de partida, el viernes, recuérdanos, espacio, hora, Antonio Luis.
0: Sí, pues mira, como digo, en la tetería Baño Árabe Almeralla. Esto será el viernes 22, empieza apertura de puertas, digamos, a las 9, ¿no?
1: A las 9.
0: Y como digo, en formato acústico con Juan José Simón al cajón. Y luego pues tengo esta vez sí estoy haciendo en directo una cuestión para tener una apertura para poder presentarlo en muchos formatos. Digamos que este sería un formato acústico muy radical, porque son las canciones, vamos, ni pedalitos ni historia, es un cajón en este caso, y una guitarra y una voz acústica.
1: Puro,
0: pero sin embargo tenemos un proyecto muy bonito, muy ambicioso también, ambicioso, es decir, entre comillas, algo nuevo, que es un formato eléctrico en batería, Juanjo Simón, bajista Cristóbal Bajar y yo, pues, para la guitarra y la voz. Ese formato eléctrico va a empezar a funcionar en septiembre en el Zaguán, en Almería, y también tocaremos en Granada. Ahora, si me acuerdo, diré la fecha. Sí. Y luego tengo un tercer formato, que no me puedo escapar yo de ahí, que yo le llamo Sabia de Lunaria Iluminada, que es, digamos, que un formato, para que nos entendamos, no entiendan los oyentes, experimental, ¿no? Sí, entonces ahí toco estas canciones, pero uno mucho la improvisación, aspectos de como grabación de campo incluidos en estas canciones y en otras más. Entonces este proyecto de Sabia Lunaria Iluminada, en el mes de junio vamos a iniciar, lo voy a iniciar en Trasónica, que es un ciclo que hay de música experimental en Huesca. O sea que me voy a mover en todos los las posibilidades de manifestación en directo de estas canciones y de mi propuesta sonora en muchos aspectos distintos, ¿no? Lo cual pues me da mucha libertad, porque claro, moverse, esto me da la libertad de poder ir con una guitarra acústica prácticamente a cualquier espacio y tocarlo. En ambientes o espacios más enfocados al rock también, en el formato trío, o enfocado a la escucha experimental, digamos, con el formato de Sabia Iluminada.
1: Súper adaptable, vamos, y te vas a multiplicar. Y esto no te afecta, ¿no? Lo emocional, hoy toca este formato porque tenemos este tipo.
0: Hay que estudiar mucho para que salga bien. Yo en el fondo ensayo todos los días, porque claro, si no, no sé ni dónde estoy al final. Pero
1: claro,
0: bueno,
1: eso te iba a decir, que tienes esa disciplina, ¿no?
0: Sí, claro. Hay que hacerlo, porque para que las cosas salgan bien, no es cierto que ensayar es de cobarde. Cada proyecto está muy, muy querido y muy ensayado, pero sí, efectivamente son cosas muy diversas, ¿no? Que yo preparo, ¿no? Y bueno, pues ahora si quieres te diré las fechas exactas. Pero
1: sí,
0: bueno.
1: Sí quiero. Eso sí, antes un poquito de Sigilo, que es otra de las canciones dentro de este gran trabajo, Sabia de Lunaria.

0: otro chispazo sin duda de amor.
1: Sí, sí.
0: Sigilo. Buah, qué bueno. Tenemos las fechas ya, ¿no?
1: Sí. Más o menos. Pues eso, como he comentado, bueno, esto está, tenéis toda la actualización en mi renovada web que he hecho con motivo del estreno de este disco a lguillen.net, ¿no?
0: Ajá.
1: Bueno, pues ahí tenéis, bueno, he hablado de esos dos conciertos que sería en formato trío, vamos a empezar en el Zaguán, como he dicho, el 19 de septiembre y luego el 10 de octubre tenemos La Variable y justo en Granada, con este formato trío. Esto de Sabia de Lunaria Iluminada, que digamos el formato expandido, experimental, se estrena el 20 de junio en Huesca, en Trasónica, sí.
0: Ajá. Maravilloso. Acabo de entrar ahora, fíjate, yo estoy redescubriéndote hoy en ese espacio, alguillen.net. Voy a, de entrada, obviamente, vemos pues la portada, iba a decir, una de las dos portadas del disco. Y una cuestión con la que casi hemos roto el hielo, ¿no? ¿Qué cantó siempre nuestra revuelta? Pues canta amor.
1: Efectivamente, sí, tenía que estar esa frase ahí.
0: Básicamente, ¿no? Me pregunta la afición, es decir, quiero hacerme con el vinilo, quiero tocarlo, quiero sentirlo, es posible, ¿no?
1: Pues primera opción y maravillosa, ir a un concierto de Tala de Guillén.
0: El viernes, por ejemplo.
1: Por ejemplo, y con mucho gusto, además lleva un insert, un papel con todas las letras, que está numerado, es firmable y sobre todo abrazable al que tenga el gusto de...

0: Sonante como multi
1: sí,
0: que empieza
1: sí.
0: por P, acaba por la A, pero tiene entre
1: correcto,
0: medias de todo.
1: Y antes un qué, y esos puntos suspensivos, ¿no?
0: Ni tal.
1: Ni eso, correcto, pues me faltaba eso. Pues Antonio Luis Guillén, la última pregunta es la pregunta de un locutor manido, también la ves venir, ya me conoces, de sobra, ¿no? Siempre se lo vamos a preguntar después de un proyecto como este encima, a fuego lento, insistimos, la alquimia presente, 3 años, decidiendo tú, pausando, respirándolo, si este sería tu proyecto, es decir, el que más te hace sentirte, ya no solo músico, sino humano.
0: Para mí este disco ha sido muy importante porque... por todo este proceso que he tenido transformador y porque es muy importante porque creo que es mejor que el anterior.
1: Hombre, eso sí.
0: Vamos, si no, sinceramente no lo haría. De hecho, tengo aparcado muchos que no. Entonces, sí, ha habido un crecimiento, claro, para mí. En todo ese sentido que he hablado de vaciado, de unir esta cotidianidad con esos otros conceptos que he hablado, ¿no? Y cómo me sitúa existencialmente el amor, ¿no? ¿Hacia dónde me dirijo? No lo sé, pero vamos, lo que tengo claro es que, evidentemente, si yo tuviera que decir qué haces, probablemente daría este disco. Ahora, y lo que he hecho, da como resultado en mi vida esto, ¿no? En mi vida de canciones, ¿no?
1: Correcto.
0: Entonces, sí, pues, estamos muy contentos, muy ilusionados, con, sobre todo con presentarlo, porque un disco, evidentemente, que has hecho tú en relativa soledad, no tiene ningún sentido que
1: correcto,
0: te lo guardes.
1: Sino
0: esto de poder tocar de manera muy lentita, como te he comentado, porque un concierto al mes no quiero hacer más, y hacerlo en tan diversos espacios, y ya he tenido experiencias muy bonitas con la gente, ¿no? Que no toca un disco que tiene una resonancia mucho más potente de lo que otros discos han tenido. Quizás más accesible puede ser, hay varias, pero las canciones yo creo que enganchan muy bien con la gente, y en directo desde luego la vivencia ha sido, las pequeñas experiencias que hemos tenido ya han sido muy muy satisfactorias.
1: ¿Y qué diría Mar en este momento?
0: Pues Mar es que es de pocas palabras, esto cuando duerme que habla un lenguaje y noto que ahora que le dediqué una canción, pero bueno, Mar es un elemento fundamental, ¿no? Es el elemento esencial de este de este trabajo. Entonces, pues ella es mi conspiradora vital, o sea que
1: ella fue la semilla.
0: Por ejemplo,
1: la semilla.
0: Y ha estado, evidentemente, en todo el proceso lo hemos hecho juntos.
1: Sí,
0: ¿no?
1: Sí, sí.
0: Es casi un proyecto en colaboración, yo lo veo así.
1: Total.
0: Son una boda alquímica las que hay ahí reflejadas, ¿no?
1: Fíjate, la gota de rocío.
0: Sí. Efectivamente, la gota germinativa.
1: Correcto. Pues ha sido un gustazo, y no lo digo por decir, y un placer una vez más. Este reencuentro, lo dicho, el viernes tenemos esa cita. ¿Es la entradita, es decir, cómo la conseguimos?
0: Sí, pues hay una reserva, un teléfono de reserva.
1: Sí.
0: Y luego pues la podéis adquirir ahí mismo, son una entradilla de 8 euros y bueno,
1: correcto,
0: el teléfono de reserva si queréis lo digo.
1: Lo tengo, mira, es que a los locutores nos encanta el comentar números, lo tengo por aquí,
0: 722 721 010,
1: voy a repetirlo, que imagina el locutor, sabes que el universo se detiene para apuntar este número, ¿no? 722 721 010, para reservar. El espacio es íntimo, reducido, y bueno, merece la pena no esperar al último instante. Y si te parece, pues vamos a brochar disfrutando enterita de la lengua de los pájaros. ¿Te parece?
0: Me parece. Estoy muy agradecido, como siempre, de estar aquí en Días de Radio. Y bueno, pues os dejo directamente con la lengua de los pájaros.
1: Ahí estamos. Un abrazo.

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0: Y desde este cielo de hierro, Iron Sky, Paolo Nutini como fondo, como lecho musical, vuelve la reflexión compartida de un poeta, de un amigo, de un humano por derecho y por derechos. Guillermo de Jorge, en Días de Radio, y sus hijos de Caín. Y dice así.
1: Cuando nos dieron el título de la formación que habíamos adquirido, o cuando salimos de la facultad con un puñado de sueños y un par de libros debajo de la mano a buscar nuestro primer trabajo, nadie nos contó que el verdadero examen comenzaba después de los estudios. La vida atestiguaba los cadáveres del sexo esparcidos sobre las calles. Era sin duda nuestra primera prueba de fuego. Teníamos que enfrentarnos a una realidad que nadie nos enseñó y para la que nadie nos advirtió. Blandimos nuestros sueños, comimos barro y al final, solo al final, ondeó una mísera bandera blanca pidiendo perdón. Muchos de nosotros nos habíamos formado para infringir dolor y no pedir clemencia. Otros fueron instruidos para pedir la indulgencia y no ofrecer el perdón. Pero, fuese como fuere, estábamos ahí, vivos, dispuestos a comernos el mundo antes de que éste oliese nuestra sangre. Nadie nos preparó para afrontar el liderazgo negativo. Creíamos que éramos capaces de doblegar incluso a los más fuertes. Y sin embargo, los líderes no crecen en las aceras. Todo lo contrario, encuentran a sus víctimas encima de los bordillos. Nos dimos cuenta que el liderazgo lo que buscaba era no encontrar opositor, nadie que le pudiese hacer sombra. Dejamos nuestros bolígrafos como fusiles agolpados sobre el escritorio y nos hicieron incorporarnos a filas para ser uno más de la estirpe. Creíamos que podíamos con todo y sin embargo ya cada uno de nosotros tenía grabado en nuestro carnet de identidad el código al que pertenecíamos, el papel que teníamos que desempeñar en este drama. En el reparto nos hicieron entender que un buen obrero es como un buen amo. Debes saber cuáles son las pautas de comportamiento que debes seguir para poder mantener tu puesto en el mercado. Y sabías que si te salías del papel, si no cumplías fielmente con tu destino, podías tener un conflicto con el sistema, con tus compañeros, con tu trabajo, contigo mismo. Pues nunca ser mediocre había sido la apuesta más segura para mantenerte en pie. Con los años comienzas a entender que al final solo sobreviven los más fuertes. Aunque eso, me temo que ya lo sabíamos, no nos engañemos. Lo que no intuíamos era el precio que había que pagar por ello. La libertad y la integridad siempre nos salió mejor a cuenta que cualquier otro tipo de oprobio. Al fin y al cabo, era y es lo único legítimo que nos pertenece y no estábamos dispuestos a venderlo al mejor postor.

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5: La española nace desde el primer momento no como una parte del resto de las inquisiciones, sino como una institución sui juris, es decir, como una institución que es controlada, y esta es la madre del cordero y la explicación de por qué la visión de la Inquisición española ha sido completamente deformada a lo largo de la historia. Nace como una institución de la monarquía. La Inquisición española no la controló el papado nunca. Nunca. Y ese es el porqué de la enorme mala fama que la Inquisición tiene. La enorme mala fama que la Inquisición tiene se la dio la propia jerarquía católica desde su comienzo. La Inquisición va a ser, ¿cómo les diría yo?, una piedra en el zapato para toda la jerarquía eclesiástica romana y para todos los papas, porque será de facto utilizada por la monarquía como un medio de control de la Iglesia en sus territorios.
6: Pues más claro el agua, que diría que el de entrada. Hemos roto el hielo directamente, nuestra pasión por la vida, por las humanidades, el humanismo, la civilización hispánica, Iberoamérica y, por supuesto, con la libertad quijotesca cabalgando de fondo. El jueves nos encontramos con ella, ya lo avanzo, en el diario de Almería, y nuestra gran humanista con mayúsculas, Irene Engalvez. Irene, buenos días.
7: Muy buenos días, saludos.
6: Saludos cordiales, ¿no?
7: Sí, señor. Siempre.
6: ¿Cómo estamos?
7: Pues muy bien y mejorando día a día.
6: La Inquisición, y yo insisto, es que más claro no se puede decir, ¿no?
7: Hemos ido directo al grano, para que quede bien claro. Claro, porque ahí los reyes católicos fueron muy hábiles. Como hemos comentado en programas anteriores, ellos habían aprendido de lo que había pasado tanto en la Corona de Aragón como Castilla. Tenían conocimiento de lo que había pasado con la injerencia del papado, etcétera, etcétera. Y aquí los reyes católicos, su habilidad diplomática, pues consigue hacer algo que no había hecho nadie, y era que la Inquisición dependiera de la monarquía, como muy bien explica Elvira Roca. Y eso era fundamental. Fundamental. ¿Por qué? Porque la injerencia de la jerarquía eclesiástica en los asuntos de la corona española, pues no iba a ser la misma ni parecida.
6: Nos solemos apoyar en Elvira Roca, historiadora, humanista, sensacional también, ¿no?
7: Extraordinaria, extraordinaria. Además, por su compromiso, su valentía a la hora de investigar, de documentarse y de dar a conocer los hechos históricos que desmontan la tan consabida, repetida leyenda negra antiespañola.
6: Y manida, además, ¿no?
7: Y manida, sí.
6: Pero en España, en Hispanoamérica, en Filipinas, por ejemplo, ¿no?
7: Exactamente, llevamos siglos porque donde soportando la ignorancia teledirigida y la falsificación de sistemática del conocimiento y difusión de nuestra historia.
6: Y por tanto las consecuencias, las secuelas, especialmente en el pasado siglo y en lo que llevamos de este, ¿no?
7: Exactamente, y lo que llevamos de este, curiosamente, en la era de la era digital, donde la posibilidad de poder aprender pues es única. Nunca la especie humana ha tenido las posibilidades tecnológicas de poder acceder al conocimiento como ahora. Es paradójico, ¿eh? Para darle vueltecilla.
6: Es que lo que más sorprende es ignorar nuestra propia historia en el epicentro de la misma.
7: Efectivamente. Es que, o sea, es una
6: mirar
7: cosa
6: hacia otro lado.
7: El mirar hacia otro lado, vivir acomplejado, vivir con una potenciando una autodestrucción que no tiene sentido. Y así nos va, así nos va.
6: Asumir España y los españoles en primera persona, en este caso, esa, insistimos una vez más, la leyenda negra.
7: Manida.
6: Y además naturalizar el relato ideológico.
7: Exactamente, se ningunean los hechos históricos, se abandona la solvencia intelectual, la honradez intelectual, los datos contrastados y contrastables, por no hablar del debate, etcétera, de la duda razonable, que proporcionan las fuentes de documentación. Ojo, especialmente los archivos históricos que están ahí y que hay que protegerlos, porque ya se han destruido cosas. Entonces, el archivo histórico es patrimonio de toda, en este caso que estamos hablando de España, de todos los españoles.
6: Y todo este cúmulo de errores, bueno, a errores le ponemos unas cuantas comillas, ¿no?
7: Sí.
6: Digo yo.
7: No puede ser más acertado lo que acabas de decir. Desde luego.
6: Pues son errores nada inocentes.
7: Nada inocente y concienzudamente fomentado.
6: Nos llevan a desastres, los que se han producido, los que se producen en la política y también en los vínculos, conexiones de poder.
7: En las relaciones de poder, efectivamente. No en vano, nuestro Marco Tulio Cicerón, que es quien, el padre de la humanidad, desde el humanismo, siempre nos recordará en su obra, en su vida, lo mismo. La importancia de la historia, de la política y de la filosofía, de pensar, de la duda razonable, de cuestionar, de debatir, y además de la importancia de la oratoria, de la retórica, saber expresar, no solo saber pensar, sino saber expresar tu idea y ponerla en debate.
6: Y en este ciclo, en torno a la Inquisición, la Inquisición ha sido y es uno de los puntales precisamente, ¿no?, de esta leyenda.
7: De la leyenda negra junto con la conquista, evidentemente, sí señor.
6: Vamos a seguir escuchando a Elvira Roca, ¿te parece?
7: Sí.
8: Los dos pilares fundamentales, que son Inquisición y conquista, siguen siendo a día de hoy los dos pilares fundamentales de la leyenda negra, ¿no? Entonces, aíslas la Inquisición de su contexto, la transformas en un fenómeno excepcional, cuando no lo fue, en el sentido de que en toda Europa Occidental se velaba por la pureza religiosa. O sea, esta idea fantástica de que la gente podía ser cristiana de la forma en que le apetecía, esto era falso de toda falsedad. Aquí, y en el Principado de Sajonia, y en Inglaterra, y en Suecia. O sea, hasta los años 70 ha habido leyes encaminadas a proteger la religión nacional, sea cual sea la religión nacional, sea anglicana, sea la que sea. Y la Inquisición era esto, lo mismo que había en otros sitios, y no era, ni fue especialmente cruel, ni fue especialmente oscurantista, ni especialmente dura, era lo que había en ese tiempo.
6: ¿Qué comentarías, Irene?
7: Hombre, primero, que ya lo que trata de explicar con toda claridad, no podemos hacer presentismo. La Inquisición es un capítulo que lo hemos repetido y lo hemos explicado y lo haremos todas las veces que sea necesario. Una cosa terrible. No obstante, tenemos que entenderlo en la época en la que se produce, porque se produce.
6: Claro.
7: Sí, y por supuesto dándonos cuenta de la barbaridad que era, evidentemente, y haciendo. Pero lo que no puede ser es que el baldón de barbarie, cuando la Inquisición española, documentalmente, históricamente, con documentos demostrados, no es la bestia negra que han hecho creer a todo el mundo, empezando por los propios españoles.
6: Hay otra cita de Elvira Roca, ella dice: la Inquisición actual no permite decir en alto lo que no es políticamente correcto y condena a muerte civil a quien contraviene la prohibición.
7: Efectivamente, vemos también cómo términos históricos que vienen de siglos atrás, lo que es el nombre, el nominativo, el nombre, termina adjetivándose, dando una cualidad o una descripción de lo que es. Entonces, en la actualidad, el término inquisición, inquisitorial, se utiliza en el siglo XXI para hacer exactamente lo que explica también María Elvira Roca. Es decir, es la famosa censura del siglo XX, del siglo XXI, o la autocensura, que nos da miedo a dar nuestras opiniones porque hay un ambiente inquisitorial.
6: Correcto.
7: En la sociedad, donde si no opinas de determinada manera o cuestionas determinadas cosas, pues se te da muerte civil.
6: Sí, sí.
7: Y no se deja que te expreses.
6: Miedo a ser quemado en la hoguera, metafóricamente hablando,
7: ahí
6: en la
7: está.
6: Actualidad, ¿no?
7: Social. Efectivamente. Entonces, estas cosas es importante que las debatamos, las tengamos presentes. Si tú quieres solucionar los problemas de tu mundo, de tu época, tú lo primero que tienes que ser es honrado y reconocer la realidad.
6: Correcto. Elvira Roca además ha contribuido a romper ese adoctrinamiento casi permanente, ¿no?
7: Sí, Sí, sí, sí. Además, esa es una de las características de la democracia española, sobre todo desde finales del siglo XX y lo que llevamos del siglo XXI, que es una permanente campaña para que los españoles ignoremos nuestra historia y vivamos acomplejados con respecto a ella, lo cual es un auténtico disparate.
6: Una nación, su pueblo, también, por tanto, se destruye cuando se le priva de su mitología.
7: Exacto. No solo cuando se te priva de tu historia. Porque, por ejemplo, este año se celebra el 500 aniversario de algo tan importante como la Escuela de Salamanca, consecuencia directa de la unificación de España como nación en 1492 y del descubrimiento de América. Todavía, a día de hoy, toda la producción intelectual de la Escuela de Salamanca, ética, moral, económica, humanística, sigue presente en tanto en la construcción de lo que fue la Europa, como muy bien nos recordaba Gustavo Bueno, como en derecho internacional. O sea, es que es tan importante la Escuela de Salamanca. De verdad, querido oyente, ¿han oído ustedes alguna conmemoración, alguna cosa señalada con respecto a algo tan importante que define la cultura producida en España y de la hispanidad? Es que es terrible, es que me rebelo contra eso. Es que es tan importante la Escuela de Salamanca y debemos de estar tan orgullosos de la Escuela de Salamanca. Y no forma parte del debate ni de las conversaciones normales de los españoles. Y es terrible, es algo terrible.
6: Luego resulta que en este país, en Hispanoamérica, en Filipinas, en los lugares de donde España extendía lo que conocemos como hispanidad.
7: Exactamente.
6: Ni más ni menos, hay épica, pero vamos, para derrochar, ¿no?
7: Toda la que quiera y más. Y épica de verdad. Claro que hay oscuridad, por supuesto. Ningún proyecto humano es perfecto. Pero es que la hispanidad tiene unas cualidades tan singulares. Tan singulares, de las cuales los españoles nos debemos, y los hispanoamericanos, nos debemos de sentir no solamente reconfortados, sino tenemos ahí una fuente para contribuir a mejorar nuestro presente. Y no nos dejan, pues hay que romper eso. Tenemos que conocer nuestra historia. Y además, Elvira Roca, precisamente, es una de las autoras, de las investigadoras que más está contribuyendo a eso.
6: Ya no es que sea paradójico, es que es a veces incomprensible, ¿no?
7: Totalmente, es incomprensible y además es que no solo ninguneamos nuestra época, nuestra historia, nuestra épica y nuestra mitología, es que encima la maltratamos.
6: O incluso se llega a inventar parte,
7: claro,
6: de esa historia.
7: Por ejemplo, un ejemplo paradigmático y que ha tenido Hernán Cortés. Hernán Cortés era un hombre culto, un gran estratega, una persona con unos valores, estamos hablando de su época, pero es que es un hombre sobresaliente que trasciende su época y la época actual. Y es tan injusto que le llamen criminal, porque es que es mentira, es que era un hombre que había estudiado en la Escuela de Salamanca y un hombre con unos valores que la prueba está lo que hizo a lo largo de su vida. Y está enterrado en México porque él pidió estar enterrado en Nueva España.
6: Con respecto a la Inquisición española, Elvira Roca recuerda hechos que hay que tener muy claros, claro, y nunca olvidar. ¿Qué hechos serían, digamos, para enmarcar?
7: Para enmarcar, primero, que juzgada con las normas de su tiempo, no lo olvidemos, con las normas de su tiempo, no fue la Inquisición española, no fue ni cruel ni injusta en sus procedimientos, y penalidades. En muchos aspectos fue mucho más humana y justiciera que cualquier otro tribunal europeo. Por ejemplo, en la propia España, los tribunales civiles eran muchísimo más inseguros y terribles. De hecho, la gente, los reos, pedían que fueran ser juzgados por el Tribunal de la Inquisición, no por un tribunal civil. Vamos a ver, que desde luego hicieron cosas, vamos a ver, la hoguera es la hoguera, las torturas que había eran las que admitía la Inquisición española, ojo, claro que sí, pero en el conjunto de lo que fue la intolerancia religiosa de los siglos XVI, XVII, de las inquisiciones que hubo en toda Europa, la española no tiene nada que ver, para bien, con lo que hubo en el resto de Europa.
6: Evitó también grandes barbaridades, ¿no?
7: Efectivamente, que de eso hablaremos más adelante. Surgió, entre otras cosas, como dice María Elvira Roca, para proteger a la población conversa de la justicia popular, o sea, de los tribunales civiles, aplicada por los cristianos viejos, y establecer la paz social entre ambos grupos.
6: Y tercer pilar o tercera idea.
7: Pues que en el territorio de España, de la Hispanidad, la Inquisición impidió la caza de brujas y fue un tribunal garantista frente a los miles de ejecuciones en el resto de Europa. El número de ejecutados en España durante los tres siglos del Santo Oficio fue incomparablemente menor de lo que se afirma en la leyenda negra.
6: Seguimos escuchando a Elvira Roca.
7: Exacto.
6: ¿Te parece?
7: Sí, sí, sí.
6: Un poquito más.
8: La tortura era una actividad admitida en todos los tribunales. Solo la Inquisición las tenía restringidas a dos usos concretos y solo dos: el látigo y el agua, y no admitía ninguna otra cosa más. La Inquisición, digamos, si es anómala en algo, es precisamente porque es mucho más moderna en cuanto a respeto a la vida y a tratamiento. Entonces, donde el delito religioso ocasionó miles de muertos sin juicio, ¿vale? Sin juicio, en el lado católico había juicio y había derecho a la defensa, no linchamiento, que es lo que ocurre con la mayor parte de los muertos que provoca la intolerancia religiosa en el territorio inglés y también en los territorios luteranos, etc. Ni siquiera hay juicio. Donde no hay juicio, no hay documento. Y donde no hay documento, no se puede investigar.
6: Tal cual, ¿no?
7: Tal cual, exactamente. Es que ese es otro de los grandes problemas. Al no haber juicio, entonces no tiene archivo al que acudir. No queda testimonio. Los juicios eran totalmente arbitrarios en el resto de Europa y en los territorios que tenían Inglaterra, Alemania, Francia. Bueno, digo nada, los calvinistas en Suiza, sino que el pobre Miguel Servet, por amor de Dios. Quiero
6: por ejemplo.
7: Decir, por sí. ejemplo, ¿vale? Entonces, son muy importantes.
6: Estamos habituados, además, a ciertos museos, espacios
7: sí,
6: donde
7: bueno,
6: se nos muestran exposiciones sobre instrumentos de tortura atroces. Uh-huh. Incluso cuanto más escabrosos sean, pues parece que...
7: Muchísimo mejor.
6: Que mejor, ¿no?
7: Sí, sí, siempre asociado a la Inquisición Española. Uh-huh. Todo es una falacia total. Y deberíamos, porque además está demostrado por la documentación histórica y por las investigaciones de historiadores, tesis doctorales, publicaciones, etcétera. Entonces preguntémonos por qué se fomenta ese tipo de museos y de exposiciones.
6: Es una gran pregunta. Y nos podemos apoyar también en uno de los títulos de Elvira Roca, ¿no?
7: Exactamente, La bruja y el inquisidor, que fue premio Primavera de Novela en el año 2023, publicado por Espasa Narrativa. Uh-huh. Y la trama de la novela, que está basada en hechos reales, en 1609, yo creo que esta historia le va a sonar a nuestros queridos oyentes, en 1609 varias personas son acusadas de brujería en la aldea navarra de Zugarramundi.
6: Uh-huh. Sí, suena.
7: O sea, que sí. Lo que parecía un episodio puntual, sin importancia, va adquiriendo una virulencia inusitada. En esa circunstancia, el inquisidor general Bernardo de Sandoval envía a Alonso de Salazar y Frías a Logroño, sede del Santo Oficio.
6: Se llevó al cine, además.
7: Sí, se llevó, además, una versión absolutamente pésima. Ajá. Porque no respeta la realidad histórica. Y volvemos a caer en esa cosa ideológica de machacar y de es negro, de legendaria totalmente la película.
6: Uh-huh. Sí. Vale, es que fíjate, lo tenía apuntado como historiadora para preguntarte tu opinión, ¿no?
7: Negro, o sea, legendaria que... totalmente, y además me parece una falta de respeto.
6: O sea, intencionadamente, ¿crees?
7: Sí,
6: también, ¿no?
7: Totalmente intencionada, sí.
6: Ajá.
7: Sí.
6: Las brujas y el inquisidor nos muestra cómo la razón y el método consiguieron doblegar al fanatismo y a la superchería, ¿no?
7: Exactamente. Esta es una de las críticas que apareció en El Mundo, pues, escrita por Emilia Landaluce sobre el libro de María Elvira Roca. Uh-huh. Y añade, dice, o mejor dicho, todos esos motivos ocultos que mueven, o mejor dicho, promueven la sinrazón humana. Entonces, el libro... Si ha visto la película, se lee el libro de Elvira o se acude a lo que es propiamente texto, tesis doctoral y demás al respecto, verán y contrastarán que lo que aparece en la película además es presentista, con siempre con una idea allí soterradas con el wokismo y toda esta historia que tanto daño están haciendo.
6: Bucen en nuestra historia, es decir, tenemos todos los medios.
7: Tenemos a nuestro alcance medios. Sentados en pijamica, agustico, sentados sí. en el sofá de nuestra casa, podemos entrar en archivos, podemos entrar en el programa Teseo, donde están recogidas todas las tesis doctorales, buscar artículos, contrastar opiniones. Podemos hacer desde casa una cantidad de cosas para documentarnos, consultar distintos autores, distintas hispanistas, no hispanistas, lo
6: contrastar,
7: que ustedes...
6: Claro,
7: exacto. Claro. Que la Inquisición, insistimos, fue algo atroz, terrible, terrible, que hay que, como cada cosa en cada época histórica, entenderla, no hacer presentismo. Correcto. Y darnos cuenta que haber superado estas cuestiones. Pero hay que ser justos también. Si la Inquisición española no fue el monstruo depravado que nos han hecho creer, pues hay que decirlo. ¿Fue algo bestial, brutal? Sí. Y todo lo que tú quieras. Pero a cada cosa, lo suyo. Uh-huh. Lo que no puede ser es que sintamos que nuestros antepasados, porque además tampoco es justo con nuestros antepasados, eran poco menos que unos salvajes y unos... No, hay que entender la historia, informarnos bien y contrastar.
6: Correcto. Ni una coma que añadir, Irene. ¿Y como conclusión?
7: Pues mira, como conclusión, en el próximo programa vamos a ver el trabajo de otra historiadora, Mercedes Tenburi Redondo, que además está relacionada con María Elvira, porque ella fue María Elvira la que la animó a hacer la tesis doctoral y el libro que acaba de presentar sobre la Inquisición española.
6: Perfecto.
7: Y ya seguiremos avanzando y daremos también pues más bibliografía y documentales y artículos para que nuestros queridos oyentes pues puedan informarse lo que ellos quieran y conocer.
6: Seguiremos atando cabos. Por información no va a ser, ¿eh?
7: No, por nuestra parte, que no. Y sobre todo, pues,
6: humildemente.
7: Claro. Humildemente, con todo el cariño y todo el respeto. Y como siempre digo, Antonio, queridos oyentes, por favor, los españoles tenemos muchos motivos por los que sentirnos orgullosos del legado que ha llegado hasta nosotros y muy orgullosos de nuestra historia.
6: Perfecto. Dicho queda. Y la libertad quijotesca, pues, continúa cabalgando.
7: Pues, hablando de legado.
6: ¿Ha visto que viene hilado?
7: Es que usted es un artista.
6: Las páginas del diario de Almería, jueves, y por supuesto luego en otros formatos, ¿no? ¿Por dónde más o menos?
7: Pues, leí un artículo de la abogada Guadalupe Sánchez de Oyepti, que lo publicó el 25 de abril, sobre las consecuencias de la Ley de Memoria Histórica Democrática con el tema de la Ley de Nieto. No se pierdan el artículo de Guadalupe Sánchez, donde habla de, pues eso, del intento que están haciendo de cambiar el censo electoral por la puerta de al lado. Y entonces yo leí el artículo, me gustó mucho, y yo doy mi opinión sobre el tema de la Ley de Nieto y de lo que se está haciendo con la nacionalidad española, con nuestra nacionalidad.
6: Pues no se lo pierdan,
7: Hasta ahí podemos leer.
6: Hasta ahí podemos leer, ¿eh? No vamos a hacer más spoiler. Irene, cuídate mucho, como siempre,
7: muchas
6: un placer.
7: Gracias.
6: Y bueno, afrontaremos el tramo definitivo del curso. Todavía nos quedan algunos capítulos.
7: Sí. Vamos a hacer la selectividad.
6: Estamos ahí. Con nota, además. Un abrazo muy grande.
7: Un abrazo muy grande para todos.

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4: Siempre muy cerca de ti, desde Huércal de Almería, súper conectados naturalmente contigo y súper conectados a esta hora, en este miércoles 20 de mayo, ya del 26, con FAM y la noticia social. Intuyo que en pleno calentamiento previo a jornada de deporte total. Rocío Guillén, buenos días.
5: Muy buenos días, pues con las zapatillas calzadas y calentando en la banda de la pista polideportiva de la Universidad de Almería, ya están empezando a llegar los primeros participantes de estas octavas jornadas de deporte como vía para la inclusión social, un encuentro que va a reunir durante toda la jornada, toda esta mañana de miércoles, a más de 700 participantes, 738 entre ellos, pues asociaciones de toda la provincia, de personas con discapacidad, centros ocupacionales también de la provincia, colegios, alumnos, profesores y, por supuesto, la figura de 114 voluntarios que van a prestar soporte y apoyo para que todas y cada una de las actividades configuradas pues se puedan desarrollar con total normalidad. Son un total de 18 actividades deportivas completamente adaptadas que se van a llevar a cabo durante esta mañana para que los participantes, jóvenes con y sin discapacidad, puedan vivir a través del deporte la verdadera inclusión. Hoy, en palabras de los organizadores, Valentín Sola, el presidente de la Fundación FAM, y José Carlos Tejada, de la Asociación DepoAdapt, afirman que es la verdadera fiesta del deporte y que en estas 8 ediciones que se vienen desarrollando de manera consecutiva, las organizaciones han contado con la estrecha colaboración, por supuesto, de la Universidad de Almería, pero también de otras empresas del ámbito privado y todas las administraciones que han puesto su granito de arena para que en las instalaciones deportivas, no solo en estas pistas donde yo me encuentro actualmente, sino también en la piscina de la universidad, en el rocódromo, en el campo de fútbol y un largo etcétera, se puedan llevar a cabo estas actividades. Los jóvenes van a empezar por un desayuno saludable que ya están sirviendo y a partir de ahí el pistoletazo de salida para vivir una intensa y soleada mañana haciendo deporte.
4: Fantástico, todo acompaña a sudar la camiseta directamente desde ya. Y mañana jueves tendremos obviamente pues avance, noticia y tú y yo también, pero eso será mañana jueves, todo el miércoles para disfrutar, insisto, en este caso con y desde el deporte inclusivo absoluto, total. Rocío, gracias, hasta mañana.
5: Feliz jornada, hasta mañana.
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1: Hola, os voy a recomendar el libro Platero y yo. Me gusta porque soy un fan de los animales. Y Platero es un burro. Pequeño, suave, parecía de algodón. Tenía los ojos de cristal. Cada capítulo del libro es diferente. Os podéis encontrar de todo. Y bueno, ya no os hago más spoilers. Buscad lo que os va a gustar. Yo me llamo Gonzalo, de sexto B, del 6-28 de febrero. Adiós.
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4: Un periodismo de calidad humana, honesto e independiente, con enfoque de derechos humanos y sin ánimo de lucro. Estas son las principales señas de identidad de periodismo humano, un nuevo medio de comunicación digital centrado en las personas, principalmente en las más débiles, y que ha sido posible gracias al compromiso de un grupo de periodistas concienciados con estos valores. Estos profesionales de la información, dirigidos por el periodista Javier Bauluz, Premio Pulitzer y Premio Periodismo y Derechos Humanos, entre otros, decidieron lanzar Periodismo Humano como respuesta a la cada vez menor presencia de los contenidos basados en los derechos humanos en los medios de comunicación. Para ello aprovecharon la oportunidad que supone el Internet y el abaratamiento de las modernas tecnologías de la información. Periodismo Humano se define como un medio de comunicación internacional y como tal informa sobre lo que ocurre en el mundo, pero siempre desde el punto de vista de cómo afecta a las personas humildes, con nombres y apellidos, y prestando especial atención al contexto y a las pequeñas historias. La página web cuenta ya con más de 20.000 seguidores en Facebook, a pesar de los pocos meses de vida de este medio de comunicación digital, que comenzó su andadura a finales del pasado mes de marzo. Su sede matriz se encuentra en Gijón, aunque acaba de abrir una delegación en Madrid. Para que Periodismo Humano pueda consolidarse y seguir con este crecimiento en el futuro, es fundamental el compromiso de la sociedad como verdadera protagonista del concepto de información que se defiende desde este medio. La forma más sencilla de colaborar con esta iniciativa es hacerse socio, lo que supone comprometerse a aportar un euro a la semana. También es posible realizar donaciones voluntarias de la cantidad que se desee. Otro importante pilar de Periodismo Humano es la difusión de los contenidos. El objetivo es que los lectores se apropien de la información y la redistribuyan a través de las redes sociales, blogs y correos de sus amistades. Por ello, la mayoría de los contenidos de la web están bajo licencia de Creative Commons, que permite su libre circulación. Para conocer más a fondo esta iniciativa, recomendamos entrar en la web www.periodismohumano.com.
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0: Bueno, este es el momento. Le estaba comentando yo a nuestro músico invitado, humano invitado, ante todo, que me daba cosica de interrumpir, pero que en algún momento hemos de hacerlo. Después vamos a brochar con una enterita, de las cinco que forman 1000 estrellas, que es el, si no me falla a mí el dato, el más reciente lanzamiento en forma de EP de un almeriense, David Jiménez Ureña, de paisano, pero artísticamente el nombre de guerra, digámoslo así, es Debi UZ. Querido David, querido Debi, muy buenas.
1: Muy buenas, ¿qué tal? ¿Cómo estamos?
0: Pues encantados de recibirte. Sabes que vienes avalado, recomendado, porque has sido pues un auténtico pelotazo, según me cuentan, en la reciente expo del Bajo Andarax.
1: Sí, estuvimos por ahí hace un mes y la verdad que, como el año anterior, pues me lo pasé súper bien. Estoy súper agradecido de la gente que lo organiza porque me han tratado como un hijo más y de hecho ya me lo dijeron que lo compensarían.
0: Y has venido para quedarte, ya no solo en la Expo del Bajo Andarax, en otros eventos ahora comentaremos. El 22 sí, tienes otro muy cerca, correcto. Pero en general dentro de la música lo tienes claro también.
1: Sí. Yo desde que empecé sabía que iba a ser lo mío y espero que nos dure muchísimos años.
0: Has elegido Corona Borealis sin dudarlo. ¿Por qué? Para romper el hielo hoy.
1: Pues principalmente porque para mí es la que más potencial a nivel mundial, o bueno, a nivel lo que suena hoy en día,
0: ¿sí?
1: Es lo que más puede sonar con el resto, es decir, competir con el resto de canciones. Siempre, evidentemente, manteniendo las distancias, pero...
0: ¿Cuál sería el estilo, la línea? Yo, por sacar al elefante de la habitación lo antes posible, preguntas incómodas, manidas, sí. Los músicos, yo no sé si llegáis a odiar o no, pero dices, bueno, ya estamos con tu línea, tu estilo, tu catálogo, es decir, ¿cuál sería?
1: Sí, ¿con qué me identifico?
0: Pues, correcto.
1: Pues principalmente, lo que suena evidente, es urbano, evidentemente, pero siempre con unos matices alternativos. No me gusta catalogarme como pues reggaetonero, trapero, etcétera, sino que le meto al urbano alternativo, digamos, que tiene un sonido diferente, un sonido más fresco de lo que solemos escuchar, unas letras más sentimentales. Algo así sería mi estilo, digamos.
0: Perfecto, es que uno piensa, y entiéndeme, ¿no? En reggaetón ya de entrada.
1: Exacto,
0: y no, y es mucho más.
1: Sí.
0: Mucho más. Y lo urbano efectivamente abarca pues un amplio universo, ¿no? Que te da libertad, ¿no?
1: Exacto. El problema es que tú escuchas urbano, no tú, sino el sí. En general, sí. Escucho urbano y lo primero que se le viene a la mente es reggaetón, Bad Bunny. No. O sea, yo estoy usando sonidos como el reggaetón.
0: Correcto.
1: Como bachata o lo que sea, pero realmente lo que va adentro es el proceso de creación, la letra, el sentimiento, el porqué, todo eso viene de algo más que es no sea el urbano. Es decir, yo me considero una persona que hace género urbano,
0: sí,
1: pero sin letra urbana y sin concepto de urbano. O sea, soy como un popero en reggaetón, para que no entendamos.
0: Me ha molado, o sea, popero dentro del reggaetón.
1: Exacto.
0: Y sobre todo urbano.
1: Exacto.
0: Artista urbano. Perfecto. ¿Cuándo empezó todo? Porque tengo por aquí, bueno, lo primero, no sé si te molesta a estas alturas de película que se te siga llamando artista urbano emergente.
1: No, me puedo ya considerar emergente, bueno, y de hecho creo que es lo que identifica hoy en día a mi personaje, porque emergente realmente es esa persona que no lo tiene, pero lo intento.
0: Y te preguntaba, ¿cuándo empezó todo? Porque 18 años tenías, ¿no? Justo ahí.
1: Exacto.
0: No han pasado muchos más, ¿no?
1: No. Actualmente tengo 21. Soy de 2004 y, bueno, empecé con 18, que mi primer tema se llama Dios y Bandida, que no sé si estará o ya no está en YouTube. Fue en 2023. Pero esto viene de la cuarentena. Sí. Lo hemos estado hablando antes de empezar y ya te digo, la cuarentena dio para pensar a muchas personas, dio para crear nuevos hobbies, nuevos

0: Peter Pan.
1: Sí. ¿Eh?
0: Pues esa fue la primera canción que yo canté.
1: Uh-huh.
0: Vamos, con 3 años, 2 años, no sé.
1: Tres añitos.
0: Sí, lo típico que sonaba en la radio y tú lo escuchabas, claro. Y yo era el que lo cantaba sin saber ni siquiera hablar casi.
1: Qué bueno, o sea, que es lo que me comentabas, aprendías a cantar antes que hablar.
0: Sí, sí. Sí, sí.
1: Directamente, ¿no? Bueno, ahí ya imagino, bueno, en ese momento no eres consciente, obviamente, de que quieres ser músico, dedicarte a la música, pero antes de los 18 años, imagino que sí tienes un momento en el que ves la luz y dices, esto es lo mío.
0: Pues fue difícil, la verdad, porque hubo un momento de cambio muy complicado, sobre todo en los hombres que les suele pasar el cambio de la voz, ¿no? O sea, yo tenía una voz muy, muy, muy, muy aguda, muy potente, muy fuerte, y de repente me cambia la voz y me cambia todo. O sea, me entra ese miedo a cantar, ese no puedo, no soy capaz, y al final me costó muchísimo llegar a la voz que tengo hoy en día, que de hecho si la escuchas decís, madre mía,
1: o sea, no
0: más
1: te...
0: agudo no puede ser.
1: Pero no te reconocías.
0: No me conocía.
1: Con ese cambio de voz, ¿no?
0: No.
1: Bueno, tapa chunga también, claro.
0: Sí, sí, muy difícil.
1: En todos
0: yo creo
1: los
0: que
1: sentidos.
0: Para todos.
1: Para todos, ¿no?
0: Sí.
1: Y especialmente si encima te cambia la voz.
0: Si encima canta y tal, uf.
1: O malísimo. Sea, que te pensaste incluso tirar la toalla.
0: No, sí, yo esa etapa para mí la recuerdo de las peores en cuanto a música.
1: Uh-huh.
0: O sea, dejé de cantar, o a lo mejor me tiré 2 años sin cantar.
1: Uh-huh. Pero sí componías ahí. ¿Te fluían canciones?
0: Yo siempre he vivido con la música.
1: Uh-huh.
0: Siempre. Ya te digo, desde chico, desde que tenía a lo mejor 10, 12 años, yo escribía poesía y... Sí, eso siempre lo tienes realmente. Yo pienso que eso naces con ello.
1: ¿Qué referentes tenías antes que no tengas ahora dentro de la música? Incluso referentes que has ido sumando.
0: Hombre, yo siempre, no sé, me gusta mucho escuchar la música que escuchaba antes. De hecho, no pierdo la esencia, como te digo, de popero. Yo antes de empezar la música como urbano, lo que hacía era eso. Cantar pop,
1: sí.
0: Cantar baladas, incluso, ya te digo, rock. Y sí puedo destacar, lo obvio, tirando para la casa, ¿no?
1: Sí.
0: David Bisbal, pero también Pablo López, Pablo Alborán.
1: Uh-huh.
0: Todo ese tipo de registro era el que yo solía cantar antes de empezar la música como tal.
1: Uh-huh. Por eso te preguntaba, antes esos referentes, ¿de esos referentes cuáles se te han caído el pedestal?
0: No, ninguno.
1: ¿Ninguno?
0: Ninguno.
1: Siguen ahí.
0: De hecho, por eso considero que soy un popero en reggaetón, porque sigo basándome en su forma de composición, en su forma de... Pero sí es verdad que los ritmos, hoy en día, como tú dices, pues sí tengo que influenciarme en alguien, ¿no?
1: Claro. ¿Quiénes han llegado?
0: Pues han llegado artistas que de hecho son muy recientes, no llevan mucho. Y te puedo decir, por ejemplo, Psycho, igualmente tirando de la casa de RVFV. Uh-huh. Son artistas que te pueden llegar a enseñar, pues eso, cómo hacer este tipo de género. O incluso Psycho, en este caso, me gusta mucho su forma de composición. Y al final, pues lo que tú dices, aunque tú seas tú mismo y hasta que no encuentres esa definición, esa marca, ese estilo, esa imagen, uh-huh. al final te tienes que basar en alguien y creo que principalmente son ellos,
1: uh-huh.
0: si no me olvido de nadie, uh-huh. claro.
1: Voy a soltar con tu permiso, Estrellas.
0: Uh-huh.

0: Este es el que abre Mil Estrellas.
1: Exacto.
0: Ajá. Este, por ejemplo, ¿cómo te fluye? Cuéntanos con detalle tu proceso creativo.
1: Pues este tema en especial fue muy bonito de escribir, porque tiene una historia increíble. Ya no solamente la letra, que la letra, si tenéis tiempo de escucharla, es maravillosa. Fue un momento muy especial porque la grabé en mi cuarto de mi casa, con mi madre sentada en el borde de la cama. Y de hecho se me ponen los pelos de punta porque el momento de compartir una etapa musical como es la grabación, la composición, que es algo muy, muy, muy importante en un artista. De hecho, pasamos por muchos momentos en el que no eres capaz. Y yo pasaba por ese momento. Por un momento en el que a día de hoy todavía considero que tengo

0: dificultades por temas de ansiedades, por temas de motivos personales, cosas que te pasan por la mente.
1: Miedo, duda.
0: Exacto, claro. Miedo, duda de si eres capaz de continuar o no. Este tema, al escribirlo con ella, con la persona más especial y más importante de mi vida, uh-huh. Yo creo que es lo que es hoy en día por eso.
1: Buah, enorme. Te ha hecho otra preguntita que iba a caer. De todos los temas, de todas las canciones, siempre, hombre, soléis decir, pues todos son creaciones mías, a todos los quiero por igual, pero este intuyo yo que sería tu ojito derecho, ¿no? Estrellas.
0: Es el ojito derecho del álbum, pero también hay un ojito izquierdo, uh-huh. que es la última. De hecho, por algo es la última.
1: Sí.
0: Que es Tela Cadence.
1: Uh-huh.
0: Y es mi ojito izquierdo porque habla de una realidad muy importante que nadie habla hoy en día. Por eso, por el miedo de no saber cómo expresarlo, del miedo de no ser capaz de contarlo.
1: Uh-huh. Vamos a escuchar un poquito y ahora me amplías.

0: Y ahora amplíanos esa información, aunque intuimos, ¿no? Escuchando la letra. Sí. Más o menos de qué va.
1: Bueno, pues hablas de esas veces que fallas, ¿no? Tanto a ti mismo como a las personas que te rodean, a las personas que quieres, que te quieren. Entonces, al final es muy importante valorar cuando realmente falla o cuando simplemente es un error de la vida que te pone una piedra y simplemente tienes que saltarla y seguir adelante. Entonces yo al final he sido capaz de reconocer cuando es un fallo y cuando simplemente es un bache. Que al final todo el mundo lo siente, pero es muy difícil exponerlo en un tema. Y yo decidí que, aparte de la música, que si te das cuenta es muy, muy intensa, muy de movimiento... Porque es eso, o sea, tú sientes en el pecho como se agita, ¿no? Esa presión, esa ansiedad. Entonces al final lo cuenta eso, ¿no? Que te tienes que apoyar en tu familia, tienes que apoyarte en ti mismo, buscarte en tu interior, porque al final la vida en sí es depresión, todo oscuro. Si te das cuenta hoy en día, ya no se ven esos coloridos, ¿no? Se ha completado todo en negro y blanco.
0: Fíjate, siendo consciente, imagino, David. Los temas, las letras tocan asuntos que hoy están en boca de casi todos. Ansiedad, duda, miedo, vértigo, están flotando.
1: Son problemas que la gente vive día a día. Pero, o sea, aunque esté en boca de todo, al final, al día a día, no está en boca de nadie. Tú ves una persona por la calle y no te dice: tengo ansiedad, tengo depresión. Entonces, aunque lo vivan millones de personas en el mundo, ¿quién es capaz de expresarlo? ¿Quién es capaz de salir? Esa es la cuestión.
0: Y hablando de letras, otra preguntita de marras, sobre todo vinculada al reggaetón, que es decir, la ves venir, ¿no? Aquí hay un giro, me parece a mí, en cuanto a la letra de tus temas, de tus canciones, ¿no? Importante. Pero se suele asociar, yo no sé si también a todo lo urbano, ahora tú te defiendes, ¿no?
1: Sí.
0: Sí, te sientes aludido, pero sí, sobre todo al reggaetón. Bueno, y se le atiza pues al cariz de algunas de las letras, ¿no? De los grandes temas. ¿Qué piensas de eso?
1: Pues mira, lo criticaría contigo, pero... Como tengo un pasado, tengo canciones todavía en Spotify que aluden a ese tipo de comentarios, no lo voy a criticar. Pero sí es verdad que es muy importante encontrar esa imagen. Es muy importante saber por el camino que quieres ir. Ojo, no descarto de que vuelva a lo mejor a hacer una canción de reggaetón y que quizá haya alguna letra que desfase de lo común, ¿no? Pero quizás creo que he encontrado una imagen que me define como tal.
0: Pero entiendes esas críticas y esas opiniones y esos comentarios.
1: No, es compartible. De hecho, te lo digo que es compartible y hay algunos temas que dices: ¿cómo es posible que la industria comercialice eso e incluso la gente lo consuma?
0: Y alguien dirá y dice: bueno, estamos hablando de música, negocio, funciona, lo peta entre ellos y ellas. Y bueno, si se tiene claro que es una etapa y que son solo letras...
1: No, si al final es lo que te has dicho, la música es un negocio. Hoy en día sí es verdad que ese tipo de música lo consumen principalmente, yo creo que menores, ¿no? Porque el Spotify está a mano de todo el mundo. Y al final yo creo que la sociedad se está viendo. Yo creo que eso al final está marcando, pero sí es verdad que también hay que saber dónde definir los límites.
0: ¿Cómo se ve Devi Uzeta en un futuro? ¿Te planteas, llegas a imaginarte, a soñar? Yo qué sé, te hablo de un lustro, dos lustros.
1: Pues puesto a soñar... Mira lo que te digo, que no me planteo llegar a la altura de Bad Bunny, ni mucho menos, ni de artistas tan grandes. De hecho, creo que mi cuerpo no lo aguantaría. Pero...
0: ¿Y por qué?
1: Es mucha presión, es mucho... no sé. Entonces al final yo creo que ellos ya se acostumbran a eso, pero yo creo que personas civiles como nosotros, ellos también eran civiles en su momento, ¿no? Pero yo por lo menos que soy débil en ese sentido, yo creo que no sería capaz de llegar a la altura que están ellos. Pero sí es verdad que sueño con por lo menos mi país llegar
0: estar ahí.
1: A esa esquinita de mi registro, de mi imagen y mi sonido, que llegue a los lugares.
0: Me ha molado lo de personas civiles. Personas humanas civiles, ¿no?
1: Sí, porque hay algunos que ya no se creen ni civiles, hay algunos que ya ven correcto. Su imagen y se comen a esa persona que era antes de empezar. Entonces,
0: correcto, correcto. Fíjate, si mantienes ese nexo, tiene pinta de que sí, que lo tienes todo muy clarito. Y ahora vamos a entrar en tu faceta de estudiante, de civil estudiante también, ¿no?
1: Sí, sí.
0: Que esa es otra, ¿no? Pero a veces la caída es bestial y brutal, y ha habido casos, ¿no? De artistas que en un momento dado suben como la espuma y que pierden la brújula y la conexión con lo civil, lo humano, y ahí viene el problema, ¿no?
1: Al final, tu interior siempre debe ganar. O sea, tu corazón y tu pensamiento inicial, por ejemplo, el que traigo hoy aquí, tiene que aguantar. O sea, tiene que ser más fuerte que lo que al final te llega de golpe, ¿no? Porque la fama, realmente estamos dándonos cuenta que en la sociedad la fama te llega de un día para otro. O sea, no hay nada más que ver que con el funcionamiento del TikTok, con el funcionamiento del algoritmo, en un día para otro tú puedes llegar a tener millones de seguidores, por ejemplo.
0: Claro.
1: Entonces, al final tienes que saber mantenerte y estar estable en eso.
0: Por cierto, estás en todas las redes habidas y por haber,
1: sí,
0: ¿no?
1: Sí, sí, Instagram, TikTok,
0: David UZ, tienes tu canal de YouTube.
1: David_UZ. Me encontré en cualquier plataforma.
0: Es que está preguntando ya la afición por aquí, ¿eh? ¿Cómo llevas esto de interactúas habitualmente con los seguidores y seguidoras? O
1: pues mira, bueno, es que realmente a mí, sabes que te voy a hablar también de otro tema que está mucho en boca de todo ahora.
0: Sí.
1: Que es que hoy en día los artistas tenemos que ser influencers. El motivo no lo sé, pero hoy en día tenemos que ser influencers. ¿Por qué? Por eso mismo, porque estamos tan relacionados a que la música tiene que estar en TikTok y en Instagram, que YouTube, por ejemplo, solo gana fuerza si eres viral o eres famoso en Instagram y TikTok.
0: ¿Y esto cómo lo llevas?
1: Pues mal, la verdad, mal. Porque a mí el Instagram y el TikTok no me gustan nada, no me gusta hacer contenido, no me gusta. Por eso mismo soy artista, no soy influencer. Si no me hubiera metido influencer y ya. Pero bueno, intento darle continuidad a mis redes sociales por eso mismo. Pero
0: para
1: vamos,
0: tener presencia.
1: Claro.
0: Pero no estás nada cómodo, no, está clarísimo.
1: No, no
0: tengo,
1: ¿no?
0: No. Y tú compones, tú produces, es decir, rollo Juan Palomo. Y esto suena, te lo dirá mucho, espectacular, vamos, espectacular. Y tienes tu estudio.
1: Sí. Tengo mi estudio en mi casa.
0: Sí.
1: Ha habido etapas, evidentemente, ha habido un momento en el que he podido progresar, ahora estamos otra vez en mi casa grabando. Bueno, al final quizás puede sonar así como suena por eso, porque como tú dices, yo me lo guiso, yo me lo como. Sí que es verdad que, por ejemplo, las bases no las hago yo, ya lo único que me quedaría. pero quizás también pienso que si no lo hiciera yo, el sonido que tiene, que realmente he conseguido el sonido que me gusta, no lo podía haber conseguido así.
0: Perfecto, es que ya digo que el resultado es óptimo, ¿eh? Bueno, supongo que como casi todos los músicos, tú no estás satisfecho al 100% casi nunca, ¿no? Siempre quieres más, siempre quieres más.
1: Pues en mi caso más todavía, que soy perfeccionista al 100%. Pero es lo que te digo, que ya hoy en día si es nada más que hacer lo que te gusta, si no es nada más. Si te gusta a ti, aunque no sea perfecto para ti, porque correcto. Al final no va a ser perfecto nada en la vida, ¿no? Si tú consideras que algo es perfecto, lo primero que te estás equivocando, pues sí. Y vas mal.
0: Tal cual.
1: En algún momento va a caer.
0: Tal cual.
1: Entonces, no es perfecto. De hecho, por ejemplo, yo escucho canciones de este EP y digo, uff, si llegase hoy en día, a día de hoy no lo saco.
0: Ah, ¿sí?
1: Sí, pero al final es normal, ¿no? Porque tú vas evolucionando y aunque ahora mismo no estoy sacando canciones, yo tengo canciones grabadas y dices, uy, el cambio es increíble.
0: Está en Nebulosa, ¿no?
1: Sí.

0: Yo tengo por aquí abierto el Spotify, Nebulosa. Me llama la atención un emoticono junto al título, que tiene su sentido, ¿no?
1: Sí, al final... De hecho, esa canción en un principio no tiene nada que ver con la temática del álbum. Si te das cuenta, el álbum se llama Mil Estrellas por un motivo, y es que a mí, por ejemplo, me gusta mucho observar las estrellas, me gusta, o sea, creo mucho en eso, en el cosmos, las constelaciones, etcétera. Entonces, al final, hay noches que tú te encuentras, ¿no? Aunque sea en la terraza de tu casa, ¿no? Pero o en el balcón, donde sea, tú miras las estrellas y dices... Al final es todo tan sencillo si lo piensas de la manera correcta. Entonces, al final, el desamor, la ansiedad, la presión, todo eso que está reflejado en el álbum, lo reflejo con que, digamos, mirando a las mil estrellas, que al final también es una metamorfosis de ti mismo, ¿no? Que el crearte a ti mismo como ese subconsciente de decir, puedo mirar a algo que es más grande que yo, y si eso sigue ahí vivo, aunque algún día se irá, tú también puedes estar aquí y puedes ser más fuerte.
0: Aunque fíjate, buena parte, hablando ya de estrellas, de lo que observamos y contemplamos ya no está.
1: Exacto, por eso.
0: Estuvo, pero ya no
1: está. Se parece a algo muy fuerte que tú sientes, como la presión, esa presión que sientes fuerte, pero al final en algún momento se va a ir si tú la...
0: Oye, ¿tú crees que el universo se sigue expandiendo o se contrae?
1: Yo creo que es un ciclo que va a seguir infinitamente.
0: Es que es una pedra mía que estoy últimamente, ¿sabes?, comiendo un poco la materia gris, pues con estos asuntos también. Bueno, vamos al David Jiménez Ureña, a la persona civil y estudiante, porque tú te estás formando, si no me falla el dato, para ser maestro de música, profesor.
1: Exacto.
0: De música.
1: Sí, estoy estudiando actualmente el último año de grado de educación primaria. En la Universidad de Almería, y al final es otra parte fundamental de que el artista que hoy en día está aquí hablando de la radio sea esa persona, ¿no?
0: O sea, que tienes clarísimo, por encima de triunfar dentro, si es posible,
1: ojalá,
0: dentro de la música, en ser profesor de música. Esto también está, digamos, al mismo nivel, pregunto.
1: Sí, sí, está al mismo nivel por el simple hecho de que me gusta tanto la música que enseñarlo a las personas, al final es muy bonito, es precioso. Uh-huh. Y si son niños encima que tienen esa humildad, ese... No sé, al final tiene que gustarte, ¿no? Pienso que es una carrera que te tiene que gustar para ejercerla. Es muy difícil llegar a ejercerla por el tema de oposiciones y tal. Pero a mí me encanta, me encanta. O sea, de vocación, digamos.
0: Correcto, es que fíjate, influir, como tú dices, a alguien que inocencia toda.
1: Exacto.
0: Que no hay filtro, y a entrada, enseñarle, bueno, eso tampoco tiene precio, ¿eh?
1: No, es precioso.
0: Tampoco tiene precio, yo lo creo que sí. Bueno, tiro de archivo, reciente, insisto, porque justo después de la cuarentena, ya nos has contado, ¿no? Es cuando te lanzas, ¿no? Y entonces tengo la tarjetita por aquí de presentación y vuelvo a tu pasado próximo. ¿Aún considera la música su hobby, su pasión, constancia y evolución, reflejando el perfil de un artista con futuro? ¿Sigue siendo algo más que un hobby a día de hoy? ¿O es un hobby?
1: Hobby, yo pienso que tiene que ser siempre, porque al final estás haciendo algo que te gusta, ¿no? O sea, hobby para ti es eso, algo que haces porque te gusta. Entonces, al final, aunque sea famoso, tiene que ser un hobby para ti.
0: En agenda próxima, bolos, me ha contado un pajarito que el 22 es un día doblemente importante para ti, ¿no? El 22 de mayo.
1: Sí,
0: ya está aquí.
1: Correcto, el viernes que viene, vale.
0: O sea, este viernes que viene.
1: Sí.
0: ¿Qué pasa el 22?
1: Pues mira, vamos a estar por el concurso de Pulpí, concurso de talento de Pulpí. Estaremos allí haciendo la presentación. Y aparte también sale un nuevo tema que es muy, muy especial. Que pareceré muy pesado, ¿no? Pero al final...
0: Más especial todavía, claro.
1: Más especial todavía, porque habla de la etapa que estoy viviendo ahora mismo. Que ya te digo que no es fácil la música. No es fácil la música, llevarla con tu vida civil. No es fácil. Entonces, al final, es bueno tener canciones así. Porque estoy segurísimo de que hay personas que también sienten lo mismo.
0: ¿Cómo se va a titular?
1: 404.
0: 404.
1: Exacto, igual que el error de las páginas web.
0: Te iba a preguntar, me has leído el pensamiento. Igual que el error Y bueno, ahí hay un mensaje,
1: exacto, hay un mensaje que,
0: clarísimo,
1: que
0: ¿no?
1: tiene, claro. Clarísimo. O sea, tú al final 404 se llama porque tu mente, ¿no? Al final es lo que hemos estado hablando antes, ¿no? De lo de los errores y de los baches. Para no repetirme, básicamente. Tú tienes errores, tienes baches en la vida que es mejor, pues eso. Decir, bueno, pues a seguir, ¿no? Correcto. Si no funciona, pues ya volveré al wifi, ¿no? Y recargaré.
0: Correcto. 22 de mayo, por tanto, todos pendientes, ¿eh?
1: Exacto. 22 de mayo a las 12 de la noche estará disponible en todas las plataformas.
0: En todas las plataformas. ¿Acompañas también de videoclips, ¿no? ¿Todas y cada una de tus canciones? O...
1: Sí. En especial este no, por el hecho de que no le veía el concepto de videoclip. Pero el resto de canciones sí o sí tienen videoclip.
0: ¿Y en qué puntos? Esas imágenes, fíjate, del videoclips, obviamente van a colación con las letras, pero imagino que también lleva su proceso complejo, ¿no? A la hora de elegir dónde, qué pongo aquí, qué
1: claro,
0: imagen.
1: O sea, al final el vídeo tiene su guión, tiene su concepto, tiene su imagen.
0: También, ¿no? Te cargas tú, obviamente.
1: O sea, sí, sí, sí. De hecho, por ejemplo, el de este álbum, este EP, pues el concepto es muy sencillo, ¿no? Es como... De hecho, es la primera vez que hago videoclip con acting, o sea, con interpretación, digamos. Y es eso, ¿no? Un poquito de esa melancolía, ¿no? De ese sufrimiento que tal. Y al final, la única que es alegre, que es Corona Borealis,
0: sí.
1: El videoclip... Tú dirás, no tiene nada que ver, pero sí tiene mucho que ver, porque es un viaje que hice con mis colegas a Praga. Y al final, eso, porque eso es lo que te saca de esos problemas, ¿no?
0: Correcto. Fíjate, hablando de tiempo libre, ¿a qué dedica David Jiménez Ureña como civil, persona humana, el tiempo libre?
1: Pues soy una persona que sinceramente no para. O sea, no soy hiperactivo, creo. Pero soy una persona que no puede estar quieto. O sea, soy una persona muy ambiciosa. Me gusta prácticamente intentar hacer de todo. O sea, juego al pádel. Soy malísimo, pero juego al pádel.
0: Bienvenido al club.
1: Me gusta muchísimo el fútbol. Al final soy una persona muy normotípica, ¿no? Como se dice, pero... pero sí, sí, me gusta aprender muchas cosas a la vez.
0: Y no es chungo de compatibilizar faceta musical con tu carrera, por ejemplo, ¿no?
1: Es lo que te digo, si tú tienes claro la imagen y tu sonido, ¿por qué tiene que ser difícil? Si al final yo estoy haciendo música de lo que me gusta y con las letras que siento en ese momento. Entonces al final lo que es difícil realmente es hacer música que no tiene nada que ver contigo.
0: Claro, eso es lo complicado.
1: Exacto.
0: ¿Y cómo se llama tu madre?
1: Yolanda.
0: ¿Qué le quieres decir a Yolanda? Micrófono abierto.
1: Pues mira, que es una de las personas más importantes de mi vida. De hecho, la más importante, porque sin ella nadie. O sea, sin madre no estaríamos aquí nadie. Y al final la vida te da muchos golpes y ella es la única persona que ha puesto... los brazos, la espalda, el cuerpo entero para sacarme adelante, y si no fuera por ella, ya te digo que no estaría aquí hoy en día.
0: Ella es tu estrella del norte, ¿no?
1: Sí, es la que miro cuando al final tiene un problema, tiene un... De hecho, aunque no sea problema, es siempre muy importante guiarte en ello.
0: Pues querido David, yo de verdad estoy sorprendido, gratamente sorprendido. Porque uno tiene sus prejuicios cuando escucha según qué temas así. Sí. Ya sabes cómo la vida no nos da para unos segundos. Pero me ha sorprendido gratísimamente tu presencia aquí. Ya, insisto, me habían hablado súper bien de ti. ¿Vale?
1: Yo, por último, para matizar un poquito la imagen. Al final, yo respeto mucho a las personas que tienen esa imagen de estrellita, de persona grande, aunque quizás no lo sea tanto. Pero yo pienso que si tú vas con esa humildad, con esa educación que realmente te dan eso, las madres, los padres, al final eso va solo, ¿no? Si tú tienes esa educación y la muestras a toda persona que te rodea, a toda persona que viene de nueva, al final yo pienso que eso gana más, aunque a lo mejor de cara a redes sociales, de cara a canciones no tenga número, pero quizá más lento. Pero al final, si vas con esa cara y con esa virtud de tener esa educación, esa humildad, creo que puedes llegar muy lejos.
0: Pero indudablemente, vamos.
1: Eso como consejo para personas.
0: Pero total. ¿Con cuál abrochamos enterita? A ver, de todas ellas.
1: Pues te dejo elegir si quieres. Yo por mí... Depende de lo que tú quieras, si quieres ojito derecho o más movido, lo que quieras.
0: Pues mira, es que llevo unos días que necesito ojito derecho.
1: Pues venga, pues el ojito derecho, nos vamos con estrellas.
0: Directamente, abrochamos dentro de mil estrellas, SP, estrellas, Debbie UZ, una gran persona civil. Para empezar, ¿eh? Y tiene pinta de que va a ser también un muy buen músico y ojalá pues un gran profesor. De música.
1: Ojalá.
0: Cuídate mucho y seguimos en contacto. Enhorabuena.
1: Muchísimas gracias a ti y espero vernos muy prontito.
0: Seguro que sí.
1: Gracias.

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1: Pues mira, agradezco mucho esa pregunta porque... como todo el mundo ya empieza a resultarle familiar la palabra de inteligencia artificial generativa, ¿qué es eso? Pues mucha gente lo asocia a ChatGPT. ChatGPT es una herramienta que ha venido a revolucionar el mundo, porque preguntarle a un programa ordenador una ecuación matemática y que en un segundo te dé la respuesta, o le pregunto una duda sobre medicina, o le pregunto una duda sobre transporte o sobre cómo acabar con una plaga, eso ha venido para cambiar el mundo. Nosotros, humildemente y en nuestra modesta potencial que tenemos, ¿no?, ya estamos trabajando en soluciones de inteligencia artificial generativa para ponerlo a disposición de nuestros clientes a través de Moibook, ¿no? Es decir, poder preguntarle a un algoritmo de inteligencia artificial generativa, oye, ¿cómo termino con la plaga del pulgón? Y que en un segundo te dé una respuesta. Mr.
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2: Bueno, mi hijo es influencer, es el encabezado de esta señora, pues que tampoco tiene muy claro, ¿no?, a lo que se dedica a su hijo, pero sí tiene claro que lo peta en las redes, que además es una jerga muy, muy actualizada, muy, muy moderna. Y en torno a ese asunto, hoy, conectando con nuestro despacho de Niebla Abogados, haciéndonos la vida más sencilla y más comprensible, nos ilustra el camino en torno a los influencers y los creadores de contenido nuestra abogada jefa de cabecera, Josefina Escobar Niebla. Querida abogada, buenos días.
5: Buenos días, Antonio, ¿qué tal?
2: Pues encantadísimos de recibirte. Volvemos a la línea telefónica esta semana. Fíjate, paradójicamente, ¿no?, hablando de influencers, creadores de contenido, pues nosotros vamos a por lo analógico hoy, ¿no?, como base. En una cita célebre de entrada, la honestidad es el primer capítulo del libro de la sabiduría, Thomas Jefferson. ¿Algo que comentar, Josefina?
5: Pues sí, ¿verdad, Antonio? Porque bueno, tú has iniciado el tema esta mañana con una sintonía, ¿verdad?, sobre una actividad que creo que se va descubriendo poco a poco,
2: sí.
5: En la cual pues hay una relación humana, ¿verdad? Y esa relación humana yo creo que corresponde, como siempre, a derecho regularla, regular esa comunicación audiovisual dentro del ámbito estatal, de este disponemos, establecer normas, y siempre desde la honestidad o buscando esa honestidad en el desarrollo de esa ciudad, ¿verdad? Que sería el objetivo principal.
2: Correcto. Pues entramos directamente en materia. ¿Qué regula exactamente la llamada ley de influencers en nuestro país?
5: Pues mira, estamos hablando de una ley de la 13/2022, General de Comunicación Audiovisual, y el Real Decreto 444/2024, que tienen por objeto regular, como hemos dicho, la comunicación audiovisual de ámbito estatal, así como establecer determinadas normas aplicables a la prestación de servicios de intercambio de vídeo a través de la plataforma, y paralelamente también se van a establecer normas básicas para la prestación del servicio de comunicación audiovisual autonómico y local. Y bueno, pues va a buscar garantizar la transparencia publicitaria, la protección de los menores de edad y el respeto a las normas de consumo, obligando a las familias más grandes a inscribirse en un registro estatal específico.
2: Perfecto. ¿Y en qué momento se considera que un creador de contenidos es un usuario de especial relevancia, es decir, un UER?
5: Exacto, un UER, a partir de ahora lo vamos a decir así, ¿verdad?
2: Sí.
5: Pues ¿cómo se considera cuando cumple de forma simultánea con dos criterios principales que están establecidos en esa normativa que hemos mencionado al principio, que es el económico y la ambiental? Económico, ingreso anual o superior a 300.000 euros derivados de su actividad en plataforma. Uh-huh. Y audiencia que superen el 1 millón de seguidores en una única plataforma o 2 millones en el cómputo global de sus canales, como ves, son unos objetivos bastante ambiciosos, ¿verdad?
2: Sí, sí, absolutamente, ya lo creo. Basados en esas cifras, esos objetivos, si un influencer no llega a esos datos, a los datos de Uber, ¿estaría libre de cumplir las normas?
5: Pues fíjate, una pregunta crucial, pues no. Aunque no tenga la consideración legal de Uber y el libre de obligaciones prestadas como el registro estatal, cualquier creador de contenido está obligado a cumplir con la normativa general de publicidad, protección de datos, propiedad intelectual y los códigos de conducta correspondientes, que este, pues no quedaría eludido de dichos cumplimientos.
2: Ajá. Y Josefina, ¿qué cláusulas son sí o sí, es decir, obligatorias, también imprescindibles en el contrato escrito?
5: Claro, aquí vamos a tocar ya la parte que digamos que más incumbe al ámbito de derecho, ¿no? Que es cuidar que los clientes de esos contratos que se firman pues sean honestos, como hemos dicho, ¿no? Guarden ese equilibrio en proteger los intereses de ambas partes, y entonces el documento en concreto debe blindar legalmente a ambas partes mediante definición de servicios, derecho de imagen y autor, transparencia, protección de datos. Entonces, definición de servicio, pues debe quedar expresamente detallado los formatos, por ejemplo, si son post, real, story, cantidad y cosa. En los derechos de imagen y autor, quién se queda, debe de especificarse quién se queda con la propiedad del contenido, en qué territorio y por cuánto tiempo. Transparencia, obligación de etiquetar claramente el contenido como comercial. Y en lo que se refiere a protección de datos, protocolos claros, si se van a gestionar datos de usuario, como por ejemplo puede ser en el caso de SOCEO, etcétera. Es decir, como ves, hay un amplio contenido y una clausulado que debe estar específicamente detallado, debe de hacerse dentro de todas las normas de contratación y debe de cuidarse celosamente que ambas partes están involucradas y van a respetar, si no decía, estas normas de clausulación de contrato.
2: Perfecto. Un supuesto, es decir, si una marca determinada solo ofrece, solo regala el producto, es decir, no hay intercambio, no hay transacción económica, ¿seguiría siendo publicidad? ¿Sigue siendo? ¿Se considera publicidad?
5: Aquí un sí rotundo. No hace falta que exista una remuneración económica efectiva. La entrega de un producto, un viaje, un servicio gratuito a cambio de una mención o reseña se considera jurídicamente una comunicación comercial. Y esta debe ejecutarse con ETA. Es decir, es muy importante todo esto, ¿eh?
2: Uh-huh. Otro supuesto, es decir, ¿podría una marca libremente usar el contenido generado por los usuarios?
5: Sin autorización, no, Antonio. Aunque un servidor suba de forma espontánea una foto etiquetando a la marca, uh-huh, ese contenido sigue estando protegido por los derechos de autor y la imagen del usuario. La marca debe pedir permiso explícito y formalizar una licencia de uso antes de distribuirlo en sus canales comerciales.
2: Uh-huh. Perfecto. ¿Qué riesgos o qué responsabilidades de tipo legal compartiría la marca o comparte la marca si el influencer lo hace mal?
5: Pues fíjate que aquí la marca, digamos, no puede lavarse las manos, ¿eh? Si el influencer incumple las normas, por ejemplo, hace publicidad encubierta o engañosa, la marca es la que se enfrenta a una responsabilidad compartida que puede incluir multas administrativas de organismos o autoridades de consumo, retirada forzosa de la campaña, graves crisis de reputación y diversas, es decir, las marcas están involucradas y bueno, no quedan exentas de responsabilidad.
2: Y la última de momento, que es un capítulo muy, bueno, de actualidad obviamente y de futuro también, ¿no? Pero de momento, insisto, la última cuestión que te planteo, en torno a las comprobaciones que debe hacer una empresa antes de firmar un contrato de colaboración. ¿Cuáles serían esas comprobaciones obligatorias?
5: Pues mira, antes de lanzar la campaña, la marca o PYME debe verificar, primero, si el creador es un UER, es lo que hemos dicho al principio, ¿no? Constatar que está debidamente inscrito en este registro estatal de proveedores audiovisuales. Segundo, que el influencer conozca y se comprometa formalmente a acatar el nuevo código de conducta. Y tercero, asegurarse de que el perfil cuenta con nociones o capacitación en regulaciones publicitarias para evitar posibles errores técnicos en las publicaciones. Por eso es importantísimo estar bien asesorado. Los consejos de los profesionales, que todo esto quede bien recogido, bien firmado, todo por escrito. Ah. Esas revisiones, esos contratos publicitarios de representación y gestión de imagen, y tanto importantísimo, que estén redactados y cuidados por profesionales en la contratación. Los contratos publicitarios de representación o gestión de imagen son las primeras razones con las que se puede necesitar un abogado. Por tanto, es imprescindible que alguien se contrate, sepa cómo se desarrollan las relaciones dentro de este sector creativo digital, para así poder evitar con ojo crítico los términos que se ofrezcan a con marca, agencia o cualquier otra persona que utilice comercialmente tu imagen, por él revisarlo previamente, ¿de acuerdo? Para cuidar pues, que no haya cláusulas en la mesa o que puedan conducir a responsabilidades que luego no sean gratas, obviamente.
2: Correcto. Está claro que no es un territorio sin ley, aunque a veces lo parezca, ¿no? De esa sensación, ¿no? Todo este mundo de influencers, de creadores de contenido. Bueno, hemos abordado exactamente pues esta ley de influencers en España, capítulo 1, vendrán más, a buen seguro, con Niebla Abogados. 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Josefina, recuérdanos.
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2: Correcto. La próxima semana con sonido digital, ¿eh? De nuevo, pero yo creo que nos vale, fíjate, este problemita que hemos tenido esta semana como base, honestidad analógica, si quieren, y le pongo comillas aquí, ¿no? La honestidad como primer capítulo del libro de la sabiduría. Querida abogada, querida Josefina, que vaya muy bien la semana y lo dicho, la próxima mucho más.
5: Un abrazo muy fuerte desde la honestidad, ¿verdad? Total. Desde ese compromiso a la honestidad. Total. Un abrazo y muchas gracias por todo, Antonio.
2: Un abrazo, gracias a ti siempre.
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0: Bueno, soy Carmen, madre Salva y Santi. Mi hijo padece neurofibromatosis. Es una enfermedad que provoca el crecimiento de tumores a lo largo de todo el sistema nervioso. Esa uña tan asquerosa que veis, no es una uña asquerosa, está quemada con plata porque él tiene inmunoterapia y es, bueno, esto es lo mejor que le pasa. No son de las
1: Bueno,
0: peores.
1: esta es la tarjeta sonora de presentación de Carmen Aguilera de Mula. Hemos abierto directamente, pues, con estas palabras. Hoy el respeto nos une a Carmen, nos une a Santi, nos une a Salva y nos sigue uniendo, por supuesto, bueno, también, naturalmente, a su hermana, que está muy presente, a la hermana de Santa, de Santi y Salva. Que está con nosotros. Ahora Carmen también la va a presentar, la va a mencionar. Y nos une, insisto, a nuestras humanas activistas de cabecera, a la productora Tania Pérez Gómez. Hola Tania, ¿qué tal? Buenos
0: Buenos
1: días.
0: días.
1: ¿Cómo estás?
0: Muy bien, muy contenta, muy feliz.
1: ¿Satisfecha de la primavera, llegando al verano, más o
0: Hombre,
1: menos?
0: claro.
1: Muy bien.
0: Mentira.
1: Es que yo, el modo irónico a veces en la radio no se pilla. Yo, como la conozco un poquito, sé por dónde va, ¿no? Más o menos. Y Eva Moreno, Ruiz, es la voz que ha afirmado: mentira,
0: Sí.
1: mentira. Hola Eva, muy buenas, ¿cómo estás?
0: Buenos días, ¿cómo estáis?
1: Bienvenida.
0: Claro, se vienen quejando de la alergia y ahora dice muy bien, la
1: Claro,
0: primavera, las
1: claro.
0: flores.
1: Tú muy bien, ¿no, Eva?
0: Yo sí.
1: Vale.
0: Hoy sí, mañana no lo
1: ¿Por
0: sé.
1: alusiones algo que matizar, Tania, a lo que ha comentado Eva ahora?
0: Pues verdad que tengo alergia.
1: Es verdad, totalmente cierto.
0: Odio
1: Pues
0: la alergia.
1: entramos en materia. Yo, el respeto nos une y, por supuesto, toda la historia, ¿no? En torno a Carmen Aguilera Mura. Querida Carmen, muy buenos días.
0: Hola, buenos días.
1: ¿Cómo estás?
0: Estupendamente estar aquí con ustedes.
1: ¿Cómo te defines ya de entrada?
0: Me defino como una madre normal como Eva y como madres que me estén escuchando, pero el camino me ha puesto un poquito de complicaciones, que siempre pienso que hay gente que tiene complicaciones más grandes que las mías, que tampoco me puedo quejar.
1: Este fragmentito sonoro que hemos escuchado tiene un significado muy especial para ti, bueno, lo tiene también para Salva y Santi, ¿no? ¿Dónde fue exactamente?
0: Eso fue, bueno, para nosotros es lo más, la Fundación Poco Frecuente, y fue en la entrega de la cátedra. Se presentaron un montón de investigaciones y se dieron los premios a nivel nacional de las cátedras mejores elegidas. Entonces, bueno, acompañados también de Cayetano, que lo conocéis,
1: Correcto.
0: nos invitaron a hablar.
1: Gitano, nuestro ángel,
0: Sí,
1: también.
0: bueno, es que es
1: Claro
0: nuestro
1: es.
0: ángel. Un abrazo
1: Claro.
0: para toda
1: Una
0: la
1: maravilla.
0: familia.
1: Bueno, Santi, muy buenos días, ¿cómo estás?
2: Muy bien.
1: ¿Tú cómo te defines a ti mismo?
2: Pues como un niño de 22 años normal que puede tener una enfermedad, pero hace lo que hace cualquier niño a esa edad.
1: Salva, buenos días.
2: Muy buena.
1: ¿Cómo estás?
2: Muy bien.
1: Fíjate, mi intuición antes de abrir micrófonos ha hecho que yo no me equivocase. Es decir, a Santi lo he llamado por su nombre y a Salva también
2: Sí, sí,
1: por
2: sí.
1: su nombre. Me he ganado un positivo ya,
2: Sí,
1: ¿no?
2: vaya. Claro que sí, vaya.
1: ¿Tú cómo te defines, Salva?
2: Yo, pues, como un niño que ha nacido con una enfermedad, pero que puede vivir como todo el mundo, normal.
1: En ello estamos, además, claro.
2: Sí,
0: Sí,
2: claro.
0: claro.
1: Ajá. Eva.
0: Carmen, ¿qué
1: Hola, Eva.
0: significan Salva y Santi para ti?
3: Buf. Es que lo dice y me emociono. Me da ganas de llorar, pero están ellos y hay que ser fuerte. Es todo. Ellos me han enseñado a la Carmen que hay dentro de mí. Yo no sabía que tenía esta fuerza que tenía, pero todo es gracias a ellos. Ellos son mi vida. Ellos y mi hija. Es verdad que como hablamos de enfermedades poco frecuentes, tengo que nombrarlo a ellos, pero para nada se me quiere. Mi hija es mi bastón. Sin ella no tiraría, ni ellos
0: ¿Tu
3: tampoco.
0: hija es mayor o es
3: Es
0: más?
3: mayor, tiene 27 años, es psicóloga
1: Sí.
3: y trabaja para la Asociación de Afectados de Neurofibromatosis y como psicóloga.
0: Y
3: Eso le hace
0: Salva y.
3: sufrir más todavía.
0: Claro. Y Salva y Santi,
3: Tienen
0: 22.
3: 22,
2: 22.
3: son
2: Ah.
3: gemelos.
1: Oye, dime el nombre de ella, que
3: Aitana.
1: Aitana, eso lo había apuntado por aquí y no lo
3: Pero
1: encontraba.
3: no le gusta. Aitana
1: Claro.
3: siempre está
1: Quiere en la sombra, ¿no?
3: en la
1: Pasar un poco
3: sombra. Es la que
1: desapercibida.
3: más trabaja y. Aitana, ¿qué puedo hacer? Aitana, ¿qué puedo decir? Aitana. Y Aitana te ayuda, pero Aitana no, no, yo no. Y ella se queda siempre en la sombra.
1: ¿En qué momento llega la neurofibromatosis a vuestra vida? ¿Cómo fue?
3: Nacen con esa enfermedad. Lo que pasa es que esa enfermedad se diagnostica sobre todo con manchas café con leche en la piel, más de 2 centímetros, y cuando fui a su revisión normal, no sé si tendrían 2 mesecillos, me dijo la neuróloga, estas manchas café con leche tienen más de 3, y yo, uy, yo como, gracias, si tienen todo el cuerpo lleno de manchas, y ya está, y ahí ya vino el palo.
1: O sea, el diagnóstico fue rápido, fue directo.
3: Sí, nacieron con esa enfermedad. Es nuevo, esa enfermedad es hereditaria, ellos la heredarían, la traspasarían, pero en este caso fue nuevo, nacieron ellos. Ninguno de mi familia ni de la parte de su padre la tiene. Y además la adquirieron los dos.
1: Y hay diferentes tipos, ¿no? Creo.
3: Hay la tipo 1, la tipo 2 y la schwannomatosis. Ellos tienen la tipo 1.
1: La tipo 1, ajá. Eva. Bueno, Eva, sí, Eva.
4: Sí, contabas un poco en el vídeo también, por saber un poco en qué consiste la enfermedad, para aparte de las manchas que...
3: Tienen, lo llevan, en el vídeo lo digo, a mí en las charlas cuando las doy me hace gracia, como, lo cuento como gracia, es la enfermedad de los ólogos, lo llevan 11, 12 especialistas, los ve el reumatólogo, el oncólogo, el dermatólogo, el radiólogo, el cardiólogo, el nefrólogo, todo. Es una enfermedad que es tumores, neurofibromas, son los tumores, y es por todo el sistema nervioso. El sistema nervioso está por todo el cuerpo. Entonces, ¿qué pasa? Que Santi, por ejemplo, está afectado, tiene una operación de cabeza, porque tuvo una hidrocefalia, Salva tiene una escoliosis bestial, ha perdido el 40% de visión, él está con inmunoterapia, Santi tiene un TOC increíble. No hay dos pacientes que sean iguales. No existe, tú no puedes decir, ¿en qué consiste la neurofibromatosis? Pues depende cómo se desarrolla en cada persona.
1: Claro, no hay un patrón cerrado.
3: No. Son tumores en el sistema nervioso y ya lo que te puedas encontrar.
1: Ahora sí, señora productora, Tania.
5: Vale, para los dos. ¿Cómo describiríais vuestra relación como hermanos gemelos?
2: ¿Nuestra relación?
4: Sí.
2: Muy buena, como todo, me paso...
3: Salva en la radio, tienes que ser sincero y decir la
2: verdad. Bueno,
4: iba a decir yo lo mismo, claro. Digo, a ver si va a ser como la primavera de Tania.
2: Estamos 24 horas juntos, 22 años siempre hemos estado juntos en la misma clase. Después de terminar la ESO, estudiamos lo mismo. Cuando acabamos la FP nos metimos en otra juntos, pues muy
6: nos
2: bien.
6: Nos quitamos de una FP los dos juntos al mismo tiempo, siempre hemos estado juntos y pues al final, pues... Hago siempre todo con él, pero creo que no, pues no peleamos porque estamos 24
1: normal,
6: horas de día juntos.
1: Normal, totalmente.
2: Yo a veces mucho me canso mucho de él. Necesito mi espacio.
3: Ahora
2: le digo
3: está siendo sincero.
1: Ahora sí, ¿no?
2: Sino, yo muchas veces necesito mi espacio de déjame tranquilo. Estoy todo el rato contigo, necesito respirar un poco.
4: Claro.
1: Santi, sí, claro. Defiéndete, Santi.
6: Sí. Es verdad, pero después, por ejemplo, cuando él entró en la carrera y yo no, pues... Yo estaba agobiado y mal, y él también estaba agobiado, pero ya cuando entré ya estábamos los dos relajados y ya pues daba igual que no tuviéramos amigos, pues no teníamos los dos.
2: Claro, cuando a lo mejor yo me peleo con alguien, él me defiende, y al revés, cuando él se pelea con alguien, yo salgo a defender, así que
1: correcto.
2: Por esa parte bien, porque siempre no...
4: Os apoyáis mutuamente.
2: Sí, claro.
4: Pero bueno, que eso no significa que todo sea pegado.
1: Claro. ¿Quién es más tiquismiquis?
2: Yo 100%, pero vamos.
1: Lo reconoce abiertamente.
2: Dos mil veces, vamos.
4: ¿Quién es más?
2: Yo, pero 100%.
3: Además, lo dije
1: 100%,
3: yo.
1: ¿No? Eso te,
2: sí. Es que no hay discusión, vamos.
1: No, eso te honra.
2: Yo 100%, vamos.
1: Eso te honra.
2: Y firmo donde sea.
1: Qué bueno. Más preguntas, Tania.
5: Vale, ¿qué es lo que más valoráis de vuestra familia?
2: Pues a mi madre.

0: Diagnóstico, obviamente hay una historia de emoción, de intensidad, de lucha y sobre todo de aprendizaje también. Os identificáis plenamente. De hecho, creo que estas frases son vuestras, podrían ser vuestras perfectamente. Sí. ¿No?
1: De todos los que tenemos una enfermedad poco frecuente, claro que sí.
2: Claro.
0: Eva.
2: Carmen, ¿qué recuerdas de los primeros años de la enfermedad?
1: Todos son recuerdos malos. Porque fue hace 22 años, uh-huh. Esa enfermedad no se conocía. Yo recuerdo, fue la doctora Pilar Infante, tú fíjate.
2: Me suena mucho.
1: Sí, es que tiene una clínica, además es que cada vez que pasamos para ir a la universidad digo, mira, y además, si no lo digo me dicen mamá. Entonces yo digo, mira, esa doctora fue quien diagnosticó vuestra enfermedad. Me acuerdo que dijo, no consulte en internet. Y yo vi que puso NF. Y yo miré. Dice, por favor, dame tiempo y no lo consulte. Y yo llegué y consulté NF. Uh-huh. Y tú no sabes las barbaridades que sabían. Entonces, esa época fue horrible. Porque no tenía apoyo, no se conocía esa enfermedad. Es que a mí me mandaron a Barcelona. Tú no sabías lo que iban a pasar. Yo no sabía si iban a vivir, si se iban a morir. No sabían nada. Yo me encerré, yo siempre digo 3 días, sé que no fueron 3 días, pero yo siempre digo, me dieron el diagnóstico, me encerré en una habitación, eran gemelillos, a la derecha, a la izquierda, ella era pequeñina, y era llorar.
2: Claro, ¿no?
1: Hasta que llegó el momento en que dije, si lloro, lloran, si río, ríen.
0: Claro.
1: Y ya está, ya cambió mi vida.
0: Y a nivel familia, es decir, ¿con qué dificultades, con el paso de los años, ya os fuisteis encontrando?
1: Mi familia es Salva, Santi, Aitana, dos hermanos que tengo. Uh-huh. Tengo 8, pero mis 2 hermanos, sí. Y la fundación poco frecuente. Entonces, la enfermedad, pero eso no apareció luego. La enfermedad fue mía. Estaba uh-huh. mi madre, uh-huh. pero mi madre era una persona que vivía en pueblo. Y es verdad que tú lo dices y a lo mejor, pues tú no digas esta enfermedad. Te enfrentaba. Yo me enfrenté a mi soledad porque la que es mi apoyo es mi hija y en aquel uh-huh. entonces era pequeñina.
0: Uh-huh. Y Santi y Salva, ¿cuándo empezáis a ser conscientes de lo que tenéis, de vuestra enfermedad?
3: Siempre. Desde toda la vida, o sea
0: desde pequeñito.
3: Sí, para mí lo raro era lo otro, por no ir al médico. Yo, para mí era súper normal ir al médico.
4: A lo mejor no decían, ¿por qué habéis faltado? Y digo, ¿por qué ir al cardiólogo? Uh-huh. Y me decían, ¿y por qué? Y nosotros decíamos, que no es normal ir al cardiólogo.
3: Y para mí era, yo qué sé, como... Si les dice a alguien rubio que cómo se siente ser rubio, pues desde que ha nacido, pues yo desde que he nacido la enfermedad no sé cómo es una vida sin la enfermedad porque desde que hemos nacido es así.
4: Uno de mis recuerdos, de mi primer recuerdo es cuando yo tenía unos 5 años así, mi madre, fue de los primeros recuerdos que tengo, mi madre diciendo neurofibromatosis, venga, dilo tú, y yo, neburu, y yo no, ahora no sé decirlo mal, pero yo intentaba decir, no, neurofibromatosis, tiene que saber decirlo, no sé qué, o sea, me ayudaba a decirlo.
1: Yo lo digo siempre, cuando tú vas al médico, hay algunas veces que te dicen, que se salgan, y yo, no, porque es que si no, Eva, luego te toca a ti contarlo, yo decía, tienen que saber todo, y yo cuando tuvieron uso de razón, yo decía, tú tienes neurofibromatosis, y él no sabía, entonces... Él, yo ahora mismo te puedo contar que él tiene inmunoterapia, que él está peor, que tiene los tumores, pero es que yo no tengo que escondérselo. Son su vida y son
0: claro,
1: su...
0: Claro.
1: A lo mejor lo estoy haciendo mal, pero yo creo que no me he equivocado.
2: No, a ver, y además que son adultos.
1: Es que no, si no, sí, ahora que... cógelo, porque si no, ahora cógelo y explícaselo todo lo que tiene.
4: Claro.
1: Pues poquito a poco, todo lo que le van viniendo, pues poquito a poco te vas enterando, para ti.
2: Claro,
1: siempre a nuestro lado, Aitana y yo.
2: Claro.
1: Siempre estamos a su lado.
0: Claro. Y con toda la información, ¿no?
4: Sí, claro. A lo mejor nos decían... Tiene que ponerte inmunoterapia, tiene que hacer esto. Nosotros, vale. Y ya pues seguimos nuestro porque ya lo tenemos
3: claro,
4: normalizado.
1: Y de hecho, Santi, ahora, bueno, la inmunoterapia es como un paso más de la quimio, ¿no? Tiene que ponérsela y él no está asustado porque se la ha puesto Salva y él sabe lo que hay que ponérsela.
0: Claro.
4: Y que me beneficia, que me ayuda.
0: Hombre, tanto.
1: Todos sus efectos secundarios son horribles, si no, ahí está Salva para contarlo, pero es que necesita que los tumores se le reduzcan. ¿Qué hace? Ahora cuando hay que ponerle inmunoterapia lo coge, oye, mira Santi, que es que te ha salido una cosita. No, es lo que hay.
0: Claro, es un paso más que queda.
4: Claro.
0: Está claro.
3: Además, ¿no? Nosotros lo decimos, aunque estemos mal, quiero que nos cuente todo lo que nos pase, que a lo mejor lo pasamos mal, pues el primer día que nos lo diga, que ni eso,
1: ahora,
3: los 5 minutos ya estamos tan normal, mi hermano y yo gastando broma y tal.
1: Para que veáis lo que es la cosa, ahora le han sacado a él una... es que no es una minusvalía, una afectación psíquica, ¿no? De un 65%, y le dije, Salva, mira Santi, el neurólogo, y dice, hay que decírselo, mamá. Y entonces cogí y le dije, mira, Santi, ya, dice, mamá, las pruebas, digo,

0: Ya han salido y dije, ¿qué? Digo, bueno, pues tiene una afectación del 65. Digo, bueno, pues ya está, lucha otra vez por la discapacidad.
1: Claro, ya está, claro. Ya a seguir sin...
0: Claro.
1: Estamos todo el rato llorando, ¿eh? Pues... Es no que, salimos de una.
2: Correcto. Es que esa es la actitud. Es
3: sí, que
2: madre,
3: no... yo que estoy, vamos, estoy alucinando. Sí,
0: yo también estoy alucinando.
3: Estoy alucinando. O sea,
0: de verdad, qué maravilla.
3: A ver, creo que es la manera más inteligente emocionalmente de afrontar algo.
0: Pero
3: ¿no?
0: Es la que nos enfrentamos a gente, yo me enfrento a que soy dura con ellos, como si yo no tuviera corazón. No, es que yo creo, es su vida, son sus decisiones. Yo siempre les pregunto, pero es que si no tengo aquí a mi hija.
2: Claro.
0: No, mamá, tienen que enterarse. No, mamá, hay que decírselo.
3: No, y aparte que puedo entender ese comentario cuando son pequeños, pero dos adultos con 22 años.
0: No, es que desde
3: su
0: pequeño,
3: vida, su enfermedad, su situación,
0: y de hecho, no,
3: deciden, creo que además hasta ellos deben de decidir ciertas cosas.
0: Yo recuerdo cuando uno dice como madre, ¡guau, qué orgullosa estoy! Cuando pasan de infantil a adulto, esa enfermedad, bueno, te lo llevan, es complicado contar, ¿no? Pero te lo llevan en Barcelona, porque aquí no pueden, te mandan a Barcelona a los CESUR. Y en Barcelona es una maravilla, al hospital oncológico, y entonces va, lo ven un especialista, tú estás allí 2 días y te hacen todo en 2 días, y luego te, pues está bien, está mal, tiene esto, bien, vale. Cuando cumplen 18, me dejan un añito más, 19, para que pasen adultos. Uh-huh. Y cuando pasamos adultos, al doctor Ignacio Blanco, que si hay una pandilla en el mundo son el doctor Ignacio Blanco, Salvador y Santiago, me ponen de los nervios los tres. Se llevan, tienen una relación tan bonita.
1: Sí, sí.
0: Bueno, el ellos mejor. Ven, y de hecho, la inmunoterapia se la ponen, bueno, por una farmacéutica, no se podrá decir, entonces forman eventos y los llevan a hablar y todo, y las sorpresas que le dan es que viene Ignacio Blanco, y eso y ha venido aquí a Almería varias veces.
1: A mí la mejor sorpresa es que venga Ignacio a ver, no es
0: bueno, pues
1: es
0: la
1: mejor.
0: Primera vez que se sienta delante de ellos, mami, te queda allá, y yo me quedo callada. Yo ya formaba parte de la asociación y lo conocía, entonces dice, a ver, ¿sabéis lo que es la neurofibromatosis? El sí, ¿en qué consiste? Y este bla bla bla bla bla bla, y yo cada vez me ponía y él hacía así, decía, vale, estupendo, genial, no tuvo que explicarle nada.
2: Qué bueno.
0: Ellos
2: qué bueno.
0: Le dijeron todo lo que tenía.
1: Mi madre se cabría mucho cuando, porque a lo mejor estamos mal de, no sale más neurofibroma o estamos peor.
0: Sí, es que es horrible.
1: Y dice, pues vamos a hacer una videollamada con Ignacio y hablamos.
3: ¿Y os animáis?
1: No, espérate, ¿verdad? Y así os cuentan y se ponen, ¿cómo está? Y no sé qué, pues nada, me ha salido un neurofibroma. Ah, sí, pues venga, ya sabes lo que toca. A ponerle un nombre, ¿cómo se llama este? Digo, pues este se llama Raúl. Y el otro,
0: digo,
1: ah, pues este se llama Josep.
0: Y yo digo, ahora han acabado una hora de videollamada y al final a mí no me ha solucionado nada. Digo, yo sigo aquí con un pellizco en el estómago.
1: Es que había estado haciendo todo el rato el tonto, los tres, con la risa, broma, y no
4: con los nombres y no me resuelto nada. Pero por lo menos tenemos un nombre.
0: Pero esos son los buenos especialistas.
2: Sí. Total.
0: Yo no cambio a él por nada del mundo. Porque ellos ya se le acaba el dolor y se le acaba todo. Aunque se lo lleven para adentro, pero es la unión que tú puedas tener con ese especialista.
2: Correcto, la empatía.
0: Claro sí, que sí, sí, es lo principal.
2: Es que es un valor fundamental también.
5: Sí.
2: Tania.
5: Vale. ¿Ha sido fácil hablar de ello con otras personas? Para los dos.
1: No solemos hablar con la persona de la enfermedad. Muy pocas veces si surge el tema, pero no nos gusta hablar del tema.
4: Pero no por nada, es porque a lo mejor lo hemos encontrado 3 veces y las 3 veces siempre pasa lo mismo, que nos tratan diferente, porque escuchan enfermedad y se piensa ya que no tumor y se piensa que no vamos a morir.
2: Claro, se ponen lo peor.
1: Sí, claro.
4: Sí, y que más de una vez le hemos contado y un niño que nunca me ha saludado me empieza a saludar, me empieza a tocar la espalda, ¿está bien? Y yo digo, sí. Va a tener una broma, no, pero que Santi se siente no sé qué, digo yo. Y ya pues, después del tiempo digo, pues mira, no cuento nada y ya está.
1: A no ser que a lo mejor ahora que somos más mayores y a lo mejor la gente lo entiende más, dicen, ¿por qué voy tanto al médico? Y digo, nada, porque tengo muchos tumores. Se quedan así como en plan...
4: Se quedan como preocupados. Y
1: preocupado, digo, a ver, que lo he dicho así tan fuerte porque estoy acostumbrado a hablar así.
4: Claro, pero digo que no me voy a morir, ya está, que
1: digo,
4: estoy bien. Claro.
1: Pero dicen, pero digo, podéis preguntarme sin miedo, digo, que claro. no va a pasar nada. Digo, podéis preguntarme.
2: Luego matizas, explicas.
1: Sí, digo, si queréis preguntarme, no tengáis miedo. ¿Te vas a morir? Digo, pues como nos vamos a morir todos.
2: Todos, absolutamente todos.
1: Todos nos vamos a morir.
4: Sí, es lo que digo yo siempre, que ahora mismo, por ejemplo, si... una persona le atropella un coche, pues dice, pues ha muerto porque le han atropellado un coche. Si a mí me pasa lo mismo, se ha muerto porque tenía una enfermedad. Pues no. Pues es lo mismo, me ha atropellado un coche que tiene que ver la enfermedad, pues nada.
1: Claro, pues, y muchas veces dicen, ¿y por qué a lo mejor te ha salido en, no sé qué en el brazo? Digo, porque me tomo una pastilla. ¿Y de qué son las pastillas? ah, para los tumores, dicen, ah, pues, y como se quedan cortos, digo, si entiendo que os quede mal cuerpo, pero preguntáis, pues lo digo, vamos, ¿no?
2: Aquí está la respuesta. Digo,
1: no, no, voy a mentir, no, no voy a mentir, no voy a decir algo, por eso no, claro, me gusta, o sea, si lo digo es alguien con confianza, no me gusta decirlo así, porque si es, pero a lo mejor, es que luego me dicen, ¿y por qué no me lo has dicho antes? Digo, ¿qué digo? Hola, me llamo Salva y tengo una neurofibromatosis. ¿O cómo? Dice, no, pues, digo, es que nunca surge un tema para preguntar, para decirle a alguien que tengo una enfermedad.
0: Pero luego, si tienen que venir aquí, si tienen que dar charlas, que le encanta dar charlas y dar visibilidad, lo dicen.
2: Correcto.
0: Dicen, habéis visto que no sí, tienen sí, filtro. Sí. Pero luego la gente, como que no quiere.
3: Tania está diciendo, como yo.
0: Claro, sí, si no. Es que es lo que iba a hacer.
5: Lo mismo que yo hago.
0: Al que le guste bien y al que no, que coja puerta y que se vaya.
5: Exactamente.
0: ¿A que sí, Tania?
5: Pase.
3: Y de hecho, es un tema que ha salido ya varias veces en entrevistas que hemos tenido, que es el que no se les trate con pena, el que no se infantilice a una persona.
0: Él dice, entonces con 27 años, Santi, me parece, me decía, y cuando yo tenga 30 años me van a decir, ¡ay, qué haces, bonito! Dice, que tengo 30 años.
1: Sí, pues y yo digo, yo con la gente que me he llevado, con la que me si me dicen inútil, pues me dicen inútil, no me tienen que adornar las cosas porque tal. Claro, si he hecho algo mal, digo, decírmelo. Digo, no, porque hay gente que sí que hace eso. Ay, no pasa nada, te fuerza la próxima vez. No, lo he hecho mal, dime que lo he hecho mal.
3: Claro, totalmente normal, como a cualquier otra persona. Si es que al final también os equivocáis, como cualquier otra persona, y también podéis meter la pata y
1: otras cosas,
3: hacerlas maravillosas y fin.
0: Pues Tania está todo el rato diciéndote así a vosotros. Tania está antes, todo el rato diciendo, lleva razón,
2: Tania se identifica
0: razón,
2: plenamente, ¿no?
3: Sí.
2: Me la ha puesto votando ahora. Antes yo estoy escudriñando un poquito. He preguntado por el Mastic in Me, que se ha quedado clarísimo que es Santi. Hablando, ¿quién mete más la pata en el día a día habitualmente?
1: Uy, ahí mitad y mitad.
2: Ahí es 50%.
1: Sí, diría que a lo mejor yo un poquillo más.
2: Bueno,
1: sí,
2: poquito,
0: sí. Es que él es muy TOC, él es muy organizado.
1: No se puede tener todo en esta vida. No se puede tener todo, no se puede ser TOC. Yo, porque como no, él va siempre organizado todo, tiene todo planeado. Claro. Si tiene un plan A, luego tiene otro plan B, yo voy a lo loco. Si pasa algo...
3: Entonces yo soy de tu team.
1: yo soy
3: sobre la marcha. Yo... Soy organizada, pero planes muy, muy planificados no.
0: Eso es para que los oyentes entiendan lo que es la enfermedad. Eso es lo que ellos están diciendo. Y ahora, el papel de Aitana y mío es que si él tiene un examen o tiene tres, él entra en caos y tú tienes que hacerle un planning. Un ejemplo,
1: el Santi.
0: De 8 a 9 te levantas, de 9 a 9 y media te lavas los dientes, de 9 y media a 10 te estudias 3 hojas, de 10 y media a 11 repasas 4 hojas, y entonces saca todo. Pero si no, su vida es un caos y hasta le cuesta respirar.
3: Claro, claro.
0: Eso es parte de todo.
1: Y yo al contrario,
0: Y a él le importa la vida 3/4. Él sonríe, es feliz. Santi, no, Santi.
1: A lo mejor, por eso la madre dice que no peleamos, es por eso, porque yo sé que me tengo. Porque tengo la enfermedad también, le entiendo, sé que le tengo que sobrellevar, pero muchas veces me satura, porque Salva tiene que estudiar, Salva tiene que no sé qué, Salva, digo, déjame tranquilo, digo, déjame, digo, me voy a sacar los perros, me voy a dar una vuelta y luego vuelvo, digo.
3: Bueno, hace un
0: se
3: buen
0: ha
3: equipo. Se ha
0: apuntado Eva al jiu-jitsu para aquí, porque él no quiere jiu-jitsu para tener,
1: digo,
0: su gimnasio.
1: Me dejo tranquilo, me voy 5 minutos y cuando te calme, vuelvo, digo, ¿ya te ha calmado? Sí, digo, pues venga.
3: Oye, pues ve.
1: No, pero,
3: o sea, que os reguláis, claro, maravillosamente.
1: Sí, sí, claro. Pero como que él, las cosas que tiene que él hacer, las tengo que hacer yo también. Sí, yeah, porque yeah, yo soy un poquillo más dejado.
0: Él te dice sí.
1: No, que es verdad.
0: Sí.
3: Pero tú eres un poco papá, entonces, ¿no?
1: Yo sí.
3: Hay que ser un poquito. Dejarle respirar un poquito.
2: Ejerce de tutor, Santi, un poquito.
1: Sí, claro, no, claro, es que yo para lo estudio y tal soy muy dejado y el más responsable. Y a lo mejor me dice, Salva.
4: Soy su figura paterna.
2: Bueno, seguimos. Hemos pasado ya al bloque del día a día, dificultades reales. ¿Alguna pregunta, Tania, dentro de esta parte de esas dificultades, esas barreras a diario?
5: Vale. ¿Hay situaciones donde sentís que la sociedad no está preparada o no os comprende como vuestra realidad?
1: Sí, claro. Claro, yo la última vez que estuvimos con gente con neurofibromatosis también lo estuvimos hablando y dijimos que si yo, por ejemplo, he hecho un puesto de trabajo, a lo mejor me contratan. Pero si yo he hecho un puesto de trabajo y digo que tengo una enfermedad, lo más seguro es que no me contraten. Porque ya van a decir enfermedad y se piensan que no voy a poder hacerlo. Estuvimos 3 meses en una residencia de mayores haciendo práctica y es que estuvimos 3 meses como trabajadores normal. Estuvimos limpiando, duchando,
4: cuidando,
1: levantando el peso a la fuerza. Y luego,
0: gente que se moría
1: y pues nosotros pues sobrellevándolo, pues éramos como hacíamos práctica pero éramos trabajadores.
4: Y eso cuando no dijimos que teníamos la enfermedad,
1: No, ni se
4: en otro caso... nos dijeron que no nos iban a dejar en hacer nada, porque si no, no podemos cuidar de nosotros mismos, ¿cómo vamos a cuidar a los demás?
0: Sí.
3: ¿En serio?
4: Vaya.
3: ¿En serio?
4: Y eso es lo más suave que nos dijeron.
1: Y dije, pues sí.
4: Eso fue lo más suavecito y lo más relajado que nos dijeron.
1: Y yo dije, pues sí, en plan, es verdad que yo no sé cuidar de mí mismo, pero sí sé cuidar de los demás. Digo, cuando tengo que cuidar a una persona, la cuido súper bien, pero sí que soy un poco dejado para mí, que a lo mejor no sé hacer cosas, pero cuando... O sea, yo sé mis limitaciones, sé que, por ejemplo, no voy a trabajar en una obra porque tengo miedo a la altura, pero sé que si tengo...
3: Yo tampoco.
1: Si pintor, no sé dibujar porque no tengo psicomotricidad.
4: Pero... Y después me decían, no tienes psicomotricidad, ¿no? Y digo, no. Y si quiere pelar una manzana, ¿cómo se la va a pelar el niño si no te la sabe pelar ni tú?
1: Uh-huh. Digo, pues, a ver...
3: Bueno, pero por lo menos que te den la oportunidad de demostrarlo, claro. Porque claro. Os sentís que tenéis que como que demostrar más.
4: Sí, entonces la cosa por eso es un poco con lo que te hemos dicho antes, no decimos que tenemos enfermedad, no por nada. Porque sabemos las consecuencias que va a tener, que sí. Te van a echar para atrás y te van a decir que no hagas cosas.
1: Y lo mismo, si hacemos el mínimo, o sea, no que nos esforcemos mucho, si hacemos el mínimo y hacemos algo decente, medio bien, como uh-huh. Que se sorprende, en plan,
4: ¡que habéis podido hacerlo!
3: ¡Qué maravilla,
1: digo,
3: ¿no?
1: Pues si te, y eso ha sido un 5, si me lo pongo para hacerlo bien, alucina, digo, pero como si...
4: Pero que no pasa más de una vez que dicen, pero esto está súper bien, pero lo habéis hecho vosotros. Y dices, y lo he hecho en 5 minutos, como que no tenía ganas.
1: Digo, si... Por escuchar enfermedad rara, ya como que
4: tumores
1: se solapan y dicen, buah, como que no van a poder hacer nada por el día a día. Y mira, aquí estamos.
2: Claro, la gente se va poniendo, ellos mismos se ponen
1: barras. Claro, sí, claro.
2: Ellos mismos se las van poniendo.
3: Exactamente. De hecho, es que yo creo que no todas las personas podemos desempeñar todos los trabajos. No cada uno podrá desempeñar. ¿Tú qué opinas? Tú que trabajas, tienes discapacidad, te vas a comprar una casa... Te estás preparando unas oposiciones, no sé, ¿qué le dirías a toda esta gente que le han dicho a ellos que no...?
5: Pues la verdad que es que lo que tendréis que hacer lo primero, porque a mí me han dicho muchas veces que no eres capaz, es que no vas a ser capaz de hacerlo, es que no vas a tener esa responsabilidad de hacerlo, y mira cómo se obra. Entonces, lo que tenéis que hacer es no escuchar a nadie, porque lo que escucháis... Que os entre por un oído y que os salga por el otro. Y lo que tenéis que hacer, lo más importante es tener a vosotros mismos a decir, vosotros podéis hacer esto y vosotros vais a poder hacer esto.
4: Claro.
5: Porque
4: claro,
5: vosotros claro. Tenéis ese aprendizaje, esa formación, todo. Si lo sabéis hacerlo, perfecto, claro.
4: Claro.
5: Entonces vosotros podéis hacerlo.
2: Total. Carmen, desde el punto de vista de madre, es decir, el mensaje que te gustaría que la sociedad, en abstracto, es decir, la gente, reciba o entienda sobre esta enfermedad, ¿cuál sería?
0: Yo soy muy dura. Yo le diría, ¿por qué no te hacen caso? Por mucho que tú digas que me invitéis aquí, que hagas... Yo siempre le digo a la gente, digo, ponte que fuera tu hijo, a ver cómo lo trata. Pues ya cambia, la situación ya cambia. Entonces se tienen que poner en que les toque a ellos. Es que todo lo que han contado yo estoy callada porque es que lo he vivido y es verdad. Entonces eran perfectos. En el caso de este, se encontró con personas muertas, tiraron para ellos. Y en el momento en que saben que es una enfermedad, ya no los contratan ni ya no quedan. Y de hecho se tuvieron que quitar de estudiar. Porque la misma directora del centro y los mismos profesores le dijeron que no podía y me llamaron a mí en mesa para decir que no podía. Hoy en día, si me escucha alguien de los que dijo eso, están en la universidad y el primer trimestre la han sacado con sobresaliente.
3: Toma ya, un aplauso.
2: Pues nada, a quien corresponda.
0: Sí, yo no digo nombre ni digo nada, pero quien sepa lo sabrá. Pues pero como ellos, mucha gente que se creen que no pueden porque no sepan pelar una manzana, pues que le den un plátano.
2: Es muy lamentable esto que me cuentas.
0: No. Ellos se tiraron un año sin estudiar porque Santi me dijo, mamá, es mi
1: salud mental.
0: Mi salud mental.
3: Claro.
0: Y me los dejé en la casa, yo me quería morir. Yo como madre, yo decía, ¿y ahora qué haces? No va a asesinar, porque tengo que cuidar de ellos, si no asesinaría. Pero entonces dices, ¿qué haces? Y nada, yo le decía, podéis, tiras para adelante. La Fundación Poco Frecuente fue quien lo apoyó.
1: Fue lo primero que le dijimos que habíamos entrado a la universidad. O sea, fue el primer...
0: Y podéis aguantar. Y cuando entraron, bueno, ya... Mamá, llama a María Ángel, llama a María del Mar, llama a Jesús, llama a Miguel Ángel, que hemos sacado un 10, que... Y han aprobado. Entonces, todo eso para la gente que creen que no
2: puede. Me habéis leído el pensamiento, porque iba directamente a cuando llega la primera conexión, lo que supone la fundación.
0: Porque Miguel Ángel y yo trabajamos juntos. Y bueno, el
3: Miguel Ángel, para el quien nos escucha, es
0: Miguel Ángel, el secretario de la Fundación Poco Frecuente. Él es radiólogo y él y yo trabajamos juntos, pero él, yo siempre hablo, él le gusta cuando damos las charlas, yo digo que él es mi amarillo. Si conoces, sí. ¿Vale? Pues hay amarillos que aparecen y él es mi amarillo. Yo tuve hace muchísimos años una hemorragia subaracnoidea, un derrame cerebral, y él me salvó. Y mi ilusión siempre había sido, tú fíjate, dar charlas, hablar, poder expresar todo lo que tengo dentro. Y de hecho ellos la han heredado, ellos lo único que quieren es eso. Entonces me dijo, oye Carmen, una vez que estábamos trabajando juntos, mira que vienen unos italianos, ¿quieres dar una charla y cuentas? Digo, ¡ay sí! Y de hecho en la charla digo, es mi amarillo, me salvó, me ha abierto para dar charlas. Y a partir de ahí, todas las charlas, que no han visto crecer todos los italianos, estuvimos dando las charlas, y ya empezó a llamarme para cosas, para la fundación. Luego yo era colaboradora de la fundación.
1: Luego nos llamaba a nosotros para también ayudarle, y a nosotros nos hacía muchísima ilusión.
0: Ahora está el torneo y ellos están ya deseando, porque el 29-30-31, que vamos a currar. Te pega unas palizas.
3: ¿Qué pasa el 29-30?
0: Hay un torneo de tenis, Irene
1: Torres,
0: y lo que hacemos es recaudar fondos para investigación, porque hay mucha gente que está sin diagnóstico. Es que son muy duros. Tenés tú un hijo. Yo a ellos no le hicieron el estudio, no sabíamos qué tenía. ¿Sabes qué tenía? Por las manchas y por todo. Entonces, todo el dinero, son tres personas las que formaban la fundación, y no tenían ningún afectado. Fue por, bueno, eso un día vendrán y os lo contarán, porque es precioso. Y empezaron a movilizar y consiguieron la cátedra, que son estudios, es para la investigación. Entonces se hace, el viernes fue lo de Inés, se llama.
2: Sí, nuestra Inés de Inés, además.
0: Es una maravilla de mujer, bueno. Hizo un espectáculo increíble, y todo eran para la fundación. Y ahora está el torneo de Inés. De Irene Torres.
1: Que hay torneo de tenis, pádel, fútbol 7, baloncesto 3x3
4: y tenis playa.
0: Correcto. Invito a la gente a que se apunten para colaborar con la fundación.
2: Lo tengo aquí en pantalla. Va a ser en el Club de Natación Almería.
0: 29, 30 y 31.
2: Correcto. Y solo nos supone 15 euros por persona. Es decir, participar para tenis, incluye también, en este caso estoy hablando de tenis, ¿eh?
0: Sí.
2: Incluye, pues, obsequio.
0: Siempre se le da obsequio, una camiseta, también. Una toalla, sí.
2: Genial, lo vamos a recordar estos días, ¿eh?
0: Sí, por favor.
2: 29 al 31 de mayo.
0: Y quien no quiera participar, que colabore, que sepa que ese dinero puede ser para alguien de su familia que de pronto aparezca con una fundación, con una enfermedad rara. Es que... no lo sé.
3: Que no estamos libres de que nos pase
0: nadie,
3: a cualquiera.
0: Claro. Mira,
3: en cualquier
0: es una
3: momento.
0: Tontería. Tenemos el QR de Teams, que es un euro al mes.
3: Ah, vale.
0: Santi decía que él quería darlo. Yo decía, pero Santi, si no tienes dinero, bueno, pero un euro. ¿Qué te supone un euro al mes? Nada. Y sin embargo, supone tanto para una investigación, pero la gente no se da cuenta de eso. Son tonterías. Que es verdad que luego es que estamos muchos los que no es pedir, los que solicitamos ayuda. Pero para mí la fundación es lo más, porque abarca todo. La fundación no es... Yo, por ejemplo, la Asociación de Neurofibromatosis es para neurofibromatosis, pero es que la fundación está TANO. Está la enfermedad de Turner. Está, es que son todas.
3: Sí,
0: te piden nada a cambio. No te dicen que tienes que pagar una cuota, nada.
2: Correcto. Bueno, seguimos ahora el capítulo, bloque en este caso sobre educación. Así que, señora productora, lo que usted quiera.
5: Vale. Salva y Santi, ¿cómo fue vuestra etapa escolar?
3: Bueno, están diciendo ya, wow.
0: Es lo peor que lo puede tocar.
1: Para mí, de la peor experiencia del mundo. O sea, la ESO fatal. En primaria no tengo mucho recuerdo. La ESO fatal. Luego hicimos un grado medio.
4: Que muy bien,
1: tengo que decir que fue... de los mejores años de nuestra vida.
4: Y después grados superiores, los dos que hemos hecho.
1: Hicimos un grado superior, nos quitamos porque es fatal. Y el segundo lo terminamos porque dijimos, vamos a terminarlo. Y ahora en la universidad, muy bien.
2: Pero yo necesito más info en ese fatal, que amplíes un poco. ¿Por qué fatal?
3: ¿Y por qué tan diferente la etapa que os fue bien, que habéis dicho la ESO, ¿no?
5: No, la
1: ESO fatal.
3: La ESO mal.
1: Grado medio muy bien.
3: ¿Qué y la diferencia?
1: Los profesores.
0: Eva, esto
3: o
0: nada
3: sea,
0: más
3: no
0: que.
3: No eran los niños y las niñas.
1: No.
0: Eva, que te hablen ellos ahora, pero es que lo pasaron tan mal y ahora le decís por qué, que yo pregunté y entonces fue lo mejor que hice, y además lo quiero nombrar, María Inmaculada. Era semiprivado y eran, en realidad el profesor era como psicólogo, médico. Ellos, cuando pueden, dicen, mamá, que vamos a ir a saludarlo, mamá, que vamos a ir a darle un beso. Es increíble, sí, ese colegio. Pero antes que te cuente lo anterior.
5: ¿Qué pasa? ¿Tú estuve allí?
3: Ah, que tú también bien estuviste
5: sí
3: allí.
5: Sí, pero ¿qué hiciste?
1: APSD.
4: APSD.
5: Ah, ¿conocéis a Elena?
1: Claro.
5: ¡Hombre!
0: Es que no quiero nombrar a Elena, es que, van a verla.
5: Es que yo también la veo.
0: Elena es que tiene una humanidad.
5: Es que fue mi profesora de lengua y fue buenísima porque a mí me ayudó un montón a cómo...
0: A valorarte,
5: muy mal, a... fatal, sí, lo pasé, sí, muy mal, sí, en esa etapa, y dije yo, es que, y me salió, ¿no?, eso.
2: Y Elena fue un apoyo fundamental también para
5: pero
2: ti.
5: Pero es que para sí, mí sí, fue...
0: Wow, pero que hace que poco, mamá, hemos salido antes, ¿quieres que vayamos a ver a Elena? Y entonces fuimos, pero es que Elena, bueno, se vuelve, deja las clases para ir a saludarlo.
3: Vamos a tener que traer a Elena.
2: Es un amor. Además, de verdad.
1: Es un amor, o sea...
2: Qué bueno.
5: A ver si la convenzo.
3: Es la que me ha hablado tantas veces.
0: Sí. Es que Elena es una maravilla.
1: Sí, sí, sí.
3: Bueno, pues cuéntame.
1: Pues,
0: antes de Elena.
1: Sí,
0: luego
1: obviamente.
0: Cuenta de la abeja de Elena.
1: Claro. La diferencia veo, obviamente los alumnos tienen...
4: Los compañeros
1: tienen cosas, pero los profesores veo que tienen tanta responsabilidad porque son ellos los que pueden...
4: Cuando un profesor dice, hasta aquí, ya no sé... hace esta broma, pues ya los alumnos dicen, ah, pues entonces vamos a parar. Si un profesor es el que empieza la broma
1: o no pone límite,
4: pues entonces ya no... y un profesor nos dijo, estamos hablando y yo dije, bueno, porque cuando pasa segundo, me miró y dijo, pero ¿por qué dice que va a pasar segundo? ¿Quién dice que va a pasar segundo? Digo, hombre, estoy sacando buena nota, dice, pero yo soy el tutor, yo decido si pasa o no, veremos si pasa.
5: Claro.
4: Y yo dije, que era una broma y tal, pero cuando te dice una vez saca un 10, mucho 10, pero no sabemos si va a pasar segundo. Pues ya te derrumba.
2: Claro, es motivando.
1: También son los compañeros, o sea, ver que eres diferente, que eres raro. Si se puede decir raro, yo soy raro.
0: Han sufrido un bullying.
1: O sea, no me gusta la cosa que le gustan. O sea, sí me gusta la cosa que le gusta al resto, pero a lo mejor no salgo de fiesta, no fumo, no bebo, no soy, a lo mejor dicen, vamos a ir a una discoteca, ya que a mí me supone decir, quedarte hasta las 5 o 6 de la mañana, digo, si yo a las 12 soy, ya estoy cansado, si yo a las 12 ya soy como una persona mayor que necesito acostarme, digo, no me gusta, y eso a lo mejor la gente lo ve raro, y pues ahí empiezan las burlas, las risas.
4: Y sobre todo lo que he dicho antes, cuando un profesor, si por ejemplo, que no ha pasado, ya una vez, tengo una herida y un profesor dice, uff, qué asco, quita, tápatela, pues entonces ya, no puedo recriminar a mi compañero. Porque yo puedo decir esto, pero no puedo decir a mi compañero, digo, si entiendo que se rían, si un profesor...
2: El que tiene que dar ejemplo es precisamente el que...
4: No me puedo enfadar con mi compañero, o sea, me cabrea, pero no me puedo enfadar con mi compañero, porque digo yo, si un profesor ha dicho, ¿qué potestad tengo yo para decir que no puede reírse?
1: Se han reído, no han pegado, no han quitado la comida, pero eso cuando lo digo la gente se sorprende y discutimos en plan de que no entiendes de que... Todas esas personas que no han pegado, no han insultado, no han robado, que no han hecho de todo, yo a día de hoy lo veo por la calle y me paro a hablar con ellos, les saludo.
4: Y nosotros no tenemos ningún rencor.
1: O sea, no tengo rencor de ellos de decir, ¿qué supone? O sea, ¿por qué voy a tener rencor a ellos?
4: ¿Qué me supone?
1: ¿Qué me supone seguir guardando rencor?
4: Algunos nos giran la cara y no nos miran porque se pensarán que ellos lo han hecho bien o se arrepienten, pero otros... Nos saludan y yo me paro, ¿qué tal? No sé qué, ¿qué estás estudiando? Ay, me alegro de verte.
1: Y luego Santi y yo hablamos y digo, madre mía, hemos hablado ahora más con él que la propia eso. Digo, pero porque
4: ¿de qué sirve tener rencor?
1: ¿Qué sirve tener rencor? ¿De qué sirve tener esa cosa de decir, es lo que más ha sufrido? Es como darle mucho bombo al tema, de decir, pues sí, ya pasa el tema, se acabó.
2: Es que, Carmen, el ejemplo que ahora mismo, que en estos minutos estamos tomando de Santi y Salva...
5: Estoy muy orgullosa de él.
2: Pero vamos, es que, de verdad, sí, es que es brutal, ¿no?, lo siguiente en sentido positivo.
5: Sí,
2: pero,
5: además dicen
2: a
5: que a
2: todos
5: lo mejor,
2: los niveles
0: es
2: posibles.
0: Que no hay tiempo, pero yo me río con Santi y dice, mamá, hemos visto a uno que no había pegado, dice, y acacha la cabeza y en pronto dice Salva, hola, y dice, pero no le salude, dice, sí, hola, y hace que le salude, y digo, Salva, y dice, pero si es que, ¿para qué sirve el rencor? Y si es que son así, es increíble.
3: Es que a lo mejor vosotras estáis más acostumbradas a escucharlo y lo teníais ya como, no, más interiorizado, pero escucharlo por primera vez,
0: de eso
3: al final es muy inspirador, pero para cualquier persona, porque creo que demuestran mucho más así que enfrentándose.
0: Yo creo que todos los que tienen dejando de hablar, una enfermedad, ¿no?, poco frecuente, a mí me gusta decirlo de la enfermedad poco frecuente, ah, tienen un algo especial, que es lo que ellos están teniendo ahora. Pero es que unos tendrán uno, otros, pero me da tanta rabia que la gente no conozcan a este tipo de niñas, porque son increíbles. Porque tienen una humanidad,
2: Es que lo de poco frecuente es ser un humano poco frecuente. Sí. Un ser humano poco frecuente. Y yo creo que ahí vais sobraos, matrícula de honor. Y afortunadamente diremos, ¿no? Es decir, no sé, nos olvidamos del planning porque no había pasado hasta hoy.
3: No, es verdad.
2: Y nos hemos, hace un ratito, sobre todo con la emoción de Tania, porque ella se identifica mil por mil también.
5: Tania,
2: con
5: Elena.
2: Y estamos llegando al tramo definitivo.
5: Fue una,
2: ¿no?,
5: de las personas más importantes de mi vida.
0: De la tuya y de la de muchos. Tenemos un detalle, para que te cuenten un detallito.
2: Sí, sí, por supuesto. Sí. Por
0: lo
2: supuesto.
0: De Elena, para que veáis cómo es Elena. Él no tiene psicomotricidad.
4: Yo no tengo psicomotricidad, yo no sé dibujar. Y me acuerdo una vez, pues, que justo decimos que teníamos la enfermedad, y dibujé yo una abeja, que parecía una cucaracha. Y yo dibujé más y dije, uff, qué mal. Y yo lo rompía. Y estuve, yo creo que...
1: la hora entera, ¿no?
4: Una hora o dos horas haciendo abejas. Y tirándolas y diciendo... Y me acuerdo que una dijo, ay, muy bien, vamos a colgar. Y lo pegó en el mural. Y dije, pero si es que está mal. Y dijo, no, no, muy bien, está súper bien. Y yo, es que tengo que estar viendo la abeja. Y estuvo dos trimestres enteros. Y yo dije, viendo la cucaracha esa en un árbol. Y ya está. Y Elena dice, mira, Santi, lo que dice...
0: Pero fue hace poco, fue una novela. Sí, pero espérate, ¿verdad?
4: Hice tres o cuatro. Mira, me voy a guardar aquí porque es que me ha parecido muy chulo.
1: Y muy gracioso.
4: Y muy gracioso. Y me parece que te ha costado mucho y me voy a guardar. Ya, y Elena, no sé qué. ¿Verdad? Y pues hace poco fuimos a verla.
5: Sí.
4: Hola, Elena, ¿qué tal?
1: Habrán pasado cuatro años así.
4: Más de cuatro años. Y dice, Elena, ¿qué tal? No sé qué. No sé cuánto. Dice, ay, mira lo que tengo aquí. Y se saca de su
1: agenda.
4: Una agenda. La ve y dice, la tengo aquí guardada porque ¿qué? Me hizo mucha ilusión y me encantó.
1: 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Dice, Santiago, así. Dice, ¿por qué? Saca la agenda y dice, mira, me hizo tanta gracia. Y como sé que te costó mucho, la tengo guardada aquí. Y me hizo tanta ilusión. Y dije, qué guay.
2: Buenísimo.
0: Elena es así.
2: Joder. Buenísimo. Oye, estamos llegando al colofón. Tendremos, yo espero, más encuentros, ¿eh?, en un futuro no muy lejano.
3: Qué maravilla.
2: Pero sí me gustaría preguntarte, Carmen, preguntarte, Salva, preguntarte, Santi, en la siguiente pantalla, siguiente prueba, ¿cuál va a ser? En esta lucha, insisto, contra la enfermedad poco frecuente.
0: Bueno, quiero deciros que esto es una radio poco frecuente. No sé si lo sabréis. A nosotros nos encanta cuando hay algo poco frecuente decir, oye, forma parte Inés Dinés. Es poco frecuente.
2: Hombre,
0: situaciones. Vosotros sois también una radio poco frecuente.
3: Yo creo que
0: increíble.
3: Encantado, ¿eh? Sí. Encantadas de ser poco frecuente.
0: Total, pero vamos, increíble. Nosotros lo único.
2: Sigue. Vale. La vida en directo.
0: Vale, estupendo. Nosotros no tenemos paso. Nosotros. Santi, fíjate que hoy Salva tenía el jiu-jitsu, se lo habían quitado y hoy se juntan los grandes del jiu-jitsu suyo. Pero como está esto, él dice que esto nosotros es dar visibilidad. Formamos ya parte de la Fundación Poco Frecuente, que me encanta decirlo porque la ilusión de las ilusiones, creo yo, de la gente que tenemos una enfermedad, la mía era formar parte de la Fundación y me invitaron a ser parte de ellos y ya puedo decir, formo parte de la Fundación Poco Frecuente.
3: Qué bien.
0: Y ellos saben que sí, entonces es dar visibilidad. Si por mí fuera, llevo 34 años en el hospital, yo lo dejaría nada más que para dar charlas en colegios, dar charlas, hablar de la enfermedad, pero es que ellos es lo mismo, porque una vez lo dijo él en una charla, a lo mejor de si no oyen 100 oyentes, con que les lleguen a dos, correcto, ya le han llegado a gente.
2: Que vaya calando.
0: Poquito a poquito. Es que
3: la gota.
0: Si nos callamos, no se consigue nada.
3: O las semillitas.
0: Claro.
3: Exactamente. Sí, al final tenemos que
0: poner
3: todo de
0: nuestra
3: parte.
0: Y yo, son mis hijos, pero yo sé que ellos sirven para transmitir estas cosas, porque como cuentan su día a día y lo cuentan tan naturales, y me han pegado y me han dicho. Entonces, es el paso, el seguir. A no ser que vosotros queráis otra cosa, pero ¿verdad que sí?
1: No.
0: Ellos dicen, nos da igual no tener amigos, pero sí queremos hablar de la enfermedad. Hablar de la enfermedad no, hablar de gente y de ella, ¿sabes? Que cuando hablan no es hablar de ellos, es hablar de todo el que sufre una
4: claro
0: enfermedad.
4: Claro que no es solo a la gente, a nosotros, ni a la gente que tiene neurofibromatosis, yo creo que a toda la gente que tiene una enfermedad poco frecuente que ahora pasa lo mismo que nosotros.
2: Y os digo más, y a la gente que no tenga enfermedad poco frecuente diagnosticada también.
4: Que sé que a lo mejor contando nuestra experiencia alguien se siente identificado y que pues a lo mejor le llega, llegue o intente ver la vida de otra forma.
0: Hicieron una vez un grupo de WhatsApp con niños que estaban solos, que no tenían nada. ¿Y cómo le llamabais?
4: No me acuerdo, los máquinas o algo así.
0: Los máquinas o algo. Entonces cada vez que tenía alguien, mira que este niño no tiene, pues trae, dame el teléfono que lo vamos a meter para formar un grupo y tener amigos entre ellos. Uh-huh. Es penoso.
3: Pues sí, eso iba a decir antes, que ellos dicen, nos da igual no tener amigos. Entiendo que esto también es una coraza que te pones para afrontar ciertas situaciones en la vida. Entiendo que todos nos gusta estar rodeados de gente, familia, amigos, pero voy a decir una cosa de verdad, o sea, ¿cuánto se pierde la gente por no conocerlo? ¿Qué más da? Si es que todos somos diferentes, también, es verdad que suena como a muy repetido, a muy manido, pero es que así, o sea, por Dios, menos mal que somos diferentes y sois maravillosos.
2: Es que han salido un montón de nombres que son amigos. Habéis contado un montón de nombres.
0: Sí, sí. Ellos, mira, atiende, ¿por qué estáis felices? ¿Quién va el 29 que os he dicho hoy? Que va a la...
4: Tano.
0: Tano chico también.
4: Claro.
0: Una maravilla.
2: Por ejemplo, está claro.
0: Sí.
2: Oye, ahora sí que sí, el tiempo ya nos ha vencido, ¿eh? Nos ha ganado del todo. ¿Qué queréis ser de mayor rápidamente? ¿Quién lo tiene más claro aquí?
4: Yo, pues ayudar a la gente, da igual de la forma que sea.
2: Ajá. ¿Y Santi?
4: Pues lo mismo, no sé, si es dar charla, aunque no cobre dar charla, lo que sea, pero ayudando a la gente, que ha pasado igual que a nosotros.
3: Genial. No, hombre, y cobrando, que hay que vivir.
0: Bueno, claro.
4: Si se puede, hombre.
0: Si no nos vais a ir de la casa en la vida.
2: Genial. Pues gracias a Carmen, la mamá.
0: A vosotros siempre.
2: En este caso, gracias a Salva, a Santi.
4: Muchas gracias.
2: Y gracias a Aitana, también fundamental, fundamental.
3: Lujazo.
2: Y gracias a Tania. Más emocionada que nunca,
3: sí,
2: esta semana, ¿vale?
3: Sí.
2: Nuestra productora. Saludos a la familia de Stradivarius.
3: Sí, como siempre.
2: Que se lo ocurran. Y gracias a Eva.
3: Gracias, Almecija. Lujazo total. De entrevista.
5: Es verdad, me ha encantado.
2: Total.
5: Sí, yo me he emocionado y todo,
2: Encuentro muy poco frecuente.
3: Sí.
2: Hasta la próxima. Gracias.
0: Muchas gracias.
4: Gracias.

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2: Y ya volvemos de nuevo a mirarnos el ombliguito aquí en Almería. Bueno, simplemente mencionar a los oyentes que estén interesados, si tú eres dibujante de Almería, estás por aquí y este fin de semana te apetece quedar con nosotros, pues nada, comentaros que vamos a tener una reunión.
3: No, el dibujante o guionista.
2: Sí, también lo que
4: o aficionado también, ¿no?
2: No le vamos a pegar.
3: Aficionado o quiere, incluso puede... aficionado.
2: Sí, bueno, sí, pero sobre todo esta asociación está centrada en autores de cómics. Mm. O sea que en principio puede venir, pero...
4: Te vas a aburrir igual, ¿no?
2: Lo mismo te aburre.
3: Te vamos a hacer la vida imposible.
4: Igual te
3: vamos a aburrir. No dibujes en Egipto, te vamos a hacer la vida imposible.
2: Te vamos a hundir.
4: Porque no te vamos a seguir las conversaciones, te vamos a hacer vacío.
3: Te vamos a hacer la cobra.
4: ¿Sabes lo que te digo? Claro. Vas a saludar y te hacemos la cobra. También. O sea que tú mismo, o tú misma. Aparecerá información en la duna.es.
2: Sí, no tenemos sede fija, somos... Estamos...
3: Pondremos un mapa de esa sacada del Google debajo del puente donde estemos.
2: Estamos itinerantes para que nunca nos encuentren.
4: Es el mundo complicado.
3: Coordenadas de GPS para abandonar el coche en mitad del descampado, ahí estamos nosotros.
2: Parecemos que estamos haciendo una actividad ilegal aquí.
3: Al lado de un fuego con la botella esa de brandy.
4: ¿Se recomienda llevar pasamontañas o no? Se puede ir con la cara descubierta.
3: No, bueno, yo mientras te lleve un bidón de gasolina sobre este fuego, como sea en la película americana, en mitad del descampado, creo que va a sufrir.
2: Bueno,
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0: Y ahí está el violín. ¡Guau! ¡Qué maravilla! ¡Qué maravilla! Y es el anticipo, el aperitivo musical. Lo estamos disfrutando estos días de una de las bandas que llega, que debuta en el epicentro de la familia. La gran fiesta, quinta edición ya, 5 añitos, Viva Boom Fest. El embajador de, yo ya lo nombro así, de esta quinta entrega tan especial desde su isla familia es Sergio García, un padre desobediente. Querido Sergio, ¿qué tal? Buenos días.
1: Muy buenas, ¿qué tal? No sé si aceptar este papel de tamaño importancia.
0: Yo ya te lo he endosado.
1: Bueno, está bien. Seguro que mis compañeras de Aguacates con Tomate lo agradecen, que están muy ocupadas.
0: Sí, sí, tanto un beso a Gemma y a María desde aquí, naturalmente.
1: Y vamos también a darle un besito a los de Crash Music,
0: hombre,
1: ¿no? Que si no fuera con ellos, pues tampoco podría hacerse este
0: la
1: festival.
0: La nodriza, Crash Music, de este gran evento.
1: Incluso,
0: Cultura,
1: mira,
0: Huércal de Almería.
1: Ahí
0: en fin.
1: Está. Y vamos a aprovechar para agradecer también al Ayuntamiento de Huércal, sí, este señor, maravilloso apoyo que da a este festival, que tampoco, si no fuera por su apoyo, sería imposible que se hiciera.
0: Total. Y fíjate lo que significa, lo que supone, ya sin anestesia. Ahora entramos en Isla Familia, porque tenemos, obviamente, pues especial preparado para este sábado, para este fin de semana, en esta sintonía además, si sí, no hay novedad, si todo va bien.
1: Esperemos que todo vaya bien, sí, porque tú sabes que estas cosas del directo...
0: Pero seguro que va a ir bien.
1: Una persona sin experiencia como yo puede pasar cualquier cosa. Nada, pero la idea es esa. La idea es que entremos en directo a las 11 el sábado.
0: Esa es la idea, ¿no?
1: Esa es la idea.
0: 11 de la mañana, sintonía Candil, sábado, conexión, sí, como el año pasado, pues con la Isla Familia dentro de Viva Boom Fest. Uh-huh. Y balance genérico en abstracto de lo que significa, de lo que supone. Y fíjate, lo vinculo a la crianza, si quieres, también.
1: Sí, no, es que está muy vinculado, porque al final Viva Boom es un festival de familia. Y familia significa padres con sus hijos. Y siempre que hay padre e hijos, pues hay crianza. Porque como siempre digo yo, la crianza, ¿qué es? La crianza es la relación entre un padre, cuyo objetivo, un padre y una madre, evidentemente, claro, ¿no? Cuyo objetivo es educar, es inculcar valores, inculcar opiniones, creencias... en fin, pues todo lo que no, que moralidad, habilidades, uh-huh, a sus hijos, y luego su hijo, que cuya función es madurar y convertirse en personas pues sana y lo que llamamos nosotros funcionales, ¿no?
0: Correcto.
1: Y entonces en esa interacción, pues la crianza juega un papel fundamental, así que el Viva Boom está lleno de crianza. Es cada vez que llama tú vas al parque y ves cómo se relacionan padres e hijos, ahí verás distinto tipo de crianza, distinto tipo de relaciones, distinto tipo de comunicación.
0: Sí, sí. Padres, hijos y yayos y yayas.
1: Y yayos y yayas y tíos y tías, y es que ahí en la fiesta de la familia, ¿eh? Que al final siempre nos centramos mucho en el padre y en el hijo, en los padres y en los hijos, pero realmente... toda la familia es bienvenida, porque toda la familia se lo puede pasar muy bien en el parque.
0: Señor. Y a esto añadimos, obviamente, pues inclusión, diversidad, interculturalidad, o sea, todos estos valores microuniversos que también están, por supuesto.
1: Cultura,
0: arte.
1: Desarrollo físico y motor.
0: Medio ambiente, respeto.
1: Efectivamente. Ocio.
0: Claro.
1: Ocio. Hay, la verdad es que hay de todo. O sea, tú llegas al parque y durante 2 días entramos en un micromundo aislado del resto de la sociedad, pero completo. Pero completo, en todos los sentidos.
0: Ahí está todo.
1: Está todo. Lo que puedas querer desde las 10 de la mañana hasta las 8 de la tarde que te vayas a casa, aquello es una maravilla. Uh-huh. Se vive realmente esos 2 días, se viven con muchísima intensidad, mucha alegría, mucha diversión. También momentos de agobio, porque al final, pues cuando hay mucha gente y tenemos por ahí los churumeles dando vueltas, que además pierdes. Yo siempre he dicho que es un buen sitio para perder a los niños de control.
0: Total.
1: Porque.
0: Total. Pues en el fondo están controlados.
1: La zona está delimitada, ningún niño va a salir de allí. Hay más de un niño se ha perdido por el parque, pero el parque es grande, bastante grande.
0: Sí, sí.
1: Pero aquello está muy controlado y los niños pues van a su rollo. Pues, es que los padres le molestan incluso, porque los padres vamos lentos y los niños van rápidos.
0: Lentos,
1: eso es así.
0: Pero seguros, sí.
1: Efectivamente.
0: A otras frecuencias.
1: A otras frecuencias, efectivamente. Vamos a otra frecuencia.
0: Sí.
1: No con otra intensidad, que también, pero sobre todo con otra frecuencia. Entonces los niños dicen, me estorbas, déjame a mí que vaya yo a mi bola, probando esto, luego lo otro, ahora que si pinto, ahora que si salto, ahora que si escucho música, ahora que si bailo, ahora que si juego un juego de mesa, ahora que si hago un escape room en el exterior. En fin, que hay tantas actividades que yo creo que los padres solo estamos ahí para servir de pequeña ayuda, pero tenemos que dejar a los niños que corran libres.
0: Correcto. Sois comodines, los padres
1: somos comodines, ¿no? Sí.
0: Isla Familia está desde el minuto cero. Pregunto, ¿cumplimos el 5º año? ¿Cuándo se incorpora Isla Familia?
1: No, Isla Familia va a ser este año una cosa puntual, va a ser un programa en directo, este año va a ser así. O sea, otro año sí se ha planteado, como abrimos una mesa donde todo el mundo es escuchado, durante casi todo el tiempo que abre el parque la mesa está abierta, allí se puede pasar todo el mundo. ¿Qué sucedía? Que al final nos encontramos con horas y horas y horas de grabación muy interesante, pero el que le correspondía editarlo era a mí, porque nadie me ayudaba en este tema. Y entonces cuando yo tenía, sin exagerarte, 12 horas o más, o 16 horas...
0: Esto está basado en hechos reales.
1: Esto es hecho real.
0: ¿Qué ha pasado,
1: Para editar, aquello se me hacía bola y entonces lo iba dejando y ningún año al final sacaba el material con el que me había comprometido. Me hacía sentir muy mal. Entonces ya el año pasado cambiamos de estrategia, dijimos, mira, hacemos un directo, que escucha, el directo es complicado, genera mucha ansiedad, mucho estrés, y cuesta mucho llevarlo a cabo. Cuando uno tiene la tranquilidad de si le va a dar el botón de pausar, de editar, va mucho más relajado y no le hace falta. Pero cuando es un directo, bueno, tú lo sabes mejor que nadie,
0: te hace crecer.
1: Sí, bueno.
0: Tú en ese momento no eres consciente, pero...
1: No, estoy de acuerdo. Es una experiencia muy bonita. Y me gusta, al final, un directo, un sitio con responsabilidad. Candil Radio es una
0: mira,
1: radio
0: ayer,
1: que escucha mucha gente, ¿no? Es ayer, una cadena que escucha mucha
0: ayer,
1: gente.
0: Ayer, dentro del respeto, nos definía una madre coraje con sus dos hijos como una radio poco frecuente. Y me encantó. Me encantó.
1: Radio poco frecuente.
0: Me encantó.
1: Como que no cuesta encontrar radio, ¿no? Con este contenido, ¿no?
0: Sí,
1: y esta idea.
0: La
1: esta
0: temática
1: línea.
0: Era a través de la Fundación Enfrenadas Poco Frecuente, en fin, un ejemplo. Esa definición, radio poco frecuente, me encantó.
1: Muy bien, me gusta también. Pues dentro de esa responsabilidad, yo lo haré lo mejor posible, pero va a ser acotado, digamos, un directo desde las 11 hasta, yo creo que sobre las 12 y media iremos acabando, en función de cómo se den las entrevistas. Y bueno, la idea es que pase por allí, en la mesa, pues 4 o 5 invitados, pues que haremos un pequeño muestreo, ¿no? De los colaboradores que están allí. Si es que hay gente como Joaquín de la Casa...
0: Hombre.
1: De la Casa.
0: Sí, de la Casa.
1: De la Casa.
0: Joaquín from the house, como
1: efectivamente,
0: lo digo.
1: Que a ver si lo engancho para que vaya para allá a decirnos algo. Danae de Serendipia, también una chica fantástica que hace un trabajo magnífico, que también tiene allí varios talleres muy interesantes. No sé si Alberto Rebolledo también estará por ahí rondando. Los de Neuroeduca, también me interesa mucho hablar con ellos, porque siempre tienen, en fin, una visión bastante interesante de la crianza y me gusta mucho tener charlas con ellos y algunos debates. Y luego, pues algunos de los artistas que vienen, que ahora haremos un repaso, pero estaría bien tener allí algunos o algún artista en la mesa. Entonces esa es la idea, hacer algunas entrevistas. Y, por último, me gustaría que estuviera en la mesa, esto es un reclamo, o Gemma o María... Chicas, si me estáis escuchando, este año tenéis que pasaros por allí 10 minutillos, porque nos tenéis que explicar las triquiñuelas que habéis tenido que hacer para poder hacer realidad el Viva Boom este año.
0: Fantástico, pues mensaje lanzado, aguacates con tomate, desde aquí. con mucho cariño, como saben ellas dos, ¿no? Y bueno, tengo a Happening en lo musical, triquiñuelas, hemos abierto con triquiñuelas, que no sé si por la emoción lo he mencionado.
1: Triquiñuelas, así efectivamente, que suena, es esto que está sonando.
0: De fondo, Kimi Rock también.
1: Kimi Rock, efectivamente.
0: Vale. Y luego en lo vinculado al arte, al circo también, llega la Finestra No Cirque.
1: Y eso tengo yo muchas ganas de verlo. Muchas ganas.
0: Y los agro.
1: Porque son bastante llamativos y espectaculares.
0: Ya digo, esto como cabeza cartel, que hay muchísimo más.
1: Sí, bueno, y este el sábado.
0: Claro.
1: El domingo también tenemos dos conciertos, el de Happening, que también son un grupo bastante interesante. Os recomiendo que lo escuchéis por las redes, por Spotify o YouTube.
0: Sí.
1: Y los agro a las 5 de la tarde. Es decir, que hay una buena tal. Y luego hay un montón de conciertos secundarios y de, por ejemplo, Mandarina Cuentacuentos, que siempre está con nosotros.
0: Hola, claro.
1: Cosas relacionadas con baile, con Classy Jazz también tiene algún espectáculo que otro. Que lo hacen como en el escenario secundario.
0: Sí.
1: Entonces, el parque está todo el día con música, con actividad cultural y artística, ¿no? Pero luego, aparte, está lleno como de puestos y de actividades, digamos, más individuales.
0: Burbujitas también.
1: Burbujitas donde los niños pueden pasar. Y con los padres incluso. En Maneuroeduca hace taller para padres allí, para explicarles cosas relacionadas con la crianza y tal. Hay talleres de juego de mesa donde los padres pueden participar. Es decir, aquello es para toda la familia y es un sinfín de posibilidades.
0: Maravilloso, ya lo creo que sí. Está toda la info por si queda alguna entradita. Hay que apresurarse, porque ya mismo se está tardando. A estas alturas, agotadas entradas y bueno, pero por si acaso, en la página oficial tenemos
1: toda la info. Yo no sé si ya la gente puede ir tarde, no tengo dudas.
0: Pero bueno, yo recuerdo una vez más, lo venimos haciendo cada día.
1: El año pasado nos quedamos sin entrada bastantes días con antelación.
0: Correcto.
1: Y ya estamos a miércoles, que la gente gente se quedó fuera el año pasado.
0: Claro.
1: Que la gente no espere llegar y comprar la entrada allí, primero porque saldría más cara. Y luego porque es que generalmente no quedan
0: sí,
1: el mismo día.
0: Directamente ya, vivaboomfest.es. en la página oficial, y bueno, Crash Music también.
1: Crash Music, sí, también desde gestiona ahí, la entrada más Crash
0: desde
1: Music.
0: Ahí, directamente.
1: Y yo también quiero hacer valer, y aprovecho, bueno, perdón, dime que te estoy viendo con ganas de
0: decir. Es que me parece a mí que el punto motivador es enorme, o sea, la motivación para todos... Es, no sé, tremenda, me parece.
1: Sí, totalmente. La motivación para que los niños estén siempre en movimiento, ¿no? Y eso no hace falta obligarlo, ¿eh?
0: No.
1: No es necesario, ¿verdad? No es necesario obligarlo.
0: Para nada.
1: Solo hacen ellos porque quieren. No tenemos ni que amenazarlos, ni que sobornarlos. Es una cosa que hacen solo ellos, lo de jugar sería, y pasárselo bien.
0: Pero esto sería motivación, porque creo recordar que tú me contabas en cierta
1: ocasión alguna vez hemos hablado de
0: que tenemos
1: cosa.
0: Externa, interna. Aquí sería una combinación.
1: Siempre que hay un disfrute... Es interna.
0: Interna.
1: Es más, el disfrutar de una acción, digamos que es la interna más básica, más incuestionable. A partir de ahí, digamos que hay una serie de motivaciones que se van moviendo hacia la parte más externa. La parte más externa es cuando somos muy, digamos, utilitaristas. Hacemos algo por la recompensa, no en sí. Es decir, no nos hace disfrutar la acción en sí.
0: Sí.
1: Es más, la acción en sí puede resultar hasta molesta.
0: Uh-huh.
1: Nos centramos en la recompensa de hacer esa acción. ¿Vale? Por ejemplo, tú disfrutas de tu trabajo, vienes aquí y disfrutas.
0: Sí.
1: Es una motivación interna. Pero el día que te despiertes sin ganas, ¿vas a seguir viniendo?
0: Ostras, gran pregunta.
1: Un día. Que te encuentres regular.
0: Todos tenemos días, ¿no?
1: ¿Y por qué vienes? Porque tienes una obligación.
0: Correcto.
1: Pues eso ya no es
0: una ocupación.
1: Esa decisión ya no parte de una motivación interna.
0: Uh-huh.
1: Parte de una motivación externa. Posiblemente no sea totalmente externalizada. ¿Por qué? Porque le des valor al hecho de ser responsable con un trabajo, de que en realidad tú estás dando un servicio y es importante que la gente tenga acceso a ese servicio. Es decir, tú le estás dando un valor importante al hecho de estar aquí.
0: Sí.
1: Pero ya no vienes disfrutando ese día, por lo que sea, ¿no? Uh-huh. Viene por otros motivos. Entonces, en función de por qué la motivación es básicamente todo aquello que nos motiva, valga la redundancia, a realizar una acción. La gente se cree que la motivación siempre tiene que ser happy flower. Motivación puede ser evitar un castigo.
0: Por ejemplo,
1: mi motivación para no ir a más de 120 en la autovía es porque me pueden poner una multa.
0: Sí, señor.
1: Bueno eso lo hago relativamente a gusto, porque para mí es una buena velocidad.
0: Correcto.
1: Pero mi motivación para pagar la zona azul, te puedo garantizar que es la multa. No hay otra motivación.
0: Sí, estoy contigo.
1: Sé que no hay otra motivación. Yo voy, salgo del coche y con el móvil apunto mi hora de llegada y tal, y pago la tal, porque sé que si no me van a cobrar 24 euros en reducida, que ya me llevo unas cuantas.
0: Sí, bienvenido al club.
1: Es que a mí se me va.
0: Somos socios.
1: Sí, se me va. Sí. Entonces, eso también es una motivación, que la gente dice, no, es que la motivación no puede durar siempre. No, es que siempre que hacemos una acción es por motivación. La pregunta es qué tipo de motivación.
0: Si es interna o externa.
1: Interna o externa. Entonces, cuando tú a un niño no le tienes que... poner encima de la mesa una recompensa, un castigo, una amenaza, un soborno. Cuidado que aquí hay distintos temas, ¿eh? No es lo mismo amenazar que sobornar. La amenaza, porque mi hija me pregunta, oye, papá, ¿en qué se diferencia una amenaza de que me adelantes una consecuencia?
0: Anda.
1: Tú fíjate.
0: ¿Así te lo preguntas?
1: Sí, así, tal cual. ¿Cuál es la diferencia? Porque yo no la veo muy bien. O sea, tú me estás diciendo, cariño, si pasa esto, que sepas que esta es la consecuencia. No es agradable para ella. Dice, esto me suena a mi amenaza. Digo, mira, cariño, la diferencia es que la amenaza tiene como finalidad obligarte a hacer lo que yo quiero. No contemplo lo otro. Te estoy intentando poner como las cosas muy feas para que no elijas el camino malo, para que elijas mi camino. Por ejemplo, si haces esto te vas a enterar porque te vas a quedar sin móvil y sin pantallas o lo que sea, ¿no? Amenaza.
0: Y esa amenaza estaría dentro de motivación externa negativa.
1: Es una motivación externa.
0: ¿Pero negativa o no?
1: Bueno, una motivación externa, sí. Externa, bueno, lo de negativo y positivo es como muy relativo, pero para mí claro que es negativo, pero no es motivación externa.
0: Ya.
1: Sin embargo, la consecuencia le abre un camino de libertad al niño. Oye, haz lo que quieras, no pasa nadie, no me voy a enfadar ni nada, pero que sepa que si decide esta acción va a suceder esto y si decide esta acción va a suceder lo otro.
0: Sí,
1: y necesita saberlo. Entonces fíjate cómo hemos cambiado de amenazar, que lo que queremos es que el niño haga lo que nosotros queramos y si no, nos enfadamos y le aplicamos ahí una consecuencia, a mala consecuencia descontextualizada, no tiene nada que ver con la consecuencia en sí natural. Y sin embargo, el otro camino es, tú tienes la libertad de decidir, claro, esto lo hacemos cuando realmente, si se equivoca el niño no pasa nada, no hay ningún drama.
0: Claro.
1: Si la equivocación del niño lo va a poner en riesgo, pues yo se lo digo, imagínate que estamos, yo qué sé, en un ático.
0: Sí.
1: Y el niño no para de subirse a la barandilla. Y no me hace caso. Pues a la siguiente digo, como te vuelvas a subir a la barandilla, nos vamos para casa.
0: Directamente. Antes se decía, te acuestas caliente, pero
1: eso ya está feo.
0: Bórrenlo, ¿eh?
1: Pero eso es una amenaza, porque yo no quiero que el niño siga... no quiero que suceda eso.
0: Claro.
1: Le estoy intentando poner al niño una consecuencia tan dura que no quiero que haga eso. Sin embargo, hay otro tipo de acciones que digo, oye, cariño, que sepas que si no haces la tarea a temprano hoy, por la tarde no podemos ir al parque.
0: Correcto.
1: Porque tienes que hacer la tarea por la tarde. Pero tú decides, ¿eh? Si no haces la tarea, no sucede nada. No me enfado ni nada. Y puedes hacer, y no puedes no hacerla, pero no vamos a ir al parque. Entonces, fíjate la diferencia entre una cosa y otra. Sí. Y el soborno. El soborno es cuando es como lo contrario que la amenaza. O sea, te incido, te obligo a hacer algo a costa de darte un premio. Oye, si haces esto, te...
0: Es una sugerencia, ¿no?
1: Un soborno está como muy dirigido también a que haga algo, en realidad. Sí, ¿sabes? Sí, es como un castigo negativo.
0: Castigo negativo.
1: Es como un castigo negativo, el negativo en el sentido de que es como lo contrario, ¿no? Esas cosas están muy feas porque promocionan mucho la motivación externa y poco la interna. Y esto, si nos vamos a cuestiones como jugar y pasárselo bien, no es problema porque los niños siempre van a tener como esa naturaleza.
0: Total.
1: Pero el aprendizaje que hemos construido, el aprendizaje en base a motivaciones externas, pues es muy peligroso. Porque que un niño estudie o no estudie, por sacar buenas notas, porque su padre le va a regañar o no, porque el profesor le castiga si no hace el ejercicio, eso es malísima idea.
0: Estamos primero metiendo la presión, luego lo convertimos en una obligación.
1: Claro, justo una obligación.
0: A estas edades,
1: una obligación muy asintónica, porque ellos no entienden la obligación de estudiar para qué. ¿Sabes? De verdad, claro. ¿Qué queremos que entiendan que en
0: Insistimos
1: un futuro...?
0: Insistimos en esta franja de edad.
1: Claro, o sea, es que no es lo mismo un opositor de 30 años que sabe que estudiar una obligación.
0: Sí, o un universitario. Que empieza ya.
1: Sí, de todas formas, si tú eres capaz de construir ese amor por el aprendizaje en los niños, esa motivación interna desde pequeño, te puedo garantizar que te va a llegar bien lejos, sin necesidad de pelearte con ellos porque no estudian. Y ahí, ¿qué tienes que hacer? Pues hacer mucho hincapié en que lo importante no es la nota, ni siquiera el esfuerzo. Tú fíjate lo que estoy diciendo, ¿eh? Que esto está como, no, porque lo importante es que el niño se esfuerce, no la nota, tampoco. Lo importante, porque el esfuerzo es una consecuencia de la motivación. Lo importante es que el niño disfrute del aprendizaje.
0: Correcto.
1: Entonces, todo nuestro discurso frente a él, toda nuestra comunicación con él tiene que ir en esa dirección. Si nosotros somos capaces de hacer eso, entonces para ello el estudio va a ser casi, no es lo mismo, pero casi como ir al Viva Boom Fest. Fíjate lo que te digo.
0: Es que estaba cayendo en la cuenta, hemos venido a hablar de Isla Fama, familia, Viva Un Fest, pero hemos tenido tu consulta reglamentaria. En torno a la motivación interna y externa.
1: Sí.
0: ¡Guau, qué maravilla!
1: Oye,

0: Y él dijo Beethoven sobrevalorado.
1: Sobrevalorado.
0: Y yo, sobrevalorado. Claro, me impactó.
1: Sí, a mí también, ¿eh? A mí Beethoven me gusta. Sí. Es verdad que tiene varias etapas, pero tiene piezas también muy chulas. Empezó siendo clásico y digamos que fue uno de los precursores del romanticismo, junto a Chopin.
0: Sí,
1: fueron de los primeros. Y yo creo que tiene piezas muy bonitas. Pero bueno, oye, para gusto los colores.
0: Y tanto que sí, bueno, es muy respetable cualquier.
1: Pero mira, un concertillo de música clásica.
0: Oye,
1: más infantil.
0: No vendría
1: yo
0: para
1: la siguiente.
0: Para la siguiente entrega, la sexta. Sí,
1: para la sexta. Claro. Lo dejo ahí caer.
0: Oye, igual en la quinta hay sorpresas por ahí.
1: Sí.
0: Esta clase ya. Participando.
1: Sí, bueno, sí, lo ves a clase ya, no es como tal música clásica. A lo mejor a ver lo que hace. Es posible que algo.
0: Vale.
1: Incluso a lo mejor ha habido algo otro año, yo no me he enterado, que también, porque también es posible y estoy yo cagándola ahora.
0: Isla, o como se diga. Isla Familia.
1: Como se diga.
0: Viva Boom Fest, quinta entrega, presente, por supuesto, sábado, 11 de la mañana, aprox, minuto arriba, minuto abajo, pues en esta sintonía.
1: Perfecto.
0: Y lo dicho, enhorabuena una vez más. Aguacates con tomate, a Crash Music, al Ayuntamiento de Huércal de Almería, porque todas las áreas están ahí también.
1: Sí.
0: Estamos todos, es el epicentro de las familias.
1: Correcto.
0: De pasarlo bien, que es la sintonía clásica.
1: De la familia.
0: Está. Pues, querido Sergio, ¿qué te digo? Un abrazo enorme. Que me has motivado.
1: Me alegro. Para el resto de la mañana, ¿no?
0: Pero vamos.
1: O de la tarde, no sé. Cuando sea.
0: Y feliz año.
1: Feliz año.
0: Cuídate mucho.
1: Te quiero.
0: Igual, yo más.
1: Os quiero a todos. Un beso.

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0: Fíjate que por entrar un poquito en la historia de La Flor del Rayo, pues bueno, esta historia gira en torno a un escritor tras ganar un premio literario que se enfrenta precisamente a la página en blanco, a la nada creativa, ese posible vértigo en la búsqueda de una historia, ¿no? El personaje entiende además que la gente que tiene en su entorno se empeña en que no haga algo, es decir, escribir, y fortalece su deseo de ir más allá. Incluso encuentra orden cuando escribe en su vida. Yo no sé si ahí sí coincidiría Juan Manuel Gil con el protagonista, en ese orden cuando estás escribiendo.
1: Yo en eso me siento un poco identificado con el narrador, es decir, yo sé que la literatura a mi vida lo que aporta es orden, disciplina, serenidad, porque es tengo un espacio en el que mi imaginación se convierte en protagonista, porque escribir me transmite una especie de pozo de sosiego. Entonces yo, en ese sentido, me cuesta mucho renunciar a mi momento de escritura, a mi momento de lectura. Eso lo comparto con él, con el narrador. Pero es cierto que él lo lleva a tal extremo, a tal extremo que hace que hace que la vida ocupe un lugar marginal. Y eso, en ese sentido, yo no lo comparto. Lo que le pasa a este narrador, básicamente, es que la literatura es el lugar donde él gobierna todo, donde él manda, donde él hace y deshace a su antojo, y donde se siente muy protegido, porque la literatura es ese lugar donde uno cree enamorarse pero no se enamora, donde uno cree sufrir pero no sufre, donde uno cree vivir pero no vive, porque la literatura es una dimensión paralela. Y sabe perfectamente que si sale de esa dimensión y se va a la real, a la constante y sonante, es probable que sufra rasguños que él, en su personalidad obsesiva, hipocondriaca, cobarde, pues no va a saber gestionar del todo.
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0: Sonido fresquísimo, sonido vital, sonido ilustrado. Mr. Blue Sky Wizard es la banda sonora escogida directamente por nuestra ilustradora de cabecera, Sol Ruiz. Mucho que ilustrar, como cada semana, mucho que contar, mucho que leer, mucho que compartir. Querida Sol, muy buenas.
1: Muy buenas, Antonio, aquí con muchas cosas que contar.
0: Muchísimas y muy buenas además, ¿no? Todas ellas.
1: Muchísimas. ¿Has visto qué energía, qué inyección de energía, qué optimismo, qué
0: total
1: vitalidad?
0: Total, total. Necesitamos bandas sonoras como esta. Tiene su motivo, imagino, ¿no?
1: Claro que sí, porque la primera parada que tenemos se titula Atasco y viene con el sello inconfundible de la editorial A Fin de Cuento. Y bueno, vamos a ser sinceros, ¿cuántas cosas se nos atascan cada día en nuestra rutina?
0: Miles y miles y miles.
1: Miles y miles, las carreteras, los planes, hasta el humor se te puede atascar.
0: Total.
1: Y claro, bueno, pues este álbum ilustrado nos enseña precisamente cómo esquivar con una sonrisa todo lo que nos molesta. Uh-huh. Es una invitación directa a mirar el día con otros ojos y a vivir con alegría, como hemos empezado con esta música. Y es que detrás de estas páginas está el talento de la donostiarra Maite Rosende. Y ojo al dato, que hablamos una de las creadoras más potentes del momento, ¿eh? Que ha sido seleccionada en la Feria de Bolonia, también ha sido Premio Euskadi de Ilustración. Y bueno, en Atasco despliega un estilo rítmico, vivo, lleno de color y que es un absoluto juego visual. Un libro que pertenece a la colección Who y es un espacio como de humor inteligente que está pensado para niños y para grandes que no queremos madurar.
0: Ahí estamos muchos también.
1: ¿Verdad que sí?
0: Sí.
1: Y bueno, es que en estas calles coloridas de Atasco viajamos a través de diferentes cositas y planes que se van torciendo, ¿vale? Uh-huh. Creo que es un libro espectacular y posiblemente lo elegiremos para nuestro club de lectura, estoy seguro de ello.
0: Fijo que sí, o sea que este cae, ¿no?
1: Este va a caer, sí. Estoy segurita que este, yo creo que va a caer porque realmente... tiene una ilustración redonda, o sea, me parece un libro muy bonito para poder trabajar con él. Y bueno, de estas coloridas calles de Atasco vamos a viajar a un lugar muy, muy, muy lejano. Uh-huh. ¿A que no sabes dónde?
0: Pues fíjate que ahora mismo estoy en un atasco, mental. Desatáscame.
1: Pues, te voy a desatascar. Vamos a Gran Éter. Y es que allí es donde vive el protagonista de nuestra segunda recomendación, que es el fantasma que quería existir.
0: Anda.
1: También donde me pongan un fantasma, ya sabes tú, que no sí, lo
0: sí
1: puedo evitar.
0: Sí, sí, como puede ser el agua, vamos.
1: Sí, sí, sí, sí. Está publicado por la editorial Coco Books y bueno, pues os tenéis que imaginar un fantasma tan ligero, tan ligerito el pobre, que casi apenas existe. Y cansado de una vida invisible y monótona, decide plantarse ante la reina Mónica 16,
0: sí,
1: para pedirle algo extraordinario, que es existir de verdad. Pero claro, nada es gratis. Y para lograrlo tendrá que superar tres pruebas insólitas que lo llevarán directito al otro lado del espejo.
0: Uh-huh.
1: Y es que esta maravillosa historia combina a la perfección el humor, la poesía y un toque absurdo que a mí me encanta y me parece delicioso.
0: Qué bueno.
1: Viene firmada por el escritor François Blé y cuenta con unas ilustraciones vibrantes de Iris Bundro, que construye un universo de fantasía lleno de detalles donde perderse. Creo que es un álbum conmovedor, original, con una apariencia de juego, pero que esconde reflexiones súper profundas sobre la identidad y el poder de soñar. Uh-huh. Así que también para pequeños y para adultos.
0: Maravilloso, para toda la familia, por supuesto. Y notazas, naturalmente, para estas dos obras, claro. Fantasma que quería existir y Atasco. Y desplegamos la agenda porque, bueno, ya avanzabas en el episodio anterior, tenemos cita en el club este domingo, ¿no?
1: Tenemos cita en el club de lectura del álbum, que es para adultos, que quiero que lo sepa la gente, que no trabajamos con niños, este club de lectura es para adultos, trabajamos mediadores, escritores, ilustradores, editores, todos los que estamos relacionados a través del álbum, entonces trabajamos cada semana, se elige un álbum sobre el que trabajar y sobre una editorial. Cada mes.
0: Uh-huh.
1: Este mes trabajamos sobre la editorial Wonder Pounder, quien no la conozca, es una editorial que trata temas filosóficos para niños, genial, realmente genial. Nuestra reunión será el domingo 24 a las 5:30 en Arte Pintura. Desde nuestra página web pueden conectar con nosotros y solicitarnos información quien quiera. Una actividad totalmente gratuita donde trabajamos tanto el texto como la ilustración.
0: Fantástico.
1: Y bueno, pues vamos a trabajar el álbum Hay Alguien Ahí. Un álbum muy curioso, un álbum informativo, no lo sé. Es un álbum lleno de preguntas.
0: Perfecto. Y encontraremos respuestas, por supuesto.
1: Eso vamos a intentar. Vamos a darle respuestas desde tanto desde la parte escrita, o sea, desde la parte literaria, como desde la parte ilustrativa, que creo que va a ser la parte más difícil, ¿no? Ilustrar esas preguntas, yo creo que va a ser lo que en el grupo nos va a costar un poquito más, pero vamos a intentar encontrar cómo hacerlo.
0: Qué bueno, es un gran reto este, muy saludable y ya nos has dicho, gratuito y abierto, desde Arte y Pintura, el campamento base, el club de lectura del álbum este domingo. ¿A qué hora? Recuérdame, Sol.
1: A las 5:30.
0: 5:30 de la tarde. Y seguimos con la agenda, ya a corto medio plazo, Feria del Libro de Madrid.
1: Sí, estamos ya preparando porque nos vamos a Madrid a firmar. Yo voy a estar este año 2 fines de semana. Voy a estar el fin de ahora, justo el 30 de mayo, estaré en Madrid. Sí. Tendremos firmando a María Belón, seguramente, porque estaremos allí firmando Cocoro y el Mar. Bueno, y la última, el de Bayona, el de Guillermo, todos los libros que tengo, porque estaré en la caseta de Libre Albedrío. Sí. Y el fin de semana siguiente vuelvo a Madrid, pero me llevo a Paula Mandarina. Bien. Y estaremos firmando Ginés las dos juntas allí, los 100 pies no llevan zapatos. Sí. Así que se preparan unos cuantos días de firmas por delante.
0: Maravilloso. Y no sabían todavía una y más, porque hemos de recordar que Sol está presente en una de las dos exposiciones hasta que acabe este mes de mayo, en dos espacios, en la Villa Espesa por un lado, en Clasillas por otro, con la Asociación de Ilustradores Profesionales de Almería.
1: Sí, la verdad es que hay una muestra preciosa de ilustraciones sobre relatos cinematográficos. Y esa está en la Villa Espesa y luego la de Clasillas, como has dicho tú. En las dos participamos, son exposiciones colectivas de profesionales e ilustradores de aquí de Almería que pertenecemos a esta asociación. Y bueno, yo creo que es una oportunidad única para poder acercarse al mundo de la ilustración, ¿no? Y ver cómo se trabaja y qué profesionales hay aquí en Almería trabajando en torno a ella.
0: Correcto, y con ilustradores e ilustradoras, pues con esta base, con acento almeriense, además, importante. Que viene más me ha contado un pajarito, más eventos ya a partir del verano, vinculados precisamente a vuestra asociación, claro.
1: Sí, sí, sí. Después del verano, ya sabéis que ahora es verdad que estas fechas ya son como de finalización, sí, de curso, sí. Y ya después del verano supongo que retomaremos con fuerza, a ver si también podemos retomar el podcast Mucho que Contar, que también estamos ahí un poquillo perdidas, bueno. Está el equipo a tope de trabajo, pues este
0: es que
1: año.
0: no paráis, claro.
1: No paramos, y entonces no nos queda ese ratillo, claro, de charla que a nosotros nos encanta, claro, poder compartir sobre la literatura infantil. Total. Y bueno, a ver si podemos retomarlo justo después del verano.
0: Seguro que sí, después de la pausa, siempre. Viene muy bien una pausa, está clarísimo. Mucho que contar, mucho que leer, por supuesto, mucho que ilustrar con Gemma Sirven, con Paula Mandarina y con Sol Ruiz. Sol, ¿algo más que añadir?
1: Nada más, nos vemos próximamente.
0: Claro que sí, seguimos en contacto, Mr. Blue Sky Wizard, subidón total. Un abrazo muy grande, Sol.
1: Un abrazo.

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3: 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Ideas para educar y dice así.
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5: Amigos y amigas de Candil Radio, mi nombre es María del Mar Saldaña, educadora y escritora de literatura infantil. Una semana más, aquí estoy, compartiendo con todos vosotros algunos recursos, herramientas e ideas educativas para que podáis aplicarlas al día a día familiar. Esta semana vamos a hablar sobre
4: beneficios de la comida saludable en los niños y niñas.
5: El primer tip educativo es que favorece un adecuado crecimiento, aportando todos los nutrientes de forma natural. Es recomendable que la dieta de nuestros peques sea muy rica en cereales, frutas y verduras, así como en huevos, lácteos y pescados, limitando las carnes rojas y sus derivados, e incorporando como bebida principal el agua. Se deben evitar alimentos como los snacks y la bollería industrial, los zumos, batidos y refrescos, pues todos ellos contienen mucha grasa saturada y un exceso de azúcares. El segundo tip educativo sobre los beneficios de la comida saludable en los peques es que estimula el sistema inmune, promoviendo más defensas en el organismo. Son los niños y niñas con una sana y buena alimentación los que tienen menos probabilidades de sufrir trastornos nutricionales u otras patologías como anemia, sobrepeso, obesidad o caries. Comer de forma saludable contribuye a la prevención de enfermedades cardiovasculares, de diabetes y otras muchas que se pueden dar en la vida adulta como consecuencia de una mala gestión alimentaria desde la infancia. El tercer tip educativo es que ayuda al sistema digestivo a que funcione bien, para hacer mejor las digestiones y evitar el estreñimiento. Para que el aparato digestivo pueda realizar sus funciones de forma correcta, debemos de ayudarle a través de la ingesta de alimentos ricos en nutrientes que faciliten el tránsito intestinal. Todas aquellas comidas que exceden su composición en grasas saturadas, azúcares o componentes gaseosos promueven el desarrollo de patologías como el estreñimiento, las diarreas, la gastroenteritis o los gases que, a largo plazo, si no se remedia, pueden derivar en enfermedades crónicas en la edad adulta. Y el cuarto y último tip educativo respecto a los beneficios de la comida saludable en los niños y niñas es que fortalece los músculos y los huesos, tan importantes en esta etapa. Las frutas y las verduras proporcionan a nuestro organismo multitud de vitaminas y minerales. Son una gran fuente de nutrientes que ayudan al desarrollo y el fortalecimiento de los músculos. A su vez, los productos lácteos, como la leche, el queso o el yogur, lo hacen también con los huesos, aportando una gran cantidad de calcio. Además, los expertos aseguran que comer en la mesa y en familia es un ritual diario muy aconsejable, ya que favorece la adquisición de hábitos alimentarios adecuados. También, una ingesta saludable de nutrientes ayuda al desarrollo del cerebro y a mantener un peso apto o la piel y los dientes sanos, entre otros muchos beneficios. Y hasta aquí nuestro espacio de hoy. Nos vemos la semana que viene con más
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0: Sí, señor. La vida a nuestro alrededor, respuestas, días, contándolos, por cierto, y murmurándolos prácticamente ya con el productor musicoide Joaquín Navarro. Picadito murmura. Joaquín, ¿qué tal? Muy buenas.
1: Muy buenas, Antonio. Pues bien, mirando aquí por la ventanita y viendo que todavía no se ha ido del todo la nubecita de humo de cuya noticia pues todos estamos más que informados, del puerto. Sí. Pero eso sí, hace un día estupendo, hay que decirlo. No sopla el viento, estamos escuchando a 091 de fondo, y encima vamos a recordar una de las grandes citas del verano. Bueno, pues prácticamente del verano, porque es que, claro, es que nos quedó pelado, nos queda menos de un mes.
0: Sí, prácticamente. Sí, prácticamente en la frontera. ¿Sí? En la frontera.
1: Prácticamente en la frontera, justo. Que como siempre, pues va a ser un festival que crece año a año, crece no solamente en importancia de artistas, sino por supuesto pues en relevancia a nivel nacional, como es el Murmura Festival en la Alpujarra almeriense, pues que ya te digo que nos vas a traer, entre otros, a estos grandísimos granadinos, como son 091, que son José Ignacio Lapido y compañía, y que vienen a presentarnos pues este último disco, Espejismo número 9, y en este caso pues va a ser el sábado. Si te parece, le damos un pequeño repaso a lo que es los tres días, Antonio.
0: Venga, rápido, vamos a ello, picadito. Venga. Nunca mejor
1: pues
0: dicho.
1: Sí, por supuesto, picadito, picadito. El día 30 de mayo, es decir, el viernes, el 20, perdón, el sábado. Sí, bueno, el 30 de mayo. Claro, es que tengo aquí que es el 30 de mayo.
0: Sí.
1: Pero el festival es 29, 30 y 31 de mayo.
0: Correcto.
1: No sé si es que se han equivocado aquí con.
0: No, no.
1: Con lo que es la programación.
0: Recoloca, productor, vamos a ver. 29, 30 y 31 de mayo.
1: Sí, claro.
0: Es decir,
1: pero vale, pues 30 de, pero es que claro, es que no tengo aquí la.
0: El 30 de mayo, sábado.
1: 30 de mayo, sábado.
0: Sí.
1: Festival de escenario Bodega.
0: Correcto.
1: A las 11 y media, la bodega Cepa Bosque, de 11 y media a 5. Sí. Arco, de Molotovs, Guadalupe Plata y Maruja Limón.
0: Sí.
1: 30 de mayo también, en el escenario ya de la Plaza de Torres. El plato fuerte,
0: sí.
1: Impresionante el festival, nos trae a 091, a Miguel Campello, Rufus T, Firefly, El Nido y Ale Acosta.
0: Correcto.
1: Impresionante.
0: Correcto.
1: Y ya para el 31 de mayo, en la sesión de clausura,
0: el domingo,
1: no,
0: sí.
1: Clausura.
0: El domingo.
1: También. Es que, a ver, en la sesión de clausura del festival Murmura,
0: sí.
1: Pues de 12 y media a 2, en la bodega Barea Granados de Padules, pues Amparo Sánchez, más conocida como Amparanoia.
0: Correcto. Y nos hemos centrado obviamente en 091. Estas son de
1: sí, por supuesto. 091 viene a presentar este espejismo número 9, primera visita desde su gira anterior. Siempre recalan por Almería. Si no recalan en Almería, recalan en El Ejido, en Roquetas. Pero son pues más que habituales aquí los vecinos 091. También, por cierto, pues José Ignacio Lapido. Si no, pues viene el tipo en solitario, como vino aquí a Huércal hace bien poquito y lo tuvimos aquí también, por cierto, en Días de Radio.
0: Sí.
1: Y si no, pues también José Antonio García, en su faceta en solitario, pues también nos presenta su disco. Son músicos de primera orden, son para mí los primeros que iniciaron eso que hoy en día conocemos como indie,
0: sí.
1: Y están en una forma espectacular que, presentando uno de sus grandes discos de toda su discografía, como es Espejismo número 9.
0: Correcto. Fantástico, pues todo absolutamente aclarado, ¿eh? Los tres días pues son sensaciones, experiencias, mucho más que música, en plena Alpujarra almeriense, este Murmura, y todos los horarios, los escenarios, los espacios, insisto, esas experiencias en festivalmurmura.com, esa es la página oficial del festival, ¿vale? Ahí tenemos.
1: Sí, por supuesto.
0: Ahí. Y déjame que refresque al hilo, efectivamente, esa cortina de humo aparatoso, la imagen, el incendio que, bueno, ha sobresaltado esta mañana a los vecinos de Almería Capital, una densa y espectacular columna de humo negro, visible desde prácticamente cualquier punto de la ciudad y más allá, que ha encendido en principio todas las alarmas, pero que afortunadamente la autoridad portuaria pues ha emitido un comunicado invitando a la tranquilidad, normalidad, que está prácticamente controlado desde el minuto cero ese incendio, donde además se añade que el incidente no está afectando, no ha afectado esta mañana la operativa habitual del puerto, por lo que el tráfico de mercancías y pasajeros continúa desarrollándose con total normalidad. Ese es el comunicado que ha enviado la autoridad portuaria. en torno a este incendio generado en una zona de corte de acero en el muelle de Pechina, del puerto de Almería. Pero eso sí, llamaba mucho la atención, la verdad.
1: Claro.
0: Perfecto, pues con estas nuecillas y con el productor musicoide picadito, hecho un brazo de mar mediterráneo, que no lo había dicho yo, deseándole además feliz fin de semana, querido productor.
1: Igualmente, Antonio, buen fin de semana y bueno, pues el siguiente sí. Nos vemos, como ya te he comentado, en la Alpujarra, en el Festival Muguru, Antonio.
0: Sí, sí, entonces ha quedado claro, ¿no? 29, 30, 31 de mayo, ¿eh?
1: Sí, claro, ¿vale? Lo que pasa es que me he liado aquí porque es que de pronto veo que tengo pues dos casillas aquí del 30 de mayo,
0: claro.
1: Que me había puesto el japonés, pero no entendía que, claro, es que hay dos escenarios el día 30
0: claro,
1: de mayo.
0: Claro, claro, lo normal, vale, vale. La Alpujarra es muy amplia, sí, sí.
1: Sí, sí, sí, perfecto, claro. Y el día 29, pues evidentemente sí, habrá muchas más experiencias, claro, de artesanía, total, de cultura, total, de performance, etcétera, etcétera, etcétera. Para no perderse, Antonio.
0: Pues aquí lo que dice el productor, un abrazo enorme.
1: Un abrazo, Antonio.
0: Y mañana más días de radio, más escenarios. 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Bueno, qué decirte del gran evento epicentro de las familias. 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Lo dicho, pásalo bien, hasta mañana. Dejo.

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1: Hola, me llamo Diego. Esta mañana tenemos un programa muy entretenido y os vamos a hablar sobre el cuerpo humano y surcaremos los mares junto a Daniela la pirata.
2: Hola, me llamo Jesús. Mis compañeros y yo vamos a hablar del cuerpo humano. Y con nuestro cuerpo nos podemos mover. Y los responsables que nos podamos mover no son músculos y huesos.
3: Hola, soy Alejandra. Los huesos de nuestro cuerpo forman el esqueleto y tenemos 206 huesos. El esqueleto hace que no podamos estar de pie y también protege nuestros órganos como el corazón y los pulmones.
4: Hola, soy Rocío. Una corruchela de los huesos son muy importantes. El fémur es más caro del toro y es más pequeño del estribo, que se encuentra en el oído.
5: Hola, soy Yago. Los huesos más largos están las piernas y para sostener el peso del cuerpo, los huesos más chiquititos hace que podamos realizar un movimiento preciso o coger un lápiz.
6: Hola, soy Alejandro. Los huesos a veces se rompen. Para comprobar si tenemos un hueso roto, nos hacemos una radiografía. Que tomo una foto de los huesos. Si se ha roto el traumatólogo, nos pondré una cayola.
7: Hola, soy Ariana. Los huesos no se pueden doblar. Están unidos por articulaciones que nos permiten movernos. Y uno de ellos son las rodillas, la muñeca y los codos, y alguna más.
8: Hola, me llamo Aitor. Los músculos y los huesos forman un gran equipo. Están los músculos son muy flexibles. Los músculos se fortalecen por ejercicio físico. Algunos son el bíceps, los abdominales y los pectorales.
9: Hola, soy yo, González. Gracias a los músculos podemos movernos y hacer un montón de actividades. Saltar, correr, jugar. También nos permiten hacer gestos con la cara. Y uno de los músculos más pequeños es el párpado del ojo. Y es muy rápido. Uno de los músculos más grandes son los glúteos.
10: Hola, soy Galio. El músculo mueve pesa el corazón, el mate de nuestro cuerpo. Su función es hacer que la sangre circule por el cuerpo. Su movimiento se llama latido.
11: Hola, soy Luca. El corazón hay que entrenarlo practicando algún deporte o haciendo ejercicio. Si pones la mano en el pecho, notarás que el corazón late más rápido que cuando estás quieto.
12: Hola, soy Martín. En nuestro cuerpo podemos encontrar órganos. Y uno de los más importantes son los pulmones. Forman parte del aparato respiratorio y están protegidos por las costillas.
13: Hola, soy Mía. Aquí tenemos dos pulmones. No son iguales, uno es más pequeño que otro y te deja paso para el corazón. Los pulmones necesitan oxígeno para vivir.
14: Hola, soy Oliver. Cuando respiramos, el aire entra por la nariz y por la boca y llega hasta los pulmones, que se hinchan. Inspiramos. Luego el aire sale por la boca. Inspiramos.
15: Hola, soy Cristina. Vamos a hablar del aparato digestivo. El alimento nos proporciona esa energía que necesitamos para vivir, movernos y crecer. Cuando lo comemos, la saliva se ablanda los alimentos. Si los dientes, la estructura.
16: Hola, mi nombre es Juan Jesús y voy a hablar de los sentidos. Las personas tenemos 5 sentidos: la vista, el olfato, el oído, el tacto y el gusto. Vista, vemos con los ojos. Gusto, saboreamos con la boca. Olfato, olemos con la nariz. Oído, nos permite escuchar los sonidos.
1: Mara, qué bien lo han hecho estos chicos y chicas.
17: Sí, están hechos unos doctores. ¿Y si le damos paso a los compañeros que van a hablar de los piratas?
1: Genial.
18: Hola, soy Leo. Un día, estando en el colegio, Daniela la pirata nos visitó y nos dejó unas pistas. Cada pista era la parte de una foto y cuando las juntamos todos nos dimos cuenta de que la imagen era la del parque de las pirámides.
19: Hola, soy Rafa. Fuimos hasta allí y encontramos un cofre. Había un pequeño tesoro, había banderas piratas, pegatinas y un libro de Daniela Pirata. Daniela Pirata era una niña que se quería enrolar en un barco pirata.
20: Hola, soy Verónica. El capitán, que es muy malvado, le pone muchas pruebas y ella las supera todas. Pero no quiere en su tripulación por ser una niña. ¡Qué injusticia! ¿A ti qué te parece? Si quieres al final tendrás que leerlo.
21: Hola, soy Leo y recuerda, un niño y una niña que lee es un adulto que piensa. Si aún no sabes leer, puedes pedir. Por eso la lectura es muy importante. Si aún no sabes leer, puedes pedirle a un adulto que lo haga. Y si ya puedes hacerlo, ¿qué haces ahí parado? ¡Ve a coger un libro!
22: Hola, Sojo. Espero el programa gustado. Y recordad escucharlo el lunes por la tarde.
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la coreografía que más me ha impresionado por el baile al mismo tiempo que la música es relativamente reciente, la de Beyoncé, I'm a Single Lady.

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1: Hola, buenos días. Un día más, una vez más, nos encontramos en este espacio que Candil Radio tiene para nosotros, llamado De Vinilo a Viral. Bueno, este programa realmente nos trae un tema muy interesante, que son lugares del mundo. Y con esta edición nos gustaría hacer un recorrido por distintos sitios del mundo que van a ser interpretados en todas las canciones que vamos a ir mencionando, desde los años 50 hasta la actualidad, año 2020. Esperemos que les guste mucho y que cada una de las canciones os vaya dejando una referencia sonora, memorística, auditiva y también de sensaciones. Allá vamos y empezamos.
2: Año 50, Sous le ciel de París, 1951, Edith Piaf. Edith Piaf fue una mujer que ganó fama tras su muerte. La noche de París era muy peligrosa y difícil en los años 50, lo que le llevó a Edith, que trabajaba en un prostíbulo, la llevó a una triste muerte.
1: La noche en París era complicada, era turbia y era peligrosa. La cantante Edith Piaf regentaba junto con su madre un burdel. Pero en las noches de este famoso burdel, ella misma se encargaba de poner música cantando en el escenario que tenía el mismo prostíbulo. Sus canciones denotan y tienen una tristeza palpable que se puede sentir en cada nota. Es una cantante que ha pasado a la posteridad y muchos de sus temas, como La Vie en Rouge, son bastante, bastante famosos, utilizados en cuñas de anuncios y en muchos sitios. Así que os dejamos con una nueva cantante, nueva por decir algo porque es muy antigua, pero Edith Piaf es un gran emblema en la música.

0: Año 60. Holiday. 1967. Biggies. Holiday, de los Biggies, es una velada melancólica que evocan una escapada romántica o un deseo de soledad. A pesar de su título alegre, la canción destaca por su orquestación y el falsete característico de los dos hermanos.
1: La letra de la canción Holiday es una reflexión poética sobre la búsqueda de la felicidad y la percepción personal, utilizando la metáfora de un día festivo, Holiday, para referirse a una persona que trae mucha alegría.

0: Año 70, Hotel California, Eagles, 1976. Una de las canciones más famosas de la historia, centrada en el ambiente místico y decadente de la California de los años 70.
1: Esta canción tan famosa, que muchas veces se atribuye a los Bee Gees, realmente es del grupo Eagles, como acaba de comentar Iza. El significado real de su canción, contrario a los mitos satánicos de un hospital psiquiátrico de los cuales se comenta, se afirmó realmente por representantes de la misma banda que se trata sobre la codicia y la autodestrucción en la industria musical de los años 70, funcionando como una prisión de la que nunca se puede salir.

0: Año 80. Pongamos que hablo de Madrid. 1980, Joaquín Sabina. Esta canción está centrada en la ciudad de Madrid. Es un icono tema donde, aparte de escribir la ciudad, se habla también de su famosa movida madrileña.
1: Pongamos que hablo de Madrid. Se sitúa en el álbum Malas Compañías, de Joaquín Sabina, editado en el año 1980. Se define como una historia de amor-odio hacia Madrid, describiéndola como invisible, pero a la vez insustituible y necesaria.

0: Sevilla tiene un color especial, 1992, Los del Río, un bonito homenaje a esta ciudad andaluz.
1: Esta famosa canción que escuchamos en casi todas las ferias, fiestas y romerías andaluzas, contiene la palabra color especial. Ese color especial está certificado oficialmente por Pantone como un tono naranja. El color del tono, por si queréis saberlo, FFAB60, inspirado en el albero, es decir, el color de la tierra dorada que cubre las plazas de toros, los monumentos y la maestranza. Este tono naranjizo, junto al rojo almagre, define la estética de la ciudad de Sevilla, popularizado a partir de la exposición iberoamericana de 1929.

0: Años 2000, Chicago, Vetusta Morla. Esta canción la interpreta el famoso grupo español de indie rock.
1: La conexión entre el grupo indie Vetusta Morla y Chicago es precisamente musical, destacando una colaboración especial en ella, la cantante Cristina Rosenbinge. En 2009, Cristina colaboró con el grupo Vetusta Morla para realizar una versión especial de este tema, Chicago. Esta versión se grabó para la celebración del Día de la Música de ese mismo año.

0: Año 2010, Waka Waka, Shakira. Esta canción fue el himno oficial de la FIFA 2010, como no, de África.
1: ¿Quién no conoce el Waka Waka de Shakira? Del Mundial de la FIFA del año 2010. Esta canción fue un homenaje a los soldados africanos y se basó en el canto popular Zangalewa de Camerún, marcando un hito cultural al inicio de la década de 2010 y creando un tema súper icónico y pegadizo que a día de hoy seguimos cantando.

0: año 2020, Akureyri, Aitana y Sebastián Yatra. Se trata de una actual balada romántica que toma su nombre de la ciudad del norte de Islandia, evocando un paisaje frío y nórdico.
1: Akureyri, conocida como la capital del norte de Islandia, es una joya subártica de unos 20.000 habitantes, situada al pie del fiordo Eyjafjallajökull. Curiosamente, sus semáforos tienen luces en forma de corazón y alberga un jardín botánico con plantas de todo el mundo, desafiando este clima ártico. Es decir, es como un pequeño oasis dentro del Polo Norte.
2: Da igual si nos equivocamos.
3: Ah, que no te has

0: para contarnos esta noche, para contarnos esta noche.
1: ¿Tú viniste aquí hace cuánto? ¿15 años?
2: 9.
1: No, 9. A ver qué se siente regresarte, grado a ti también. Ya está, sigue en video, ¿verdad? Ok, primeras impresiones de Islandia.
2: Estoy muy feliz.
1: ¡Wow!
2: No sé si se puede bajar.
1: ¿Te imaginas que eso pasa? ¿Qué pasa si uno está en el agua mientras pasa eso?
2: Está ardiendo, te mueres.
1: No, no está ardiendo.
2: Está ardiendo, está a 80 a 100 grados.
1: Video.
2: Hazme una foto.
1: Estás a nada de cumplir 24 años, ¿qué estás pensando?
2: Que tengo mucho frío y mucho calor a la vez.
1: ¿A quién le...?
0: Happy birthday. Atana.
2: Atana.
3: Esperamos que con este recorrido por tantos lugares del mundo, países, ciudades, hayamos hecho una ruta donde nuestros recuerdos, nuestra memoria, nuestras imágenes se vaya situando y cogiendo referencia en las canciones. El mundo y sus lugares es un punto de partida precioso para relacionarlo con muchas cosas, con la cultura, con la música, con la gastronomía. Así que esperamos haberos hecho un recorrido interesante y nos vemos en el próximo programa.

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pasión por la lectura. En la Barcelona de finales de los años 50, Daniel Sempere ya no es aquel niño que descubrió un libro que habría de cambiarle la vida entre los pasadizos del cementerio de los libros olvidados. El misterio de la muerte de su madre Isabela ha abierto un abismo en su alma del que su esposa Bea y su fiel amigo Fermín intentan salvarle. Justo cuando Daniel cree que está a un paso de resolver el enigma, una conjura mucho más profunda y oscura de lo que nunca podría haber imaginado despliega su red desde las entrañas del régimen. Es entonces cuando aparece Alicia Gris, un alma nacida de las sombras de la guerra, para introducirlos al corazón de las tinieblas y desvelar la historia secreta de la familia, aunque a un terrible precio. Lee El laberinto de los espíritus, de Carlos Ruiz Zafón.

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1: Bueno, la verdad es que tendemos siempre tienden a asociar la música a un tema que te recuerda a alguien, no sé qué. Yo la verdad es que me cuesta trabajo siempre hacer listas cuando me dicen tu mejor, no sé qué, joder, depende para qué, ¿no? Pero probablemente si hay una canción que asocio a alguien muy especial en mi vida es Joseph Gur de Hans Zimmer, de la banda sonora de Amor a quemarropa. Me parece mega romántico.

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1: Hola, soy Alicia López Fernández. Además, soy monitora en dos centros educativos aquí en la provincia de Almería. Y como soy monitora, además atiendo en este servicio a alumnado con necesidades, concretamente autistas, ¿vale? Con TEA. Pues este alumnado, pues volvemos a lo mismo, la falta de recursos. Pues necesitamos que una petis esté con nosotros, porque yo soy monitora, yo no puedo dejar al resto de alumnado sin atender. Por ejemplo, para atender a este alumnado, si necesita un cambio, necesita ir al servicio o necesita ir a dar un paseo para autorregularse. Yo no puedo dejar al resto de alumnado del cole para irme con este alumnado con TEA para que esté más tranquilo. Ponemos a lo mismo, necesitamos más recursos y más ayuda para atender la diversidad. Porque si queremos una inclusión e integración, necesitamos recursos y ayudas materiales y personales.
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2: Buenas, soy Martina Márquez Sierra y en el día de hoy os voy a recomendar un libro. Soy del colegio 28 de febrero, en sexto A de primaria. Mi libro que voy a recomendar se llama Enzo Brown, loco por el baloncesto. Enzo es un niño que se cambia de ciudad al fallecer su padre en un accidente de coche y se muda con su madre, su abuelo y su hermano Luca. Cuenta de sensaciones que sentimos todos un primer día de colegio. Allí conoce a Teresa, quien le enseña el colegio. Se dan cuenta de que tienen algo en común, el baloncesto. Pero las pistas están ocupadas por los futboleros. Enzo apuesta un partido de vida o muerte a los futboleros, pero hay un problema. Necesita un equipo antes del partido. ¿Conseguirá Enzo un equipo antes del partido? El libro me ha dado sensaciones de un adolescente. Este libro lo recomiendo para todos los niños de quinto o sexto de primaria. Espero que os guste y como a mí me ha gustado mucho. Y colorín colorado, esta recomendación ha terminado.
3: Pues reconozco que en cuanto a música clásica tengo el conocimiento justo para pasar el día, porque... Pero bueno, tenemos los clásicos de Mozart, Wagner, esas cosas, Satie... Bueno, más o menos algunas cosas conozco, ¿no? Pero si hay un tema clásico que siempre me haya llamado la atención, que además está relacionado mucho con el cine y que me encanta, que tengo el disco que ya hace más ruido que yo qué sé qué, el Carmina Burana con la orquestación de Carroll.

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1: Son las 2 de la tarde y 54 minutos.

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22º programa de esta cuarta temporada, en el que volaremos hasta el estado de Virginia, donde nació la apodada la primera dama de la canción, la cantante de jazz femenina más popular en los Estados Unidos durante más de medio siglo, quien ganó 13 premios Grammy y vendió más de 40 millones de álbumes. Ella Fitzgerald.

Ella Jane Fitzgerald nació en Newport News, Virginia, el 25 de abril de 1917. Su padre William y su madre Temperance, o Tempi, se separaron poco después de su nacimiento. Juntas, Tempi y Ella fueron a Yonkers, Nueva York, donde finalmente se mudaron con el novio de toda la vida de Tempi, Joseph da Silva. En 1923, nació su medio hermana, Frances.

Para mantener a la familia, Joe fue albañil y chofer a tiempo parcial, mientras que Tempi trabajaba en una lavandería y se dedicó a la cocina. De vez en cuando, ella también aceptaba pequeños trabajos para contribuir económicamente. De manera un tanto ingenua, ella trabajó como corredora para jugadores locales, recogiendo sus apuestas y llevando y trayendo el dinero. Su apartamento estaba en un vecindario mixto, donde ella hizo amistades fácilmente. Se le consideraba más una marimacho y a menudo participaba en los partidos de béisbol en el vecindario. Aparte del deporte, disfrutaba bailando y cantando con sus amigos, y algunas noches tomaban el tren a Harlem y asistían a conciertos en el teatro Apolo.

En 1932, Tempi murió a causa de las graves heridas que recibió en un accidente automovilístico. Ella sintió profundamente la pérdida. Después de quedarse con Joe por un corto tiempo, la hermana de Tempi, Virginia, se llevó a Ella a su casa. Poco después, Joe sufrió un ataque al corazón y murió. Y su hermana menor, Frances, se les unió. Incapaz de adaptarse a las nuevas circunstancias, Ella se volvió cada vez más infeliz y entró en un periodo difícil de su vida. Sus calificaciones bajaron drásticamente y con frecuencia faltaba a la escuela. Después de meterse en problemas con la policía, fue detenida y enviada a un reformatorio. Allí sufrió palizas a manos de sus cuidadores. Finalmente, Ella escapó del reformatorio. La joven de 15 años se encontró arruinada y sola durante la Gran Depresión y sufrió mucho para resistir. Ella nunca se quejó, pero luego reflexionó sobre sus años más difíciles, apreciando cómo la ayudaron a madurar. Usó los recuerdos de estos tiempos para ayudar a reunir emociones para sus actuaciones y sintió que estaba agradecida por su éxito porque sabía lo que era luchar en la vida.

0: by way of Newport News, Virginia. She's just 17 years old and she's here to give those.
1: En 1934, el nombre de Ella salió en un sorteo semanal en el Teatro Apolo y se ganó la oportunidad para competir en la Amateur Night. Ella fue al teatro esa noche habiendo ensayado un baile. Pero cuando las frenéticas hermanas Edwards cerraron el espectáculo principal, Ella cambió de opinión. Eran unas hermanas que bailaban de miedo, dijo Ella. Y sintió que su actuación no podría igualarlas.
0: Okay. I think they can probably do that. Hey, Ben, do you know the song Judy? Well, this is an amateur night first. Here to sing her little heart out for you, Miss Ella Fitzgerald. Good luck, Ella.
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1: Una vez en el escenario, se enfrentó a abucheos y murmullos sobre qué va a hacer esta entre la ruidosa multitud. Ella, asustada y despeinada, tomó la decisión de cantar en el último minuto y le pidió a la banda que tocara Judy, de Hoagy Carmichael, una canción que conocía bien porque la interpretación de Connie Boswell estaba entre las favoritas de Tempe.

0: Él acalmó rápidamente la audiencia y al final de la canción le pidieron un bis. Ella obedeció y cantó la otra cara del disco de Boswell Sister, The Object of My Affections.
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Fuera del escenario y lejos de la gente que conocía bien, Ella era tímida y reservada. Estaba cohibida por su apariencia y por un tiempo incluso dudó del alcance de sus habilidades. En el escenario, sin embargo, Ella se sorprendió al descubrir que no tenía miedo. Se sentía como en casa, siendo el centro de atención.

Una vez allí, sentí la aceptación y el amor de mi audiencia, dijo ella. Sabía que quería cantar ante la gente el resto de mi vida.

En la banda esa noche del Apolo estaba el saxofonista y arreglista Benny Carter. Impresionado con su talento natural, comenzó a presentar a él a personas que podrían ayudarla a lanzar su carrera. En el proceso, él y Ella se hicieron amigos para toda la vida, a menudo trabajando juntos.

Impulsada por seguidores entusiastas, ella comenzó a participar y a ganar en todos los programas de talentos que pudo encontrar. En enero de 1935 ganó la oportunidad de actuar durante una semana con la banda Tiny Bradshaw en la ópera de Harlem. Fue allí donde ella conoció al baterista y director de la banda, Chick Webb. Aunque su voz le impresionó, Chick ya había contratado al cantante Charlie Linton para la banda. Le ofreció a ella la oportunidad de probar con ellos cuando tocaron en un baile en la universidad, The Yale.

Si a los chicos les gusta, dijo Chick, se queda. A pesar de la exigente multitud, Ella fue un gran éxito, y Chick la contrató para viajar con la banda por $12.50 a la semana.

mediados de 1936, ella hizo su primera grabación, Love and Kisses, que fue lanzado bajo el sello Decca, con un éxito moderado. En ese momento estaba actuando con la banda de Chic en el prestigioso Salón de Baile Savoy de Harlem, a menudo conocido como el salón de baile más famoso

Poco después, ella comenzó a interpretar la canción If you can't sing it, you have to swing it. Durante este tiempo, la era de las grandes bandas de swing estaba cambiando y el enfoque se estaba volviendo hacia el bebop. Ella tocó con el nuevo estilo, a menudo usando su voz para asumir el papel de otra trompeta en la banda. Con You Have to Swing It fue una de las primeras veces en las que comenzó a experimentar con el canto scat, y su improvisación y vocalización emocionaron a los fans. A lo largo de su carrera, ella dominaría el canto scat, convirtiéndolo en un arte.

1938, a la edad de 21 años, él grabó una divertida versión de la canción infantil A Tisket, A Tasket. El álbum vendió 1 millón de copias, alcanzó el número 1 y permaneció en las listas de éxitos durante 17 semanas. De repente, Ella Fitzgerald se hizo famosa.

El 16 de junio de 1939, ella lamentó la pérdida de su mentor, Chick Webb. En su ausencia, la banda pasó a llamarse Ella Fitzgerald and Her Famous Band, y ella asumió la abrumadora tarea de ser la líder

quizás en busca de estabilidad y protección. Ella se casó con Benny Cornegay, un trabajador portuario local que la había estado persiguiendo. Al enterarse de que Cornegay tenía antecedentes penales, ella se dio cuenta de que la relación era un error y anuló el matrimonio. Mientras estaba de gira con la banda de Dizzy Gillespie en 1946, ella se enamoró del bajista Ray Brown. Los dos se casaron y finalmente adoptaron un hijo, al que llamaron

En ese momento, Ray estaba trabajando para el productor y manager Norman Granz en la gira Jazz at the Philharmonic. Norman vio que ella tenía lo que se necesitaba para ser una estrella internacional y la convenció de que firmara con él. Fue el comienzo de una relación comercial y de amistad para toda la vida.

Bajo la dirección de Norman, ella se unió a la gira Philharmonic. Trabajó con Louis Armstrong en varios álbumes y comenzó a producir su serie de songbooks. De 1956 a 1964, grabó versiones de álbumes de otros músicos, incluidos los de Cole Porter, Duke Ellington, The Gershwins, Johnny Mercer, Irving Berlin y Rodgers and Hart. La serie fue tremendamente popular tanto entre los fans de ella como entre los artistas que versionó.

Ella también comenzó a aparecer en programas de variedades de televisión. Rápidamente se convirtió en una invitada frecuente en numerosos programas, incluidos los shows de Bing Crosby, Dean Ashore, Frank Sinatra, Ed Sullivan, Nat King Cole, Andy Williams y Dean Martin, y también en el Tonight Show.

Debido a una apretada agenda de giras, ella y Ray a menudo estaban fuera de casa, lo que tensó el vínculo con su hijo. Al final, Ray Jr. y ella se reconciliaron y arreglaron su relación.

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1: Desafortunadamente, los apretados horarios de trabajo también perjudicaron el matrimonio de Ray y Ella. Los dos se divorciaron en 1952, pero siguieron siendo buenos amigos por el resto de sus vidas.

En el circuito de conciertos, era bien sabido que el manager de Ella era un firme defensor de los derechos civiles y requería un trato igual para sus músicos, independientemente de su color. Norman se negó a aceptar cualquier tipo de discriminación en hoteles, restaurantes o salas de conciertos, incluso cuando viajaban al sur más profundo.

Una vez, mientras estaba en Dallas de gira para la Filarmónica, un escuadrón de policías, irritados por los principios de Norman, irrumpió detrás del escenario para acosar a los artistas. Entraron en el camerino de Ella, donde los miembros de la banda Dizzy Gillespie e Illinois Jacket estaban jugando a los dados, y arrestaron a todos. Nos tiraron al suelo, recordó Ella más tarde. Y luego tuvieron el descaro de pedirnos un autógrafo.

Norman no fue el único dispuesto a defender a Ella. Recibió el apoyo de numerosos fans famosos, incluida una entusiasta, Marilyn Monroe.

Tengo una deuda real con Marilyn Monroe, dijo ella más tarde. Gracias a ella, toqué en el Mocambo, un club nocturno muy popular en los años 50. Ella personalmente llamó al dueño del Mocambo y le dijo que quería que me contrataran de inmediato y que si él lo hacía, ella se sentaría en la primera mesa todas las noches. El propietario dijo que sí. Y Marilyn estaba allí, en la mesa principal, todas las noches. La prensa se volvió loca. Después de eso, nunca tuve que volver a tocar en un club de jazz modesto. Marilyn era una mujer inusual, un poco adelantada a su tiempo. Pero no lo sabía.

Él siguió trabajando tan duro como lo había hecho desde el principio de su carrera, a pesar de su delicada salud. Realizó giras por todo el mundo, a veces realizando dos espectáculos al día en ciudades a cientos de kilómetros de distancia. En 1974, Ella pasó dos semanas legendarias actuando en Nueva York con Frank Sinatra y Count Basie. 5 años después, aún con fuerzas, fue incluida en el Salón de la Fama de la revista Downbeat y recibió el Kennedy Center Honors por sus continuas contribuciones a las artes.

Fuera de las artes, ella tenía una profunda preocupación por el bienestar infantil. Aunque este aspecto de su vida rara vez se publicitó, con frecuencia hacía generosas donaciones a organizaciones para jóvenes desfavorecidos. Y continuar con estas contribuciones fue parte de la fuerza que le empujaba y le impedía reducir la marcha. Además, cuando Frances murió, ella sintió que tenía la responsabilidad adicional de cuidar a la familia de su hermana.

En 1987, el presidente de los Estados Unidos, Ronald Reagan, le otorgó a ella la Medalla Nacional de las Artes. Fue uno de sus momentos más preciados. Francia hizo lo mismo años después, entregándole el premio de Comandante de las Artes y las Letras, mientras que Yale, Dartmouth y varias otras universidades nombraron a ella doctor honoris causa.

En septiembre de 1986, ella se sometió a una cirugía de bypass coronario quíntuple. Los médicos también reemplazaron una válvula en su corazón y le diagnosticaron diabetes, a la que culparon de sus problemas en la vista. La prensa difundió rumores de que nunca podría volver a cantar, pero ella demostró que estaban equivocados. A pesar de las protestas de familiares y amigos, incluido Norman, ella regresó al escenario y siguió adelante con un horario exhaustivo. En la década de 1990, ella había grabado más de 200 álbumes. En 1991 dio su último concierto en el renombrado Carnegie Hall de Nueva York. Fue la 26ª actuación.

A medida que los efectos de su diabetes empeoraron, ella, de 76 años, experimentó graves problemas circulatorios y se vio obligada a que le amputaran ambas piernas por debajo de las rodillas. Nunca se recuperó por completo y después rara vez pudo actuar. Durante este tiempo, ella disfrutaba sentándose en su patio trasero y pasando el tiempo con Ray Jr. y su nieta Alice. Solo quiero oler el aire, escuchar a los pájaros y escuchar a Alice reír, decía ella.

El 15 de junio de 1996, Ella Fitzgerald murió en su casa de Beverly Hills. Horas después empezaron a aparecer homenajes en su memoria en todo el mundo. Una corona de flores blancas se colocó junto a su estrella en el Paseo de la Fama de Hollywood. Y una placa fuera del Teatro Hollywood Bowl decía: Ella, te extrañaremos. Después de un funeral privado, el tráfico en la autopista se detuvo para dejar pasar su comitiva fúnebre. Fue enterrada en la sección Santuario de las Campanas del Mausoleo Sunset Mission, en el cementerio Inglewood Park, en California.

apodada la primera dama de la canción. Ella Fitzgerald fue la cantante de jazz femenina más popular en los Estados Unidos durante más de medio siglo. Su voz era flexible, amplia, precisa y sin edad. Podía cantar baladas sensuales, jazz dulce e imitar todos los instrumentos de una orquesta. Actuó en los mejores lugares de todo el mundo y los llenó hasta los topes. Su público era tan diverso como su rango vocal. Eran ricos y pobres, compuestos de todas las razas, todas las religiones y nacionalidades. De hecho, muchos de ellos solo tenían un factor vinculante en común. Todos la amaban.

La semana que viene volaremos hasta Cleveland, Ohio, ciudad donde una chica negra, unida a una guitarra, emergió a finales de los 80 con una música íntima, mezcla de folk y rock, para convertirse en toda una estrella de la música.

una semana más. Gracias a Toño Blasco por tus labores en el control. Jorge Placek, un amigo, aquí en los micrófonos. Recordaos que estamos en iVoox, Facebook, Instagram y Twitter y en la dirección de correo electrónico elvuelodegeorge@gmail.com. Un saludo de George.

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Escuchábamos por allá atrás a Ray X y su Hollin. Y así hemos comenzado el tranvía musical. Y así, con más cosas, lo seguimos, claro. Mary Woodstay. Dos tipos que te vienen a componer, a tocar, a interpretar este Barcala. Disfrútalo.

Es como un susurro, ¿verdad? Lo que te vienen a traer Maribou State. Seguimos. Ruby Walter es quien llega ahora mismo al 87.6.

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Tres chicos y una chica, Zimmer Palace. Bueno, pues han interpretado este temaco. Pianista, productor de música electrónica, llega ahora mismo, que se llama Kathleen Fields. Satisfield se llama esta historia. Yo solo quiero que te guste, ¿vale?

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1: ¿Bailas?
0: Tranvía, tranvía, dan.
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0: Tranvía Musical se despide deseando que el viaje haya sido de su agrado y esperando que viajen con nosotros en otro momento.
1: Y para cualquier sugerencia le atenderemos en mediaboca@yahoo.es.
0: Mediaboca@yahoo.es.

0: Vamos, de hecho, lo de no ser profeta en tu tierra, en este país es una bendición.
1: Casi mejor, ¿no?
0: Sí, casi mejor. Como he dicho en otras ocasiones, en el momento en el que te hagan una entrevista en el Babel ya estás jodido. Porque significa que ya formas parte de la cultura oficial y demás, y entonces, no sé, estás como condenado al aburrimiento. Y aparte, condenado también a ser el blanco de la insidia que tanto nos caracterizan a nosotros los españoles, ¿no? En el momento en el que alguien destaca un poco, normalmente se lo suele comer el resto del vecindario. Yo estoy muy cómodo, sinceramente, con mi situación y con mi estatus, si queréis, ¿no? Que es un estatus modesto, ¿no? No soy ni pretendo ser una figura pública, Dios mío.
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0: Hola, ¿qué tal? Un saludo a todo el mundo. Bienvenidas, bienvenidos a esta edición especial de Planeta Duna, aquí en Candil Radio, en el 87.6 de la frecuencia modulada y también en www.candilradio.com. Hoy tendremos, como siempre, al equipo habitual de aquí, de este programa en Planeta Duna, que nos acompaña en una aventura espacial especial sin Antonio Almécija al frente. El señor, siempre otoñal, siempre presente, siempre con nosotros. Fran Ortega, bienvenido.
1: Muchas gracias.
0: También vamos a contar con otro de los elementos habituales de este programa, el señor Sergi Ogre Eléctrica. ¿Cómo andamos?
2: Bien, todavía me funcionan las dos piernas relativamente bien.
0: Sabíamos que podías venir, podías no venir, pero al final se ha juntado lo mejor de cada elemento y también, por suerte, vamos a tener la producción, como siempre, de toda esta gente que hace que Planeta Duna sea una realidad. El resto del programa y participantes, los productores, Juanma Beltrán, David Caparrós, Alejandro Ortega, Jesús Arriaga, Santiago Girón, Juan José Zanoletti, Raúl Moreno, Adrián Fuente Capitalino, los Jorges. Y también habrá novedades desde Movida Comics en el expediente Z para abrochar Planeta. Hoy empezamos en esta edición especial, siempre haciendo una mención a los que faltan, a los que no están. Señor Almécija, lo haremos lo mejor que podamos. Contamos entre nuestros participantes hoy el invitado en esta puerta de entrada, en esta Nostromo desde la Arcade Club en Almería, en un evento que sin duda yo creo que va a marcar un antes y un después en la provincia. Hoy contamos con un artista nacional y para algunos internacional, porque el habla hispana llega a cualquier rincón de la galaxia. Ilustrador, artista musical, Sergio Albarracín, el Fomega, bienvenido, gracias.
3: Hola, gracias a vosotros.
0: Bueno, pues hoy aquí, en esta palestra marciana, ellos son los que llevan la mano y la batuta. Ellos son los que se encargan de que los seres del inframundo se sientan casi como en casa. Señor Ogre, señor Ortega, por favor, despedazadlo, pero con cariño.
1: Yo lo del cariño no lo prometo en absoluto, porque claro, yo me divierto mucho haciendo sufrir un poco al invitado, así que de momento le voy a traer a una situación un poco hogareña, cálida, en el que me hable de cuál fue el inicio de su relación con el mundo del cómic, en dónde empezó, digamos, a mamarlo.
3: Bueno, creo que como la mayoría de personas de mi generación que se han interesado por el cómic, por el TV o que se llamaba en aquellos tiempos, pues por los clásicos, ¿no? De Bruguera, Mortadelo y Filemón y Zipizape, ¿no? Estos personajes de Bruguera y aquellos artistas de Tío Vivo y todos esos cómics antiguos, españoles. Y eso fue básicamente la entrada y la manera en la que yo tuve de mucho de empezar a aprender a leer, más allá de la escuela, con los tebeos. Y de ahí luego pasé a, pues, a los tebeos que se consumían en aquella época, que los niños, pues los primeros pasos de Forum, Ediciones Forum, o los cómics de terror que llegaban, como de Char Negro, Vampirella y todos estos cómics de la Warren que publicaban aquí en España.
1: Vampirella ya no están para niños, o sea que hay marca.
3: No, ya, y poco, bueno, también leía Sukia y estos que eran como de Ediciones 5, que eran medio erótico, así también.
1: Eso era mucho mejor,
3: sí. Y se los cogía a mi primo de la parte de arriba del armario, los tenía escondido.
1: Pero bueno, los Sukia no se esconden.
2: Bueno, yo soy todo amor, a diferencia aquí de mi amigo Fran Ortega.
3: Bien, bien.
2: Y aquí a mi tocayo Sergio Albarracín, que antes le he dicho también fuera de micrófono que tiene una edición boquerona muy, muy, muy potente, y su estilo gráfico un poco a Kevin Nolan. Pues me gustaría también preguntarle qué punto en eso encuentra entre el cómic y su estilo de música, porque por ejemplo, Don Rogelio, no sé si lo conocéis, que es un rockero valenciano, pues aparte de muy garajero y tal, también hace cómic y se le nota ese rollo. Pero a ti también, perdona que a lo mejor es mi apreciación, también se te nota el rollo marcado de lo que es las bases, el rollo de lo que es la narrativa, ¿no? A la hora de contar la historia también.
3: Sí.
2: ¿Hay algún punto en eso?
3: ¿Cómo? Sí, es como te he dicho, hay como dos vertientes. Está la meramente la formal en cuanto a incluir referencias. El que conoce mi música sabe que siempre he incluido en mis canciones pues o referencias a cómics, a películas, a cultura pop en general. Eso ha sido muy evidente desde el principio. Y luego estaría la faceta que tú dices de narrativa, ¿no? De storytelling y de cómo contar una historia así que parezca, o sea, que resulte atractiva, ¿no? Y que tenga un principio, un final y que... Yo creo que ese rollo cinemático un poco también, ¿no? Del TVO, intento aplicar un poco en las canciones, que tenga ese ritmo. No sé si de una manera autoconsciente o realmente me sale, no sé, por lo que tú dices, porque tengo cierta sensibilidad a lo mejor que sí, traspasas de un sitio a otro.
2: La sinestesia es importante, sí.
1: Pero claro, normalmente es más conocida de ti tu vertiente relacionada con la música. Sí. Habrá incluso, que para quien no te conozca tanto, quien le sorprenda un poco este lado, sí, así del cómic.
3: ¿Qué hace este hombre haciendo esto?
1: Exacto, entonces una forma amable de preguntártelo sería, ¿qué te aporta el cómic que la música hasta ahí no llega? Sé duro.
3: Hombre, a mí el cómic me aporta mucha más imaginación, o sea, mucho más disfrute en cuanto a cuando la hago para narrar historias como cuando las recibo, ¿no? Para hacer las mías, no sé. Es que cada medio tiene su función, yo creo, y no se podrían comparar, pero realmente soy lector de cómics y coleccionista de cómics antes de músico y rapero, como queramos llamarlo. Entonces, yo creo también que una parte de mi motivación a la hora de empezar a hacer música vino derivada del gusto por recibir, ¿no? Por leer historias, ¿no? De fantasía y con imaginación, ¿no? Y yo creo que tiene parte de culpa que a mí siempre me haya gustado leer TVO, que yo quisiera hacer en la música que hago.
0: Se retroalimenta, perdón que interrumpa a los despedazadores, se retroalimenta directamente la, sí, música del Fomega con la pasión de Sergio por el TVO, por el cómic. Las referencias en sus canciones yo creo que enriquecen en todo momento y por eso lo hacen dentro de la escena de la música en castellano, una rara avis. No tan rara avis, pero sí un... Bueno, eso, toma unos caminos y tiene unos códigos que no todo el mundo tiene. Y yo creo que eso se lo da, eso, la pasión por el mundo del cómic.
3: Sí, por las historias y por contar historias de una cierta manera, como he dicho, que sea atractiva, ¿no? Y que enganche, sí, y que te deje pendiente de qué va a pasar, no sé. Y eso, que es difícil hacerlo en la música si no estás haciendo realmente un storytelling, lo que es contar, como mi canción Doppelganger, que cuento una canción, ¿sabes? Una historia de principio a fin, y narra situaciones y crea escenas y tal. Ahí es muy evidente, ¿no? Porque es como contar un cuentecillo, ¿no?
0: Exactamente.
3: Después está la parte en que, no sé, que de una manera más abstracta, ¿no? También en cuanto a referencias, en cuanto a comparaciones y a, ¿no?, a giros en la escritura, que vienen muy del TVO, yo creo, y de la literatura en general.
0: Y la comparación en el mundo del rap, lo de soy como o lo hago, sí, como, es un recurso muy típico, tanto en el inglés, en el francés como en el castellano. Y cuando el Fomega hace esas comparaciones, ¿no?, llamas a mí, subo al cielo como Johnny Storm, ¿no? Entonces siempre están ahí, pero también está el cine, él en su obra es muy cinematográfico, ¿no? Kip Novak, no que sé, ¿no? Entonces sí, sí, menciona a
3: Cine y el cine y los cómics siempre han estado presentes a la hora de yo plantearme hacer canciones inspiradas directamente en esas historias o como te digo, pues plagadas de referencias tanto de cine como de TV.
2: El Fomega, ¿cómo es tu proceso a la hora de crear el cómic? En este caso, Paraíso Pool. ¿Sigue una escaleta muy concreta? ¿Qué es lo que más te cuesta?
3: Claro.
2: Comparado, por ejemplo, con
3: la música,
2: la faceta de escribir.
3: Claro. Es diferente cuando dibujo yo la propia historia que escribo. Realmente todas las publicaciones que estoy editando son escritas por mí, y en algunas pues dibujo yo y en otras pues colaboro con más artistas. Entonces es diferente cuando la historia la voy a ilustrar yo, me hacen falta evidentemente dar menos información, o sea, no escribir cierta información que ya, ¿no?, a priori ya ya sé, ¿no? Entonces no me hace falta ser tan detallado ni tan estricto en cuanto a contarlo de una manera que se pueda entender por alguien externo. Cuando trabajo con dibujantes sí que lo tengo todo mucho más milimetrado, ¿no? Y está todo, o sea, trabajo con el típico guión de cómic donde cuenta el panel 1 tal, panel 2, no sé qué, ¿sabes? A veces sí me meto a detallar más apuestas, pero no ciertas pautas que me interesan mucho, pero normalmente me gusta dejar mucha libertad al dibujante y no decirle aquí se ve esto y se tiene que ver así, sino aquí yo quiero que aquí se vea esto, tú dibújalo como quieras, ya veremos si funciona o no.
2: ¿A ti te deja menos libertad?
3: A mí me dejo menos libertad, no, me dejo más, porque como soy más flojo y me gusta menos dibujar, digo, bueno, si no lo hago así, ya lo haré de alguna manera.
1: En el primer cómic que autoeditaste en Gasp, ¿cómo fue la situación de que tanto ilustrador acudiera a ti? O sea, eso es un lujazo. ¿Cómo surgió
3: no,
1: eso?
3: No. A veces duro yo contigo.
1: Ah, mira, sí, venga.
3: No, realmente no han venido. Mira, yo lo he buscado y medio los he obligado. No, sí, pero realmente ha sido una relación muy, muy guay porque, como te comentaba antes, he tenido dos formas de trabajar con ellos, que ha sido por un lado, tenía ciertos cuentos y ciertas historias cortas, ¿no? Que me apetecía que las dibujara alguien, y entonces he buscado a esa persona y le he propuesto, ¿no? Según la historia, que yo creía que se adaptaba a su estilo de dibujo. Y por otro lado, existe la forma contraria, que es que conocí al artista, me gustaría trabajar con él, entonces lo que he hecho ha sido escribirle algo exprofeso para su tipo de estilo, ¿no? Porque yo lo que quería en todo momento es que el dibujo y el guión siempre fueran como uno solo, ¿no? Que no se hubiera impostado ni fuera de una manera más artificial. Entonces siempre he procurado eso, darle a cada dibujante la historia con un tono que se adecuara un poco al tipo de línea gráfica que tuviera, porque no fuera agua y aceite, ¿sabes? Un tono más humorístico, un tono más de acción, un tono más de terror, de ciencia ficción. Entonces ir buscando un poco eso. Y realmente que la respuesta de todos los artistas siempre ha sido muy entusiasta y realmente bastante profesional, vamos. Estoy encantado con todos los artistas con los que he colaborado por ahora.
2: Y en Gasp, por ejemplo, resulta muy heterogéneo precisamente por eso. Cosa que, por ejemplo, en Paraíso Pulp sí mantiene cierto grado de...
3: Sí, de homogeneidad un poco.
2: Sí, pero en...
3: Claro, es que en un proyecto donde son 10 artistas, claro, es difícil también encontrar 10 artistas que llevan un mismo tipo de línea, ¿no? Y es algo que tampoco me interesaba, porque cada historia tiene su tono, ¿no? Entonces, como te he dicho, digamos que casa bien cada artista con su historia, porque está buscado el profeso que case. Claro, para que no desentone en ningún momento.
1: Vale, Víctor, sí, te voy a poner en un brete, ya que estamos hablando de los artistas con los que trabajas. Vamos a hablar de los artistas con los que te habría gustado trabajar.
2: Bueno.
1: O sea, me tienes que decir 5 nombres de artistas del pasado. Si quieres quedar bien, pueden ser muertos.
3: Serán muertos casi todos. Seguramente se la echen muertos, desde hace varios años ya.
1: Con los que te gustaría haber trabajado.
3: Joder, bueno, pues a ver. Es que es surrealista, porque es como...
1: Sí, no es la idea.
2: O habrás tenido una noche loca, ¿no?
3: Sí. Bueno, mejor dibujar. Jim Collan.
1: Wow. Imaginaba.
0: Sí. Está haciendo el check, Fran, de tu lista esa también de humedades.
3: Jim Collan, John Byrne, porque es mi infancia.
2: Está vivo.
3: Sí, ese está vivo. Le queda poco, ¿eh?
0: Y tenemos en la línea telefónica.
3: De John Byrne, mira, me encantaría trabajar con este muchacho.
0: Hablando castellano perfecto.
3: Con acento de Murcia. De John Byrne. Pues. Billy Sienkiewicz.
2: Ole.
3: Joder, y 2 más.
2: Sí.
3: No sé, a ver, 2 más. Pues más Mignola. Y así otro. Ah, y hace un antiguo.
0: Eran 5, ¿no, Frank?
1: Eran 5, queda uno.
2: Sí, pero van a salir 5.000.
3: Claro, hay que elegir uno. Pepe González.
2: Puedo
3: decir uno español.
2: Igual.
3: Yo lo veo. Me gusta, pero no soy realmente un fanático de Wallywood.
2: O Frazetta también.
3: Sí, pero Frazetta hacía poco cómic.
1: Empezó haciendo cómic.
3: Están todos, ¿no?
0: Ya serían, ¿no? 5.
1: Perfecto. Sí, me doy por contento.
0: Música arriba. Llegamos al meridiano de esta entrevista. Esto forma parte de Planeta Duna, un programa mucho más largo que puedes oír en Candil Radio, en el 87.6 de la FM, como te decíamos, y donde también te puedes poner en contacto con la gente que desde hace ya 847 con este programa y encuentros. Fran, cuéntale un poco a respetable oyentes dónde pueden ponerse en contacto con la gente de Planeta Duna para mandar información o cualquier tipo de comunicación que proceda.
1: Bueno, pues en el caso de tenemos la página web, que es www.ladunaradio.com. Tenemos la página de Facebook, La Duna. Y luego está en X, info@ladunaradio. Y el correo electrónico y el teléfono que se me han olvidado.
0: No pasa nada.
2: Pero lo ha dicho todo de memoria, ¿eh?
0: Entonces, sí.
1: Realmente, me sorprendió un montón poder decirlo de memoria.
0: Yo he escuchado muchas veces el programa. Hoy
1: así
0: estoy
1: como
0: haciendo
1: una pregunta de examen, tío.
0: Hoy estoy haciendo las veces de editor, productor, conductor y, vale. Y lleváis guión, nunca habéis llevado guión, ¿no? Yo creo que todo es de memoria, ¿no?
1: Hay un guión impreso que al que no se le hace mucho caso, excepto para el tema de novedades, sí.
0: Pues seguimos aquí en el aire, ya sabes, está sintonizando Candil Radio, esta primera parte de Planeta Duna. Estamos con Sergio Albarracín, el Fomega, a propósito de Paraíso Pulp, una novela que va a presentar ahora. Y hoy, si nos oyes en diferido, estamos en Arcade Club, el lugar de Almería, absolutamente todo desde su apertura. Ya sabes dónde queda, al final de la avenida del Burger King ese que está metido dentro de una nave. Por favor, carrera del doctor.
3: Muy concreto, ¿eh?
1: Junto al puente de la Goleta, que ya no existe.
0: Exactamente. Carrera del doctoral, aquí Arcade Club, ya sabéis, en donde todo está pasando, en donde tienen las puertas abiertas de jueves a sábado, incluso a veces unos domingos. Conciertos, recreativas, buen ambiente, incluso puedes venir con la familia, aunque a veces digas, hay mucha cresta ahí dentro, pues sí, hay crestas y familias. Y hoy estamos haciendo Planeta Duna desde aquí con Sergio Albarracín, el Fomega, hablando de su última novela, que no sé, no podemos oírnos ahora mismo en vivo y en directo. Si hubieras estado, podrías venir y adquirirla. Paraíso Pulp, aquí en el Arcade Club hoy. Y esto que suena es David Matthews, por cierto, que tiene un disco de 1977 que se llama Dune, y cada canción está basada en uno de los capítulos.
1: ¿En serio?
0: Sí, señor.
1: Hostia, no conocía yo eso, tío.
0: Sí, señor. Esto que oye son Gusanos de Arena, Sandworms.
2: Softcore, ¿no?
0: Un poquito. Y la verdad que has venido que ni al pelo hoy con esta música. Sigan, por favor, troceando al invitado.
2: Sí, bueno, ha tenido que tomar la decisión este señor Fomega de editarse, ¿no? Autoeditarse.
1: Sí.
2: Con muy buen criterio, yo pienso, por otra parte.
1: Gracias, tío.
2: Y con una, vamos, un buen gusto y un cariño en la impresión, en toda la selección de material. Y vamos, que a mí me ha llamado poderosamente la atención, pero me gustaría preguntarle sobre los pros y los contras que ha encontrado a la hora de hacer esto de la editorial.
3: De autoeditarme. Sí, bueno, la idea de crear Bad Autor es un poco eso, para autoeditarme mi propio cómic, porque, bueno, yo vengo del mundo de la música y digamos que he querido llevar esto que estaba haciendo en la música durante los últimos años pues al mundo de la autoedición en cómic, ¿no? Yo tengo varios discos que salieron por discográfica y después de hacer unos cuantos discos con discográficas, pues en el año 2016 y 2014 decidí empezar a autoeditarme mi propia música, ¿no? Y autoeditarme mis vinilos y tener una web para distribución y no pasar por ningún intermediario, digamos, de la industria, ¿no?
2: Podemos decir.
3: Sí,
2: de la vieja escuela.
3: Total, DIY. Entonces, llevé eso, que me ha estado funcionando estos 10 últimos años con la música, y mi gran sueño de pequeño era dibujar y hacer tebeos. Entonces, he visto que había una manera de hacerlo, llevando las pautas y todos los protocolos que he hecho con la música, pues al fin y al cabo no deja de ser otra edición, pero otro tipo de edición, ¿no? Entonces decidí que en vez de supeditarme a trabajar con compañías que me iban a dar al final el 10% de royalty de ventas y quizás tuvieran mi tebeo como el último de la lista en cuanto a promoción o distribución y metí en un cajón, pues decidí que podía hacerlo yo, invirtiendo mi propio dinero y gestionándolo yo todo. Los pros y las contras, pues la mayor contra que te diría yo de eso de autoeditarme es la distribución, porque claro, es difícil colocarte en tienda, no puedo hacer tiradas enormes tampoco, no tengo los medios, ¿no? Entonces es complicado llevar, lo más complicado es conseguir que el TVO y que la publicación llegue a las manos, ¿no? de la gente. Pero bueno, hoy en día sí que es más fácil con internet y tal, pero uno de los pros que tiene es que, bueno, al final tú lo gestionas todo y si algo sale mal o hay algún inconveniente, algún problema, es tu responsabilidad y sabes que has sido tú, no tienes que pedir cuentas a nadie ni rendírselas a nadie tampoco. Entonces eso
2: saca las copias que
3: quiero y sé cuántas se venden, no me van a engañar, ¿sabes lo que te digo? Tengo más beneficios que si lo sacara por una distribuidora, también arriesgo mi dinero, no hay nadie que ponga dinero para esto, solo lo pongo yo. Entonces, bueno, lo que tiene una autoedición, lo hace gente en todo el mundo todo todos los días, no es algo heroico ni algo. Hombre, pero sí que, bueno, hay que tener cierta convicción en lo que uno hace para poder el salto ese, ¿no?
2: Sí, además valentía también, porque a mí me recuerda precisamente de Do Yourself, que afuera de micrófono estamos comentando, sí, en los conciertos, sí, punk,
3: claro,
2: punky, siempre con sus tenderetes y su,
3: sí, sí,
2: y su fanzine y tal, sí. Y tú, yo creo que en ciertas ocasiones también te podrás permitir el lujo de, en cada, claro, que haya, llevarte tú.
3: Claro, claro. Hoy, por ejemplo, estamos aquí en, claro, Arcade Club, y igualmente estoy aquí firmando copias hoy, como luego dando un pequeño concierto. Entonces, sí, claro, una cosa, como hablaba antes, se retroalimenta de otra, ¿no? Y crea una sinergia donde, bueno, lo hemos dicho antes, hay gente que me conoce por la música, a lo mejor ve los TVOs y dice, bueno, pues no es lo mío, ¿sabes? No, claro, no, hay gente que no me mola, ¿no? Entonces, totalmente respetable. Y otra gente que sí. Entonces, bueno, siempre tener un fandom ahí ya medio establecido, pues facilita mucho las cosas, la verdad.
1: Vale, ya que estamos hablando de la dificultad de los medios y todo eso, te voy a poner una tesitura para que te imagines la situación opuesta. No, es bonito, te voy a decir algo bonito. Te lo prometo, para que sueñes un poco. Te planteo esta situación. Se te acerca un señor que te ofrece una cantidad indecente de dinero, astronómica. La única condición es que solo puedes invertir esa cantidad en un proyecto artístico. ¿Qué harías con eso?
0: Vaya.
3: Ya, tío.
0: Vaya.
2: Cabrón. Es un cabrón.
3: Sí, sí. ¿Un proyecto artístico cómo lo tomamos? ¿Una obra artística o un proyecto? Porque un proyecto puede ser montar una editorial donde hay muchas obras.
0: Claro.
1: Ah, lo que tú quieras, lo que tú quieras. Obra o proyecto, da igual.
3: Pues ya estaría entre... Es que el cine, tío, me llama también una productora de cine. También me gustaría dirigir, me gustaría escribir y dirigir, pero el cine es muy jodido, tío. El cine es muy vampiro, ¿eh?
0: Sí.
3: La industria del cine es jodido, los actores son gilipollas.
0: Si te apellidas Coppola es más fácil.
1: Claro,
0: si
1: claro,
0: te llamas Sofía, todavía más. Pero
3: yo creo que haría una editorial. Crearía una editorial.
1: Qué bonito.
3: Una editorial con muchísimo dinero.
2: Y una radio, ¿no? ¿Una radio también?
3: No, radio no. Ni un equipo de fútbol tampoco.
2: Menos.
3: Una editorial donde pudiera permitir publicar las cosas que a mí me gustaran, traer cosas del extranjero, licencias para publicar, publicar autores noveles, republicar viejos TVO antiguos, totalmente en el mismo formato que se publicaron en su día, ¿sabes? El mismo papel. Cosa ya muy nostálgica y muy... Ya, meterme en el terreno ya es raro, un poco enfermizo. ¿Qué mierda me gasto todo este dinero?
0: Una bonita sede física también, ¿no?
3: Hombre,
0: una,
3: claro. Una un pequeño física. Rascacielos también. Como de los Vengadores, con sí, el logo, sí, arriba, sí, en la cúspide.
1: He hecho esta pregunta un montón de veces y la respuesta más bonita que me han dado.
3: Sí, o sea, muchas gracias. Venga, que soy romántico.
1: Sí, sí.
2: Vale. Se nota que le gustan los TV un poquillo.
3: Sí, me gusta.
0: Os advierto en cuanto a temporización un poco radiofónica. Ya sé que Fomega no montaría una radio nunca, ya nos lo acaba de decir, y en mi corazón roto habla este micro. Pero el tiempo va premiando poco a poco. Estamos a 8 minutos del despegue de la Nostromo hacia lugares controlados por el señor Almécija, ahí allende los estudios de Candil Radio. Así que ya sabéis que el tiempo va poco a poco apresurándose. Seguimos, bueno, jugando.
2: Yo tengo una pregunta final, ¿no?
0: O cuasi final, ¿no?
3: Cuasi final.
0: Tú no eres de última pregunta, ¿eh?
2: No.
0: Ni de penúltima.
2: Yo las dejo ahí en stand-by, ¿no? El elfo Omega. Esto ya no solo de cómic o de música, pero el elfo Omega me da mucho la atención el nombre, porque dice, ¿qué tiene de monstruo de pantalla final?
3: Por el Omega, ¿no? Hombre, realmente es curioso porque hasta el nombre viene de los tebeos.
2: Claro.
3: Yo cuando empecé a pintar graffiti de pequeño, tenía 12 años, 12, 13 años, 11, no sé, muy pequeño, empecé a pintar graffiti y como he dicho antes, yo ya estaba era fanático de los tebeos y coleccionaba ya desde pequeño. Entonces, para pintar graffiti, mi tag, mi nombre, ¿no? Para escribir. Me puse elfo por el rondador nocturno. Por eso en el cartel del evento sale mi cara como Nightcrawler.
2: Sí.
3: Entonces, era mi personaje favorito del X-Men, de la Patrulla X, que se llamaba en aquella época. Ahora también, ¿no? Sí, se llama la Patrulla X. Y decidí coger ese nombre de elfo, que era como lo ves, ¿no? Como Logan llama rondador nocturno para, ¿no? Para pincharlo, ¿no? Entonces decidí ponerme ese nombre elfo. Y cuando decidí dar el salto a la música, quise mantener ese nombre, ¿no? De por el que la gente me conocía por pintar graffiti. Entonces simplemente le puse Omega como, no sé, como más rotundo, ¿no? Como más compuesto.
0: Ya, pero con
3: P. Y con la P y con H.
0: Como hijo puta.
3: Claro. Para hacerlo diferente, ¿no? Para distinguirlo.
0: Hay que decirlo más.
3: Hay que decirlo más. Hay que decirlo más.
1: Vale, entonces, mi última pregunta es como para que él haga una reflexión, para que lances un mensaje Porque estoy seguro de que tú otra cosa no, pero en tu vida habrás conocido muchos gilipollas. Porque claro, haciendo muchas, te habrás tomado con mucho imbécil que habrá dicho que la música que tú haces pues no será, la tendrán como baja cultura o algo así. Pero es que encima haces cómics.
3: No.
1: Así que yo solo quiero que ¿qué le dirías tú a las personas que en pleno 2026 aún consideran los cómics baja cultura?
3: Hombre, le diría que no hay cultura baja ni alta, yo creo. Eso es como el terror y el terror elevado, ¿no? Terror y ya está. Y ponerle una etiqueta alta o baja es simplemente enmascarar prejuicios que hay y seguridades y, ¿no? Y cierta vergüenza que te da a lo mejor decir que eres cómic o que ves películas de terror, ¿no? Y con eso hay que acabar, realmente. En cuanto a lo que tú dices de hacer rap y música y luego hacer TVO, es como... como dicen, ¿no? De Málaga a Malagón, ¿no? Es como, si ya la música estaba mal, tienes el TVO que es como otra jungla deprimente, ¿eh?
4: Es algo en suicidio para meterme en otro.
3: Sí, ¿no? Sí, es como, tío, si queremos poca pasta, ya, no sé, ya, que te has buscado una buena opción, ¿sabes? Pero bueno, con cariño siempre se hacen las cosas y si se hace con cariño llega la gente y la gente lo valora y vamos para adelante siempre.
0: Es curioso la pregunta que hace Fran, porque la película más taquillera es Los Vengadores, que nunca nos lo hubieran dicho a los que hemos leído toda la vida cómics, tebeos, sí. Y mi personaje favorito de la Patrulla X siempre ha sido el Kurt, el Rondador Nocturno, siempre me ha encantado. Y curioso que lo que más lleva a la gente a las salas es el cine de terror, no el elevado, es verdad que Ari Aster hace, pero a quien no le gusta el terror, eso de terror elevado, nos gusta Viernes 13, nos gusta Hereditary, nos gustan todas, ¿no? Yo creo.
3: Eso que se considera como un cine inferior, ¿no? Por formalmente y por temática o por, ¿no? Por los cines de su género prácticamente.
0: Todo.
3: Entonces, claro, no sé, pero el que le gusta el terror, de verdad, yo creo que le gusta todo. Disfruta tanto, no sé, una película de John Carpenter como una... No sé, es que hay tanta variedad dentro del género, ¿no? Que te permite también disfrutar de películas formalmente más ricas y más, como subproductos que también tienen su valor.
0: Todo.
3: Por eso no creo que sea... Si es arte todo o no es arte nada.
0: Estamos de acuerdo. Arte todo, es verdad. Además todo se entremezcla y hoy aquí, por suerte, hemos podido hacer que los tentáculos vayan de un lado para otro y este crossover entre Cubierto de Ondas y Planeta Duna, que la verdad que era un viaje soñado de hace mucho tiempo, y teniendo aquí a El Fomega, que es un artista referente, por lo menos para los que hacemos Cubierto de Ondas, y hoy creo que forma parte ya de la historia de la radio en cómic, en Candil Radio, que es Planeta Duna, que es otro referente en su programa número 847, ya tócate, fíjate. Ogre, increíble que hayas venido hoy, que se hayan juntado los astros para que aparecieras por aquí. Mandamos un abrazo a Javier Sánchez, que no ha podido estar, pero en su lugar ha llegado, bueno, el delantero titular de la parte del Averno.
5: Es que tocaba.
0: Un placer, un gusto de reencontrarme contigo ante el micro, que fue la última vez que estuvimos ahí.
4: Siempre lo sabes que...
0: haciendo ruido. Fran Ortega, gigante entre gigantes.
1: Un placer, se me ha encantado. O sea, el crossover, por mí lo repetimos cuando queráis. Sí, cuando
0: eres un golem radiofónico y de la literatura, tengo que decirlo.
1: Muchas gracias.
5: Sergio... Monstruo, ¿eh? O sea, el ogre.
0: Sí,
5: el,
0: sí, sí.
5: El elfo, el golem.
3: No, es una pandilla de hombre lobo, ¿no? De sí. Monster Club.
0: Sí, sí, la verdad que mi segundo apellido es Cohen. Os voy a exorcizar a todos, cabrones. Dios. Bueno, nos vamos con este fancine que escribiste para un festival
3: de cine fantástico de Málaga.
0: Así que creo que viene muy al pelo
3: y
0: para.
3: Aquí hay unas cuantas referencias. Hice un concurso de quien pillara 20 al menos le regalaba un vinilo o algo, creo, porque es cada punchline, cada línea es una referencia.
0: Bueno, lanzamos esto para la audiencia de Candil Radio y a lo mejor si alguien lo escucha, ¿regalamos algo?
3: Sí, mucho amor.
0: Vale, pues mucho amor que quedará aquí en Arcade Club de parte de del Fomega. ¡Pum!
3: Gracias.
0: Puedes tirar el micro, sí señor. Gracias a todos. 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Sigue el resto del programa en la emisora.
6: Sí, señor, la magia de la radio. Hemos viajado a través del tiempo, en diferentes espacios, planos. Enorme, por supuesto, el invitado de lujo esta semana, Sergio Albarracín, el Fomega. Enorme, Daniel Botello, que ha hecho de Almecijilla.
1: Almecijilla, sí.
6: Y ahora yo intentaré hacer de Dani Botello. Ahora que es un auténtico crack, un fenómeno. Y enorme, pues el equipo de habitual, en este caso en Arcade. Uh-huh. Fran Ortega, aquí presente, y por supuesto Ogre. Sergi, que finalmente sí estuvo, como hemos comprobado.
1: Claro. Estuvo, ahora se ha volatilizado, pero ya...
6: Ahora no está, en este momento. Y bueno, momento para enlazar con noticia flash gozosa, y es que siete artistas españoles

0: Laura Pérez, Marc Torices, Jorge Jiménez, nuestro Jorge.
1: Nuestro Jorge.
0: Quien ha estado en este planeta en diferentes ocasiones. David López, Raúl Arnaiz y nuestro José Villarrubia, también.
1: Desde Baltimore, que estuvo aquí hace poquísimo.
0: Correcto, correcto. Quedó bendecido, ¿eh?
1: A mí me encantaría que se convirtiera en una tradición en los historiatistas. En plan, vamos a Planeta Duna, a ver si que nos trae suerte.
0: Oye, pues mira, yo creo que sí, algo hay ahí de magia, ¿no? En esa conexión.
1: Casualidad no es.
0: ¿Cuándo se conoce el resultado, más o menos?
1: El resultado de los Eisner en un par de semanas, hasta donde
0: correcto,
1: yo sé.
0: Correcto, perfecto. Mira, aquí, en esta fuente, no lo había nombrado por no perjudicarla, añaden esa coletilla, considerados los Oscar del cómic.
1: No falta.
0: Vale, pues noticia flash, ya digo, gozosa en este planeta Duna. Bueno, seguimos avanzando y de la noticia flash nos vamos directamente a ese universo del cómic a todo color, novedades que no dejan de llegar a Moviola Comics. 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Tres novedades, tres, Fran, la semana.
1: Bien, empezamos con un clásico, con Drácula de Fernando Fernández. Edita Carten en cartonea color, 104 páginas, que se puede conseguir por 44,95 euretes. Una reedición limitada de 450 ejemplares de este título. No hay ninguna diferencia con la edición especial 40 aniversario limitada y numerada que sacó la misma editorial en 2021.
0: No hay diferencia.
1: O sea, ¿no? Que tan limitada no son.
0: Eso te prometo que lo había pensado,
1: Pero en fin, Drácula se publicó por primera vez serializada en la revista Creepy en 1982. Seguramente la obra más conocida y mejor de Fernando Fernández, tal vez junto a Zora. Es una adaptación muy fiel de la novela original y el dibujo está elaborado totalmente a óleo. Ajá. Cada viñeta es una obra de arte, narrativamente es espectacular. La mejor adaptación a cómic que se ha hecho de Drácula.
0: Oye, impresionante.
1: Estoy totalmente de acuerdo con Juanjo. Yo soy muy fan de Fernando Fernández, quien tuvo un pasado almeriense y aquí el señor, el presentador de Candy en Radio, Ramón García, su
0: presentador,
1: sobrino.
0: Un respeto de la taberna. De la taberna de jazz.
1: De la taberna de jazz. Es su sobrino.
0: El gran Ramón García.
1: Ramón García. Más puntualizaciones. Sí. Y muy recomendable. Ya a ver si me lo pillo yo ya, que ya va tocando.
0: Sí, señor. Pues, de momento nos quedamos con esta.
1: Sí,
0: sí. Es la primera. Hay más. Vamos a por la segunda.
1: Quinquizada, de Marie San y Jan Krell. Edita Sextories Comics en rústica a color, 120 páginas por 18,90 euros.
0: Bien.
1: Detrás de la autora Mary San está el seudónimo o marca Kinky Carrot, y bajo ese nombre publica en Instagram lo que ella llama ilustraciones o cómics feministas de positividad sexual, donde explora el autodescubrimiento normalizado de prácticas kinky.
0: Ah, ¿me puedes repetir esos tres últimos renglones, por favor, que no lo he pillado?
1: Es que claro, Juanjo, me ha hecho gracia que Juanjo ha dicho lo que ella llama, yo, pero vamos a ver, lo que ella llama ilustraciones o cómics feministas de positividad sexual.
0: Ajá.
1: Coma, donde explora el autodescubrimiento normalizado de prácticas kinky.
0: Vale.
1: Entre paréntesis, actividades sexuales no convencionales que incluyen fantasía, fetiches, bondaje.
0: Como todo el mundo sabe.
1: Sí, claro.
0: Sí, sí. Y cerramos paréntesis.
1: Sí. Kinkizada es una novela gráfica donde vierte toda la esencia que hay detrás de la marca Kinky Carrot. Lizzie, tras una ruptura sentimental, comienza una nueva vida en una gran ciudad y casi por accidente se adentra en el mundo kinky, un viaje de autodescubrimiento donde irá definiendo su identidad sexual. La novela gráfica tiene una línea cartoon que está muy bien, pero la historia es aburrida, le falta intensidad dramática y los personajes en cierto modo parecen planos.
0: O sea que bueno, tres palazos considerables.
1: Fíjate que Juanjo ha intentado rescatar lo de línea cartoon que a él le gusta.
0: Sí,
1: pero
0: sí,
1: no.
0: Sí, pero no ha podido ser, amiguitos. Es la segunda novedad, de momento desierta, claro, porque ni Fran ha dicho esta boca es mía, y aquí estoy mirando el locutor, pues tampoco se echa para adelante. Así que vamos a por la tercera novedad.
1: Los hijos del crepúsculo, de Gilberto Hernández y Darwin Cook. Edita ECC, en cartoné, color, 128 páginas, por 10 euros.
0: Bien.
1: Se trata de un título que está de saldo, porque claro, es de ECC, y que se puede adquirir a un precio muy económico.
0: Pues está para Javier, está sí. Para Javi Sánchez, seguro.
1: Es una historia coral donde se combina realismo mágico y ciencia ficción. Habitual en la obra de Hernández. Es una pequeña localidad. En una pequeña localidad comienza a suceder fenómenos extraños que escapan a los límites de la razón. Sin embargo, todo da un giro radical con la aparición de una chica misteriosa. El dibujo y la narrativa es magnífica, la lectura es dinámica y los personajes son todos muy atractivos. Sin embargo, la resolución final del conflicto no alcanza las expectativas que te hace durante la lectura.
0: Ojito, bueno, mira, no llega a haber palo del todo.
1: Bueno, son las expectativas que se hizo Juanjo.
0: Esto también es verdad. Mira,

0: Destacarlo. Bueno, son las tres novedades. Definitivamente nos quedamos con la primera.
1: Con
0: ¿no?
1: la primera, con Drácula.
0: Directamente, Drácula. Elijan ustedes, amiguitos y amiguitas, ya saben que hay muchas más. 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Hablando de Juan José Zanoletti, lo que toca prácticamente a puntito de abrochar el planeta es el expediente Z. Un expediente Z que esta semana tiene un titular destacado. Me atrevo a decir que también histórico. Fuera Borda. Y dice así.
2: Los días, la editorial Dolmen celebraba su 32 aniversario. Es una de las mejores editoriales del mercado por la calidad y la variedad de su catálogo, del que destaco dos líneas, una dedicada a las tiras de prensa estadounidenses, un hueco que había dejado vacío Planeta, quien era quien publicaba este tipo de material, y que ahora lo hace Dolmen con una calidad de impresión y elaboración como jamás se ha visto, pero también con un importe como nunca antes se ha visto, un material el que debería estar siempre disponible en un mercado que se considere mínimamente serio. La otra línea que destaco es Fuera Borda, la que más me gusta de la editorial, una de las mejores del mercado y una línea que no debería faltar nunca a la colección de cualquiera que se considere lector de cómics. El nombre de la línea procede de una revista española llamada igual, Fuera Borda, que se publicó entre 1984 y 1985, de periodicidad semanal, que editó Sarpe. Hago una pausa para quejarme de una expresión cliché que se oye habitualmente en el sector cultural, que dice así: aquellos que tengan cierta edad seguro que recuerdan la revista Fuera Borda. Decir eso es una estupidez. Yo, por ejemplo, no tengo 80 años y sé perfectamente qué es el guerrero del antifaz o qué es Cuto. Yo transformaría la frase en aquellos que tengan una mínima cultura comiquera sabrán de la revista Fuera Borda. Tengo otra frase habitual que también detesto. Fue una revista icónica y de gran popularidad entre los jóvenes de mediados de los 80. Pues es totalmente falso. La revista solo estuvo saliendo durante un año y luego cerró, porque no la leían ni le interesaba ni a Dios, en un mercado donde las revistas salían durante años y años, y era 1984, en pleno auge del cómic. Fuera Borda fue una revista destinada a un lector juvenil. Casi paralelamente, la misma editorial sacó otra revista llamada Hannah, destinada a un público femenino, que tuvo la misma suerte que Fuera Borda. Las dos llegaron a su fin en 1985. La idea de Sarpe fue la de imitar la fórmula de las grandes revistas europeas. Ya hubo otras editoriales que fracasaron en el intento, y después de que Sarpe se estrellara con Fuera Borda y Hannah, nunca más ninguna editorial en España lo volvió a intentar. La revista se surtía casi completamente de material franco-belga. Concretamente, todo procedía de la revista Spirou, cabecera a la que se quería imitar y que en 2026 cumple 88 años ininterrumpidos en el mercado. Ya se intentó con una versión en español a finales de los 70, Spirou Ardilla, pero solo se publicó durante un año. Como he dicho antes, se surtía casi completamente, el resto se dejaba para tiras de prensa estadounidenses y para material procedente de Holanda. Pero curiosamente, la mejor serie holandesa juvenil, popular y más comercial, Bermudillo, el genio del latillo, la publicaba Bruguera. Y es que la culpa de que Fuera Borda y Hannah se cancelaran la tuvo Bruguera, que dominaba el mercado de las revistas juveniles y era muy complicado meter el pie allí, la gran cantidad de cabeceras de Bruguera hundía a la competencia. Además, en la revista Fuera Borda se incluían secciones didácticas ilustradas y pasatiempos, algo que también ya hacía Bruguera. Entre las licencias más populares que publicó Fuera Borda estuvieron Lucky Luke, Olaf el Vikingo, Los Hombrecitos, Los Pitufos, Superagente 327, Tomás el Gafe, Isnogud, Garfield, Snoopy o Papyrus, entre otras. Todas ellas hoy día consideradas clásicas y obras maestras, de modo que la revista apostó fuerte por lo mejor para poder ser competitiva. Incluso ofrecieron regalos como un dinosaurio o un portaaviones montable, donde en cada número se regalaban una pieza y además lanzaron una campaña promocional por televisión.
3: ¡Fuera Borda! ¡Fuera Borda! ¡Ha salido Fuera Borda! Una revista de humor para partirse de risa. Con cazadores cazados y jinetes muy chiflados. Y hasta con pavo sentado.
4: ¡How! ¡How! ¡How!
3: y un brontosaurio de regalo para montárselo a lo grande.
1: Fuera Borda, una revista para caerse de risa.
2: Pero ni con esas se pudo mantener la revista. Las razones por las que no pudo competir contra las publicaciones de Bruguera fueron dos principalmente. Por una parte, de la mayoría de las licencias, el lector español jamás había oído hablar de ellas. Hoy día, porque ya son clásicos y consideradas obras maestras, por ejemplo, todos conocemos a Hombrecitos, pero en aquella época al lector le sonaba a chino. Y por otra, las revistas eran un desastre. Las series se publicaban desordenadas, mal traducidas y con erratas. El propósito de Sharpe era editar una revista fácil y barata para distribuir en kiosco, una revista de usar y tirar, pero el contenido que publicaba no estaba destinado a ese tipo de lector, sino para uno más exigente. Los pocos que leíamos esa revista o la coleccionamos, no es que pasáramos por alto que eran unos chapuceros, sino que nos descubrió el cómic franco-belga de la época y otros clásicos europeos, nos abrió los ojos a unas obras maestras que ni imaginábamos que existían. Pero imagino que no a todo el mundo le abrió los ojos, pero a los que sí, siempre recordaron la revista hasta convertirla en algo de culto y conseguir que fuera recordada por gente que jamás la había leído. Esos cómics franco-belgas se caracterizaban por un dibujo estilo cartoon espectacular, fondos súper detallados, una narrativa impresionante y guiones complejos que no trataban al niño como a un idiota. Dolmen, en su línea Fuera Borda, además de recuperar algunas de las licencias que publicó la revista, otras licencias publican otras editoriales, también ha recuperado series con las mismas características y que también vieron la luz en Spirou, pero que no publicó la revista Fuera Borda. Aconsejo que os acerquéis a esa línea y dejéis apartados los prejuicios y no cometáis el mismo error que el lector de entonces. Pero viendo la gran cantidad de volúmenes que saca Dolmen, la línea tiene pinta de ir muy bien.
0: Sí, señor, Expediente Z, grandísimo, con cuñita promocional incluida, sí. Retrospectiva del gran Zanoletti, el folio, Fran.
4: Fuera Borda, no te conoce nadie.
0: Bueno, no seas tan duro.
4: Pero, a ver, si es que si realmente fue un cómic que intentó introducir el cómic franco-belga en España, vale, es duro ser pionero, ya está, no, ya está. No seré peor.
0: Sí. Esta me mola más este titular, es duro ser pionero. Sí. Es un gran titular, un gran folio. Pues está empezando a sonar ya el disco dedicado de fondo. Pero antes damos el garbeo, vale. Surrealista por el planeta Evox, porque ha habido giros importantes, notables, hay pues un montonazo de territorios que se han esfumado en los últimos 7 días según el planeta Evox. Al parecer está recolocando un poquito. Pero la gran noticia es que volvemos a triunfar en Japón. O sea, Japón ha sido un lugar muy especial para el planeta Duna desde minuto cero. Hay una gran valla del planeta Duna en la plaza de España, sí, de Tokio, justo ahí.
4: Justo ahí.
0: Pues estoy hablando de hace 13, 14 temporadas. Fue esa primera conexión con Japón, ¿no? Pues Japón lidera con 1.438 escuchas en este momento en iVoox, insisto, en los últimos 7 días. O sea que vamos a darle una ovación de verdad, sí, aplauso cimas histórico a Japón. ¿Cómo te queremos, Japón?
4: Sí.
0: Este aplauso es un puntazo nipón. Así que gracias, Japón. Estados Unidos ha pegado súper bajonazo, según iVoox, 149 escuchas, con lo que ha sido Estados
4: ya
0: Unidos.
4: Ves, sí.
0: 149, estamos en crisis, también en España, ¿eh? Sí. 131. Alemania se ha venido arriba, 73. Y luego, pues, súper bajonazo también, Canadá con 4, Irlanda con 4, Colombia con 3, México con 3, Polonia con 3, Argentina con 2, Reino Unido, only 2, Países Bajos siguen igual de bajos, 2, Austria, 1, Brasil, 1, Francia, 1, y luego hay otro pelotoncito, pues hasta llegar a los 40. ¿Vale?
4: Vale,
0: esta es la fotografía del planeta iVoox en planeta Duna, que ha sido súper especial esta semana, diferentes tiempos, diferentes, sí, marcos también.
4: Ha sido exótico.
0: Desde Arcade Club hasta nuestra nave nodriza, insisto, gracias a Dani Botello por hacerlo posible. Gracias también al super invitado Sergio Barracín, el Fomega, gracias a Fran Ortega, Sergio Obre Eléctrica. Y el disco dedicado.
4: Es de que cuando yo empecé en el programa, al principio dedicaba canciones que se leen en películas relacionadas con el mundo del cómic. Sí. Entonces, hace poco vi la de American Splendor, que pasaba de los cómics de Robert Crumb, y salía este magnífico tema, y yo, pues, para el programa.
0: Sí, señor, sí, señor. Pues, excelente elección. Este planeta Duna se ha terminado. Hasta la próxima semana. Adiós.
4: Adiós.

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Hay un musical que tengo pendiente de ver y es como un sueño. Ese sueño que tiene en la vida, tienes varios sueños, viajar a no sé dónde, hacer tal. Y para mí uno de ellos es ver el musical de Mamma Mía, pero en Londres. Es una ilusión que yo sé que algún día cumpliré, no sé cuándo, quizá cuando me jubile, pero no pierdo la esperanza de verlo. Una de las canciones que más me gusta de ABBA es la de The Winner Takes It All, porque me parece impresionante tanto la historia que cuenta como la forma de cantarla, lógicamente.

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1: Pendiente de vez, pues sin duda a Paul McCartney y a los Stones. Eso lo tengo pendiente antes de que se muera alguno de los dos que están al caer. Me perdí el de los Stones aquí en el Ejido, porque en aquel momento no estaba yo aquí, estaba en Málaga estudiando y tal, pero la próxima vez que pasen por aquí no se me van a escapar. Ya tengo la hucha de cerdo con las monedas, ya estoy ahorrando, o sea que

0: Desde el laberinto imaginario queremos recomendaros una obra preciosa. Soy Pequeñito, del famoso ilustrador Emilio Urberuaga, creador, entre otros muchos personajes, de Manolito Gafotas. Está escrito por Juan Arjona y Soy Pequeñito nos introduce en el mundo de un niño que va saltando obstáculos con imaginación y un poquito de ayuda de los mayores que le rodean. Es una historia tierna, dulce y con la que todos nos podemos identificar en algún momento de nuestra vida. Una aventura cotidiana para leer en familia y compartir con otros pequeñitos.
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0: Pues yo tuve una época en la que escuchaba mayormente canciones que tuviesen letras con algún carácter político, social y tal. Y tuve una época en que escuchaba una de Molotov, Give Me That Power, que me gustaba mucho y la escuchaba mucho. Y una vez que estábamos de noche en casa de unos amigos, estábamos poniendo música y dije de ponerla, muy ilusionada. Y me dijeron que les parecía una basura, que no querían política, que no sé qué. Y me acuerdo que le cogí manía desde entonces. Y ahora, cada vez que suena, pues la quito. Aunque creo que está guay, pero se me atraviesa.
1: La policía.

0: a Giorgio, ¿eh?
1: Y al señor Alejandro en las piedrucas.
2: Pasado de verga.
3: Gracias.
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5: Hola, bienvenido. Una tarde o mediodía, porque ya tenemos misión, que son todos los miércoles.

0: Los viajeros empedernidos. Fíjate que hace ya, hace unos 2-3 años, nada más que metido en casa y deseando viajar. Si es verdad que por Almería, pues si hacíamos, cuando vamos con los pueblos, con los eventos, si es que hemos recorrido toda Almería entera, ¿o no?
1: Sí, Almería entera, yo creo que sí, que no nos falta ningún pueblo
0: Sí, la verdad es que
1: por recorrer.
0: hemos visto todo.
1: Creo que hemos visto el que acaba en Murcia y el que acaba en
0: Que
1: Granada.
0: salíamos de Murcia y nos metíamos otra vez, ¿no?
1: Sí, hoy
0: Cantoria no es.
1: Cantoria no,
0: No,
1: pero
0: no.
1: por
0: Bueno,
1: ahí.
0: por ahí, por ahí. ¿Cómo? Por
1: Ay,
0: ahí.
1: ¿cómo es? Ya me acordaré.
0: Ahora, por Albanchés tampoco es, ¿no? Albanchés. No puede ser. ¿Turre tampoco?
1: No, ojo,
0: No, Turre
1: Turre
0: está a la
1: no.
0: derecha, Turre está a la derecha. Vale.
1: Turre está cerca.
0: Turre está
1: El
0: cerca.
1: Turre era una hora y media el
0: Turre, cuando
1: pueblo.
0: nos dice, vamos a ir a Turre, ah, eso bien, que está cerquita. Sí, es verdad que lo pasamos muy bien en Turre, en Albanchés,
1: Sí,
0: son
1: pero
0: gente muy
1: ¿qué es lo
0: maja y
1: que
0: tal.
1: dices? Que cuando estábamos en casa decíamos ir de viaje y lo veíamos, o sea, Portugal, Francia, imposible. Eso ahora es un viaje a Granada,
0: Sí,
1: como el que dice.
0: es mirarlo.
1: O
0: Dice, bueno,
1: sea,
0: pues nos vamos. Más bien también por el tiempo, ¿eh?
1: sí.
0: Por organizar.
1: El miedo, el tema del trabajo, el negocio y al final, fíjate, lo fácil que es ahora hacer un clip y ya el viaje.
0: Importante proponérselo.
1: Proponérselo y proponerse una meta
0: Sí.
1: y ahorrar.
0: Que voy a hablar. Vale. Sí,
1: Todos los meses voy a ahorrar tanto
0: que
1: y
0: se
1: al
0: puede
1: final
0: hacer.
1: se puede.
0: Ahora vamos a dar unas pautas. Hoy no vamos a hablar de los destinos. Hoy vamos a hablar del viaje en sí, de preparar. Vamos, no solo el vuelo, sino vamos a decir qué vamos a preparar para irnos, cómo nos vamos, es decir, cómo nos vamos a tal sitio, cómo hacer ese viaje y las opciones que hay. Aunque nosotros nos basaremos principalmente en el propio vuelo. Pues nada, bienvenido a Familia a Bordo, tu programa de viajes en familia, donde, aunque hablamos de un montón de viajes, de cómo hacerlo, siempre con la importancia, con el objetivo de ser en familia. Siempre con adolescentes o preadolescentes.
1: Adolescente, preadolescente y niño.
0: Y muy. Y nada.
1: Y en breve mascotas, sí.
0: Bueno, no creo, no creo. Pero bueno, sí que llevársela algún día. Porque claro, imagínate que nos vamos de viaje a Madrid, a Valencia o a Jaén. Que a lo mejor Segura, Las Villas, Cazorla. Y bueno, nos podemos llevar a la mascota. Nos lleva unos días en su cestita y todo eso. Pero de mascota, un día vamos a hacer una especie de mascota. Que es como lo de los niños, pero como más. Mascota a los niños,
1: Más
0: mascota.
1: bueno.
0: Más buena la mascota. Se portan mejor, se portan
1: Gastan
0: mejor.
1: menos.
0: Sí, la verdad, verdaderamente sí. Bueno, viaje, una
1: Venga,
0: manera.
1: vamos.
0: Planeamos un viaje. Por ejemplo, vamos a hacer un viaje en tu provincia, ¿vale? Cuando estamos en nuestra provincia, a no ser que vivamos en alguna gran urbe como Madrid, a lo mejor como Sevilla, Valencia, Barcelona, País Vasco, a lo mejor en Bilbao, que también tenemos la opción de un tren, un cercanías para irnos a cualquier sitio. Por ejemplo, a lo mejor te vas de Madrid a Aranjuez o de Sevilla, no sé, que te quieres ir a Cádiz, una cosa cercana. Pero vamos a poner lo que es la propia provincia. A lo mejor nosotros de aquí Almería, nuestra provincia. A lo mejor, ¿dónde podríamos ir nosotros un fin de semana? Aquí en Almería, pues vamos un fin de semana, o vámonos de puente, o vámonos de 10 días en algún sitio. Opciones, por ejemplo, este.
1: Fin de semana puedes pasarlo, por ejemplo, en Granada, que es una ciudad muy bonita.
0: Estamos hablando de Almería, en el propio
1: Ah,
0: Almería.
1: perdón,
0: Vamos, va,
1: perdón,
0: no, vamos a
1: perdón.
0: darle, dedicarle unos minutos a Almería.
1: Pues cualquier pueblo puede ir.
0: Por ejemplo, playa.
1: Pues a la playa de Mojácar,
0: Vale.
1: por ejemplo, San José.
0: San José, Las Negras. Podemos coger un apartamento, damos un par de días para dormir 2 noches.
1: Sí,
0: Tu
1: hace
0: pesca, tu relax.
1: tu playeo,
0: Un
1: tu
0: camping.
1: cervecita,
0: Eso es un camping.
1: un
0: Un
1: camping.
0: camping.
1: Con niño, un camping es una maravilla.
0: Aunque más de bungalow, somos más de bungalow, ¿verdad?
1: Sí.
0: Aunque la magia de montar una tienda, pues.
1: Pasa que ya cuando ya tienes cierta edad prefieres comodidad que pringas tanto. O
0: Sí, la
1: sea,
0: verdad
1: si
0: es que sí.
1: va, te va a un camping, a disfrutar de un camping,
0: Viaje en familia.
1: pero
0: Viaje en familia es un bungalow, ¿verdad? Por
1: lo veo
0: ejemplo.
1: bien.
0: Una caravana. Ahora hablaremos de las
1: Planazo.
0: caravanas. Ahora hablamos de las caravanas,
1: Es una
0: ¿vale?
1: indirecta.
0: No, no, no, no, no, no. Ojalá. Vamos a ir poco a poco, poco a poco. Sí, es verdad que también tenemos aquí montaña y a tabernas y al desierto del Mini Hollywood, o irte a lo mejor a Sené, a Fines, a Ení, pueblos más. Por ejemplo, en Ení hay un montón de restaurantes. Muy bien, se come muy bien.
1: Y además que cuesta coger reserva, ¿eh? O
0: Sí,
1: sea
0: sí.
1: que.
0: Pero bueno, te cojo una casita y ya está. ¿Y cómo te vas? Por ejemplo, aquí en Almería, normalmente.
1: Hombre, en un pueblo te puedes ir en un autobús,
0: Sí,
1: pero
0: pues
1: pierdes más tiempo en el autobús que en tu propio vehículo, si
0: que hay
1: puedes.
0: bastantes autobuses. Aquí
1: Sí,
0: en
1: sí.
0: Almería, yo cuando era
1: Sí, pero
0: joven.
1: ya por la distancia me refiero.
0: Sí, además, por ejemplo, yo cuando yo era joven,
1: Iba más limitado.
0: allá en el Pleistoceno, yo me movía en autobús y me iba, por ejemplo, al. ¿Dónde está la. Al Andará? Al Andará, ¿no? Al Aujar.

0: de Andara.
1: Mojar de Andara.
0: Y ahí al camping que había por allí, nos soltaban en el autobús, nos íbamos andando hasta arriba, a Castell del Rey, ¿no? A un montón de sitios donde te sueltas de joven y ya está. Pero ahora vamos hablando de familia. Vale, vamos hablando de Almería, a lo mejor en Jaén, en Granada, te puedes mover por allí, hacer una pues, un poquito rural, que te mueven a lo mejor en coche o en un autobús. Vale. De Almería a cualquier otro sitio. Pues obviamente cuando hemos ido a La Guarne, cuando hemos ido a Valencia, al Parque de la Ciencia, o a la Ciudad de la Ciencia, cuando hemos ido a Sevilla, ya aquí a lo mejor te puedes mover un poquito más. Ya podemos tirar a lo mejor de tren, ¿verdad?
1: Sí.
0: Autobús, que el otro día me fui con el niño a Castellón.
1: Sí, te olvida el tema de aparcamiento también si te va un autobús. Si te dejan en el sitio y genial.
0: Sí, es importante también eso. Autobús o tren, si a lo mejor no vas con coche, sabes que allí te tienes que mover o taxi o coger un autobús allí directamente, algún tipo de línea directa o directamente, o alquilar un coche cuando llega a cualquier sitio. Pero para un par de días no merece la pena alquilar un coche. Vale, ahora vamos a hacer un viaje un poquito más larguillo. Es un viaje de aquí a lo mejor, no internacional, de aquí a Francia, de aquí a Portugal, como he dicho, de aquí a Inglaterra. ¿Cómo nos podemos ir? Por ejemplo, de aquí a Francia.
1: Te puedes ir perfectamente en coche.
0: ¿O en caravana?
1: O en caravana.
0: Que tenemos unos vecinos que se fueron en caravana, ¿fue?
1: No, en coche tirando de la caravana, me parece.
0: De la caravana, ¿verdad?
1: No recuerdo más.
0: Que muy guay, la verdad es que es un viaje muy divertido. Porque aparca donde quieras, también, o no donde quieras, tienes que tener unos sitios específicos, también tienes que preguntar, uno de los hándicaps es que tienes que preguntar si la caravana puede entrar, por ejemplo, en Disney, si puede entrar en el parque Warner, si claro. Que hay sitio donde pueda aparcar la caravana.
1: Sí.
0: Se paga otro dinero, entonces puede estar allí. Te puede ir en tren, lo que pasa es que un tren que llega de aquí, tendrías que a lo mejor ir a Madrid, y de Madrid coger a lo mejor un tren que llega a otro sitio. No lo sé hasta qué punto desde Madrid o Barcelona se pueda coger un tren hasta otro sitio.
1: Eso no lo sé.
0: Lo tendré que investigar. Autobuses sí.
1: Yo sé que te puedes ir perfectamente en lo que hemos dicho, en coche y...
0: Sí, en coche. Pero, por ejemplo, a lo mejor no quieres tirar de coche porque no te apetece. Oye, que yo no quiero conducir o no sabes conducir o que no me apetece. Por ejemplo, yo sé que de Almería hay varios autobuses que te llevan al extranjero. Que te llevan, a lo mejor te llevan a Francia, te llevan a Lituania o te llevan a Italia, no sé, lo tendría que mirar. Pero yo sé, cuando estaba en el Ejido trabajando, hay autobuses que te llevan líneas directas al extranjero. Imagínate la paliza de autobús que te tengas que hacer 3.000 o 4.000 kilómetros, son varios días. Pero bueno, eso hay que echarle ganas. Pero, bueno, lo normal para irte a un Francia o un Lisboa es un avión, ¿vale? Tú pillas tu vuelo. Tu vuelo pilla relativamente.
1: Mucha oferta de vuelos,
0: sacándolo
1: con tiempo, te sale más rentable. Te ahorras yo creo que te va a costar lo mismo en gasolina y tiempo, compara y a lo mejor es poquita la diferencia.
0: Sí, es verdad que según donde vivas, por ejemplo, nosotros aquí en Almería tenemos mucha dificultad para transportarnos, por el tema de que el avión llega. Sí, es verdad que llega a varios sitios extranjeros, a Inglaterra llega a varios, al Reino Unido llega a varios puntos. Creo que llega a Varsovia también, a París no hay ninguno, creo que hay uno que llega de vez en cuando, una vez cada 15 días, vamos a Lisboa, creo que a Canarias y Sevilla, bueno, Sevilla está dentro, pero a Madrid, Sevilla creo que llega casi todos los días, incluso que hay uno a Barcelona. Pero al extranjero hay bastantes, pero tenemos una dificultad muy grande que puede pasarle a lo mejor a los que vivan precisamente en Castellón, a los que vivan en Zamora, a los que vivan, por ejemplo, en Jaén. No sé, esa dificultad, incluso los que no tengan aeropuerto. Porque he estado mirando que aquí en España no todos las capitales tienen aeropuerto. No, no, normal. Cuando, por ejemplo, en Japón hay capitales que tienen hasta 3 aeropuertos. Por decirte, están muy bien comunicados. Y España en ese aspecto, aunque en tema de tren o, por ejemplo, en vía, en autovía, en carretera, creo que estamos muy bien comunicados. El tema del avión, estamos muy limitados. Entonces, sí es verdad que nosotros tenemos que coger un enlace para ir, tenemos que salir desde Madrid, desde Málaga o desde propia Alicante o Valencia para coger algún vuelo internacional, incluso desde Sevilla. Aunque lo normal, siendo de Almería, tiene que ser Madrid o Málaga, ¿correcto?
1: Sí.
0: Vale, ahora vamos a irnos más lejos. Vamos a irnos a China, a lo que íbamos, a China, a Japón, a Corea, vamos a irnos a Estados Unidos. La manera de buscar ahí para irte en coche es más complicada. Irte en barco, también no hemos hablado del barco, porque todavía no hemos cruzado el estrecho, no hemos cruzado el mar Mediterráneo. Pero, por ejemplo, un avión. ¿Qué es lo que hacemos para coger un vuelo? A ver, vamos a coger un vuelo para irnos a Corea. ¿Qué es lo que tenemos que hacer?
1: Ilústrame.
0: Ah, ilústrame. Claro.
1: Es que no.
0: Claro, eso, ahí es donde quería llegar yo.
1: Cuéntame.
0: Aquí es donde está el meme.
1: ¿Qué hacemos?
0: Aquí es donde está el meme de que Este, el que planea el viaje, el que coge los hoteles.
1: Pero que no sé por dónde quiere empezar.
0: Y tú eres la que pone la simpatía.
1: Primero reservar el día que te quiere ir preparar, creo.
0: Es, no, claro. Yo estoy dentro de la ignorancia. A ver, ¿tú qué harías cuando va a coger un vuelo? Sabes qué día va a irte, ¿no?
1: Sí.
0: Si es verdad que hay dos maneras de cogerlo. O a la aventura, a lo mejor tiene un poquito más de libertad. Y dice, oye, pues tengo un poquito más de para pedirme las vacaciones. Me dejan ponerme un poquito más las vacaciones. A lo mejor en agosto, en junio, en julio, en septiembre. Me las puedo elegir. Pues mira, voy a ver qué vuelo hay. Y acorde a los vuelos que haya, yo me pido las vacaciones, ¿no?
1: Claro.
0: Es una opción. Y en la otra opción es, estas son mis vacaciones.
1: Que influye mucho la facilidad. O sea, que tú puedas disponer de una fecha.
0: Eso es.
1: Que pueda elegir tú la fecha.
0: Que pueda elegir la fecha. Eso, a lo mejor te des la opción. Oye, elígeme la fecha. Dice, espérate, voy a buscarme un vuelo y cuando vea el vuelo, te elijo la fecha, ¿vale? Venga, vale, no hay ningún problema. Que esa facilidad te la den en tu trabajo, que no después digas, mira, coge un vuelo a Singapur. Ah, bueno, pues lo siento, ya no te hemos cogido las vacaciones, te la hemos puesto en otro lado. No. Que, por ejemplo, tu empresa te deje, estos 15 días son para ti, 15, 20 días. Elígelos tú y ya después, pues bueno, va y elige los vuelos. Un poco, lo bueno es que si eliges los vuelos, como vamos a llamarlo, a la aventura, es decir, que tenga un poquito más de disponibilidad, es mucho más fácil. Que lo que nos pasó el año pasado, por ejemplo, cuando nos fuimos en noviembre, vimos los vuelos que eran más baratos y nosotros adaptamos nuestras vacaciones a esos vuelos. Es lo más fácil y lo más barato. ¿Qué es lo que pasa cuando las vacaciones te las tienen fijas? Por ejemplo, te tienes que ir del 10 de junio al 30, del día al 30.
1: Que tienes que adaptarte a lo que haya.
0: Tienes que adaptarte a lo que haya. O te tienes que adaptar, a lo mejor te quieres ir a Japón, pero es muy caro, pero ves que hay unos vuelos más baratos a Corea o unos vuelos más baratos a Moscú, pues dices, mira, ya me tengo que adaptar. Es muy difícil compaginar las vacaciones con los vuelos. Me explico, si tú tienes unas vacaciones ya fijas y quieres buscar unas vacaciones, ya tienes que buscar, no puedes, ojo que te puedes ir. Oye, pues me voy a ir a Japón, me voy a ir estos 15 días, ya, pero hay que pagarlo. Si es verdad que también vamos a ver el tipo de vuelos que hay y todo eso, y también una especie como de consejitos para el tema de los vuelos. Importante, ¿cómo puedes ir a hacerte esos vuelos? ¿Cómo puedes cogerlos? ¿Dónde puedes cogerlos, por ejemplo?
1: En alguna aplicación.
0: Aplicación, por ejemplo.
1: En el aeropuerto.
0: Te va al aeropuerto y dice, oye, ¿qué vuelo hay?
1: ¿Qué vuelo hay?
0: Yo no sé si eso pasará, ¿no? No lo mucho nunca. Pero
1: no, pero lo normal y lo habitual es hacerlo por internet.
0: Sí, hacerlo por internet.
1: Googlear.
0: Hasta que Google. Hay un montón de aplicaciones, pero también hay una. Puedo hacerlo en la. ¿Cómo se dice? En la agencia de viajes.
1: Correcto.
0: Que se ha perdido mucho el ir a la agencia de viajes, el que te hagan unos vuelos y que te lo hagan todo planificado. Si es verdad que es lo más fácil, irte a una agencia de viajes y que te lo hagan, es lo más fácil porque tienes. Estás asegurado, estás cubierto. Hombre, si es verdad que hay alguna agencia de viajes, como ha pasado aquí en Almería, que se han. ¿Cómo se dice? Que se han cancelado y han tenido un montón de problemas, sobre todo en un crucero y cosas que han pasado, pero bueno. Siendo legales y estando en una agencia de viaje que sea consolera, que ya lleve años y que tiene un montón de notas positivas, como se dice, no tiene que haber ningún problema. Por ejemplo, vamos a ver. Vamos a ir a nuestro caso, que no hemos metido en una aplicación, hemos visto unos vuelos, hemos comparado vuelos, muy importante, comparar vuelos de, por ejemplo, Expedia, Booking, Skyscanner, hay un montón de. Estamos diciendo aplicaciones sin que nadie nos está pagando, ¿eh? No está. Y si tienes mi código de Esther 10, tienes un 10. No, nadie nos ha pagado. Nosotros miramos todas las aplicaciones. Y cuando se compara, porque unas son más caras que otras, por ejemplo, a mí me pasa el caso de con Booking o el hotel, Booking y Agoda, que es con los que más trabajo, aunque ya tengo algunos más, ¿vale? Lo veo en Booking y uy, qué caro, me voy a Agoda y está más barato en ese sitio, y a la inversa. Comparar entre aplicaciones, no cerré mucho en eso. Y después, un caso que me pasó con el último vuelo que hemos pillado para Japón, que los pillé en Expedia, estaba con el móvil mirándolo, y salía un precio. Me fui al ordenador donde tengo otra cuenta, no es la misma, distinta IP, porque en el móvil lo hice en la tienda donde estamos trabajando, y lo hice con esa wifi, y cuando vine a casa, lo voy a hacer en casa, sí, estaba más barato.
1: Estábamos mirándolo juntos en el ordenador.
0: Estaba más barato, justo, el mismo viaje, el mismo vuelo, estaba más barato. Sí se recomienda hacerlo en oculto, que te pongas a la hora de mirar en modo incógnito, que te pongas miras todos los vuelos y todo en el modo incógnito para que no quede rastro, porque las aplicaciones saben de tu necesidad y te lo mueve. Si es verdad, cuando te tira un mes sin mirar, ya te mandan ofertas. Yo tengo la aplicación, oye, ha bajado, para hacerlo de gancho. Pero normalmente tiene una especie de algoritmo que te está rastreando e intenta, como entre comillas, engañarte o ponerte nervioso con los billetes. Cuando juega un poquito con esto, el modo incógnito, y cambiarte el ordenador a otro, lo puedes ver y a nosotros nos salió hasta 300 o 400 euros más barato un viaje por eso mismo, ¿eh? Por eso mismo.
1: Mucho dinero.
0: Y, por ejemplo, un viaje, un vuelo. Vamos a meternos en el propio vuelo. ¿Qué elegimos en el vuelo? A ver, hay varios tipos de vuelo, varios tipos de pasaje. ¿Qué es lo que hay que tener en cuenta a la hora de coger un avión?
1: La idea es coger un business, pero no es apto para todos los bolsillos, así que nos cogemos un vuelo económico.
0: Económico, el modo turista, ¿no? Vale.
1: Turista.
0: Muy importante, la gente, cuando se compra el vuelo, yo pienso que hay dos cosas clave. Hay una tercera, que ahora la diremos, pero bueno, vamos a decir la tercera primero, que para mí no es tan importante. Por un vuelo, porque te cuesta más dinero y a lo mejor llega un momento que no es importante. A no ser que viajes con niños muy pequeños, el tema de elegir asiento.
1: Pero cuando, por ejemplo, si son bebés, suelen darte prioridad, te ponen en primera, después de business, te ponen en lo que es la clase turista, te ponen en primera fila, que tiene un espacio más ancho entre el asiento y la pared,
0: sí,
1: que están habilitados para poner, por ejemplo, para poner cunas.
0: Sí,
1: cuando son bebés, se consideran bebés, te ponen, incluso si hay espacios libres, te los dan para que el niño se pueda acostar. Hablamos de bebés. En cuna, a lo mejor puede caber, a lo mejor es un niño de 2 años y un niño ya de 3 añitos. Si hay espacio, te dejan un sitio para que lo pueda acostar. Lo hemos visto.
0: Sí, lo hemos visto. Y más o menos así, los bebés normalmente. Además, ves las películas y los bebés están siempre adelante.
1: Que lo recomendable es decirlo. Pero sí, te lo suelen hacer. O sea, lo ven, ven
0: un
1: bebé y lo saben.
0: Para que el vuelo sea más cómodo, ellos lo hacen así, ¿eh? Que ellos le viene
1: tanto
0: bien.
1: Tanto para ellos como para ti, claro.
0: Efectivamente. Es que es beneficioso para todos.
1: Porque el bebé llora. Tiene un espacio mucho más ancho que los asientos de atrás.
0: Para levantarte
1: para
0: también.
1: Para levantarte, coge a tu bebé, dormirlo, etcétera. Que pueda mecerlo.
0: Sí, y normalmente en los vuelos que hemos ido, la gente es muy asertiva. Aunque vean que el niño está llorando y tal, nadie se queja. En los vuelos que hemos ido, la gente lo comprende todo. Aunque hay gente para todo, nosotros no lo hemos vivido, que yo sepa, ¿eh?
1: Sí, no, eso es quien te toque, claro.
0: Y es ley de vida, una cosa que es lo normal. Sí, es verdad que a la hora de elegir nosotros, cuando hemos ido en familia, han tenido la deferencia o la amabilidad de ponernos juntos. Siempre lo suelen hacer.
1: Pero en la ida, en la vuelta no. ¿Te acuerdas? Las dos vueltas nos tocó cambiado.
0: Sí, nosotros, nosotros cuando estuvimos en familia, a mí me cambiaron, pero tú estuviste con los niños.
1: Sí, un adulto estaba con los niños y el otro lo pusieron en otro.
0: Pero ya
1: te tocó en medio.
0: En medio, ¿no? Pero a mí no me importa realmente. Por ejemplo, eso es una cosa que a mí no me molesta. El estar, no porque no esté con mi familia. Yo llevo ya 14 días con mi familia. Un ratico que no esté con ellos en un vuelo, oye, yo tengo mi ordenador, tengo mis juegos y yo estoy cómodo.
1: Que te levanta. Lo bueno es que tiene uno como un motivo para levantarte
0: sí.
1: Y a ver a tu familia también. Voy a estirar piernas.
0: Y bueno,
1: que es muy recomendable en los vuelos levantarse, además, que no te dé vergüenza.
0: No es que es recomendable, es que
1: levantarte y andar por el tema de la circulación, estirar las piernas, te levantas, te vas andando hasta el final del avión y vuelves. Eso no tiene que molestarle a nadie.
0: Además, no te pongas a hacer boompix, ¿no? ¿Cómo se dice eso?
1: Barpi.
0: De
1: estiramiento.
0: Pero por lo menos sí que andes. Más que andes, te lo recomienda. No lo hagas descalzo, pero sí, por ejemplo, tú ponte otros calcetines por encima, a lo mejor descubre, o llévate una zapatilla.
1: Sí, que de eso deberíamos hablar.
0: Ya hablaremos del tema de que ya hablaremos de eso, del propio avión. Pero bueno,
1: porque
0: el tema
1: ya somos unos pros y nos lo preparamos súper bien para llegar descansado.
0: Y muchas cosas. Yo siempre llego reventado. Pero bueno, los niños sí duermen,
1: sí,
0: ¿eh?
1: Llega.
0: Ellos sí duermen. Bueno, muy importante el tema de los asientos. Si os preocupa estar con vuestra pareja o con vuestra familia, si son pequeños, sí, por ejemplo, habría que pagar, por ejemplo, hacerlo. O uno de los adultos, que si se siente con uno de los niños. Pagar para que... no hace falta pagar, es decir, en algún momento te asignan con pagar uno para que te mueva suficiente. Pero si hace el check-in antes por web o se hace el check-in allí, se lo pide. Pídelo que te coloque.
1: Sí, lo bueno es que en España se lo dice y importante también es llegar pronto al aeropuerto antes y ponerte el primero en el check-in, que se puede. Si llegando con tiempo se puede.
0: Se puede y se lo pide y ya está.
1: Y estar primero y hasta pueda elegir, decirle, mira, pues yo quiero estar quiero estar en primera fila. Y te ponen en primera fila. Que estamos hablando de que hay 9 huecos. Es difícil que haya 3 bebés en un vuelo.
0: Más bien porque.
1: Para que no te lo den a ti.
0: Normalmente ellos te cobran por todo porque es un negocio. Te lo hacen por la web, tienes que pagar. Pero cuando llega allí, si hay sitio y si están los sitios libres, dice, oye, me gustaría estar. No te voy a hacer por mala leche. No, oye, dice, venga, te coloco aquí. Ya, pues ya hay que colocar a la gente como piezas de ajedrez, para ellos es más fácil. Otra de las cosas importantes para mí. También básico que tendríamos que verlo es con qué lleva, qué es lo que lleva. Tú puedes llevar una bolsa personal, una maleta personal y las maletas facturadas. Si, por ejemplo, nosotros cuando hemos ido, hemos mirado mucho las maletas facturadas porque vamos de compra.
1: Es que también depende de bueno, la maleta facturada, importante que, sí, que no, pueda sí, llevar varias. El tema del equipaje de mano, sí, según qué compañía. Nosotros, por ejemplo, con la que hemos viajado siempre, no hemos tenido, no nos han medido la maleta.
0: No.
1: Que tal vez la típica maletita que venden en Primark, no estamos haciéndole publicidad.
0: No, no, cualquier sitio. Digo,
1: la típica sí, esta que te venden de 20 a 25 euros, la estándar. Vas con el miedo de, pero bueno, si vas con, por ejemplo, con alguna empresa de China, no te la pesan ni te
0: no,
1: la
0: miden. Normalmente los chinos son,
1: si es un poquito más grande, no te dicen nada. Y llevas tu mochila, tu maleta de eso en cabina.
0: En cabina lo que suele pasar en China, sí, cuando sí, vas a China, ¿qué?
1: Tú puedes llevar tu mochila, un bolso, sí, un bolso grande tipo bandolera,
0: una maleta,
1: con más cosas,
0: con tu ordenador, lo que sea, sí.
1: Y aparte tu maleta, sí, maleta,
0: y
1: mochila,
0: y a lo mejor
1: bolso.
0: Si vas con una bolsita tampoco te dicen nada.
1: No, lo hemos sí, vivido.
0: Y factura, importante ver si factura.
1: Tenemos que hablar también el tema de qué comida puedes meter en
0: sí,
1: el vuelo.
0: Eso ya, ahora hablamos de lo que el propio viaje cuando lo elige. cuando lo elige, efectivamente, el tema de las maletas es muy importante. Porque tú, ¡ay, qué vuelo más barato! ¡Ay, son 300 euros! Y ¡vámonos! Pues, pero
1: no,
0: ojo.
1: Míralo, hay que mirarlo todo con lupa, no le dé a todo clic.
0: Cuando llegas con tu.
1: Tienes eso, que hacerte tu seguro también.
0: A eso ahora hablamos, que esa es la tercera cosa.
1: Como le dé a todo, ¡ah, 300! Y cuando te das cuenta, no llevas maletas, ¿no? Tienes que ir incluyendo las cosas.
0: Claro, porque cuando llega allí, vas con toda la aventura, se habla muy bueno, dice, ¿dónde vas con esa maleta? Dice, la maleta con mi ropa interior. Dice, no, la maleta hay que pagarla. No, hombre, yo aquí pone, a ver tu billete. No, nada. Es decir, vas con una bolsa. Si es verdad que puedes llevar algo, es tu bolsa, una bolsita.
1: Pero habitualmente sí puedes llevar la típica maleta,
0: he
1: ¿no?
0: visto los billetes de para ir a América, por ejemplo, a Estados Unidos, y te pone todo tachado en una bolsa, una mochila. Puedes llevar una mochila. La mochila típica, la mochila Ryanair, que es la mochila típica. Pero la maleta no te deja. La maleta de cabina, por ejemplo. Hay que mirarlo bien. Buscar los vuelos donde puedas llevar tus utensilios, tu vida, que la puedas llevar dentro, que después te plantas y tienes que pagar más. Y han tenido muchas peleas porque te has equivocado. Mira muy bien el tema de las maletas.
1: Y te puedes frustrar, pero ¿cómo es? El billete está claro, no puedes hacer nada. Tienes que informarte bien y mirar las
0: cosas.
1: Mirarlo
0: bien.
1: Y con tus capturas de pantalla, decime, no, yo lo
0: sobre
1: tengo,
0: todo las capturas.
1: Lo tengo reservado.
0: Nosotros nos pasó una cosa en el hotel, es que los niños no estaban incluidos. Como que no están incluidos y tal. Y la suerte de que yo lo tenía capturado, me metí. Espera, que yo lo tenía aquí, raro.
1: En la reserva después no lo ponía, pero teníamos la captura del día que se hizo.
0: Efectivamente, ponía dos niños y la última que he hecho, que te la enseñé, sí, ¿qué pone? Dos adultos y dos niños.
1: Ya cobrando y dijiste, espera, mira, aquí
0: dame
1: está
0: un segundo. Y ponía y dos se, niños. Lo miraron, ella. Bueno, te café. No, aquí pone dos niños, pone dos adultos y pone que los niños son gratis. Ahora me lo va a hacer, porque lo pone aquí. Dice, efectivamente, no es de mala manera, pero...
1: Todo por las buenas sale a final.
0: Sí, y más
1: con... Importante.
0: Copiarlo todo, parece una tontería. Vamos a hacer un inciso. Cuando vayas de viaje, llévalo todo. Captura en el móvil, llévalo en papel... Y llévalo en tu correo electrónico. ¡Hombre! Es que
1: y otra copia en tu teléfono, si es posible.
0: Y la copia en el teléfono de tu
1: porque
0: pareja, de tu hijo.
1: Batería,
0: llévalo
1: lo
0: por
1: que
0: lo
1: sea,
0: que pueda pasar siempre, ¿vale? Bueno, y ahora otra cosa de lo de las maletas. Para nosotros importante, el seguro. Bueno, pues ya está, es que un vuelo me ha salido 300 euros, qué guay, ¿vale?
1: Pero, no me va a pasar nada.
0: No. Mira, yo tengo, el otro día estuve viendo una odisea de una persona, que precisamente una familia que estuvo en Japón, y un hombre se partió la tibia y el peroné de una manera muy tonta. Bajando una escalera, se tropezó porque era en un sitio donde había hielo, se tropezó, se resbaló, pisó más tibia y peroné. Y era de fuera. Pues tuvieron que llevarlo a un hospital. Ojo, que todo esto lo pagas tú. Ya después la empresa te lo paga, te lo reembolsa. También ahora hablaremos de lo que es viaje organizado, porque eso era de un viaje organizado. Y se fueron, lo dejaron ahí a toda la familia, se fueron su ruta y te dejaron con tu móvil, como no tengas móvil, te joroba. Y tú organízate y apáñate como puedas. Y mi familia no, tu familia se queda contigo. Mirad bien las cosas. Un seguro, ahora hablaremos de un día lo que pasa eso. Un seguro importante que te cubra el X dinero por hospitalario. X dinero porque te dejen tirado en un hotel. X
1: operación,
0: dinero porque te dejen, pierdas las maletas, operaciones, todo. Que te miren todo, ambulancia, todo. Oh, hombre, yo lo hago con mi hijo, con mi mujer. Yo lo pago todo, aunque me cueste 100 euros cada uno. Siempre pago el seguro. Siempre lo pago. Es importantísimo. ¿Que quieres arriesgarte? A la aventura, si tienes. Pero prepárate con tener
1: que
0: dinero en tu cuenta.
1: Que nunca ha pasado nada. Ni va a pasar.
0: Ni va a pasar.
1: Pero hay que hacerlo. Ya está. Porque es un resbalón tonto y más que conozco el caso de un chaval de aquí de Almería que se fueron unos meses antes que nosotros y lo vi por Facebook, le escribí.
0: Lo bicheaste.
1: Le escribí que guay, no sé qué, que me aconseja, que dame algún truquillo allí y tal. Y bueno, y entre hablando y tal, me comentó que la niña se dio un pequeño corte, se le infectó y tuvo que ir al hospital.
0: Claro, va al hospital. Y vas con tu seguro.
1: Siendo el padre enfermero, ¿eh?
0: Ya, ya, pero ¿qué hace allí? Sí, hombre, claro, pero era enfermero. Pero...
1: Sí, sí, pero que tuvo necesidad de antibióticos. Mm. O sea, tuvo que ir al hospital.
0: Claro. Y eso lo paga.
1: Y hablamos de alguien de aquí cercano, de Almería, que una cosa que se hizo rápida, pero...
0: Y otra cosa muy importante que la gente no lo ve, y no me gusta hablar de esto aquí, pero hay que hablarlo, se llama repatriación. Te pasa cualquier cosa grave, que te da un infarto, alguna cosa complicada, y tú dentro de lo que es lo malo, dentro de toda la pesadumbre de tener un familiar fallecido, tú tienes que traértelo a tu país. Y si no, no te lo traes, tienes que pagarlo. En cambio, si tienen tu seguro también repatriación, tú estás tranquilo, vienes para acá, te lo preparan todo.
1: Claro.
0: Intenta dentro de lo que es la tristeza, que te den tranquilidad. No estamos hablando de ningún seguro, ni vamos a dar nombres, pero, muy importante, tener un seguro.
1: Léese toda la letra.
0: Y si a lo mejor tiene un seguro privado, ¿qué tal? Habla con ellos, que si también el tema de viaje, ampliar un poco, a lo mejor 5 o 10 euros más al mes, por lo que sea, y que te amplíen esa opción. Lo hemos dicho, los sitios donde sentarte, la maleta o lo que lleva y el seguro. ¿Qué más cosas? Ya no hablaremos de lo que llevas dentro. Estamos hablando de buscar los billetes, que ya queda poquito.
1: Una cosilla también. Sí. Importante llegar al aeropuerto pronto para el tema del check-in. Importante también irse rápido a la zona de embarque para entrar primero. Porque evitar la cola de la gente buscando su sitio.
0: Sí.
1: Y cuando tú llegas de la cola para mitad de la cola para abajo, no tienes sitio para las maletas, tienes que dejar tu maleta 2 asientos adelante y luego un coñazo para abrirla dentro del avión. Cuando llegas pronto te sienta el primero y el que venga detrás que tiene que esperar.
0: Claro.
1: Recomendado, ¿vale?
0: Es que
1: te da mucha comodidad, confort, te da tiempo de despedirte de todo el mundo por WhatsApp.
0: Sí, eso también
1: estás
0: importante.
1: Cómodamente sentado, mandando este que te hace 80 fotos sentado mientras estás 20 minutos esperando a que se termine de subir la gente, como mínimo, y coloque su maleta. Es preferible esperar sentado que esperar de pie la cola.
0: Efectivamente, además es que es una cosa que es muy importante. La gente, bueno, yo hago el check-in en mi casa, pero hay vuelos chinos que no te dejan hacer el check-in desde vía internet. Tienes que hacerlo allí. Entonces, llegas temprano. Bueno, pero es que yo tampoco me... No.
1: Al final se te pasa rápido el tiempo.
0: Es cuando se pasa rápido el
1: tiempo. El problema es cuando vuelves y tienes que esperar en un aeropuerto hasta que llegue el siguiente avión. Pero cuando tú vas, llegas 3 horas antes, entre el rato de...
0: Claro.
1: Entre que entras.
0: Y si puedes llegar 4. Como yo, que soy muy... Si tengo que llegar 4.
1: Y te echas tu café de 4 euros en el aeropuerto de
0: Madrid.
1: No pasa
0: nada. Es inversión.
1: Es una inversión.
0: Yo cuando me dicen, es que cuesta muy caro. Es una inversión. Estoy disfrutando de este momento. Son 4 euros que, bueno, no son 400 ni 4. Es 4 euros. He pagado un viaje, he pagado una pasta. 4 euros para mí no es nada. Y estoy disfrutando. Además, lo saboreo mucho mejor ese café o ese zumo que te tomas.
1: Va más cómodo. Ha hecho tu check-in.
0: Sí,
1: ya estás dentro.
0: Estás tranquilo.
1: La de la puerta de embarque, porque luego te pueden cambiar el sitio. Entonces, estás con tiempo. Y te pones el primero. Y vuelvo a insistir.
0: Y las colas.
1: Entrar los primeros en el avión.
0: Y las colas. Estamos nerviosos con la cola. En cuanto vemos que alguien... nos levantamos. Hay que ver con los nervios. ¡No!
1: No, porque nos levantamos uno de los dos y los niños están sentados mientras.
0: Si voy a estar 13 horas sentado... Puedo hasta una hora de pie. Si voy a estar 13 sentado, esa hora de pie me va a venir muy bien. Piénsalo. Es una recomendación que tú quieras estar sentado y estar en lo último, lo que tú quieras. Es que a mí me da igual tampoco la de la maleta. Bueno, oye, haz lo que quieras. Estos son recomendaciones de una familia que ha ido de viaje. Y colocar las maletas de tu hijo y llevarlo detrás y llevarlo arrastrando siendo lo último, no. Ser los primeros, porque tardan mucho más si lleva una niña preadolescente que es muy pastosa.
1: ¿Lo dices por tu hija?
0: Pues efectivamente. Y nada, que se nos ha pasado el tiempo. Este, el siguiente programa me lo voy a apuntar. Cosas que vamos... Aunque vamos a hablar de Japón... No, vamos a hacer un inciso y vamos a poner cosas que llevamos en el avión. ¿Cómo preparar la maleta? Dice, no, ya hemos metido... No. El tema de si plastificarla, si poner un cinturón... Vamos a hablar de todo eso.
1: Y el tema importante cuando vas con niños, ya lo dejo en el aeropuerto, que hay una cola para padres con hijos, no lo sabes.
0: Sí,
1: y no sabes hasta qué edad. Creo que hasta 10 años.
0: Pero tú cuélate, después 10, no te echan para atrás.
1: Años,
0: después no te echan
1: sí,
0: para atrás.
1: Y más si el niño bajito, pequeñito, pasa y te olvida de la otra cola para hacer el pase de las maletas.
0: Yo paso como niño muchas veces, más feito y paso como niño.
1: Hay una cola para familiares y entras súper rápido en el... Vale. No sé cómo se dice ese paso, en el que pasas por el...
0: Fast pass, en Disney.
1: No, cuando pasas con la maleta que te...
0: Sí, la aduana, el check-in, el... No me acuerdo, el control de aduana o el control de...
1: Control
0: de acceso.
1: Sí, control de acceso, equipaje.
0: Gracias, como sea. No sabe poner esos nombres.
1: No.
0: Qué mal.
1: Ahora lo miro en internet.
0: Vamos fuera del programa. Pues nada... Un besito grande, seguimos viajando, familia a bordo, y nada, Esther, nos vemos la siguiente, Nos vemos pronto, y ya hablaremos de...
1: Apúntalo.
0: Justo cuando nos vayamos ahí, vamos a hacer un programa especial del dónde vamos ahí y todo eso, para que la gente lo sepa, ¿vale?
1: De una.
0: Pues nada, un saludico y
1: chao.
0: Nos vemos la siguiente. Adiós.
2: Son las 7 de la tarde y 3 minutos.

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Yo tenía mi cinta para mí, que grababa Graceland. Cuando no podía hacerlo en directo, grababa Graceland ahí y tenía, y el resto lo tenía ya grabado para que pudiera estar hasta por la mañana, a las 8 horas. Tenía un espacio y después ya tenía el resto de música normal.

La banda sonora que más me marcó y que más me impactó, tengo tres realmente en mi vida, pero una de las más importantes para mí fue Dirty Dancing, con el tema principal. Fue una, sobre todo por el baile, la coreografía que llevaba, pero quizás sea la banda sonora original que más me marcó en mi vida.

Pues sí, me han dedicado muchas veces canciones a lo largo de toda mi vida. Pero hay una concretamente que yo creo que fue la primera que me dedicaron. Por aquel entonces, pues tenía un amigo especial, era muy joven, y fue La chica de ayer, de Nacha Pop. Y bueno, a día de hoy seguimos manteniendo amistad y tenemos un poco de bromas con ese tema, ¿no? De hecho, en el Costa Rock Festival que se ha hecho hace poco, hay un artista que subió al escenario y lo que iba a cantar era eso, o sea, temas de la época dorada del rock en español, ¿no? Del rock y el pop. Y claro, tenía que presentarlo. Lo primero que se me vino a la cabeza fue esa canción, porque, bueno, es muy Antonio Vega también y todo esto. Y lo primero que yo le preguntaba a las chicas era: ¿o han dedicado alguna vez alguna canción? ¿Y cuál sería? ¿O alguna vez lo han dedicado La chica de ayer? Y claro, la gente levantaba la mano: a mí, bueno, las chicas en este caso, sí, yo. Y yo creo que en alguna vez de nuestra vida nos han dedicado La chica de ayer a muchas de nosotras.

0: Son las 7 de la tarde y 21 minutos.
1: Cuando yo me trasladé el primer año a Granada, a la Universidad de Granada a estudiar, en octubre del 97, me pasé una tarde por el Alcampo de Granada y estaba en el expositor con auriculares el disco Bridges to Babylon que lanzaron los Rolling Stones aquel año. Y me quedé impresionado por el single Anybody Seen My Baby.

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1: Hola, soy Ana, soy seño de educación especial de una de las aulas TEAS del CEI Lope de Vega, en un barrio muy famoso de aquí de Almería, Ciudad Jardín. Y bueno, hoy quiero contaros cuál es mi experiencia en este centro, sobre todo en el tema tan candente y que crea controversia, que es la inclusión. Es un término que antiguamente, llamado integración, llegábamos, poníamos ahí a nuestros chicos y chicas y, oye, estaban dentro de la misma aula o del mismo aula, como lo queramos llamar. ¿Qué ocurre? Que ese término ha ido evolucionando. Nosotros en nuestro cole, desde siempre, y gracias a una de las otras seños que había en el otro aula, instauramos lo que era la tutorización de patio. Pero bueno, ¿eso qué es? Pues vamos a bajar niños de tercer ciclo para que jueguen con los nuestros. ¿Por qué? Porque ese juego compartido, social, habilidades donde nuestro alumnado tiene grandes dificultades, es necesario trabajarlo. Lo que otros aprenden de forma innata, nosotros necesitamos tener una mochila e ir llenándola poco a poco. ¿Cómo hemos ido evolucionando esa tutorización de patio? Pues bajábamos, hacíamos juegos, compartíamos momentos, veíamos una película, un juego de mesa, ¿por qué no? Con las debidas adaptaciones, pictograma, anticipación. Poco a poco fue funcionando. De hecho, hoy en día, a través de los patios inclusivos, esa gran dinámica que hay de moda, entre comillas, en los coles, poco a poco nos hemos ido poniendo un poquillo a la paz. Y es que ya no solo bajan a tutorizar, sino que también nosotros compartimos momentos y vamos a jugar con ellos. Hay un juego muy chulo y es que haz el mono, donde nadie gana y nadie pierde. Lo que sí es seguro, que todos ganamos. Y eso lo hacemos cuando somos solidarios, tenemos empatía, toleramos las diferencias, porque es que no hay nadie igual en este mundo, y sobre todo cuando tenemos ese corazón que nos va agrandando poquito a poco y hace que nuestros niños pues sean conocidos por todo el centro. Y cuando esa familia a mí me dice, el otro día iba andando con mi nene y me crucé con varios niños del cole, tía, y lo conocen. Para mí, creo que ese comentario es el que más vale en una familia. ¿Por qué? Porque es señal de que estamos consiguiendo poquito a poco, porque todavía queda muchísimo camino por recorrer y a mí, por supuesto, muchísimo más por aprender para poder hacerlo cada vez mejor en nuestro día a día. Muchas gracias y espero que seamos todos un poquito más empático a partir de ahora.
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0: Hola, soy Noa del Colegio 28 de Febrero, de la clase de sexto B, y el libro que he recomendado es Fray Perico y su borrico. Lo he recomendado porque es muy divertido y gracioso. Va de unos frailes que hacen casi todo igual. Leedlo, es muy divertido. Adiós.
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2: De música clásica, la verdad es que poca cosa, no controlo mucho. Y tengo en casa pues recopilaciones de Tchaikovsky, de Mozart, pero vamos, que soy un inculto en ese ámbito. Pero hay un tema en concreto, como la danza del hada y el azúcar, del cascanueces, de Tchaikovsky, que es muy bonito.

música que no va conmigo y que yo escucho un montón. O sea, hay gente que se sorprende diciéndome, pero que te gusta eso. Digo, sí, es que tengo momentos. En fin, no puedo estar todo el día ahí de Depeche Mode, Niños Mutantes, ¿no? En fin, también tiene una su lado tierno. Me gusta escuchar a los Cardigans. No sé, me lo pongo yo, me emociona esa mujer ahí que canta con esa vocecilla y que es tan lánguida y tan triste. Me gusta, hay veces que me gusta escucharla. Me gusta mucho los Cardigans, sí. No va conmigo y me gusta.

fue una época chula, ¿eh? Porque todos los programas de televisión, incluso los videopads, cuando tú ibas a un sitio, era un local porque que ponían, tenían su pantalla donde ponían vídeos. Y del mismo modo que cuando salió el thriller de Michael Jackson, que yo parecía que era la bomba, que no había nada más especial, luego salieron otros muchos que a lo mejor no eran tan complicados a la hora de hacerlo, pero igualmente nos impactaron porque cambiaban mucho el formato. Y entre esos videoclips recuerdo el Take On Me de Aha y el Brothers in Arms de Dire Straits, que eran como dibujados así a lápiz. Y yo recuerdo que aquello no nos impactaba porque cambiaba mucho del colorido del thriller y con tanta coreografía y tanto maquillaje. Y el otro era como muy simple, muy sencillo, esa invitación al cómic. La verdad que era muy, muy bonito también.

un disco que me gusta mucho, todas sus canciones, que yo diría, no hay ninguna canción que no me guste y además escucho hasta la saciedad. Es el último disco que sacó Madonna, se llama Rebel Heart. De hecho, lo tengo en el coche. A veces que me subo en el coche, lo pongo y lo pongo y lo pongo. Me encanta, me gusta mucho.

Lo siento, pero nunca voy a poner ni un CD, ni una pista, ni voy a sintonizar en Spotify heavy metal. Es que no lo aguanto. O sea, no aguanto gente gritando, que para mí es eso, y lo siento a las personas que le guste, pero para mí no está hecho. Soy más tranquila con la música. Pero sí, escucharía y tengo muchas ganas de aprender a escuchar más rock. Digamos que nunca me he esforzado en escuchar rock y sí que tengo gente alrededor que le gusta y que lo escucha y me comprometo a aprender a escucharlo y a valorarlo.

coreana, se convirtió durante años en un espacio clave para la difusión del K-pop mediante conciertos, programas televisivos y colaboraciones artísticas. Sin embargo, a partir de 2016, la presencia del entretenimiento surcoreano en China comenzó a disminuir debido a una serie de restricciones informales impuestas por las autoridades de ese país. Hoy vamos a hablar un poco sobre qué ha pasado y por qué se prohibió el K-pop en China. Pero como siempre os digo, bienvenido a Estudio 525, tu programa sobre Asia, donde hablamos de música, cultura, curiosidades e incluso historia. Yo soy María Lozano y me puedes escuchar en la web de candilradio.com y en Spotify, YouTube e iVoox. Y como siempre os digo, seguidme en @estudio5.25 en Instagram para que podamos interactuar. Hoy, como os podéis imaginar, vamos a escuchar música K-pop y vamos a empezar con una canción del artista Jenna, que la canción se llama Catch Catch. Espero que os guste.

A partir de la década de los 2000, la cultura popular surcoreana comenzó a expandirse rápidamente por Asia a través del fenómeno conocido como Hallyu o Ola Coreana. Dentro de este movimiento cultural, el K-pop se convirtió en uno de los productos más visibles y exitosos. Los grupos de música surcoreanos empezaron a ganar gran popularidad entre los jóvenes chinos, japoneses y de otros países asiáticos, impulsados por el acceso a internet, las redes sociales y las plataformas de vídeo. Las empresas de entretenimiento surcoreanas organizaron conciertos en diversas ciudades chinas, participaron en programas de televisión locales y establecieron colaboraciones con artistas chinos. El mercado de este país se transformó en uno de los más importantes para la industria musical de Corea del Sur, debido a su enorme número de consumidores y su creciente interés por el entretenimiento extranjero.

Además, algunos grupos de K-pop comenzaron a incluir miembros chinos o a lanzar versiones de sus canciones en mandarín con el objetivo de atraer aún más al público local. Este intercambio cultural contribuyó a fortalecer las relaciones culturales entre ambos países y generó importantes beneficios económicos para las compañías de entretenimiento. Antes de las tensiones que surgieron en 2016, China y Corea del Sur mantenían relaciones económicas y culturales relativamente estables. China era uno de los principales socios comerciales de Corea del Sur y el intercambio cultural entre ambos países se había intensificado con el paso de los años. Los programas de televisión coreanos, las películas y su música eran consumidos ampliamente por el público chino, mientras que empresas surcoreanas encontraban en China un mercado atractivo para expandir sus actividades. En este contexto, el entretenimiento surcoreano no solo funcionaba como una industria rentable, sino también como un medio de acercamiento cultural entre ambos países. Sin embargo, esta dinámica comenzó a cambiar cuando factores políticos y estratégicos alteraron el equilibrio de la relación bilateral. Una de las razones más importantes detrás de la restricción del K-pop en China fue la decisión de Corea de instalar el sistema de defensa antimisiles conocido como THAAD, que serían las siglas de Terminal High Altitude Area Defense. En su territorio lo instalaron en 2016. Este sistema, desarrollado por Estados Unidos, tenía como objetivo proteger a Corea del Sur frente a posible amenaza de misiles provenientes de Corea del Norte. El conflicto del sistema antimisiles THAAD entre China y Corea del Sur en 2016 y 2017 fue uno de los momentos de mayor tensión diplomática entre ambos países en la última década y tuvo consecuencias enormes no solo a nivel político y militar, sino también cultural y económico. El THAAD son las siglas, como hemos dicho, de Terminal High Altitude Area Defense, y era un sistema antimisiles desarrollado por Estados Unidos diseñado para interceptar misiles balísticos a gran altitud. El sistema fue creado principalmente para defender territorio aliado de posibles ataques provenientes de Corea del Norte. En julio de 2016, el gobierno surcoreano anunció oficialmente que permitiría el despliegue del sistema THAAD en su territorio, concretamente en el condado de Songju, con apoyo militar estadounidense. La decisión llegó en un contexto de creciente preocupación por los ensayos nucleares y las pruebas de misiles que hizo el Kim Jong-un en Corea del Norte. Desde la perspectiva de Corea del Sur y de Estados Unidos, el THAAD era una medida puramente defensiva destinada a proteger a la población surcoreana frente a posible ataque norcoreano. Sin embargo, China interpretó el despliegue de manera completamente diferente. El gobierno chino argumentó que el potente radar del sistema THAAD podía utilizarse para vigilar territorio chino y afectar al equilibrio estratégico de la región. Pekín temía que Estados Unidos utilizara el sistema no solo contra Corea del Norte, sino también como parte de una red militar más amplia destinada a contener el poder chino en Asia Oriental. La reacción china fue muy dura, como os podéis imaginar. Aunque nunca se declaró oficialmente una sanción formal contra Corea del Sur, en la práctica China inició una campaña de represalias económicas y culturales extremadamente agresiva. En uno de los objetivos principales fue la industria del entretenimiento coreano. Antes del conflicto, los dramas coreanos, como hemos mencionado, los programas de televisión, incluso el K-pop, estaban enormemente popularizados en China y muchas empresas de entretenimiento coreana dependían parcialmente del mercado chino para conciertos, promociones y ventas.

Tras el anuncio del THAAD, las autoridades chinas comenzaron a limitar drásticamente la presencia del contenido surcoreano en su país. Numerosos dramas fueron retirados o retrasados, celebridades coreanas dejaron de aparecer en televisión china y muchos conciertos de K-pop fueron cancelados. La industria del entretenimiento surcoreano sufrió un golpe importante porque China era uno de los mercados más lucrativos. Se habla incluso de una prohibición formal del contenido coreano, popularmente conocida como la Korean Ban, aunque Pekín nunca reconoció oficialmente la existencia de esa política. Uno de los casos más famosos fue el del Lotte Group, un conglomerado surcoreano que cedió terrenos para instalar el sistema THAAD. Después de ello, la empresa sufrió enormes represalias en China. Muchas de sus tiendas fueron clausuradas temporalmente, alegando supuestas irregularidades de seguridad. Y la compañía perdió miles de millones de dólares. Finalmente, Lotte prácticamente abandonó gran parte de su mercado en China debido a las pérdidas económicas. Y el turismo también se vio afectado. China redujo considerablemente los viajes organizados a Corea del Sur, lo que perjudicó especialmente a ciudades dependientes del turismo chino, como pueden ser Seúl o la isla de Jeju. Las empresas cosméticas, las marcas de moda, negocios relacionados con la cultura coreana sufrieron caída importante en venta. Otro factor relevante fue la política del gobierno chino de regular estrictamente los contenidos culturales y mediáticos que circulan dentro del país. Las autoridades chinas suelen controlar el acceso a productos culturales extranjeros con el objetivo de preservar ciertos valores sociales y evitar influencias consideradas problemáticas o excesivamente occidentales. En este sentido, el crecimiento del K-pop en China generó preocupaciones sobre la influencia que la cultura extranjera podía ejercer sobre los jóvenes. La estética, los estilos musicales y las tendencias asociadas al K-pop representaban un modelo cultural diferente que competía con los productos culturales nacionales. Por ello, limitar su presencia también podía interpretarse como parte de una estrategia más amplia de control cultural. El éxito internacional del K-pop también puso en relieve la capacidad de Corea del Sur para proyectar su cultura en el extranjero, un fenómeno que en las relaciones internacionales se conoce como el soft power. A través de la música, el cine y sus series televisivas, Corea del Sur logró aumentar su influencia global, cultural y mejorar su imagen internacional. Para China, que también busca fortalecer su presencia cultural en el mundo, el predominio de la cultura popular surcoreana en el mercado asiático podía percibirse como un desafío, por lo que limitar la expansión del K-pop dentro de su territorio permitía reducir la influencia cultural extranjera y al mismo tiempo promover el desarrollo de la industria cultural china. En China, las restricciones contribuyeron al fortalecimiento de la industria cultural nacional. Programas de entretenimiento locales, concursos musicales y grupos pop chinos comenzaron a recibir mayor atención por parte del público y de los medios. Esto permitió que artistas nacionales ocuparan el espacio que anteriormente estaba dominado por parte de producciones extranjeras. Sin embargo, a pesar de las limitaciones oficiales, el interés por el K-pop nunca ha llegado a desaparecer completamente. Muchos fans continuaron consumiendo música y contenido coreano a través de internet y de plataformas digitales, lo que demuestra la dificultad de controlar completamente el flujo cultural en la era digital. Las restricciones impuestas por China tuvieron consecuencias económicas significativas para la industria del entretenimiento surcoreana. Muchas compañías dependían en gran medida del mercado chino para realizar conciertos, vender merchandising y establecer contratos publicitarios. Y la cancelación de eventos y la reducción de la presencia mediática en China obligaron a varias de estas empresas a replantear sus estrategias de expansión internacional. Como resultado, la industria del K-pop comenzó a enfocarse en mayor intensidad en otros mercados, especialmente en Estados Unidos, Europa y el sudeste asiático. Esta diversificación contribuyó a la globalización, a un mayor del género y a una creciente presencia en la industria musical internacional. Los fans del K-pop en China también experimentaron un cambio significativo.
La cancelación de conciertos y eventos redujo las oportunidades de interacción directa con los artistas. No obstante, las comunidades de fans continuaron activas en redes sociales y plataformas digitales, donde compartían música, vídeos y noticias relacionadas con su grupo favorito. Este fenómeno evidencia que, aunque las políticas culturales pueden influir en la circulación oficial del entretenimiento, el interés del público y las redes digitales pueden mantener vivas ciertas formas de consumo cultural incluso en contextos de restricción.

Las promociones oficiales y apariciones televisivas disminuyeron, pero el fandom chino continuó creciendo a través de internet y de plataformas digitales como Weibo, QQ Music, Bilibili y Douyin. Hoy en día, China sigue siendo uno de los países que más dinero genera para el K-pop mediante ventas digitales, álbumes físicos, merchandising y proyectos de fans. En 2025, por ejemplo, China volvió a situarse entre los principales importadores de álbumes de K-pop, con cifras cercanas a los 70 millones de dólares en importaciones musicales relacionadas con la industria coreana. Uno de los aspectos más llamativos del K-pop en China es la enorme organización de sus fandoms. Los fans chinos son conocidos internacionalmente por su capacidad para movilizar el dinero y coordinar proyectos gigantescos. A diferencia de otros países donde los fandoms suelen funcionar de forma más informal, en China existen las llamadas China Bars, que son fanbase organizadas normalmente alrededor de un idol concreto. Estas comunidades operan casi como pequeñas empresas. Recaudan fondos, coordinan compras, organizan campañas publicitarias y gestionan eventos para apoyar a sus artistas favoritos. Algunas de estas fanbases manejan cantidades millonarias de yuanes y cuentan con cientos de miles de seguidores en redes sociales. Además, muchas se especializan en un único miembro de un grupo, por lo que en un mismo grupo puede tener varias China Bars extremadamente poderosas. Entre los fandoms más fuertes de China destaca el de Blackpink, especialmente las fanbases individuales de sus miembros. Lisa, Jennie, Jisoo y Rosé poseen China Bars muy influyentes, pero la de Lisa es probablemente una de las más famosas del mundo dentro del K-pop. Lisa Bar ha llegado a recaudar millones de dólares para comprar álbumes y financiar proyectos de cumpleaños, anuncios en edificios gigantes y campañas de apoyo internacional. Blackpink tiene un enorme impacto en plataformas como QQ Music y sus lanzamientos suelen vender cientos de miles de copias digitales en cuestión de horas. El grupo también es muy popular entre la generación más joven de usuarios en Douyin y Bilibili, donde abundan los edits, fancams y vídeos virales relacionados con ella. Otro de los fandoms más masivos es el de BTS. El fandom ARMY en China es considerado uno de los más organizados y potentes del mundo. Las China Bars de Jungkook, V, Jimin y otros miembros han financiado campañas enormes, incluyendo anuncios en estaciones de metro, aeropuertos y pantallas LED en ciudades como Shanghai o Pekín. Jungkook Bar, por ejemplo, ha sido mencionada varias veces en medios asiáticos por las enormes cantidades de dinero que consigue recaudar para apoyar los proyectos del cantante. Aunque BTS no ha podido promocionarse libremente en China debido a las restricciones políticas, su popularidad sigue siendo gigantesca y continúan dominando rankings digitales y redes sociales. Históricamente, EXO fue probablemente el grupo más importante para la expansión del K-pop moderno en China. Parte de su éxito se debió a que originalmente incluían varios miembros chinos, lo que facilitó enormemente su conexión con el público local. El fandom EXO-L China llegó a ser legendario por las compras masivas de álbumes y por la intensidad de su actividad online. Además, el miembro Lai Zhan se convirtió en una auténtica superestrella dentro de China, desarrollando una carrera propia como cantante, actor y celebridad televisiva. Durante el pico de popularidad de EXO, los fans financiaban anuncios gigantescos en centros comerciales, estaciones y rascacielos enteros para celebrar cumpleaños y aniversario del grupo. En los últimos años, grupos de cuarta generación como aespa también han experimentado un crecimiento enorme en China. Parte de ese éxito se debe a que Ningning, miembro china del grupo, que tiene una base de fans muy sólida dentro del país, ha conseguido que el grupo tenga cifras muy altas en QQ Music y Tencent Music, liderando varios rankings digitales. Karina y Ningning son especialmente populares entre la audiencia china y generan muchísima actividad en redes sociales. Otros grupos como Seventeen y Stray Kids también han crecido enormemente entre la generación Z china, especialmente gracias al contenido viral en Douyin
y a la cultura de fancams y edits de Bilibili. El fandom chino de K-pop también es conocido por el fenómeno del bulk buying, es decir, la compra masiva de álbumes y productos para apoyar a un idol en rankings y venta. Algunas fanbases compran miles e incluso decenas de miles de copias de un mismo álbum. Esto llegó a ser tan extremo que el gobierno chino empezó a imponer restricciones sobre ciertas actividades del fandom, argumentando que fomentaban el consumo irracional y las guerras tóxicas entre fans. Aún así, el sistema de fandom chino sigue siendo uno de los más poderosos e influyentes del entretenimiento asiático.

El caso de las restricciones al K-pop en China plantea un debate importante sobre la relación entre cultura, política y globalización en el mundo contemporáneo. En primer lugar, resulta relevante cuestionar si realmente ha existido una prohibición oficial completa o si más bien se trató de una serie de restricciones informales aplicadas a través de regularizaciones mediáticas y decisiones administrativas. A diferencia de una prohibición legal explícita, muchas de las limitaciones se manifestaron mediante la cancelación de eventos, la ausencia de artistas surcoreanos en programas televisivos y la reducción de aprobaciones regulatorias, lo que permitió a las autoridades ejercer presión sin anunciar una sanción formal. Con el paso de los años, las tensiones se han ido relajando parcialmente. Hacia 2018-2019 comenzaron a aparecer nuevamente algunos contenidos coreanos en China y ciertas colaboraciones culturales regresaron poco a poco, aunque nunca se volvió completamente al nivel previo al THAAD. Aún hoy, las relaciones culturales entre ambos países siguen siendo delicadas y están muy condicionadas por la política y la competencia geopolítica en Asia Central. Perdón, en Asia Oriental. El conflicto del THAAD es un ejemplo muy claro de cómo la cultura popular, el entretenimiento y el K-pop no existen aislados de la política internacional. La disputa demostró hasta qué punto la música, la serie y las celebridades pueden convertirse en herramientas de influencia económica y diplomática entre países. Otro aspecto central del debate es la tensión entre globalización cultural y soberanía nacional. Mientras que la globalización facilita la circulación de música, series y contenidos digitales más allá de la frontera, los estados continúan buscando mecanismos para proteger su identidad cultural y controlar la influencia externa. China representa un ejemplo claro de un modelo que prioriza la regulación cultural como parte de su estrategia política y social. Finalmente, surge la pregunta sobre la eficacia real de las restricciones culturales en la era digital. Aunque las medidas limitaron la presencia oficial del K-pop en medios tradicionales, no lograron eliminar, como os podéis imaginar, el consumo. El acceso a plataformas digitales y redes sociales permitió que los fans continuaran interactuando con contenidos extranjeros, lo que sugiere que el control cultural enfrenta nuevos desafíos en un contexto tecnológico. Las restricciones del K-pop en China no pueden entenderse únicamente como una decisión cultural o artística, sino como el resultado de una combinación compleja de factores políticos y estratégicos, económicos y sociales. El despliegue del sistema THAAD actuó como detonante principal, transformando una relación cultural previamente cooperativa en un espacio de tensión diplomática. A partir de este momento, el entretenimiento surcoreano se convirtió en un medio a través del cual China expresó su desacuerdo político y defendió sus intereses de seguridad nacional. Al mismo tiempo, las medidas adoptadas reflejan objetivos internos más amplios, como el fortalecimiento de la industria cultural nacional y el control de la influencia extranjera sobre la sociedad china. Este paso pone de manifiesto el creciente papel del soft power en las relaciones internacionales y demuestra que la cultura popular puede tener implicaciones políticas y económicas significativas. El episodio de las restricciones de K-pop evidencia que, en el mundo contemporáneo, la cultura y la política están profundamente interconectadas. A medida que la globalización cultural continúa avanzando, los estados deberán equilibrar la apertura cultural con la protección de sus intereses nacionales, lo que probablemente seguirá generando tensiones similares en el futuro. Bueno, ¿qué os ha parecido este tema? ¿Pensáis que algo tan inocuo como la música puede generar tensión entre dos países? Yo, en mi experiencia personal, este bloqueo no oficial se vivió como un gran desastre en 2016 en el mundo del K-pop, especialmente para aquellos grupos que tenían grandes fandoms en China y que tenían miembros chinos dentro del grupo. Un caso excepcional y que para mí fue muy importante fue el del grupo Cosmic Girls. Este grupo de chicas debutó con 12 miembros, 3 de las cuales eran chinas, con una colaboración entre la empresa Starship coreana y Yuehua en China. El objetivo era que fueran el próximo grupo mega popular al tener
al fandom chino detrás, gracias a los miembros chinos. Cosmic Girl, además, debutó justamente en 2016, un poco antes de la prohibición y el bloqueo, y desde el principio tuvieron una fanbase increíblemente poderosa en China. Yo, como fan, os puedo decir que tenían millones de fans desde prácticamente el debut, y de hecho eran mucho más populares en China que lo que llegaron a ser en Corea. Pero bueno, llegó la prohibición y no pudieron visitar China para promocionar ni para hacer conciertos, así que Yuehua decidió que dos de las miembros chinas irían a un survival, que si recordáis de programas anteriores, era como un concurso, para participar en un grupo temporal. Para que os hagáis una idea de la popularidad que tenía Cosmic Girls en China, Meiqi, que es una de las miembros chinas, quedó primera en este survival con 185 millones de votos, mientras que Xuanji, que es mi favorita, quedó segunda con 181 millones de votos. Y esto teniendo en cuenta que los votos costaban dinero, que no son gratuitos. Así que nada, con estos datos os dejo para que tengáis una idea más clara del nivel de inversión que hacen los fans chinos por su ídolo favorito. Yo os dejo escuchando la canción Bloom Hour de Cosmic Girls, aprovechando que hemos hablado de ella, y además porque la han sacado hace poco, desde 2022 que no sacaban nada, y para mí ha sido muy importante. Así que nada, espero que os guste mucho la canción y sobre todo que tengáis una buena semana. ¡Chao!

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1: Estoy grabando ahora con un nuevo proyecto musical que se llama Sonora. Estamos grabando unas canciones, ¿no?, en Producciones Peligrosas, en un estudio en Granada. Y a los dos componentes, tanto a Eva como a mí, nos gustan mucho los grupos vocales. Beach Boys, Simon y Garfunkel, Peter, Paul and Mary, Beatles, Crosby, Stills, Nash and Young, nos gusta mucho, ¿no? Estamos hablando de Rodolfo Cánova, Rodolfo Guzmán, vamos, esto que también hacía una armonía. Bueno, todo eso nos va mucho. Ángeles, Brincos, gente que ha hecho grandes armonías cantando. Y a colación de la muerte de George Martin, el otro día, del productor de los Beatles, empecé a indagar, ¿no?, sobre, bueno, él era un arreglista y compositor, y empecé a indagar en músicas vocales, ¿no? Y me topé con un señor del siglo XVI que se llamaba Thomas Ellis, que no, así de nombre no es muy conocido, pero me topé con obras a cuatro voces, vamos, una la escuché primero ahora en el trabajo, y me llevaron a otro mundo, Pero ¿sabes lo que pasa? Que ahí estaba escuchando armonías del Pet Sound de los Beach Boys, estaba escuchando el Because de los Beatles, me estaba dando cuenta que el cabronazo de George Martin, donde yo me metí por Wikipedia y empecé por George Martin y acabé por Thomas Ellis, ¿no?, un compositor inglés del siglo XVI. Ese señor hacía puente entre esas músicas de hace otros siglos y el de lo descarado de estos rockeros que querían comerse el mundo, pero que aprendieron a ser grandes músicos porque tenían a esos señores en la sombra, ¿no? Entonces, esa mañana que murió George Martin, escuché esa música de Thomas Ellis. Ahora no recuerdo el nombre de ninguna obra, pero me pareció sublime.

0: Son las 8 de la tarde y 55 minutos.
1: El karaoke, ya te digo que yo en mi casa los conciertos lo hacía, pero así en público los karaoke procuro evitarlo porque canto fatal. Si me vengo arriba ahí en los karaoke, pues suelo cantar algo de Barricada o Platero y Tú, si el karaoke es de calidad y lo tiene. Y me gustaría escuchar por la canción de Barricada de Oveja Negra.

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7: Señoras y señores, muy bienvenidos a todos. Después de una semana de no haber hecho programa, aquí a Bronx Radio. Ya sabéis, como siempre, que nos habla.

0: Cam Lo, Lil Kim y muchísimos más. ¡Allá vamos!
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Bueno, familia, si acabáis de llegar, ya sabéis que estamos en Bronx Radio, que como siempre, quien os habla, Petty Deluxe. Hoy tenemos el delito número 202 de Bronx Radio, el Old School Series, volumen 52, o lo que es lo mismo, 14 de los mejores temas de los años 80 y 90, lo mejor de la época dorada del hip hop americano. Una auténtica delicia para los oídos. Y mirad cómo arrancamos con este temazo llamado KGB de Binary Star. Pónganse cómodos, familia, porque aquí y ahora arranca otra nueva edición de vuestro programa favorito. Otra nueva edición de Bronx Radio.

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1: Bueno, señoras y señores, ya sabéis que estamos rebasando la primera media hora de programa. La primera media hora de este programa de Lito 202 de Bronx Radio. Esto que estamos escuchando de fondo, un temazo, un clasicazo, cortesía de los señores Kool G Rap y DJ Polo. Su título, Talk Like Sex. Temazo. 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Tan solo tenéis que iros a la aplicación o página web de iVoox, escribir en la lupa Bronx Radio y suscribiros de manera totalmente gratuita, señoras y señores. Por supuesto, también os podéis agregar a nuestras redes sociales. Estamos en el perfil de Facebook Petty Deluxe y estamos en los perfiles de Instagram @ DJ Petty Deluxe, que es el mío personal, y @ Bronx Radio Show, que es el del programa. No os vayáis todavía, porque ahora mismo, después de Kool G Rap y DJ Polo, viene Army of the Pharaohs, después viene KRS-One, después viene Lil Kim, después viene Mos Def, y después viene un montón de música para que disfrutéis.

0: Bueno, familia, pues vamos a despedir este programa de hoy. Este delito número 202 de Bronx Radio. El All School Series, volumen 52, donde hemos escuchado 14 de los mejores temas de los años 80 y 90, de la Golden Era, de la época dorada del hip hop americano. Lo mejor del All School. Voy a recordaros que estamos en el perfil de Facebook Petty Deluxe, que estamos en los canales de Instagram arroba DJ Petty Deluxe y arroba Bronx Radio Show, el mío personal y el del programa respectivamente. Y por supuesto, el canal de iVoox. Tan solo tenéis que iros a la página web o aplicación de iVoox, escribir en la lupa Bronx Radio y suscribiros de manera totalmente gratuita. Ahí tendréis todos los programas a la carta para escuchar dónde y, por supuesto, cuando queráis. Familia, con este temazo de Most Want, con este Calm Down, nos despedimos hasta la semana que viene. Pórtense bien. Ya sabéis, la próxima semana vuelve Bronx Radio. Chao.
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Hola, ¿qué tal estáis? Bienvenidos, bienvenidas a una nueva edición del Discover. 60 minutos dedicados a rebuscar por todo el planeta lo último del smooth jazz, lo que acaba de ver la luz. Por ejemplo, esto con lo que comenzamos es el último trabajo de Louis Fitzgerald. Acaba de publicar un EP 3-in-1 que incluye este Deep Pocket. Hola, soy Santiago Fontenla. 60 minutos que tenemos por delante para escuchar un montón de buena música.

el Discover. Bueno, y esto que suena es lo último de la saxofonista Brittany Atterberry. Velvet Whispers.

muy fuerte. Gracias por escucharnos desde donde nos escuches, a través de cualquiera de las 73 emisoras de radio que transmiten este programa, o a través de las redes sociales, de los podcasts, en fin, un abrazo muy fuerte y gracias por estar con nosotros para escuchar las últimas novedades del Smooth Jazz. Es lo nuevo de Nicole Henry, Everything is Fine. Bienvenidos al Discover.

Bueno, pues es lo último de Nicole Henry, este tema Everything's Fine, un tema compuesto por Barry Smont. Ya sabéis que Nicole Henry es una de las grandes voces contemporáneas del jazz y el soul sofisticado. Nació en Filadelfia, aunque se crió en Florida, y comenzó relativamente tarde en la música profesional, aunque rápidamente se convirtió en una artista destacada gracias a esa poderosa voz, elegante, interpretativa y con gran presencia escénica. Te hemos traído lo último de Nicole Henry. Y esto es otra de las novedades que te traemos esta semana. Es lo último de Hubert Eaves IV. She Said Yes.

0: Es lo último de Hubert Eaves, The Four.
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0: Bueno, y esto que suena te lo traemos, novedad absoluta, es lo último de Julia. En compañía ni más ni menos que de Jackie Joyner. Con este Let's Agree to Love.

es lo último de la pianista Julia. Let's Agree to Love, con el saxofonista Jackie Joyner, con este temazo, me encanta.

Bueno, pues aquí estamos escuchando los últimos lanzamientos del universo Smooth Jazz y todo lo que lo rodea. La mejor música del mundo. Esto lleva por título Return to Aruba. Es lo último de Brian Clay.

Vamos con todas las novedades del Smooth Jazz. Gracias por estar aquí, acompañarnos y escuchar la mejor música del mundo. Soy Santiago Fontenla y esto es el Discover.

El saxofonista canadiense Nathan Nealon acaba de publicar Tonight, su último trabajo que acabamos de escuchar justo antes de esta verdadera obra de arte. Es lo último de Arturo Sandoval, New Paradise.

Arturo Sandoval es uno de los trompetistas más virtuosos y respetados de la historia del jazz latino y contemporáneo. Nació en Cuba en 1949, fue discípulo y protegido del legendario Dizzy Gillespie, quien quedó impresionado por su increíble técnica y musicalidad. Bueno, pues aquí está lo último, este New Paradise, que nos ha parecido una verdadera pasada. Y atención, que nos vamos hasta Cataluña, hasta Barcelona, para escuchar lo último de Christoph Goss. Acaba de publicar este tema, The Space Between Us.

Simon Simple, Love Talk. Es el proyecto liderado por Amir Harrington, que suena realmente bien y que te presentamos, por supuesto, aquí en nuestro Discover. Estamos escuchando la mejor música del mundo.

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Bueno, pues el último trabajo de Ray Oviedo es este Eye No Sunshine. Es un pedazo de versión del tema de Bill Withers del año 1971. Le acompaña la voz de Chloe Jean y Norbert Satchel. ¡Qué bien suena! Pertenece a su último larga duración, que acaba de ver la luz, Slight Ascent.

programa a los reyes británicos de la jazztrónica, Matari. Han publicado ahora mismo este Puffin, que suena, tal como escuchas, a lo que realmente son, una verdadera maravilla, fusionando ese sonido de jazz con música electrónica, funk, hip hop y soul, adentrándose también en las fronteras del new jazz y el electronic jazz. Bueno, en fin, que suena muy bien y es un placer que hayan regresado después de bastantes meses que no escuchábamos nada suyo. Nos sorprendía, pero bueno, aquí están. Y esto es lo último de Reza Khan. Sunset Walk.

Es el último trabajo de Reza Khan, Sunset Walk, en compañía de Mauricio Sottarelli y Mark Egan. Te lo hemos traído al Discover y nos vamos despidiendo. Lo vamos a hacer en esta ocasión con lo último de Velvet Dreamer. Esto es Ocean Echoes. Es el proyecto personal del trompetista Tim Yellow, en esta ocasión al piano con Dimitri Keller. Esto es todo, ha sido un placer estar contigo, haberte traído todos estos nuevos temas que suenan tan bien. Espero que dentro de 7 días volvamos a encontrarnos aquí en esta misma sintonía. Soy Santi Fontella, un abrazo muy fuerte, te espero, pórtate bien, chao.

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por ser tu boca tanta, tan segura, y abril tan loco y poco recatado, yo llegué hasta tu labio desbocado, en busca de tu boca y su aventura. Y te probé la miel, y su dulzura dejó mi labio rojo tan manchado que mi pañuelo luce hoy un bordado envidia de la aguja y la costura. Por ser tu boca tanta y tan esquiva, se bordó tu inicial en mi pañuelo con B de beso y letras en cursiva. Y ahora es como un pájaro. Su vuelo lleva una mancha roja en carne viva, subiendo hacia los aires, hacia el cielo. La mancha de carmín, Ángel García.

Cómo me gusta estar en la manigua de tu voz, cantando un viejo jazz, en la sila de un atardecer que llueve a media calle. Cuando mujeres leen poemas de fuego y ceniza, un aroma de café y tabaco nos envuelve. Yo que fui hecha del humo, del café de los velorios, me gusta la llama que surge de tus ojos por una veladora en el otoño. Esta ondulación que soy ahora, que emana del vapor marino, es un incendio en el letargo de tu tarde.

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La fiesta se parece al universo en que es única. No es tripartita como la comedia de Dante. No resulta posible discernir un paraíso en su interior, y menos distinguir entre los bienaventurados y los malos. Platón dice que el cosmos es un gran animal, extraterritorial. Así es la fiesta. Guarda una relación inexplicable con el poder. Por eso algunos piensan en la belleza de las formas de gobierno, mientras se incorporan a la elasticidad de ser muchos. Los cuerpos recuperan una soberanía anterior a los nombres del registro, y algunos improvisan nomenclaturas nuevas para individuarlos, una vez que se ha revelado inservible la serie de los números naturales o la reiteración del santoral sobre las cabezas perfectas. Qué difícil se hace precisar lo que tiene de profecía la fiesta. Bullicio de la especie en torno a ningún centro. Uno de mis alumnos la define insuperablemente como exhibición de volúmenes. Teoría de la fiesta, Juan Antonio González Iglesias.

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Aristóteles dice: un cuerpo bello debe ser percibido en su totalidad. Así te vi llegar esta mañana. Venías de correr una hora en bici por la orilla del río. Te duchaste. Estuvimos nadando juntos. Varios largos en la piscina transparente. Nos amamos después, enamorados de ser distintos y de ser iguales. Por la tarde, estudiabas o escribías. Te vi algunos instantes, pero ahora que duermes a mi lado, respirando desnudo en el calor de junio, a oscuras, creo que el filósofo no se refiere solo a la epifanía en el espacio, al golpe único de la materia, sino también al cuerpo hecho de tiempo, a la suma sencilla de momentos que queda para siempre en el registro general de los días de este mundo. Aristóteles dice: un cuerpo bello debe ser percibido en su totalidad. You Light Up My Life, Juan Antonio González Iglesias.

Tú, mi amor, que caminas como un beso, andando vas por entre mis palabras. Es como si avanzaras separando las ramas azuladas de un jardín, las verdes hojas trémulas de donde sale el viento.

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Olvidad mi nombre. Sed solo labios. Sé que vais a medir el tiempo que tardáis en pronunciarlo. Y yo quiero desmesura. Quiero bocas como grutas, donde entre mi nombre y no se sepa ni cómo ni cuándo ha de salir, mezclado con no se sabe qué, caliente, amplio. Bocas donde el cálculo sea tan solo una rima matemática. Abismos como bocas y bocas como océanos, donde mi nombre pueda hundirse y volar. Olvidad mi nombre, dulce Chacón.

Cada memoria enamorada guarda sus magdalenas. Y la mía, sábelo, allí donde estés, es el perfume del tabaco rubio que me devuelve a tu espigada noche, a la ráfaga de tu más profunda piel. No el tabaco que se aspira, el humo que tapiza las gargantas, sino esa vaga, equívoca fragancia que deja la pipa en los dedos y que en algún momento, en algún gesto inadvertido, asciende con su látigo de delicia para encabritar tu recuerdo. La sombra de tu espalda contra el blanco velamen de las sábanas.

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Te quiero como gata boca arriba, panza arriba te quiero, maullando a través de tu mirada, de este amor jaula violento, lleno de zarpazos como una noche de luna. Y dos gatos enamorados, discutiendo su amor en los tejados, amándose a gritos y llantos, a maldiciones, lágrimas y sonrisas, de esas que hacen temblar el cuerpo de alegría. Te quiero como gata panza arriba, y me defiendo de huir, de dejar esta pelea de callejones y noches sin hablarnos. Este amor que me marea, que me llena de polen, de fertilidad, y me anda en el día por la espalda haciéndome cosquillas. No me voy, no quiero irme, dejarte. Te busco agazapada, ronroneando. Te busco saliendo de detrás del sofá, brincando sobre tu cama, pasándote la cola por los ojos. Te busco desperezándome en la alfombra, poniéndome los anteojos para leer libros de educación del hogar y no andar chiflada y saber manejar la casa, poner la comida, asear los cuartos, amarte sin polvo y sin desorden, amarte organizadamente, poniéndole orden a este alboroto de revolución y trabajo y amor, a tiempo y a destiempo, de noche, de madrugada, en el baño, riéndonos como gatos mansos, lamiéndonos la cara como gatos viejos y cansados, a los pies del sofá de leer el periódico. Te quiero como gata agradecida, gorda de estar mimada. Te quiero como gata flaca, perseguida y llorona. Te quiero como gata, mi amor, como gata Gioconda, como mujer. Te quiero. Como gata boca arriba, Gioconda Belli.

Cuando llega el amor, nada es distinto. La lluvia cae y su agrietada lámina nos señala el relámpago inconstante. Pero ellos, la pareja, inician su deriva buscando el arco iris y la flor de las colmenas. Anulan el pasado. Se declaran recién nacidos en paños de ternura. Saben que el minuto es semilla de lo eterno y parcelan el amor en íntimos instantes. Cuando llega el rencor, nada es distinto. Los días transcurren hacia el año. La tierra gira en exacta servidumbre y el perro vagabundo fiel aguarda la hora del mendrugo o la pedrada. Pero ellos, la pareja, ahora desasidos, sin escala de luz y sin colmena, se miran como si jamás, como si nunca hubieran dicho: ven, nosotros te amo tanto. Ella hurga con su mano y saca de su entraña una muerte pequeñita. Él se palpa al costado y allí encuentra su dolor en trance de alimaña. Los dos toman el vacío por las puntas, se cubren las espaldas, se vigilan y, agobiados por pautas evasivas, cumplen la cita que les da el hastío.